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un mensaje transformador de la persona. Transforma al ser humano. Y eso es lo que nosotros predicamos. Un mensaje de transformación de vida. No de parche. No de decorado. No de repintado, sino de cambio. De convertir a la persona en una nueva criatura. No en una criatura vieja con mejoras, con cirugías y parches, no, en el alma, no. Nueva criatura. Predicad el evangelio a toda criatura. El que creyere y fuere bautizado será salvo. ¿Pero salvo de qué? Y acá vamos a hablar de ese tema. ¿Salvos de qué? ¿De qué nos salvan? En principio nos salvan del pecado, de la maldad y sus consecuencias. Porque la paga del pecado es muerte, no solo física, sino espiritual. Salva del pecado. Del poder del pecado nos salva. El poder del pecado es tremendo. A una persona la puede destruir en cuestión de segundos. Hombres de Dios, intachables toda una vida, metieron la pata un minuto y les costó todo. El poder del pecado es terrible, mijo, porque es alimentado por la tentación y el diablo. La tentación, cuando digo tentación y señalo hacia mí, porque es algo que está dentro de nosotros. Dice que uno es tentado de su propia concupiscencia, vea, su propia naturaleza lo tienta a uno. A veces ni siquiera el diablo lo tienta. A veces ni siquiera el diablo lo tienta a uno. Es nuestra propia naturaleza que nos inclina hacia el mal. El diablo tienta, pero también nuestra propia naturaleza nos juega una mala pasada. Y el diablo que opera por detrás. Ahora, ¿cómo neutralizar el poder del diablo y el poder de la tentación? Con un poder más fuerte. Hay gente que dice, no hagas, no toques, no lleves, no agarres. Y cree que con esos consejos van a detener la maldad humana. Mire, el ser humano no puede luchar contra la maldad por meros consejos humanos y por recomendaciones de no hagas, no toques, no pintes, no toques, no toques, no metas el dedo en el enchufe. No, no es por eso. Es por un poder superior que controle al humano y que sea más fuerte como para impelir, sacar de circulación otro poder que es fuerte. Hablo del poder del Espíritu Santo. El poder del Espíritu Santo nos libra del poder del pecado sobre el hombre. Por eso es Espíritu Santo, de lo contrario sería espíritu pecador. Ese Espíritu Santo nos lleva a la santidad, no nos va a llevar al pecado. Ahora fíjate, nos libra Dios del pecado y sus consecuencias, del poder del pecado a través del Espíritu, y pronto nos llevará de este mundo para salvarnos de la presencia del pecado. ¡Aleluya! El pecado, hermanos, hermanas y suegritas, está en todo lado. Donde va el ser humano está el pecado. Así el ser humano se vaya a vivir a la luna, igualito nomás el pecado se va con él. Porque el pecado vive dentro del ser humano y está en todo el mundo. En el único lugar donde no hay pecado es en el cielo. Y el Mesías viene pronto a llevarnos para allá. ¿Cuántos alaban a Dios? Pero acá hay algo que es clave también. Les dije yo en principio que el Mesías viene para salvarnos del pecado, o sea, de la maldad y sus consecuencias. ¿Salvarnos de qué? Y aquí voy a hablar de algo. El infierno. El que creyere será salvo. Y el que no creyere será condenado. ¿Dónde? En el infierno. Y luego en el lago de fuego, que es otro lugar, porque el lago de fuego no es infierno. No son sinónimos para nada. Una cosa es uno, otra cosa es el otro. El infierno está debajo de la tierra. Y esto no es un mito. Hicieron una excavación hace algunos años atrás en la ex Unión Soviética. El científico Sergei Asakov, ruso,
con una misión de científicos estaban excavando para oír los sonidos internos de la Tierra, lo que se llaman las placas tectónicas de la Tierra, los movimientos internos del planeta. Eso querían escuchar ellos. Agarraron y metieron micrófonos ahí adentro. Y lo que escucharon, a ellos en principio les pareció un problema del sonido del micrófono. Ellos dijeron, a ver, ajusten los micrófonos, a ver, vamos a ver qué está pasando con estos equipos. Volvieron a meter los micrófonos y se llevaron el chasco del siglo. Escucharon millones de personas gritando y hablando en todos los idiomas debajo de la tierra, pidiendo misericordia, gritos espantosos, algo que no cesaba nunca. El infierno es una realidad. Y esos gritos le dieron la vuelta al mundo. Nosotros pusimos en más de una prédica la grabación de esos gritos. Hicimos programa de televisión sobre este tema del infierno. Pero Dios ha estado advirtiendo al ser humano de la existencia de este lugar. Usted me dirá, pero hermano, siempre se habló del infierno. Sí, por favor, con los niños me ayuda porque la bulla me perjudica acá. Mire, siempre se habló del infierno. Eso no se habla recién hace 20 días. Pero la gente le perdió el respeto a ese lugar. Hay gente que piensa que el infierno no existe. Hay teólogos, predicadores y pastores que no creen en el infierno. Es más, si el creyente deja de tener en vista que el infierno existe, empieza a desviarse doctrinal y moralmente. Claro, es que el que no cree en el infierno no tiene derecho a creer en el cielo, bien has dicho. Y enseguida voy a enseñar qué pasaría si el infierno no existiera. Pero estos científicos hicieron una excavación en Rusia a 11 kilómetros de profundidad, perforaron.

0: y escucharon terribles gritos. Hace un tiempo atrás, yo estuve predicando en Colombia y tuve la oportunidad de encontrar en persona a un grupo de amigos. Estos muchachos tuvieron una experiencia con Dios tremenda que marcó sus vidas hace algunos años. Estaban orando en una iglesia en Bogotá, al sur de la ciudad, de la capital de Bogotá, de la capital colombiana, Bogotá. Una iglesia muy pequeña, pero estos chicos eran jóvenes comprometidos con la obra del Señor. Recién se habían convertido a poco tiempo atrás, poquito tiempo de conversos. Y estos chicos tuvieron una experiencia impresionante. Siete de ellos, el Señor se les apareció en la habitación mientras oraban. Ellos prácticamente no conocían la Biblia, eran recién convertidos, pero amaban a Dios. Hermano, y el Señor les dijo, les voy a mostrar algo para que testifiquen al mundo, que es real. Dice que se abrió la tierra, ¡pah! Entraron en una dimensión espiritual, salieron de la dimensión de la materia. Y una como una piedra apareció ahí, y ellos se pararon en la piedra y ¡bum! ¡Para abajo! A una velocidad que ni siquiera la velocidad de la luz, ni del sonido. Descendieron hasta la profundidad de la tierra y vieron a millones de personas quemándose en el infierno. Otras en celdas donde les cae fuego día y noche. Otros donde los demonios los torturan. Y encontraron de entradita nada más a John Lennon, el vocalista de los Beatles, quemándose en el infierno. Y este hombre empezó a pedir misericordia a Jesús, porque Jesús va al infierno. Entonces, pero ¿cómo Jesús va a ir al infierno? ¿Y quién te ha dicho a ti que el diablo es dueño del infierno? Si el mismo Hijo de Dios dijo, yo tengo las llaves del infierno. Yo tengo las llaves del Hades, dijo. Esa rata asquerosa llamada diablo no es dueño de nada. Ni siquiera el infierno le pertenece. Es un inquilino que ni siquiera paga alquiler por usar el infierno. Y ahí tiene millones de personas. Escúcheme, el infierno nunca se llena. La Biblia dice en Proverbios que el Seol nunca se sacia. Y amontona, dice Habacuc, gente de entre todos los pueblos. En el infierno hay ciudades enteras. Capernaum se fue para abajo. Jesús mismo dijo, serás abatida hasta el Seol, le dijo. Ay de ti, Corazín y Betsaida, le dijo. Si en ti se hubieran hecho los milagros, si en Sodoma se hubieran hecho los milagros que se hicieran en ti, sería sin excusa, pero por cuanto no creíste, hasta el infierno serás abatida. Amén. Ciudades enteras. Mejor ya, ¿puedo irme abajo a predicar? Yo me siento más libre predicando aquí abajo. Además, puedo apalear a algunas suegras por acá. Aquí me es más fácil. Así a la primera que se me despierta, la hago ver visiones. ¿Será que se puede bajar? Por favor, ayúdenme. Igual ven de arriba, ¿verdad? Perdóname, pero la incomodidad es muy grande para mí predicar arriba. Es muy difícil para mí. Yo me siento más cómodo aquí entre las suegras. Porque las quiero, las garroteo. Cuanto más las pego, más me quieren. Así dicen en Colombia. Cuanto más te pego, más me quieres. En el Ecuador dicen, allá hay una costumbre muy mala. A las mujeres indígenas en el Ecuador tienen esta frase. Que pegue, que mate, marido es, dice. Imagínate, terrible, ya mucho masoquismo. Bueno, vuelvo al tema. A mis hermanos en Nicaragua, en Honduras. Vente a este lado, córrete a este ladito. Para yo tenga que salir. Vente a sentar allá, por favor. Ayuda, por favor. Gracias. Mire, escúcheme bien esto. Y estos chicos bajaron con el Señor al infierno. Y en el infierno vieron a un hombre que se quemaba en el fuego, boca abajo. Irreconocible ya. Y se revolcaba en medio del fuego y gritaba pidiendo misericordia. Y Jesús escuchó lo que ese hombre gritaba. Y Jesús se pasó de largo. Entonces, al ver que no hizo caso, por así decirlo, el Señor a los gritos de este hombre, empuñó con furia los brazos, los puños, y empezó a maldecir al Hijo de Dios en el mismo infierno. Y uno de los muchachos le dijo a Jesús: Jesús, ¿quién es ese hombre que está gritando eso? Le dijo: ese es John Lennon. Él blasfemó mi nombre en vida, tuvo muchas oportunidades de ser salvo, pero amó más el mundo que la gloria de Dios. Y el hombre en el infierno, ¿eh? Hace muchos años atrás, una mujer indígena boliviana, Rosa Damiana Coaquira, indígena boliviana, en mi país de nacimiento, Bolivia, esta indígena que no sabía leer ni escribir, ni leer ni escribir, no hablaba español, solamente el idioma indígena, el aymara, de un lugar muy cercano a donde nació el actual presidente boliviano Evo Morales, indígena, en el departamento de Oruro, en Bolivia. Esta mujer descendió al infierno y encontró a Selena, la cantante, quemándose en el fuego.
1: Bendito Dios.
0: Ardiendo en llamas. Y uno puede decir, ¿cómo pues que va a haber el infierno? ¿Cómo así que el infierno existe? ¿Y quién le dijo que no? Ah, es que Dios es amor. ¿Cómo va a mandar a nadie al infierno? ¿Y quién le dijo que Dios manda gente al infierno? Uno se va solito por pecador. Dios no anda buscando gente para mandar al infierno, anda buscando gente para llevarse al cielo, mijo. Él vino a salvar lo que estaba perdido, no a condenarlo. Pero el hombre en su rebelión decide a toda velocidad meterse al barranco. Es el hombre que se va al infierno, nadie lo manda a él. Bien dice en el libro de Job y en Proverbios, el Seol arrebata a los pecadores, así como el cielo arrebatará a los santos. De aquí a poco el infierno arrebata a los pecadores. Se los chupa para adentro. Mijito, la hora de la muerte puede llegar el rato menos pensado. La muerte no le importa tu edad, tu estatus. A la muerte no le interesa tu nivel económico. A la muerte no le importa tu edad, no le importa nada, mijo. A la muerte nadie la puede evadir. Muere el recién nacido, muere el que tiene 5 años en un accidente, muere el anciano de 90 años, muere el de 120, muere. La muerte no hace excepción. La única excepción fue Enoc, Elías y los que nos vayamos en el arrebatamiento. No hay más. El infierno es un lugar real. No es un lugar del cual la gente pueda burlarse como se burla. En el infierno, déjeme decirle una cosa, en el infierno no hay incrédulos. Todos creen, pero ya es tarde. En el infierno no hay incrédulos, pero ahí creen, pero ya es tarde. Ya es tarde, de nada le sirve. Porque ¿quién le dijo a usted que el diablo es ateo? Si el mismo diablo cree, pero tiembla y no obedece. ¿Creéis que Dios es uno? Bien haces. También el demonio cree y tiembla, pero no obedece. Hermano, mire, la muerte es una realidad que entró al mundo por el pecado de Adán y de Eva. Es más, el primer ser en haber utilizado la palabra muerte es Dios. Le dijo Dios a Adán y Eva: si comieres de este árbol, ciertamente morirás. O sea, la palabra morir no la inventaron los científicos, la usó Dios. Méate. Ahora, claro, usted dirá, pero Adán no se murió ese mismo rato. Ah, no. Se murió espiritualmente, quedó separado de la presencia de Dios. Aunque, claro, de acuerdo a Génesis 5:5, Adán vivió 935 años y murió. Claro, no se murió ese rato. Vivió todavía. Físicamente, pero espiritualmente ya estaba muerto. Por cuanto el pecado entró al mundo por un hombre, Adán, por eso ha pasado la muerte a todos los hombres, por cuanto todos pecamos. ¿Ve usted? Por culpa del pecado de Adán y Eva entró la muerte, la enfermedad, la desgracia, la agonía, la pobreza, la miseria en el mundo. El dolor. A mí por eso me llama la atención cuando esta secta diabólica del pare de sufrir le dice a la gente: ¡pare de sufrir! ¡No sufra más! No es la voluntad de Dios que el hombre sufra. Ah, no. Claro que no es la voluntad de Dios, pero ese es el precio que tiene que pagar por haber pecado a Adán y Eva. ¿Quién puede evitar el sufrimiento? ¡Pare de sufrir! Bueno, si se trata de parar de sufrir, Jesús debería haber sido el primero en parar de sufrir para darnos el ejemplo y no ir a la cruz. Pero sin embargo, Él no dijo pare de sufrir. Él dijo: en el mundo tendrán aflicción. Pero confiad, yo he vencido al mundo. El que no quiere sufrir es un cobarde que no quiere vivir. Así nomás es la cosa. Nadie puede evadir el sufrimiento. Nadie, mijo. El único que evade el sufrimiento es aquel que no nació. Porque hasta los que se murieron pueden algo contar. Sufrieron alguna vez. Mire, ¿qué es la muerte? La separación del hombre con Dios, en principio. Bien dice Isaías: vuestros pecados hicieron división, barrera entre ustedes y yo. El pecado separa al hombre de Dios. El pecado separa al humano de Dios. Pero la palabra muerte se le enseña y se le estudia en una ciencia llamada la tanatología. La tanatología. Y es bueno, hermanos, hermanas y suegras, que no solo traigan Biblia, traigan papel y lápiz para aprender. Y si usted no trajo Biblia, siéntese al lado de un cristiano de verdad. Miren, ya lo dijo. Viene a la iglesia sin Biblia. A ver, vaya a jugar fútbol sin pelota. A ver, quiero ver qué hace. Tremenda las suegritas, ¿eh? Mire, la tanatología es la ciencia que estudia la muerte. Es una ciencia. Desde todo punto de vista es ciencia. Vamos a ver. La palabra tánatos se traduce como muerte, aunque en honor a la verdad lo que significa es separación. Es separar. ¿Pero separar qué? En principio el hombre queda separado de Dios por el pecado, ya lo dije. En segundo lugar, es la separación del alma y del espíritu que dejan el cuerpo. Vamos a ver primero cuando el alma se separa. Génesis 35, 17, 18. Por cierto, todos estos temas están en DVDs. En programas televisivos a su alcance, acá al salir. Son seis partes, ¿verdad? Son seis partes el estudio de la vida después de la muerte. Videos que tienen testimonios de personas que fueron al infierno. Tremendos programas de televisión que vale la pena que ustedes los vean. Vea usted. Génesis 35, 17. ¿Encontraron? Y aconteció que como había trabajo en su parto. Mire, este fue un parto difícil. Le dijo la partera: no temas, porque también tendrás este hijo. Y aconteció que al salírsele el alma, pues murió. Llamó su nombre Benoní, mas su padre lo llamó Beniamín. Está hablando del nacimiento de Benjamín. Estuvo precedido por la muerte de su madre. Pero mire, que el alma se salió de la mujer. Y en ese momento falleció, murió. Cuando se separó el alma del cuerpo. Y usted puede ver ratificado en Primera de Reyes 17, 21, 23. Un milagro que Dios hace a través del profeta Elías. Primera de Reyes 17, verso 21 al 23. Y Elías se tendió sobre el niño tres veces que había muerto el niño. Y clamó al Eterno y le dijo: Adonai, Dios mío, te ruego que hagas volver el alma de este niño a él. Y Adonai oyó la voz de Elías, y el alma del niño volvió a él, y el niño revivió. Tomando luego Elías al niño, lo trajo del aposento a la casa y lo entregó a su madre y le dijo: Elías, mira, aquí está tu hijo, vive. ¿Cuántos alaban a Dios? ¡Alabe a Dios! Parece que las suegras tienen sueño, no quieren alabar a Dios. Están asustadas ya. Vea que la separación del alma es muerte. Cuando el alma deja el cuerpo. El cuerpo va a la tumba. Y de la tumba a la resurrección. Pero el alma, cuando se separa, o va al cielo o va al infierno. Depende si es creyente o es un condenado. Pero el ser humano también tiene algo muy dentro de sí. Más adentro del alma tiene algo diferente que se llama el espíritu. Es el aliento de vida. El ser humano está conformado de espíritu, alma y cuerpo. El cuerpo a la tumba, el alma al cielo o al infierno, el espíritu regresa a Dios. Es el soplo de vida que solo Dios puede dar. Vea lo que dice Santiago 2:26. Textual, Santiago 2, verso 26. ¿Cuánto están leyendo? Porque como el cuerpo sin espíritu está muerto. ¿Me oye? Cuerpo sin espíritu está muerto, sin aliento de vida. Un cuerpo inerte es solamente carne, huesos y sangre. No hay vida. Así como el cuerpo sin espíritu está muerto, también la fe sin obras está muerta. Es más, Job se atreve a hacer una declaración impresionante. Dice que cuando la persona muere, el alma sale volando del cuerpo. Mire lo que dice Job, capítulo 30, 22. Job 30, 22. Me alzaste sobre el viento, me hiciste cabalgar en él y disolviste mi sustancia, porque yo sé que me conduces a la muerte, a la casa determinada a todo viviente. Ahí está, vea. Salió. Job sentía que se moría. Job tuvo una prueba terrible y vio la muerte de cerca, ¿no? Ahora, hermano, mire, aquí yo tengo que hacer una aclaración puntual. La gente piensa que cuando hay gente que cree esto, hermano, la vida termina en la tumba. Cuando uno se muere, se acabó todo. Mentira. La Biblia dice que Dios creó al hombre a su imagen y semejanza. Imagen y semejanza no quiere decir aspecto físico. Dos manos, cada una con cinco dedos, con uñas, huellas dactilares. No, no está hablando de eso. No está diciendo que Dios tiene párpados, cejas y pestañas, por tanto el hombre también. No es así.
1: Sí, amén.
0: Tampoco está hablando, perdón, no está hablando de lo físico, de lo que habla es imagen y semejanza espiritual. Mire, ¿y dónde se aplica la imagen y semejanza de Dios en el hombre? En siete cosas. ¿Dios piensa o no piensa? Responda, mija. Claro que piensa, el hombre también. ¿Dios siente amor? ¿Siente odio? Claro, odia el pecado. El hombre odia, siente amor también. O sea, como Dios siente, el hombre siente. ¿Dios puede decidir? Claro. El hombre también tiene libre albedrío. ¿Dios puede crear? Sí. La diferencia es que Dios crea a partir de la nada. En cambio, el hombre crea a partir de lo creado. De la materia ya existente puede fabricar. Del árbol hace una silla, pero el hombre no puede crear un árbol. Eso lo hace Dios. Pero el hombre tiene inventiva igual que Dios. ¿Dios habla? Claro. El hombre también. Y si no habla mediante voz, puede hablar mediante señales. El hombre puede transmitir pensamientos. Dios también. ¿Dios reina y gobierna? Claro, el hombre también. El hombre puede gobernar a sus semejantes. Y aquí viene la diferencia entre los que dicen que la vida acaba en la muerte y entre quienes aseveramos que la vida continúa después de la muerte. La séptima característica entre Dios y el hombre es contundente. ¿Dios es eterno? ¿El hombre también? Eterno. El hombre no se acaba en la tumba, no, mijito. ¿Qué es la muerte? La muerte es cruzar el puente a la eternidad, pero con el título de muerto en esta vida. ¿Ves? Es cruzar el puente a la eternidad, pero con el título de muerto en esta vida. Aquí te titulan muerto, diploma de muerto. El médico forense emite un documento en el cual dicen: Perico de los Palotes murió. Ahí está tu diploma. Muerto. Pero del otro lado está más vivo que todos los que se quedaron. Porque este mundo es temporal y pasajero, en cambio el otro es eterno. Eterno. Entonces quiere decir que ese mundo es más real que este. Claro, señor. Porque las cosas que se ven, las cosas temporales, no necesitan fe. Las otras sí. Porque no se ven. Esas son eternas. Así que, mijito, haga frío o haga calor, jugo de gato es lo mejor. Por favor, me da mi jugo de gato. Este es jugo de gato. ¿No cree? ¿Qué se llama esto? Gatorade. Mi botellita más, queridito. ¿Cuántos están contentos? La Biblia dice que el espíritu del ser humano es eterno. La esencia del humano es eterna. Eclesiastés 3:10 dice: Yo he visto el trabajo que Dios ha dado a los hijos de los hombres para que se ocupen en él. Todo lo hizo Dios hermoso en su tiempo y ha puesto eternidad en el corazón de ellos. ¿Ve usted? El ser humano no acaba su periplo en la tumba. No, no, no, mijito. La tumba solamente es el carro en el cual tú te transportas para allá afuera. El hombre cruza la frontera de la muerte y se enfrenta a la eternidad. Mírate. Ahora mire, no voy a entrar en detalle por razón de tiempo entre lo que es espíritu, alma y cuerpo, porque es muy largo. Pero mire, hermanos, hermanas y suegras, entiendan algo. El ser humano le teme a la muerte. Hay gente que dice: no, yo no le tengo miedo a la muerte. Yo una vez, me acuerdo, estuve en un avión viajando entre Medellín y Bogotá, allí en Colombia, después de una campaña. Y me toca irme a sentar al lado de un ateo. Pobre ateo. Iba sentado yo al lado de él, en el avión. Y entre pregunta y pregunta le digo esto. Le digo: señor, le digo, ¿qué pasaría si este avión ahorita explota en el aire? ¿Qué haría usted? Me dice: nada. Así, ¿y por qué? Porque todo se acaba aquí. Si hasta aquí me llegó la vida, hasta aquí nomás me llegó, no me preocupa nada más. Ah, o sea, ¿que usted cree que si explota el avión acá se acabó la historia? Me dice: claro. Y yo le digo: ¿usted cree en Dios? No. ¿Usted cree en el infierno? Tampoco. ¿Y por qué? Escuche lo que me dijo el ateo. Yo no creo en Dios ni en el infierno. Yo no creo en el infierno. ¿Así? ¿Por qué? Porque nadie se murió y fue allá y se volvió para avisarme que hay un infierno. Y yo le dije: ¿y quién se murió y se dio media vuelta porque allá no había nada? ¿Cuánto alaba a Dios? Hermana suegra. ¿Y quién se murió y se dio media vuelta y les dijo: miren, muchachos, suegras, quédense nomás vivas, no hay nada por allá? ¿Para qué se van a morir si no hay nada? Quédense nomás acá. Nadie. Pero a Dios no le gustan los partidos empatados, le gusta ganar. Hasta ahí estábamos 1-1 y ahorita viene el gol de la victoria. Pero Jesucristo dijo: yo soy la resurrección y la vida, el que cree en mí, aunque esté muerto, vivirá. Además, ¿qué? Descendió a los infiernos y ascendió a los cielos. Y los mismos católicos creen eso. Padeció bajo el poder de Poncio Pilato, fue crucificado, muerto y sepultado al tercer día. ¿Qué más? Dice, descendió a los infiernos. ¿Y qué más? ¿Y al tercer día qué? Resucitó de entre los muertos, dice, y ascendió a los cielos. Véase, hasta el mismo católico melancólico cree en eso. ¿De verdad? El Hijo de Dios fue al infierno. Descendió hasta los infiernos, hasta las partes más profundas de la tierra, dice la Biblia, y predicó a los espíritus encarcelados. El ser humano puede decir que no le tiene miedo a la muerte. ¡Qué pena, mijo! Pero el ser humano nace con sentencia de muerte. ¿Quiénes los condenan a la muerte? A los criminales. Agarran a un violador en serie en Estados Unidos y la Corte Suprema de Justicia decreta pena de muerte, silla eléctrica. ¿A quién? Al violador. ¿Y por qué? Por delincuente. No va a ser por buena gente. La justicia humana puede dictaminar pena de muerte contra un criminal. ¿Y qué cosa cree que es lo que está sentenciado sobre nosotros cuando nacemos? Si somos hijos de un pecador, Adán. La pena de muerte. Pena de muerte, mijo. El ser humano desde que sale del vientre algún día morirá, salvo que ocurra el arrebatamiento. Y digo bien, esa es la esperanza de la iglesia. Por eso dijo Pablo, Pablo pensaba que se iría en el grupo del arrebatamiento, pero Pablo se equivocó. Pablo no va a ir como arrebatado, va a ir como resucitado, ya se murió. Pero él tenía la esperanza de que el arrebatamiento ocurriera en sus días. Por eso le escribió, dijo, luego los que vivimos, los que hayamos quedado, seremos arrebatados. Él pensaba que si el rapto ocurría ese día, él se iba arrebatado, pero ya no, ya se murió nomás el cuate. Entonces él no va entre los arrebatados, sino entre los resucitados. Pero los que estemos vivos sí seremos arrebatados. Si el arrebatamiento es ahorita, ¿no cree usted que primero vamos a ir a la tumba? No, de aquí mismo nos vamos para arriba. Ahora mire usted, hermanos, hermanas. El ser humano nace con una sentencia de muerte sobre sí. El ser humano que llega a este mundo debe entender que tarde o temprano partirá. Pero aquí va algo que quiero tocar. Hay gente que dice, yo no le tengo miedo a la muerte. Entonces, ¿por qué se aferran a la vida? Claro. Mire, hay gente que dice, yo no temo morir. Y cuando está a punto de morir en un accidente, son los primeros en tratar de salvarse. Y si no hay más allá, si no hay una eternidad, ¿por qué de una vez no se entregan a la muerte, ve? ¿Por qué el ser humano, por intuición, cuando el carro está chocando, estira las manos, hace algo para salvarse? Pues si no hay eternidad, entonces fácil, hermano, se está incendiando el edificio y como no hay nada, me quemo. Claro, ¿para qué me voy a intentar lanzar del edificio salvando mi pellejo? Sí, al morirme se acabó la historia. Amén, gloria a Dios. Usted tiene una suegra metiche que se mete en el matrimonio y usted no la aguanta, ¿qué hace? No le tengo miedo a la muerte, de una vez prefiero morir. Se entrega a la muerte, ¿no es? Uno lucha por vivir.
1: Amén.
0: La gente lucha por vivir, por salvar la vida en medio de un accidente. Una vez me dijo otro hombre igual. Yo no le tengo miedo a la muerte, me dijo. ¿Así? ¿Y cuándo te encontraste con ella y te hiciste amigo de ella? ¿Qué tanta confianza tienes con ella para que no le tengas miedo ya? ¿Cuántas veces te viste con ella? La gente dice, yo no le tengo miedo a la muerte, claro. Yo no le tengo miedo a mi mamá porque yo la conozco. Porque vivo con ella, pues. Porque comparto el diario vivir. Tengo una amistad, una relación, yo no le tengo miedo, yo le tengo amor. Pero la muerte, ¿cuántas veces te la encontraste cara a cara y fuiste su amigo? Nunca. Esa gente dice, yo no le tengo miedo.
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que muy buenas noches, amados hermanos. ¿Qué tal? Dios me les bendiga. Gusto de saludarles aquí a través de esta señal de televisión y de su programación Una Voz de Esperanza, dando la bienvenida entonces a todas las emisoras que se unen con nosotros, tanto en Guatemala como en Santa Ana, allá en el Oriente, El Salvador, en Nicaragua, en Honduras, allá en Culmí, en Catacamas, en diferentes partes, donde estas radios tienen a bien entonces el transmitir esta señal para poder venir a orar al Dios Todopoderoso. ¿Qué tal? ¿Cómo está? Esperamos que Dios me le bendiga. Y estaremos orando por todas esas necesidades que ustedes solicita a través de nuestra línea, como lo es el 7158-4537. También el 214-425-0671. Somos Radio Mispa y Mispa Televisión, transmitiendo desde el norte de la Texas para todos ustedes en la ciudad de Princeton. Llegando a nuestra querida Centroamérica, Honduras, Guatemala, Nicaragua y El Salvador. Una cobertura que Dios nos permite entonces cubrir a través de nuestras hermanas estaciones. Saludos a todos los que están en controles. Y llevando una mejor señal para acompañarle a usted allí en la intimidad de su hogar. Así que le doy la más cordial bienvenida y esperamos que Dios Todopoderoso pueda entonces abrir su corazón, su mente, y pueda de esa manera usted deleitarse en el Señor, que Él atiende a nuestra oración. En República Dominicana también, Dios me le bendiga a nuestros queridos hermanos. Bienvenidos.

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Dios me la bendiga allá en Los Jiotes, en el oriente de El Salvador. Esto es en el departamento de La Unión. Para todos ustedes, gracias. Mil gracias. A toda nuestra gente linda en Honduras, ¿qué tal? Allá en Tegucigalpa, nos siguen en San Pedro Sula, en, oiga usted, en Catacamas, en Olancho. Bueno, Catacamas pertenece a Olancho. Y allí en Dulce Nombre de Culmilla, a través de nuestras hermanas estaciones. Tenemos que venir entonces con todo nuestro corazón, amados hermanos, y poder venir ante el Señor y orar, como dice la Biblia, orando en el Espíritu. Fíjese que se menciona no una ni dos veces, se menciona tres veces en las Escrituras, como lo dice la primera carta de Corintios, capítulo 14, versículos 15. Que pues oraré con el Espíritu, pero oraré también con el entendimiento. Cantaré con el Espíritu, pero cantaré también con el entendimiento. También en Efesios 6, 18 dice, orando en todo tiempo, oiga usted, con toda oración y súplica en el Espíritu. O sea que hay que venir en el Espíritu pidiéndole la dirección a nuestro Señor para que Él pueda, amados hermanos, en esta noche, oiga usted, meternos en ese ambiente de guerra espiritual, meternos en ese ambiente de alabanza y adoración a Dios, aleluya. La palabra, oiga usted, nos muestra que puede tener diferentes significados. Puede significar por medio de, con la ayuda de, en la esfera de y en conexión con orando en el Espíritu. No se refiere a las palabras que decimos, oiga usted, de nosotros. Más bien se refiere a cómo es que estamos orando. Orando en el Espíritu es orar de acuerdo a la dirección del Espíritu. Es orar por las cosas que el Espíritu nos guía a que oremos, según Romanos capítulo 8, versículos 26, nos dice, y de igual manera, el Espíritu nos ayuda en nuestras debilidades, pues que hemos de pedir como conviene, no lo sabemos, pero el Espíritu mismo intercede por nosotros con gemidos indecibles. Algunos basados en la primera carta de Corintios 14, 15, equiparán la oración en el Espíritu con la oración en lenguas. En el contexto de la discusión sobre el don de lenguas, Pablo menciona, oraré en el Espíritu, en primera carta de Corintios 14. Afirma que cuando una persona habla en lengua, no sabe lo que está diciendo, pero puede que está hablando un lenguaje que no conoce. Además, nadie puede entenderlo, solamente aquel que está conectado con Dios y habla con Dios a través de ello. Por eso la Biblia dice, si hablase alguno en lengua extraña, sea esto por dos o tres, y por turno, y uno interprete, y si no hay intérprete, cállese.

las peticiones. Y no venimos solamente porque tenemos necesidades de peticiones. Venimos porque amamos a Dios. Venimos porque le queremos dar la gloria a pesar de. Queremos glorificar y exaltar el nombre del Señor a pesar de. Porque en el tiempo que estamos con Él, es el tiempo de glorificarle con acción de gracia, diciéndole: Señor, aquí estamos nuevamente, mire. 24 horas se van rápido. Ya estamos. En la mañana se oraba y se pedía por todas las necesidades. Oiga usted, allí es donde lo que nos enseña a orar. Oiga usted, a poder. Todos sabemos que es necesario la oración, ¿sí? Sin la oración nos secamos. Sí, es una planta sin lluvia. Oiga, si no hay lluvia, ¿cómo superamos esas dificultades en la vida en la que vivimos? En la oración. Orar en la carne hace que confiemos en la capacidad y en el esfuerzo humano para superar esa dificultad. Si no sabemos qué decir, orar, podemos, oiga usted, esperar en el Espíritu que Él nos hable. Dice que Él nos lleva a la presencia del Creador. Aleluya. Y estamos conectados en el Espíritu, en la vida en la que estamos orando. Oiga usted, en esta noche. A veces orar en el Espíritu, quizás no sentirá electricidad en su cuerpo absoluto. Sentirá un sentimiento de paz. Saldrán lágrimas de sus ojos y usted verá verdaderamente lo que Dios hace. Orar en el Espíritu significa que el Espíritu da poder a la oración y la lleva al Padre en nombre de nuestro Señor Jesucristo. La oración tiene una calidad de vida, hermano, que se caracteriza por la calidez y la libertad, porque usted no puede compungirse, oiga, o abstenerse de alabar a Dios cuando Dios le ha dado libertad, porque ahora sois verdaderamente libres. Y en un sentido de intercambio, nos damos cuenta de que estamos en la presencia misma del Dios del cielo, hablándole a Dios. El Espíritu ilumina su mente, amado radio oyente, sí, mueve su corazón y le otorga libertad y expresión en el momento que necesita la ayuda de nuestro Señor. Allí aprendemos. Es bueno reconocer que hay diferentes grados de experiencia cuando se trata de orar en el Espíritu. No se sienta mal si en un momento usted quizás se siente como, no sé si Dios me está escuchando, no siente si quizás Dios verdaderamente le va a responder a su petición. Póngase en sus manos y verá cómo Dios va a obrar a su favor en ese mover. Cada vez más oramos en el Espíritu. Existen diferentes experiencias. Oiga usted, aleluya, como aquella gente del aposento alto. Recuerde, oiga, que en esta noche, cuando oramos en el Espíritu y de acuerdo a la voluntad de nuestro Señor, orar en el Espíritu tiene tres aspectos. Admitir nuestra incapacidad. Por eso yo vengo en oración, porque soy incapaz de resolver algunas cosas y que necesito la ayuda del cielo. Ese sería un número importante. Número uno, admitir nuestra incapacidad. Punto dos, admitir que no podemos. Oiga usted, disfrutar de la creación de la comunicación viva con Dios. Y punto número tres, pedir por las promesas de Dios con, oiga usted, audacia y seguridad. No, Él es Dios y Él sabe lo que yo estoy pasando. Y aquí yo voy a ver, ay, voy a... No. Accione. Dios está esperando que usted le glorifique, le diga: Señor, gracias por la vida. Gracias por mi familia. Señor, hay gratitud por los alimentos, por la salud. Mire, hermano, la salud es tan importante. Usted puede tener cajones y bancos llenos de dinero, pero si no tiene salud, ese dinero no sirve para nada. ¿Sabe por qué? Porque el regalo más lindo es la salud, la salvación que Dios nos ha dado y la alegría y del gozo. Debemos recordar confesiones. Debemos admitir nuestra incapacidad para orar como deberíamos. Debemos enfrentarnos con nuestras tendencias a tratar de orar por nuestras cuentas. Oiga usted, es reconociendo que la oración activa el espíritu y el poder de la carne no beneficia.

beneficia en nada. Oiga usted, la carne no quiere orar, la carne no quiere buscar el rostro del Señor, pero paso a paso, oiga, entramos en el Espíritu, a la confesión y expectativa de la anticipación de orar en el Espíritu con Dios. Empiece a orar en su sala, allí en su casa. De repente siente que está en su trono celestial. Sí, a veces nos desconectamos, pero el Espíritu nos lleva, oiga usted, a descansar en la presencia de Dios de una manera pasiva. Habrá una quizás de situación que le quiera minar su mente, pero en esta noche, al estar usted, lleve esperanza. No apague el Espíritu, no lo apague. En la Biblia sí dice que no apaguemos el Espíritu. Oiga, y de esa manera podemos aprender a manejar nuestra comunicación con nuestro Creador y Rey que vive por los siglos de los siglos. Buenas noches, gracias. Vamos a la oración entonces en esta hora y de esa manera podemos darle las gracias al Señor y decirle: en tus manos estamos, tú eres fiel. Ore conmigo, vamos.

Padre nuestro que estás en los cielos, Señor, llevamos, Dios mío, Señor, a tu presencia, a tu divino poder, Padre, en esta hora, Señor. Tú que habitas en los cielos de los cielos, Padre, qué lindo momento, Señor, el poder encontrarnos, Dios mío, en esta linda noche, Señor, y acercarnos en este ambiente de adoración al Rey que vive. Acercarnos, Padre nuestro, que habitas en los cielos y que desde ahí nos cuidas, nos proteges, nos das salud y nos da, Señor, todo lo necesario. Venimos con acción de gracia, alabándote, glorificándote, Señor, por tus grandes favores y tus grandes maravillas para con tu pueblo, tus grandes favores y tus grandes maravillas, Señor, para todos los que venimos entregando, Dios de la gloria, este tiempo, Señor, de edificación, Señor Jesucristo del cielo, aleluya. Por eso, Padre, en esta hora, Señor, tú eres fiel, tú eres hermoso, tú eres el Dios que todo lo puede, tú eres el Dios que obra grandemente, Señor, en el corazón, en la vida, Señor amado, de hombres y mujeres que ahora, Dios del cielo, aleluya, nos postramos, Señor, y venimos, Dios mío, con un corazón, Dios quebrantado, con un corazón pidiéndote que nos perdone, Señor, que nos limpies, que nos quite, Señor, toda falta y todo pecado, Señor, que quizás a muchos no los deje entrar, Señor amado, a tu divina presencia, pero venimos, Dios, en esta hora, Jesús bendito, venimos, Señor, Padre de la gloria, en tu nombre, creyendo, Señor, que allí, Padre Santo, está tu mano, Dios mío, para guiar, está tu mano, Señor, para levantar, Dios de la gloria, a cuantos hoy, Señor, se rinden con un corazón dispuesto a buscar de Dios, con un corazón dispuesto, Señor, a clamar con un corazón dispuesto, Señor, a poder decir, Dios mío, en tus manos, Padre de la gloria, nos ponemos, Señor, porque allá habita, Dios de la gloria, la alabanza, allá habita, Señor, el poder, tú que vives y reinas por los siglos de los siglos, obra grandemente, Señor. Padre, te doy gracias por nuestra hermana, Dios de la gloria, Padre Santo, Paula Cetino, Señor, que en esta hora, Dios mío, ella también, bien, Señor, en acción de gracia, Padre, en acción de gracia se une, Dios del cielo, Padre Santo, a este ministerio, a esta programación, Señor, de una voz de esperanza, una voz, Señor, que fluye para levantar, para consolar, que fluye, Señor, a través, Dios mío, de cualquier radio que está transmitiendo, Señor, en tu nombre venimos creyendo, Padre, que allí, Señor, tu poder permanece para siempre. Tu presencia, Dios mío, en esta hora, Señor, aleluya, está, Señor, obrando, Padre Santo, en esta noche, Señor, estamos, Dios mío, poniendo nuestra mirada en ti, estamos poniendo nuestra confianza, Señor, porque tú eres el que puedes ayudar a aquellos hermanos, Padre Santo, que este mes de mayo, Señor, estamos finalizando y que han traído, Dios mío, Padre, una acción de gracia, Señor amado, que tú le bendiga grandemente, que tú le des, Dios mío, salida en todo momento, Dios del cielo, de dificultad en todo momento, Dios mío, de desesperación, venimos, Dios, creyendo, Dios de la gloria, que no hay otro, Señor, Jesucristo, Padre, que nos pueda, Señor amado, ayudar, levantar, pero hoy hay un Dios que está llegando, hay un Dios que está, Señor, mostrándonos tu gloria, tu poder, Dios mío, en esta hora, Señor, oh altísimo Rey, tú que vives y reina por los siglos de los siglos, a ti yo clamo, a ti yo vengo, Señor, poniendo, Dios mío, este segmento tan importante, Dios del cielo, de orar a Dios, de orar al Dios que vive, de clamar a Él con toda libertad, porque Él nos hace libres, porque venimos a través de las direcciones del Espíritu Santo, buscando gloria al Señor. Oh Dios mío, esa dirección es genuina, esa dirección de vida. Oh Dios mío, tú que habitas, Señor, en los cielos, por eso desde hoy, Dios
mío, levantamos, Señor amado, y desde esta cabina de radio, Señor, llevando, Dios del cielo, para que allí, Dios mío, tú toques y quebrante, oh Dios de la gloria, los corazones, la vida, Señor, que hoy están necesitadas, Dios mío, en esta hora, porque estamos, Dios mío, buscando la dirección del Espíritu, Señor amado, oh Dios de la gloria, la carta, aleluya, de Pablo a Efesios, Señor, es una de las epístolas más importantes, hoy, Dios mío, del Nuevo Testamento, y que ahora, Dios mío, nosotros hacemos uso y reconocemos, Dios de la gloria, que la oración que hoy levantamos, que el clamor que hoy traemos, Señor, a tu presencia, Dios mío, Señor Jesucristo, aleluya, nos hace vivir para ti. El apóstol Pablo escribe esta carta a la iglesia de Éfeso desde una prisión romana, alrededor, oiga usted, de tanto, quizás de tantos soldados romanos, quizás de tanto desprecio por predicar el evangelio, pero él no cesaba de decirle, aquel que nos llamó, aquel que, aleluya, nos ha escogido por su grande misericordia, hoy nos hace hombres y mujeres valientes para buscar en el Espíritu, a través de la oración, la gloria y el poder de Dios que se mueve, la gloria y el poder de Dios que transforma, la gloria y el poder de Dios que ahora, aleluya, está llenando, que ahora está trayendo vida, que ahora está trayendo esperanza. Por eso, Dios mío, Señor, te adoramos, Padre, te glorificamos, Dios del cielo, qué lindo es estar en el Espíritu, qué lindo es saber, Señor, que este es el tiempo de Dios y esta es la gloria de Dios que se manifiesta en hombres y mujeres, aleluya, que estamos, Señor amado Padre, en esta noche, Dios mío, trayendo, oh Dios de la gloria, este momento, oh Dios mío, donde gente, Señor, a través de la televisión, a través de las radios, a través, Dios mío, Padre, de cualquier dispositivo móvil, Señor amado, tú entras, Dios de la gloria, a ese corazón y a esa vida, y le haces sentir, Señor, que tenemos que seguir adelante, que tenemos que seguir luchando, que tenemos que seguir buscando, Señor amado, Padre, en esta hora, Dios mío, allí está, Señor amado Padre, la presencia y el poder del Espíritu Santo que obra grande y poderosamente, Señor, en cada corazón, en cada vida, Dios mío. Por eso, Padre, en el nombre de Jesús oramos. Por eso, Dios mío, Señor Jesucristo, aleluya, tú tocas ese corazón, quebrantas esa vida que se encuentra, Señor, vacía, Señor. Padre, nada le llena, Dios de la gloria. Nada, Dios mío, puede llenar el vacío, solamente Cristo, solamente la paz de Dios puede llenar ese vacío, esa tristeza que te embarga, aleluya, en el rincón donde puedas estar en esta hora, se mete Dios para decirte que Él te quiere ayudar, se mete Dios para decirte que Él quiere traer en esta hora, aleluya, un poder maravilloso para que todos podamos en el nombre de Jesús levantarnos y hacer, oh Dios de la gloria, de la oración un instrumento de paz, hacer de la oración un instrumento de gloria, de un Cristo maravilloso que ahora, aleluya, se mueve en gran manera, Padre mío, en esta noche, Señor, allí, Dios de la gloria, Padre Santo, esa persona, Dios mío, que se siente vacía, Señor, que no siente, Dios mío, Padre, el Espíritu Santo, venimos ante ti, oh Dios, creyendo, venimos ante ti, oh Dios, poniendo, Padre de la gloria, Señor Jesucristo, Señor amado, esa confianza plena, esa confianza de poder, esa confianza, Señor, donde todos caminamos, Padre Santo, en la hermosura, Dios mío, de la santidad, donde todos, Señor, necesitamos, Señor, confesar que, aleluya, si tu sangre no hubiese sido derramada en la cruz del Calvario, no pudiésemos ser limpios de nuestras culpas, de nuestros pecados, pero cuando reconocemos el sacrificio de Jesús en la cruz, hoy podemos tener la libertad de decir, límpiame, límpiame de mis errores, límpiame de mi falta, límpiame de todo pecado, porque, aleluya, Dios ama a la persona, pero detesta al pecador. Oh, gloria al Señor, Dios
te ama, pero detesta, aleluya, el pecado de esta humanidad que se arrastra, aleluya, sin rumbo y sin direcciones. Pero hoy venimos y le decimos, Padre, hay un remanente, hay un pueblo, Señor, que hoy venimos con toda libertad para clamar, que hoy venimos con toda libertad para orar, que hoy venimos con toda libertad, Dios mío, para decirte, Padre, que tú eres fiel, que tú eres bueno, que tú eres el Dios que hoy, Señor amado, puede, Dios mío, Padre Santo, llenar el vacío, llenar el corazón de hombres, Señor, que ahora, Padre, puedan recibir la presencia y la gloria majestuosa que viene de Dios. Por eso en esta noche acérquese, aleluya, acérquese, ah, gloria sea al Señor, aleluya, porque Dios tiene propósitos grandes para aquellos que buscan en el Espíritu. Por eso la palabra del Señor nos dice que hay que orar en el Espíritu, buscando la presencia de Dios, orando en todo tiempo, con toda oración y súplica el Espíritu, velando en ello, con toda perseverancia y súplica por todos los santos. Aleluya. La oración es una de las armas más poderosas del creyente. Úsela, úsela en esta noche. Oh, gloria sea el nombre del Señor. Oh, por eso es una oración guiada por el Espíritu Santo que hacemos. Aleluya. De igual manera, el Espíritu nos ayuda en nuestras debilidades, pues de que hemos de pedir como conviene, no sabemos, pero el Espíritu mismo intercede por nosotros con gemidos, aleluya, indecible. No oramos según nuestros deseos, sino según la voluntad de Dios. Oh, gloria, aleluya. Nuestros deseos son un montón de cosas y deseos que tenemos, pero no oramos en nuestros deseos. Oramos en la dirección del Espíritu. Oramos en el poder majestuoso de la gloria de Dios que se mueve en cada corazón, en cada vida, para hacerte sentir que su poder está llegando, para hacerte sentir que su gloria te está llenando, pero es en el Espíritu, para hacerte sentir que no hay otro. Ay, qué lindo es el Señor. Por eso nos gozamos, por eso nos alegramos y por eso venimos y le decimos, Señor, sé tú mi guía, Señor, sé tú mi guía, Padre Santo, para que podamos, Dios mío, Señor, mirar que un día tú vuelves en gloria, que tú vuelves, Dios mío, Señor, en esta hora, Dios del cielo, levántese, levántese, porque hay un Cristo que hoy quiere llenar vida, que hoy quiere transformar los corazones, que hoy quiere, aleluya, hacerte sentir que en el poder, en la confianza que tenemos en nuestro, nada nos puede ayudar, nada. Ni tu esposa, ni tu esposo, ni tu prima, ni tu primo, ni tu abuela, ni tu abuelo, ni tu mamá, ni tu papá, ni tu amiga, ni tu amigo. Nadie puede hacer nada por ti. Pero tenemos uno en el cielo. Aleluya. Que viene en gloria. Por eso en esta noche.

Ayúdanos, Señor. Ayúdanos, Dios mío, y ayude ese radio oyente, Señor Jesucristo, que está ahí necesitado. Padre de la gloria, este es el momento, Señor, donde podemos, Dios mío, habitar bajo la cobertura de un Dios que se mueve en gran manera. Ese es el Cristo que ahora te dice.

desmaye porque él volverá. No desmaye porque él espera que usted y yo nos rindamos, Padre. Por eso, Señor, al presentar este tiempo, Señor, de intercesión y tantas, Dios mío, necesidades en medio de este pueblo, Dios de la gloria, somos edificados en Cristo, somos edificados en el poder majestuoso de ese Dios que se mueve en gran manera para ayudarnos, para levantarnos y hacernos sentir que este es el momento de Dios, que este es el momento de Dios, Padre. Allí, Señor Jesucristo, todas esas vidas, Señor, oramos por cada una de ellos, Padre. Oramos, Dios mío, Señor, por aquellos que han perdido un ser querido y que están, Señor, tristes, Padre. Oramos, Dios de la gloria, te pedimos, Señor, que les puedas allí consolar, Dios mío, a la familia Herrera, Padre Santo. Allí, Señor, a la señora Esther, Dios mío, que tú la ayudes allá en Agua Fría, Padre. Que su esposo Fidel, Señor amado, a Dios de la gloria, partido de este mundo. Pero pedimos, Señor, que allí tu mano de poder pueda consolar, y no solamente a ellos, sino todos aquellos que estén pasando por momentos difíciles, Señor. Tu mano, Dios mío, es grande y poderosa. Tu mano, Dios de la gloria, es la que nos permite, Dios del cielo, que podamos, Dios mío, Padre Santo, estar, Señor, oh Dios de la gloria, Padre, allí necesitado, Padre Santo, oh Dios mío. Nuestra hermana Marta Lila Fuente, oramos, Señor, allí, Dios mío, tu mano puede, Dios de la gloria, poner sanidad en ese cuerpo. Elizabeth Figueroas, Elizabeth, Dios mío, por fortaleza, Señor Jesucristo, aleluya. Por Evelyn Cristiana Roble, oh Dios mío, Cristian Roble, oh Dios de la gloria, oramos. Lucy Espinal, Señor amado, allí, Dios mío. Elizabeth Polanco, Señor, llevamos, Padre Santo, esa oración, Dios mío, oh Dios de la gloria, Padre, sale del cielo allí. Y Dalí, Señor Rodríguez, Señor, en esta noche, Padre Santo. José Wilfredo, oh Dios mío, Padre Santo, oh Dios Medrano, Padre, oh Dios del cielo, allí la oración. Lucy Espinal, Señor, allí ella necesita. José Cabrera, Dios mío. Maribel Alcántara, Señor, en esta hora, Dios mío, Señor Jesucristo, oh Dios de la gloria. Gerardo, Dios mío, Padre Santo. Guevara, Señor, allí, Señor. Ana Sarita, Señor Ortiz, Padre, oramos, Padre, por esa vida que está necesitada, Señor, oh Dios de la gloria. Allí, Señor, Padre Santo, atiende, Dios mío, Señor, esa necesidad. Yolanda Cruz, Padre, oh Dios mío, llega. Sonia Pacheco, Señor, oh Dios de la gloria, oh, en esta linda hora, Dios mío. Ana Mercedes, Dios de la gloria, en tu nombre, Dios mío, estamos, Padre Santo, poniendo estas vidas, Señor Jesucristo, allí, Dios mío. Maribel Castillo, Señor, en el nombre de Jesús de Nazaret, oh Dios mío, Padre, eres fiel, eres bueno, eres el Dios que intercede a favor de las necesidades, a favor de un pueblo, Señor, que hoy busca de tu presencia, que hoy busca, Señor, allí, Dios mío, Padre Santo, cada necesidad. Quizás no la mencionen esta noche, pero allí, Señor, allí está la mano de Dios para levantarte, allí está la mano de Dios para, ay, Señor, yo siento que tenemos que orar en el Espíritu para poder alcanzar esas promesas de Dios, para poder alcanzar esas necesidades de toda esta gente que está necesitando, aleluya, fuerza espiritual. Por eso le decimos, Padre, en tu nombre, Señor, eres fiel, Dios mío, Padre de la gloria, eres fiel, Señor, en poder ayudar, Dios del cielo. Por eso en esta hora estamos esperando, Dios mío, esa contestación de ver el poder de Dios reflejarse en las vidas, en los corazones. Él no tarda su promesa, Padre, glorifícate, Señor, oh Dios mío, porque allí, Señor amado, oh Dios mío, Señor, llega la presencia, oh Dios mío, el poder majestuoso de un Cristo que hoy llena ese vacío en el corazón y hace, Padre, que ahora mismo caminemos, Señor, en la seguridad, caminemos, Señor, en Jesucristo, oh Dios de gloria, Señor, ay, Padre, porque en tu sangre hay poder, en el poder maravilloso que llega de un Dios
Dios, allí donde estás, vamos, en esta hora, deposite la confianza y dígale: Señor, oh Dios mío, Padre Santo, oh Dios del cielo, allí, Señor, está atendiendo, Padre, es oración. Ore, hermanita, ore en esta noche, alábelo, glorifíquelo, no se canse de decir: Señor, tú eres fiel, tú eres bueno, tú eres, Señor, el que me permites, Padre Santo, estar delante de la presencia del Dios que todo lo puede, la presencia del Cristo de gloria, que hoy se manifiesta, y por eso hoy le decimos: Señor,

perdón para ti. No te sientas mal. Vamos, en esta noche tú tienes un amigo fiel y yo te presento a mi Cristo. Yo te presento al Dios de gloria. Yo te presento a ese Rey que permanece para siempre, por los siglos de los siglos, y a Él le venimos diciendo, Señor, el amparo, la fuerza, oh Dios mío, la alegría, el gozo que tenemos de alabar al Señor, de glorificarle y decirle, Padre, en esta hora, Señor, aumenta, Dios mío, la fuerza, aumenta, Señor, oh Dios de gloria, aleluya, Padre.

Esa sangre hoy te purifica, esa sangre, Padre mío, Señor, mira dónde estoy entrando, Dios de la gloria, a través de todas estas estaciones, glorifícate, Dios del cielo, llena, Padre, cada vida, llena, Dios mío, Padre, esos corazones, llena, Señor, esas vidas, Dios mío, que están ahí, Señor, dispuestas para poder adorar, para poder glorificar y exaltar el nombre glorioso.

que acercarnos a Él. Él está esperando, Él está esperando. Porque no hay otro camino, aleluya, en el que podamos ser salvos, solamente en Jesucristo. Él es la vida, Padre Santo. Por eso, Dios mío, llega.

hay otro. No hay otro. Solamente ese Cristo te puede dar esa salvación genuina, esa salvación que nos lleva. Aleluya, qué lindo, qué lindo. Por eso, señores, estamos en esta noche levantando, Señor, que Jesucristo, aleluya, nuestra vida, nuestra oración llegue a tu presencia, Dios del cielo. Mira, Señor, esos hogares en diferentes ciudades donde estas radios cubren en sus respectivos lugares, Señor, en Guatemala, Señor, allí en Santa Ana, allí, Dios mío, en San Miguel, en Usulután, Dios mío, Padre, allí en Morazán, en La Unión, Dios del cielo, allí, Señor, en el norte de Nicaragua, oh Dios mío, allá en Culmí, Señor, oh Dios, en Catacama, Padre, en ese país, Dios mío, Señor, que está necesitado, Padre de la gloria, Señor, ayuda a la iglesia.

Señor, que esta, Padre Santo, oh Dios mío, Señor, ataque a esta nación, Señor, derramamiento de sangre, acerque, una a la iglesia como nunca, Señor, a poder, Dios mío, experimentar, porque, aleluya, aunque la maldad aumente, el amor de Dios sigue expandiéndose para ser salvos en el poder y la gracia salvadora de Cristo. Por eso, Señor, en el nombre de Jesús creemos, Padre, que en esta noche, Dios mío, tú estás trayendo, oh Dios de la gloria, protección a esa familia. Mira cuánta amenaza, Señor, oh Dios del cielo, Dios mío, Padre Santo, mira cuántas vidas caen, Señor, mira, Dios mío, Señor Jesucristo, cuánto joven, Señor, está cayendo, Dios mío, Padre, a consecuencia, Dios de la delincuencia, Señor amado, Dios del cielo, Señor, solo uno de padre sabe el dolor que se siente cuando uno manda a sus hijos a la escuela y oiga, y que se los maten saliendo de la escuela. Es terrible las situaciones que vive Honduras, pero oramos por ese país, Señor. Aleluya. No quites tu mirada, no quites, Señor, tu mano de poder, Dios mío, por esa nación, Señor. Oramos, Padre, y la iglesia no puede ser del ojo pacho en estos momentos que Honduras esté en una crisis terrible. Es tiempo de poder orar, es tiempo de levantarnos. La iglesia tiene que orar, la iglesia tiene que ayunar, la iglesia tiene que caer rendida ante el Señor, derramar lágrimas en los altares. Vamos, Honduras, se puede, aleluya, en medio de la maldad y la violencia, el narcotráfico, allí está la gloria y el poder de Dios en medio, aleluya, de sus escogidos, que no los desampara, en medio de aquellos, oh gloria sea el nombre del Señor, que han dicho, Dios mío, me aparto del mal, me aparto, oiga usted, sí, porque ahora la gente no hay trabajo. Oiga usted, y hacen cualquier cosa, roban, delinquen, hacen cuanta cosa para ellos, dicen que sobrevivir. Oiga ustedes, son utilizados para la droga. Es terrible en la situación en la que vivimos, pero hoy tenemos la esperanza que a través de la oración las vidas sean alcanzadas. Aquel que anda perdido, lo reclamamos en esta hora, que el rey de las tinieblas suelte esas vidas que andan, esos jóvenes que andan en delincuencia. Por eso, Señor, pedimos, Padre, que puedas ayudar, Dios mío, al gobierno, a las autoridades, Señor amado, oh Dios mío, a la corte, oh Dios mío, al legislativo, todo, Señor, en unidad trabajando, oh Dios mío, Padre, pero allí, Señor, en esa comunidad donde hay una iglesia, Señor, allí, Dios mío, en medio de toda situación difícil, allí, Señor, hay personas que están siendo tocadas, hay personas, Señor, que están recibiendo, Dios mío, la presencia de tu poder, porque tú les estás ayudando, Señor amado, oh Dios del cielo. Mira cuánto conflicto en Guatemala. Oramos, Señor, cobertura para tu pueblo, Señor, oh Dios mío, Padre Santo. Mira la situación en la frontera, Señor, te pedimos, Padre, que puedas, Dios mío, ayudar a aquellos humildes hogares, Señor amado, oh Dios mío. Mira cuánta familia, Señor, han tenido que abandonar sus casas, Dios del cielo, porque un grupo, aleluya, de intrusos entraron y dijeron, ya no los queremos ver aquí, y han dejado todo atrás, que con sacrificio, sus casitas, sus animalitos. Señor, qué triste la situación que vivimos. Padre, atiende esas familias, atiende esas pobres familias, Señor, que están ahí, Dios mío, sufriendo, Padre Santo, que están ahí, Señor amado, Padre de la gloria, llorando porque dejaron atrás, Señor, lo poquito que tenían, Señor. Pero en esta hora, Dios mío, hay consolación en Cristo. Se nos parte el alma, Dios. Cuanto más tú que estás en el cielo, Dios del cielo, aleluya, que puedes hacer, Dios mío, Señor, de la oración de esta radio, de la oración de estos canales de televisión, de la oración, Dios mío, Padre, de cada anciano, de cada anciana, de cada hermano, Padre Santo, que está ahí sufriendo, Señor amado. Pero que esta radio sea la radio de que anuncien el evangelio. Esta radio sean, Dios mío, Padre, de consolación en estos países conflictivos, Señor amado, en estos lugares, Señor Jesucristo, donde hay, Dios de la gloria, allí, Señor, esos sitios, Señor amado, donde ha crecido. Mira México, mira, Señor, el sur de México, Padre, cuánta violencia en Chiapas, Dios mío, Padre Santo, pastores cerrando los templos, Dios, porque, aleluya, todos, Señor amado, la familia, han tenido que abandonar la aldea, han tenido que abandonar
orar, Dios mío, Señor amado. Padre, qué tremendo. Pero Dios mío, sabemos que en tiempos conflictivos, en tiempos malos, ahí estás tú, Señor, para escoger, para llamar, Dios mío, Padre, a la iglesia a buscar, porque la iglesia primitiva, no crea que caminaron en pétalos de flor. No, Señor, sufrieron, aleluya, persecuciones. Oh, gloria, los quemaron, los aserraron. Oiga usted, por predicar el evangelio, y nosotros no estamos exentos. Oh, gloria, sea el nombre del Señor. Nos gusta, aleluya, el hombre le gusta que le tiren flores, le den premios y lo alaben y le aplaudan y le digan wow. Pero cuando aquellos hombres, aleluya, aleluya, llegaron hasta el azote, a la cárcel, no avergonzándose de predicar el evangelio, hoy, aleluya, vivimos en un conformismo, vivimos, oiga, en un sistema religioso opresor, pero en el nombre de Jesús salimos de toda opresión diabólica y proclamamos que el poder de

aleluya, servir y entregar nuestra vida al único y soberano Dios que vive y reina por los siglos de los siglos. Por eso hoy no se avergüence usted de adorarlo, no se avergüence, Él es el único Dios que hoy abre sus brazos para poder recibirle. Él es el único Dios que hoy abre su corazón para que usted entienda que la mano y la misericordia de Dios está con los que le buscan, que la mano y la misericordia de Dios está con aquellos, aleluya, que se rinden a Él y que le dicen: Padre Santo, oh Dios mío, en esta linda noche hay poder en la sangre de Cristo y nada puede detener al pueblo que adora, nada puede detener al pueblo que busca al Señor, nada puede detener al pueblo que se humilla y se entrega a Él. Oh, bendito sea su nombre para siempre. Por eso hoy venimos y le decimos: Señor, en tus manos, Padre bendito, estamos, Señor, en tus manos estamos para

Jesucristo, y por eso le adoremos y por eso le decimos Padre nuestro, tú que habitas en los cielos, Señor. Allí está llegando, Dios mío, la visitación de Dios a tu vida. Allí está llegando la visitación de ese Cristo maravilloso que vive y reina por los siglos de los siglos. Gracias, Padre, en esta noche el poder y la misericordia de Dios se extiende en el nombre de Jesús, y por eso hoy le podemos decir, Señor, con toda libertad, yo quiero, Señor Jesucristo, aleluya, Padre Santo, estar siempre, Señor, oh Dios mío, al pie de la batalla, aunque ande en el valle de sombra de muerte, no temeré mal alguno, dijo el salmista, aleluya, porque tu vara y tu cayado me infundirán aliento. Puedes sentirte en el valle de sombra de muerte, las amenazas, aleluya, de algún diagnóstico médico, las amenazas donde los médicos te han dicho que ya no hay remedio, pero que hoy podemos, aleluya, con toda libertad, venir ante Él y decirle, Dios mío poderoso es tu, yo me entrego, Señor, en esta hora, aleluya, oh gloria sea el nombre del Señor, Él todo lo puede, Él espera de ti, que puedas, aleluya, expresar que no hay un Dios más grande como tú, que no hay un Dios más grande que vive y reina por los siglos de los siglos, oh gloria, gloria sea tu nombre, Señor, allí Padre Santo, oh Dios mío, Señor, tienes el poder para levantar, oh Dios mío, aquel descarriado, Señor, aquel, Dios mío, Padre Santo, amigo, Señor, que no te ha entregado, Señor, su vida. Tengo muchas amigas y amigos, Señor, que siguen esta radio, allí en sus hogares, Señor, bendícelos, Padre, ayúdales, sácales adelante, Señor, en el nombre de Jesús te ruego, Padre, que puedas ayudarles, Señor, en esta linda hora, Dios mío, a través del poder y la gracia, Salvador, de Cristo, a través del poder y la gracia salvadora de Jesús que vive y reina por los siglos de los siglos, Padre, en esta hora, Señor, bendito sea tu nombre, Padre Santo, allí, Señor, llega la presencia, llega el poder, llega la gracia salvadora que viene de Dios Todopoderoso, a Él venimos, Señor amado, Dios mío, creyendo, Señor, oh Dios del cielo, que solo tú eres digno de toda la adoración, digno de toda, de toda la adoración y de toda la gloria. A ese Jesús es el que ahora nos entregamos y

aleluya. Oh, gloria, santo su nombre, nos levanta. Vamos, esa dolencia. Vamos, ese diagnóstico. En el nombre de Jesús, vamos, hermanita, hermanito. Aleluya, yo sé que se siente mal, ¿cierto? Yo sé que quizás se siente sin ánimos. Aleluya, porque la enfermedad nos agobia. Y cuando la enfermedad nos agobia, ¿quién tiene ganas de orar? Nadie tiene ganas de orar, todos estamos ahí quizás tirados. Oiga usted por la enfermedad, pero en esta noche, si estás escuchando y estás en ese proceso, yo te ruego en el nombre de Jesús que puedas en esta hora, aleluya, recibir, aleluya, de ese Dios, porque en Él hay poder, en Él hay libertad. Declárate en esta noche, Señor, ríndete. Si quieres entregar tu vida a Cristo, dile: Señor, perdona mis pecados, quiero servirte, quiero serte fiel, quiero apartarme de lo malo y empezar, Señor, a hacer lo bueno, Dios mío, porque tú me ayudas, porque tú me levantas, porque tú me haces, Señor, aleluya, cada día caminar en la fe y la esperanza que viene solamente de ese Dios que hoy, aleluya, nos hace sentir ese toque santo, nos hace sentir ese toque del Espíritu. Vamos, en esta noche, Señor, allí el poder, Dios mío, llegue a esa cama, Dios mío, allí, Señor, en ese hospital, en esa casa, en donde quiera, Señor, allí se mete Dios para ayudarte, allí se mete Dios para levantarte. Por eso dígale: Señor, en gratitud estoy aquí, Señor. Oh, Dios.

solamente en Jesús hay poder, mi amigo. Refúgiese. Vamos en esta hora. Dígale, Señor, voy para adelante. Porque tú vas conmigo. Porque tú eres mi consolación. Tú eres mi refugio. Tú eres, Señor, el Dios, aleluya, que me fortalece. Tú eres el Dios que me ayuda. Tú eres el Dios que me levanta. Por eso en esta noche alzamos nuestra voz y adoramos al Dios Todopoderoso. Le glorificamos y por eso no podemos apagar, aleluya, ese gozo y esa libertad en el poder salvador de Cristo, que vive y reina por los siglos de los siglos. A ese Dios es el que hoy le invito que podamos entonces

en esa sangre bendita hoy soy libre. En esa sangre bendita hoy puedo adorar a Dios. En esa sangre bendita hoy puedo decir, Señor, tú eres mi refugio, Salvador, Rey que vive. Por todas esas radios, Señor, que se han unido conmigo, Padre Santo, en esta hora, Señor, a todas las radios, Señor. Gracias, Dios mío, por esos diales, por todo, Señor. Cuanto toman a bien, Dios mío, vacar esta señal. Oramos en el nombre de Jesús y rogamos, Padre Celestial, que tu mano de poder, Señor, se extienda, que tu mano de poder, Dios mío, llegue, Señor, en gran manera, Padre de la gloria, en el nombre de Jesús de Nazaret. Eres fiel, eres bueno, eres santo, eres maravilloso. Por eso, Señor, nuestras vidas se deleitan. Gracias por una voz de esperanza. Gracias, Señor, por nuestra hermana Paula Cetino. Dios mío, gracias por todos los hermanitos, Padre Santo, que Dios de la gloria nos ayuden, Señor, a poder seguir adelante. Esto tiene que seguir, esto no se puede detener. Seguimos en Cristo porque Él nos ha llamado, aleluya, para hacer su obra.

todas las radios. Gracias, mis queridos hermanos, allí en diferentes diales. En esta linda noche hemos presentado esta programación en las manos de Dios. Ayuda, Señor, esas radios. Ayuda, Dios mío, Señor, esos ministerios. Padre de la gloria, te lo pido, Señor. Vamos para adelante. En el nombre de Jesús, a todos, gracias te damos por este tiempo hermoso que hemos presentado, Señor, en esta linda noche. Él es nuestra guía, nuestra luz, nuestra esperanza.

privilegio, amados hermanos, el poder estar aquí con cada uno de ustedes. Las 9:58 minutos en esta región centroamericana. Las 10:58 aquí en el norte de las Texas para todos ustedes. Ha sido una bendición el acompañarle a través de esta programación. Esperando mañana reencontrarnos nuevamente con la ayuda del Señor a las 4:30 de la mañana en adelante, para poder llevar a cabo lo que es ese segmento de oración. 4:30 horas de Centroamérica, 5:30 horas del centro, 6:30 horas de la costa este de los Estados Unidos. Deseándole un feliz descanso y una linda noche, que el Señor me lo bendiga y que me lo guarde. Desde el North Texas les habló el hermano Flores. Con permiso, hasta mañana. Bye.

0: Gregorio el Grande. Hablemos de Gregorio el Grande, que es en sí el fundamento del catolicismo romano que hasta el día de hoy conocemos. Este hombre es, para mí, el mentalizador, el genio, el ingenio creador de toda la estructura religiosa, purgatorio, qué sé yo, crucifijos, misa de difuntos, misa de gallo, está en el Papa Gregorio. Resulta que el Papa Gregorio fue papa entre los años 590 después de Cristo al 604. Duró 14 años en el pontificado o papado. Antes de Gregorio, lo que existían eran obispos. Obispos de Roma. Antes de Gregorio, no había un jefe universal eclesiástico, no. Lo que existían eran obispos o patriarcas en diferentes ciudades cristianas. Un ejemplo, había un obispo en Constantinopla, que era el jefe eclesiástico de Constantinopla, con otros obispos auxiliares, que era un cuerpo colegiado, y con sacerdotes, presbíteros, como se llamaba antiguamente. En Constantinopla, en Jerusalén, en Antioquía, en Éfeso, en Alejandría, y también en Roma. O sea que el obispo de Roma tenía casi el mismo poder que el obispo de Alejandría o patriarca de Alejandría, porque en Oriente se llamaban patriarcas, patriarca de Alejandría, patriarca de Constantinopla, patriarca de Jerusalén, patriarca de Éfeso. Así llaman patriarcas, obispos. Pero, ¿qué pasó? Habían dos imperios. Estaba el imperio de Oriente, que lo manejaban los descendientes de Constantino.
1: No, Constantinopla fue la ciudad que
0: fundó. Exactamente, que fundó Constantinopla.
1: La actual Turquía, la actual
0: Estambul. Muy bien, sí, de acuerdo, David. Sí. Y quedó Occidente. También lo manejaron descendientes de Constantino. Bueno, la división del imperio ya fue en el siglo II, inclusive en el siglo III con Diocleciano. Pero, ¿qué pasa? Occidente siempre fue amenazado por los bárbaros, estragodos, vándalos, visigodos, etc. Entonces, ya en el siglo IV y siglo V, los vándalos, los bárbaros, toman Roma, toman Occidente. Uh-huh. Se destruye el imperio de Occidente, más queda viviendo el imperio romano de Oriente.
1: Uh-huh. Persistió. Uh-huh.
0: Persistió. ¿Qué sucedió ahí? La única autoridad eclesiástica era el obispo de Roma. Pero resulta que los bárbaros no eran buenos gobernantes, eran buenos para la conquista, para la barbarie, para tomar, para la guerra, pero no eran buenos para gobernar y administrar. Entonces muchos bárbaros se hicieron cristianos, David, Arturo. Se convirtieron al cristianismo católico y el Papa pescó en Río Revuelto el obispo de Roma. Entonces el obispo Gregorio, año 590, 604, al ver que los bárbaros no eran buenos para gobernar, él fue usurpando poderes. Uh-huh. Aparte del poder religioso que tenía en Roma, fue usurpando el poder administrativo civil y fue educando a los bárbaros cómo gobernar, o sea, fue controlando el Estado de Occidente. Uh-huh. Y poco a poco Gregorio fue centrando el poder en sí y empezó a formar el título de Papa, que posteriormente otros papas sucesores dieron fuerza al término Papa. Como un padre. Uh-huh. Entonces Gregorio unió dos poderes, el poder eclesiástico con el poder civil, y empezó a controlar no solamente Italia, Arturo, controló también parte de España, Portugal, Alemania, Francia, Inglaterra, y empezó a formar los estados pontificios. Uh-huh. Pero cuando el Papa adquirió poder en Occidente, y muchos reyes se volvieron, y muchos reyes bárbaros ya eran civilizados, y eran católicos, y eran siervos del Papa, o sea que muchos reyes dependían del Papa. Entonces el Papa le brilló el ojo y apoderarse de Oriente. Siempre el papado tuvo ansias de gobernar las antiguas ciudades como Éfeso, como Constantinopla, Alejandría, que no pudieron gobernarla porque estaba el imperio de Oriente, que el emperador de Oriente respaldaba a la iglesia, que ahorita es la iglesia ortodoxa griega de Oriente. Ahora, en conclusión, Gregorio logra en su persona, hacia el año 590, formar su reino al centrar dos poderes, el eclesiástico con el poder imperial político. Y es más, David, este poder quedó casado en el año 800, el 25 de diciembre, cuando el Papa León, junto con el famoso Carolingio, Carlos Magno,
1: el imperio carolingio,
0: descendiente de Carlos Martel, francés, forman un matrimonio entre la Iglesia Católica y el Estado, y nace un nuevo concepto de imperio, el sacrosanto Imperio Romano, el año 800. O sea, que el matrimonio quedó tan bien calzado que Occidente quedó en las manos del Papa y de un emperador que era manejado por el Papa. Ahora, Oriente siguió otra historia, que fue la Iglesia que se separó de Occidente, que es la Iglesia Ortodoxa Griega. Y mire que en el papado de Gregorio nace el tema del purgatorio.
1: Antes de adelantarnos,
0: todo esto,
1: Yatensi, con el más debido respeto a Yatensi, hay dos puntos que aquí me llaman la atención.
0: Ya.
1: Jesucristo dijo, den al César lo que es del César y a Dios lo que es de Dios. Con eso entiendo, él puso un límite, una barrera, por no barrero, pongamos una frontera, creo que es lo más correcto, una frontera entre el poder político y el poder religioso. Jesucristo nunca estuvo de acuerdo en fusionar la política con la religión, al menos entiendo yo. Sin embargo, la Iglesia Católica Romana va en contra de la enseñanza de Jesucristo y fusiona en contra de la Biblia el poder político con el poder religioso para hacerse casi un todopoderoso.
0: De acuerdo.
1: ¿Estamos así?
0: Totalmente de acuerdo, David. Mire, ese ha sido el peor error del catolicismo, fue ser declarado como la religión oficial del imperio romano en el Oriente. O sea, que cuando Constantino oficializa el cristianismo, pensó que le hacía un beneficio, le perjudicó a la iglesia. Porque hasta el siglo IV la iglesia primitiva era buena. Testimonio, sangre, no había robos ni explotación. Claro que también había pecado, pero era otra iglesia, la iglesia ideal.
1: Era la que buscaba la santidad.
0: Cuando se casó con Constantino, cuando Constantino hizo de la iglesia católica antigua la oficial del imperio, ahí empieza el paganismo dentro de la iglesia. Y eso fue lo que Gregorio hizo. Empieza a incorporarse la idolatría, que nace con Constantino, y después con Gregorio empieza el tema del purgatorio, la adoración, e inclusive todo el tema de la sacralización de María, de la Virginia, todo esto nace con Alejandro. Bueno, después lo podemos tocar más adelante.
1: Me gustaría, ya tienes dos puntos. La palabra papa es una palabra que aparece con más debido respeto, permítame un segundo, por favor, utilizada en el año, permítame un momentito, por favor, en el año 607, tengo este dato, el obispo de Roma, Bonifacio III, por primera vez se le otorga con altos honores el título de papa. Ahora me voy a la palabra papa. La palabra papa, y yo lo digo como judío, proviene de una palabra hebrea, abá.
0: ¿Abá?
1: Abá, que significa papito o mi papá. Pero es una palabra que según la tradición judía y el Talmud judío enseñan, es la primera palabra que un niño pronuncia cuando nace y se refiere a Dios. Con respecto a esta palabra, Mateo 23:9 dice Jesucristo, no Pablo ni Pedro, dice el mismo Yeshua, el mismo Jesús, Yeshua Hamashiach, Jesús el Mesías, dice, a nadie llamaréis Abba, a nadie llamaréis Padre, a nadie llamaréis, en pocas palabras, Papa, pues uno solo es vuestro Padre y está en los cielos. Más allá de eso, la Iglesia Católica Romana lo llama Santo Padre, colocándole a un hombre, que en este caso sería actualmente Benedicto XVI, colocándole a Benedicto XVI el título de Dios Padre. ¿Estamos en eso?
0: Bueno, eso para mí es un pecado.
1: Pero es eso, ¿verdad?
0: Porque el único Padre, el único Papa es Dios. Y el único vicario es Jesucristo, que es el mediador entre Dios y los hombres.
1: Y el único sumo sacerdote
0: es Cristo, según la carta de los Hebreos.
1: Claro, permítame leerlo. Hebreos 4:14 dice, por lo tanto, teniendo un gran sumo sacerdote, Cohen Hagadol en hebreo, que traspasó los cielos, Yeshua, Jesús, el Hijo de Dios, retengamos nuestra profesión. Por tanto, nuestro sumo sacerdote no había sido Benedicto XVI para el caso de los católicos romanos, sino Jesucristo. Ahora, el representante del Hijo de Dios en la tierra no es un hombre, ni siquiera fue Pedro, fue el Espíritu Santo, el Ruach HaKodesh, porque Jesucristo dijo, he aquí os dejaré otro consolador, y hablaba del Espíritu Santo, él no dejó a un hombre, dejó al Espíritu Santo.
0: De acuerdo,
1: total. Por tanto, estamos hablando de una trinidad falsa en el catolicismo romano, compuesta por un hombre como llamado Santo Padre, Jesucristo, y al mismo tiempo representante del Hijo de Dios, ¿es eso?
2: Yo más bien, hay otra pregunta, ¿qué de verdad hay en la Iglesia Católica? Porque todo estamos viendo a la luz, y esto, hermanos míos, por eso le estamos dando fechas, datos, y Yatensi les está dando a ustedes, hermanos míos, justamente la maestría que él conoce. Les estamos dando fechas, datos, nombres, para que usted no solamente le crea a un erudito sobre esta materia, sino más bien para que vaya a investigar. ¿O solamente tú tienes en tu cabeza estos datos? ¿Dónde la gente pudiera, un católico que dice, a ver, yo quiero ver si es verdad eso, quiero saber de Gregorio, quiero saber de todos estos nombres que tú me dices, ¿dónde puedo ir a leer? ¿Dónde, en qué libro puedo encontrar esta información?
3: Las historias eclesiásticas, tanto historias católicas como las protestantes, los libros de historia de la editorial Verbo Divino, Herder, Caribe, Cristiandad, dicen esto. O sea, es una información muy común que está al alcance de todos.
2: ¿Internet?
3: Internet también.
2: Okay.
1: Acá voy a una pregunta, Jatensi. ¿Quién fue Constantino?
3: Bueno, Constantino...
1: ¿Qué papel cumplió?
2: Más bien el nombre completo, porque Constantino es como decir César y también dar otro nombre. El nombre específico de quien unió y se convirtió al cristianismo.
3: Mire, Constantino fue hijo de una famosa cristiana, que la madre fue excelente, Helena, y hijo del famoso coemperador Constancio Cloro. Constancio Cloro gobernaba la parte de Roma, mientras que Galerio, junto con Diocleciano, en la parte de Oriente. De Constantino nace hijo de un coemperador de Occidente, Constancio Cloro y Helena. Y Helena sí era cristiana, la mamá. Constancio Cloro no, fue pagano. La madre sí discipuló a Constantino en los caminos del Señor.
2: Él aquí hizo muchos templos en Jerusalén también.
3: Y también reconozcamos una virtud de Constantino. También vamos a valorar al que merece honor. Constantino sí puso fin a las persecuciones.
2: Sí.
3: Las persecuciones que se abrió con Nerón en el 61, por fin la terminó Constantino en el año 312 con el edicto de Milán, justo cuando derrotó a Magenta.

0: bautiza y lo bautizó un hereje, Eusebio de Nicomedia. O sea que Constantino fue un tipo muy inteligente que usó la cristiandad y usó la iglesia como la religión del imperio para dominar el imperio. Y él era un gran estadista. Él sabía que si manejaba la religión más poderosa, que era el cristianismo, podía manejar conciencia. Y lo hizo espectacularmente Constantino, un hábil gobernante. Y es más, Constantino hizo todo, David, hizo todo un sincretismo religioso, porque él le unió al cristianismo, le unió otras religiones. Un ejemplo, el Sol Invicto. El famosa religión que tuvo fuerza con Diocleciano, el Sol Invicto, y con Trajano. El Sol Invicto era una fiesta que se hacía el 25 de diciembre. Y aquí nos metemos con el tema de Navidad, y usted como judío lo sabe muy bien, que Jesús no nació el 25 de diciembre.
1: Y me encanta que lo diga él, porque el otro día, por haber hecho ese programa acá, en este canal, y que lo vieron en Colombia, en Perú y en Bolivia, me dijeron que ese judío está viniendo a judaizar a la iglesia, a decirnos que Cristo no nació en Navidad. Fíjate vos que un ex sacerdote católico y teólogo está diciendo que Jesucristo no nació un 25 de diciembre, que ese cuento chino que nos quisieron meter. Y fíjate vos.
0: Y esa es una gran verdad, Arturo y David. Lo que pasa es que el 25 de diciembre se celebraba una fiesta pagana en el mundo romano. Era la fiesta al sol de justicia, que se llamaba al sol. ¿Por qué? Porque en esa fiesta de Navidad, perdón, Navidad, sino de diciembre, del 24 al 31, eran los famosos celebraciones
1: romana.
0: Donde se celebraban las buenas aguas.
2: Sí.
0: Eran los, pongamos,
2: para la cosecha,
0: donde venían las aguas, donde llovía, y las aguas que venían en abundancia era como signo de prosperidad, de fecundidad. Entonces, cuando venían las aguas de diciembre, el invierno, celebraban, era la fiesta del agua, donde veían que los dioses eran justos y que el sol era justo con la tierra. Entonces, el 25 de diciembre era la fecha clave donde se llamaba el nacimiento del nuevo sol. Entonces, Constantino, como un buen politólogo y religioso, qué genio. Dijo, mire, a mí no me conviene tener varias religiones, porque si hay varias religiones, se pueden entre sí, claro, y me divide el imperio. Me conviene una sola religión. Hagamos un sancocho inteligente. Cristianicemos, dijo Constantino, las fiestas paganas del sol de justicia. Y en lugar de decir la fiesta del 25 de diciembre, sol de justicia, que es el sol, llamémosle la fiesta del sol, que es Jesucristo. O sea, el nuevo sol de justicia, más Cristo. Cristo como el ser de justicia. Trasladó el término. Ya el sol no era el de justicia, sino ahora el nuevo sol va a ser Cristo como el sol de justicia. Y se decreta la natividad. Decreto imperial. Cristo nació el 25 de diciembre. Y se convirtió poco a poco una tradición que tomó fuerza hasta el día de hoy. Mire, una cosa, David, Arturo, a nosotros los evangélicos nos falta crítica a la historia. Todo lo tragamos y nunca investigamos los antecedentes.

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2: Pero, ¿entonces qué hizo Constantino? ¿Cristianizó una fiesta pagana?
3: ¿Solo eso? Bueno, ¿Solo eso cristianizó?
2: No solamente cristianizó eso, también cristianizó toda la doctrina griega. Tienes el purgatorio, es otra cosa que hay que ver. El purgatorio no es de corte judío puro, sino es de un corte judío de sabor griego, de
4: la época de los macabeos.
2: Exactamente, David, exactamente.
4: Pero hay un punto que también aquí me llama la atención, Arturo. Lo que hizo el catolicismo romano fue surgir, en pocas palabras, por imposición, no por evangelización. Otra cosa es cuando el apóstol Pablo llevó el evangelio, el rabí Saúl, con el criterio que la gente se arrepienta del paganismo, del politeísmo que practicaban no solo en el Imperio Romano, sino todos los pueblos que estaban alrededor.
5: Idolatría también.
4: Combatió la idolatría llevando la palabra de Dios. Pero Constantino no evangelizó al pueblo. Él declaró como oficial la religión. Dijo, desde ahora se hace esto. Y la gente dijo, bueno, y si no, muero. Sí, muere, mijito. Si usted no hace esto, muere. Pero, y yo no entiendo qué es esto. Nunca hubo un cambio de corazón. Nunca hubo un nacimiento de nuevo. ¿Me entendés? Lo que hubo fue una religión impuesta por tradición, costumbre e intereses personales.
5: Y cristianizar muchas tradiciones paganas. Cristianizar las idolatrías.

0: idolatrías, los dioses griegos de pronto comenzaron a tener nombres cristianos.
1: Un ejemplo.
0: Y comenzaron a llegar Pablo. Comenzó a llegar San Pablo, comenzó a llegar inclusive María.
1: No, pero escucha esto. Ellos tenían un dios que se llamaba Masimón. Uh-huh. ¿Y sabes qué hicieron? Lo llamaron San Simón, que sonaba facilito.
0: Sí.
1: Y es lo que pasó. Es por eso que cuando tú ves un calendario, comprate un calendario en una librería, vas a ver que cada día es cumpleaños de un santo. Y ni el mismo católico sabe cuántos santos tiene.
0: Esa es la doctrina de todos los santos.
1: Lo más interesante es de que ¿quién los declara santos a ellos?
2: Es un negocio del Vaticano.
0: Pero la pregunta es, ¿y por qué los católicos no hacen nada referente a esto, sino que siguen la tradición? ¿En qué momento uno se da cuenta de que la religión que está llena de tradiciones, que está llena de creación malévola para poder manipular, para poder saber y para poder adueñarse de la vida de las personas? Mira, y no estamos hablando de la reforma, estamos hablando de los inicios recién.
2: ¿Sabes qué? Yo veo esto tan claro. Cuando hay una pregunta muy importante que le hizo a David, cuando la iglesia se casa con el Estado y se vuelve política, pierde la autoridad espiritual, porque tiene que satisfacer al poder político.
1: Leamos este verso.
2: Sí, claro.
1: Mira lo que dijo Yeshua, es que es importante este texto. Mateo 22, 21, 22, está hablando Yeshua, Jesús, y dice, le dijeron, ¿de quién es esta moneda? Del César. Y les dijo, dad pues al César, César es el emperador romano, al César lo que es del César y a Dios lo que es de Dios. Oyendo esto, se maravillando y dejándoles, se fueron. Pero fíjate la declaración de Jesús. Den lo que es de Dios a Dios y lo que es del César al César. Pero acá mezclaron todo. Lo que era de Dios se lo dieron al César y lo que era de César a Dios. Sí. Pretendieron dárselo a Dios. Fue todo un zafarrancho. Es un desorden total.
0: Queremos decir que el inicio, y por favor, hermanos, escuchen bien esto. Amigos católicos, escuchen esta pregunta para que usted pueda analizarla, discernirla. No hacernos casos a nosotros, sino de verdad preguntarle a Dios si es verdad esto, pues otra mentira de los llamados evangélicos. ¿Me quieres decir tú que el inicio de esta religión no fue basado en el amor a Jesucristo, sino basado en el poder y en el deseo de gobernar?
2: Sí, señor. Y tiene nombre apellido Constantino. Y eso va tomando fuerza con los emperadores siguientes. Inclusive otro gran rey que le dio mucha fuerza fue Carlos Magno, que empezó a cristianizar a los pueblos hermanos a punta de espada. Y para el sector de Alemania, que era un sector bárbaro, para Carlos Magno, el que no se hiciera cristiano católico moría a punta de espada. Y muchos se hicieron pseudo cristianos, entre comillas, por miedo a morir. Lo mismo que pasó con los judíos en España, inclusive con el tiempo de que se liberaron de los árabes, y también a los árabes lo obligaron a ser cristianos, y también los judíos les obligaron a bautizarse.
1: Y a mí me encantaría hacer una puntualización acá, Yatensi, porque me parece muy importante lo que vos tocaste. Antes de la expulsión, bueno, antes de 1492, la comunidad judía en España era impresionante. Ahí estaban los judíos sefarditas, que hablaban el ladino, es un dialecto que nuestros hermanos, mis hermanos judíos, hablan y provienen de Portugal, España, Italia y la parte sur de Europa. En cambio, yo vengo de una familia judía, es que nací donde hablamos yiddish, es otro dialecto. Pero bueno, hablando de los sefarditas, ahí viene precisamente pues la frase, estamos entre moros y cristianos. Esa frase la inventamos los judíos. ¿Por qué? Porque los musulmanes nos decían, o ustedes creen en Mahoma o los matamos. Y nosotros nos veníamos para este lado de Europa y ahí venían los católicos. O ustedes creen en Jesucristo o los matamos. Entonces dijimos, estamos entre moros y cristianos, ¿qué nos queda? Escapar. Y la Iglesia Católica ordena en 1491 la expulsión de los judíos de España. Ordena la expulsión de los judíos sefarditas, a los que llamaban judíos marranos. ¿Por qué los llamaban judíos marranos? Por lo siguiente, porque les decían, o creen en Jesucristo o los matamos. Y ellos agarraban, se convertían, entre comillas, al catolicismo para sobrevivir. Pero por debajo seguían practicando nuestro judaísmo. ¿Me entendés? Ellos nunca se convirtieron porque el catolicismo, y acá lo digo con sinceridad, tiene como fundamento la idolatría, que es adorar muñecos. Y nosotros los judíos vamos a preferir morir antes que arrodillarnos a un muñeco, porque ya nos pasó que al salir de Egipto se levantó el becerro de oro y Dios casi nos extermina como pueblo. Y no vamos a repetir la historia por hacerle favor a la Iglesia Católica, de poner nuestras cabezas en para que Dios nos liquide. Pero aquí hay algo más. Cristóbal Colón era judío y Rodrigo de Triana también. Y ellos descubrieron América. Pero es otra historia. Pero ahí es cuando salen los judíos de España. ¿Te das cuenta? Los judíos se fardan. ¿Bajo la presión de qué? ya prácticamente la Inquisición. O creen en Jesucristo o los matamos. Y no solamente murieron judíos, murieron cantidades de personas que no querían obedecer al Papa.
0: El que no obedece,
2: y un gran perseguidor fue un famoso franciscano, el cardenal Francisco Jiménez de Cisneros, que era el consejero de los reyes católicos. Él fue uno de los que persiguió a los judíos, más que convertir a la fuerza al catolicismo, bautizar a la fuerza.
0: Pregunta y atención. Y aquí es algo importante. Quisiera que me definas, por favor, la palabra concilio, que es de donde sale la doctrina católica dictada por el Papa conjuntamente con sus cardenales. ¿Y por qué razón al Papa nunca se lo ve abriendo la Biblia y leyendo la Biblia? ¿Por qué siempre se ve en las misas y en los rituales que es otra persona que lee la Biblia, pero cuando él tiene que dar un mensaje, sale con libros o sale con
1: hojitas,
0: con hojitas como que si fuera un mandatario o un político leyendo algo que se le da y no sale con la palabra de Dios? ¿Me quieres decir, Yatensi, que el catolicismo fue fundado en deseos y en necesidades propias de un ególatra y no basado en la palabra de Dios?
2: Mire, usted hizo una buena pregunta, que es un concilio. Un concilio también es parte neurológica, parte importante y esencial de la Iglesia Católica hasta el día de hoy. El concilio es como un sínodo, una gran asamblea presidida y convocada por el sumo pontífice, el Papa, donde convoca a los obispos, cardenales y otros líderes religiosos católicos para formular posturas doctrinales de esencia. O sea, que es el concilio que tiene el poder para cambiar doctrina o para tener buenas nuevas doctrinas y en todas las facetas. El primer concilio que se convocó fue en el año 325 después de Cristo por el mismo emperador Constantino, usando a los líderes eclesiásticos de Constantinopla, de Alejandría, de Jerusalén y también al obispo de Roma. Y Constantino los convocó a la fuerza. ¿Sabe por qué los convocó? Los convocó para formular las nuevas doctrinas de la Iglesia Católica Romana Imperial.
0: ¿Nombre católico de dónde sale?
2: Bueno, es un término latino que significa universal.
0: ¿Quién lo inventó?
2: Bueno,
0: ahí mismo con Constantino.
2: No, fue antes. Ya Ignacio de Antioquía fue un padre de iglesia del año 113, que es un gran hombre santo en el buen sentido de la palabra. Él escribió 7 cartas y habla que la iglesia es universal. O sea, el término católico en sí no es malo, porque es un término latino que significa universal.
0: Claro. El problema es la iglesia de Cristo.
2: Universal. Pero el problema es la orientación que se le dio. Entonces, mire, al Constantino, con ese concilio se decreta que María es la madre de Dios. El concilio de Nicea.
0: ¿Me estás diciendo que un hombre decretó eso?
2: No, él lo convocó, lo decretaron los teólogos, sí, obispos de ese concilio.
0: ¿Basado en qué?
2: Bueno, aquí hay un problema muy serio y si vale la pena comentamos un poquito sobre esto. Lo que pasa es que aquí el concilio de Nicea en el año 325 empieza las nuevas posturas católicas imperiales, doctrinales. ¿Qué pasa? Aquí la iglesia empieza a usar las categorías de la filosofía griega, de Platón y Aristóteles, para entender el cristianismo. O sea, antes del concilio, la cristología, Jesucristo, se la entendía de las categorías judías. Pero con el Nicea saca las categorías judías, usan las categorías griegas, aristotélicas y platónicas, para entender a Cristo. Y aquí nace el tema de la transustanciación, que va a ser más posterior. Nace el tema del purgatorio. Ahora, pongamos un ejemplo. El tema de la cristología en Nicea nace un lenguaje tan refinado que se llama la unión hipostática. Empezaron a explicar que Cristo tiene dos naturalezas y una sola persona. Los judíos no manejaban las categorías. El judío creía por fe, Cristo Dios, Cristo hombre, y disfrutaban la aventura de un Dios que dejó de serlo para ser hombre. Ellos más no racionalizaron esa aventura de fe. La influencia griega, ambiciosamente, tratan de descubrir el misterio y tratar de explicar con la metafísica de Aristóteles qué significaba sustancia y esencia, cómo se une lo divino y lo humano, y nace la unión hipostática, que es una influencia griega del lenguaje de Aristóteles. Ahora, ¿dónde entra María acá? Resulta que Arrio, que fue el que causó el concilio, porque Arrio dijo, mire, María es la madre de Jesús. Por ende. Entonces, los de influencia griega, que eran los ortodoxos de Oriente, dijeron, no, está equivocado. Si María es la madre de Jesús, estamos dividiendo la persona de Cristo. Porque los del Concilio de Nicea, Constantino y los obispos de Nicea, querían unir las dos naturalezas, no es la persona. Si decían que María es la madre de Jesús, va a decir, bueno, lo estamos desuniendo, la parte humana, la parte ¿qué?
0: Divina.
2: Divina. Entonces, para salvaguardar la unidad, digamos que María es la madre de Dios. Si decimos que María es la madre de Dios, estamos uniendo lo divino con lo humano. O sea, que usaron esa exquisitez. Usted sabe que la filosofía bien abstracta, esa exquisitez de la metafísica Aristóteles, para unir lo divino y lo humano en la persona de Dios y decir que María es la madre de Dios.
0: Pero era para endiosar a Jesús, era para fortalecer a Jesús, sí, no María.
2: No María. Mm. Pero, ojo, los efectos secundarios.
0: Eso, claro. Es, o como, sea, esa idea, eso, es que, problema. Eso hay que enfatizar, que es, esa frase era para dar a conocer que Jesucristo es Dios.
2: Es Dios, y bueno, ahí está más bueno. Pero es como la, como cierta medicina te puede curar una enfermedad de riñón, sí, pero tiene un efecto que te puede generar un cáncer, algo peor todavía.
0: Sí.
2: Y eso fue el problema que
0: pasó.
2: Que a María se sacralizó en el Concilio de Trento.
0: Claro.
2: Y se le endiosó. Ahí están los efectos negativos.
1: Vayamos en eso. Colosenses 2:8 dice lo siguiente, y por favor presten atención. Mirad que nadie os engañe por medio de filosofías y huecas sutilezas, según las tradiciones de los hombres, conforme a los rudimentos de este mundo, y no según Mashiach, no según Cristo. Ahora, ¿qué pasa acá? Algo dijo, permítame meter mi cuchara a este plato. Dice lo siguiente, Yatensi, dice, en los principios fue una concepción judía la que legisló la iglesia. Es que es lógico, es que por amor a Dios, Yatensi, vos me vas a dar la razón. Es el Dios de Israel, es una Biblia inspirada por el Espíritu Santo, escrita por manos judías, con mentalidad judía, con costumbres judías que son parte de la Biblia. Nadie puede entender la Biblia sin entender un poco de las costumbres. Son necesarias porque forman parte del diario vivir, de la historia de la Biblia.
3: Totalmente de acuerdo.
1: Entonces, la mentalidad de los primeros 100 años de la iglesia era una mentalidad judía porque quienes estaban a cargo de la iglesia eran judíos, eran apóstoles judíos con una mentalidad judía, estaban llevando un pensamiento judío. Entender que el concepto del Mesías no lo hicieron los griegos, lo hicieron los judíos. Éramos nosotros los que teníamos la idea del Mesías y que se expandió al mundo entero. Ahora partamos de un punto. Cuando viene la helenización de la iglesia, ahí viene un problema. Y cuando digo helenización es cuando tocan la filosofía griega y la incorporan, esa casi filosofía y hasta la mitología griega, la inculcan dentro de la iglesia católica romana y llega hasta nuestros días. Y ahí es donde Yeshua dice esta frase, y por favor entienda. Jesucristo dijo, ustedes han invalidado el mandamiento de Dios por vuestra tradición, Mateo 15. Verso 7, hipócritas, bien profetizó de ustedes el profeta Isaías cuando dijo, este pueblo de labios me honra, pero su corazón está lejos de mí, pues en vano me honran, en vano, es inútil, enseñando como doctrinas mandamientos de hombres y no según la palabra de Dios. Es que eso es lo que ocurrió en la iglesia católica. El fundamento del catolicismo prácticamente es la tradición. Los católicos, los concilios católicos, con mucho respeto, entiendo, ellos fueron los que dictaminaron la doctrina. Entonces yo digo, si los hombres determinan cuál es la doctrina, entonces ¿para qué estaba escrita la Biblia? ¿Acaso no estaba aquí la doctrina?
2: De acuerdo.
0: Hablemos de diciembre 8.854, concilio de Trento, el Papa Pío IX decreta lo siguiente. María, Inmaculada Concepción, nace sin pecado concebida, da a luz a Jesucristo y continúa en su virginidad perpetua. Y después, posteriormente, estamos hablando cerca ya en noviembre 1 de 1950, que viene y decreta que María ascendió a los cielos en cuerpo y alma.
2: La Asunción.
0: ¿Es eso bíblico, ya te?
2: No, para nada.
0: Pero la gente que ahora... Y hay que tener cuidado aquí, hermanos. Por favor, le estamos diciendo las fechas, los concilios, los papas. Es cuestión de buscar en la historia para ver si esto dice la Biblia o lo dice y lo dictó un hombre inspirado en qué.
2: Bueno, mire, justo yo me atrevo a decir que el primer concilio que ya dejó una ventanita abierta, David y Arturo, fue el concilio de Nicea cuando se trató de salvaguardar la unidad de Cristo divino humano diciendo que María es la madre de Dios.
1: Ay, ese tema, volvé a ese tema. Para un segundito, ¿te puedo detener en ese tema, por favor? Cuando tú dices María, madre de Dios.
2: Para mí es una herejía.
1: Es una total herejía. Con mucho respeto, estamos diciendo que fue la abuela
0: de Jesús.
1: De Jesucristo. Porque mira, el católico cree en una Trinidad: Padre, Hijo y Espíritu Santo. Ya, ese es otro tema. Padre, Hijo y Espíritu Santo, ya, ok. Entonces, si es madre de Dios, tiene que ser madre del Padre y al mismo tiempo del Espíritu Santo.
2: Hasta el error.
1: El hecho que sea madre del Dios Padre la convierte en la creadora de Dios. O sea que María, bueno, existe desde antes que Dios.
0: Superior, la reina de los cielos.
1: Perdón, es eterna ante Dios. Antes que Dios está María. Y al ser la madre del Dios Padre, se convierte en la abuela de Jesús. Y ahora, ¿qué parentesco tiene con el Espíritu Santo? Me quedo pensando.
2: No, mire, esto fue una atrocidad. Estoy totalmente de acuerdo.
1: No, con ¿herejía
2: las...
1: o no?
2: Herejía de las buenas.
1: Terribles.
2: Una gran herejía. ¿Por qué? O sea, la intención, quiero ser muy justo acá. La intención fue buena, pero el remedio fue nefasto.
1: Peor el remedio que la enfermedad.
2: Exactamente. Ya. La intención fue salvaguardar la unidad de lo divino y lo humano. Estamos en lo correcto. Pero la receta fue catástrofe. Al decir que María es la madre de Dios, estoy de acuerdo con lo que dice usted, David. Quiere decir que María es la madre del Padre, la madre del Espíritu Santo, o sea, que es la creadora del Dios, porque una madre fecunda da luz. Bueno, eso es un desastre.
1: Paganismo.
2: Ahí nació, y paganismo. Ahí, y mire, y a mí me suena esto como más modelo de los mitos griegos.
1: Claro, es un mito
2: la
1: griego.
2: La diosa, la madre de Zeus, la madre de la tierra, Gea, todo esto. Aquí nace todo el atropello trinal. Los otros concilios siguen la idea de Nicea, y el concilio también de Trento, hacia 1545, 1563, ya decreta a María como digna de veneración. O sea, no adoración, sino veneración. Y explicaron que veneración es respeto, pero no adoración. Pero el católico sencillo confundió la veneración con adoración y empieza el pueblo católico a sacrificar a María. Y la Asunción es una doctrina muy reciente que dice que María no pudo quedarse, que su cuerpo no se corrompió. O sea, que trataron de que María imita a su hijo en la resurrección. La diferencia es que a María no la resucitaron, sino que muertita, los ángeles la llevaron al cielo, que se llama la doctrina de la Asunción. Ahora,
1: no fue ella por sus propios medios, sino que no, los ángeles la llevaron.
2: La llevaron. Ahora, ¿por qué esta doctrina así? Lo que pasa es que ellos ya habían sacrificado tanto a María, que María no se puede quedar en un cementerio pudriéndose, ya que su hijo resucitó. Entonces también mandemos a María con cuerpo y alma al cielo.
1: Mandemos.
2: Mandemos. Y decretan por concilio. O sea, que los concilios tienen
0: invento
2: un poder, los concilios tienen un poder más fuerte que la vida misma.
0: Pero mira,
1: por decreto.
0: Ahora,
1: por decreto.
0: Decir algo.
2: Por decreto.
1: Por decreto.
0: Pero mira, aquí hay algo que hay que darle crédito a los católicos. A mis amigos católicos, que espero que esto les esté llegando como luz a ustedes, no para confundirlos, sino para que, como dijo Yatensi, sea motivado a investigar. A ver si ciertamente es lo que estamos diciendo es verdad o también nosotros estamos mintiendo. Hay muchas cosas y muchas tradiciones ahora actualmente en los católicos que suenan bien pero que no son bíblicos. Por ejemplo, hay algunos católicos que nos dicen: pero ustedes los evangélicos dan pena, tienen padre pero no tienen madre. Nosotros los católicos tenemos padre y madre. Suena bien, suena lógico,
2: claro.
0: ¿Pero es eso bíblico?
2: No.
0: ¿Tiene María algún poder para poder interceder por nosotros, al igual que los santos, para interceder por nosotros?
2: No, no, no. Mire, yo a María la respeto mucho como un modelo de mujer.
0: Los evangélicos respetamos a María, porque Jesucristo no nació del aire.
2: Es nuestra hermana.
0: Eso sí queremos dejar bien claro. Tenemos respeto por María.
2: Y reconocemos que María fue obediente a la mano de Dios.
0: Perfecto.
2: Fue un instrumento a la mano de Dios, cumplió su tarea, que Dios le encomendó a ser la madre del Mesías.
0: Así es.
2: Del ser humano, del Yeshua. Eso lo tenemos claro. Y yo a María, predico a María como modelo de madre.
0: Así es.
2: Modelo de esposa y sierva de Dios y una santa en el buen concepto de la palabra. Ahora, la Biblia es clara. La Biblia es monoteísta. El judaísmo se diferenció de otras religiones que eran politeístas.
1: Bueno, Abraham predicó el monoteísmo.
2: Exactamente. Para cada
0: monoteísmo, explique ese término para la gente que no
2: entiende. Monoteísmo es un único Dios.
0: ¿Y politeísta?
2: Único y verdadero. Politeísta significa poli, varios dioses.
0: Perfecto.
2: Y los pueblos circundantes a Israel, y usted lo sabe muy bien, David, eran pueblos que adoraban a los dioses astros.
1: Claro.
2: En la Mesopotamia, donde vino, provino Abraham.
1: Claro.
2: Entonces, ¿qué pasa? Uno de los aportes reveladores del judaísmo fue desmitificar el concepto de Dios, porque antiguamente Dios era figura natural, era el Dios Sol, Dios Luna, y las antiguas, inclusive religiones precolombinas, creían que los astros eran divinos.
1: O los animales eran
2: dioses. Los animales. Entonces, ¿qué hizo el judaísmo en la relación divina? desmitologizó, dijo, Dios está por encima de los astros y de la creación. Dios es un absoluto y uno, uno solo, ¿ves?
1: Exacto.
2: No permite otro, sino que es el único y verdadero.
1: Claro, y ahí está nuestro credo. Shema Israel Adonai Eloheinu Adonai Echad. Escucha Israel, el Señor nuestro Dios, uno es.
2: Exactamente.
1: Ese es el credo de Devarim 6.4, Deuteronomio 6.4, es el credo de la fe judía, el Kiryat Shema, la recitación del Shema.
2: Totalmente de acuerdo.
1: Pero aquí hay algo, Yatensi, partamos de un punto, no quiero acelerar tanto en esto, siento que estamos saltando un punto. El católico romano, en el año, fíjate vos, en el año 431, tengo este dato, comienza la adoración y la veneración a la Virgen María. Bien.
2: Calcedonia.
1: ¿Perdón?
2: Concilio de Calcedonia.
1: Ok. Ahora, quiero aclarar un punto. Según este pasaje, los católicos veneran a María. Yo no soy un erudito en latín, pero entiendo que la palabra veneración viene del latín venerati.
2: Sí, sí.
1: Y el latín venerati es arrastrado del hebreo hoshiana, que significa sálvanos ahora. Disculpa, en mi país se dice la misma cholita con otra pollera.
2: De acuerdo.
1: Por tanto, el católico sí adora a María, aunque no lo quiera reconocer. Y aquí entra este punto, mis amigos. Jesucristo le dijo algo a Satanás. Solo al Señor tu Dios adorarás. Solo a Él adorarás y solo a Él servirás. Mira, se lo dijo al diablo. Perdona con mucho respeto, pero creo que algunos más tendrían que escucharlo.
2: Esta es una debilidad justo y bueno que lo toque David para aclarar. En los decretales católicos romanos sí dan una diferencia entre adorar y venerar. Pero la diferencia es tan raquítica que en la práctica no hay diferencia. No,
0: es una excusa para
2: simplemente
0: seguir haciéndolo.
2: Para mí es un juego de términos, juego de palabras.
1: Claro.
2: Pero en la práctica yo no veo una diferencia entre venerar y adorar. Es lo mismo. No,
0: empezamos por
2: ¿está
0: eso?
2: De acuerdo.
1: Aquí hay una palabra.
0: La idolatría, ¿no?
1: No, hay un punto. En el judaísmo tenemos una mitzvah, un mandamiento que dice honrarás a tu padre y a tu madre. La palabra honrar tampoco había sido venerar, porque cuando el judío venera a su padre comete idolatría. Nosotros honramos. ¿Y qué quiere decir honrar? Atenderlo, hacerle feliz, proveer lo necesario para que subsista, que no desfallezca, que si está en nosotros el sostenerlo, debemos hacerlo, porque tarde o temprano nosotros nos convertimos en padres de nuestros padres y tenemos que cuidarlos, así como ellos cuando nacimos nosotros. Ese es el concepto de honrar padre, pero en ningún momento entra en la mentalidad judía que honrar es venerar y que venerar es para el hombre. Eso es algo propio de Dios. A Elohim, solo a Elohim usted puede venerar y adorar. No a nadie más.
2: Totalmente.
1: Pero hay otro punto acá, Yatensi. Hace rato mencionaste, hace un cachito mencionaste. Dijeron esto, que el poder intercesor de la Virgen María. Yo entro en doctrinal y clave con mis amigos católicos. Es que acá hay algo que nos separa con los católicos y se llama verdad. Nada más y nada menos que la verdad nos divide. Acá no es un problema de religión, es el problema de verdad o mentira. Punto. Se acabó. Los católicos romanos sostienen esto. Escuche. Santa María, Madre de Dios, ruega por nosotros pecadores. Ruega por nosotros pecadores, ahora y en la hora de nuestra muerte. Amén. Bien. Ruega por nosotros. Ahora fíjate lo que viene ahorita. Dios te salve María. Ahora, ¿quién salva a quién? ¿Qué problema, Yatensi, no? ¿Quién salva? Dios te salve María. Llena eres de gracia. El Señor es contigo. ¿Cómo si ella es llena de gracia no es salva? Cuando la Biblia dice que por gracia somos salvos. No por mérito, sino por gracia. Y si ella es llena de gracia, ¿cómo es que no se ha salvado? Cuando la misma María, en Lucas 1.46, mira, escucha lo que dice la Virgen María. Escucha. Miriam dice, esta mujer de origen judío, Miriam, dice, 1.46 de Lucas, engrandece mi alma al Señor, y mi espíritu se regocija en Elohim, Dios, mi Salvador. Escucha la declaración de Miriam o María. Mi Salvador lo declara Dios. Ella no puede salvar a nadie porque ella misma confiesa con su propia boca que necesita de un Salvador. Ahora otro, perdona.
2: Hay que ver que el rosario fue inventado en el siglo XIII por Domingo de Guzmán. Y justo aquí hay muchos errores teológicos, garrafales.
1: Sí, hay algo más que
0: María
1: quisiera.
0: María también es también una víctima, al igual que Pedro. A Pedro lo hicieron papa y a María intercesora de la humanidad, cuando ella misma y él mismo reconocen que necesitaban a Jesucristo como Salvador.
1: Pero escucha esto, claro. Pero mira, escucha esto. Según los católicos romanos, nuestros amigos católicos romanos, sostienen que la Virgen es la madre de todos los creyentes. ¿Estoy equivocado?
0: Así sostienen ellos. Así
1: ellos sostienen.
2: Sí.
1: Sostienen que María es la madre de todos los creyentes. A la luz de la Biblia, nuestra madre es otra. Escuche quién.
0: Sí, yo sé.
1: Gálatas 4:26. Más la Jerusalén de arriba, la cual es madre de todos nosotros, es libre. ¿Cuál había sido la madre de toda la iglesia?
0: Jerusalén.
1: La nueva Jerusalén que está en el cielo. No había sido ninguna mujer. había sido nada más y nada menos que la nueva Jerusalén en el cielo. Si hay una madre para la iglesia es esa, y si hay un padre es Dios, no el hombre, Benedicto XVI.
0: Así es. Pero eso es que yo estoy tratando de hacer las preguntas de las personas, recordando cuando yo mismo era católico y escuchaba todas estas verdades y me trastornaba saber que todo lo que yo creía en ese momento es mentira, Yatense. ¿Cómo así? Tú que fuiste al seminario católico y viste la verdad en la Biblia, ¿cómo es que ahora los curas, y con mucho respeto a ustedes curas, que tendrán que pararse ante el trono de Dios y tendrán que dar cuenta de continuar en la farsa y la mentira, temiendo más a los hombres y no a Dios, y que ustedes piensan y saben claramente la verdad de la Biblia, y que ustedes están prostituyendo al pueblo ecuatoriano y al mundo entero enseñando mal, ¿cómo es que tú te viste y los demás no ven? ¿Ya te dice? ¿Cómo es que tú te diste cuenta de que 2 + 2 = 4? Y que eso es la realidad y no la mentira que todavía se sigue profesando. Y como vemos nosotros en nuestro país, yo sé que ustedes dos son extranjeros, pero yo como ecuatoriano y estoy hablando, ¿por qué en los pueblos primero empieza la misa y el cura y después sacan a pasear a los muñecos y después todo termina en una pachanga con gente borracha en los pisos?

0: Mire, hay una cosa que hay que aclarar. Los curas no son ignorantes, eso es lo más triste.
1: Son los más sabios.
0: Son sabios. Y no todos los curas, porque los que estudian para ser, pongamos, párrocos, lo que se llama el clero diocesano, bueno, tienen otro tipo de formación, más hacia la doctrina. Los curas religiosos, los que son jesuitas, salesianos, son eruditos, estudian la vida científicamente. Y mire, Arturo y David, muchos curas no creen en lo que predican los domingos.
2: Bueno, partamos de ahí. Yo he conocido rabinos que no creen en Dios, son ateos. ¿Sí? Y también seguramente habrán sacerdotes católicos, claro, que son ateos.
0: No, no
2: que
0: creen.
2: Han estudiado tanto, han dudado tanto, es que han estudiado la Biblia a la luz de la filosofía que sacaron a Dios.
3: A ver, explícame eso, porque estoy pensando como los que están escuchando. ¿Cómo que los sacerdotes no creen?
0: No creen en purgatorios, porque ellos sí saben la verdad. Lo que pasa es que, mire, voy a contar una experiencia muy increíble. Cuando entré a la Javeriana a estudiar Biblia, un doctor en Biblia, Alberto Parra, lo dicen, muchachos, a partir de este momento van a saber la verdad y nada más que la verdad, pero no podrán predicarla en los templos católicos.
3: ¿Por qué?
0: Para usted solito. Entonces le pregunta a un compañero mío, disculpe doctor, entonces ¿qué vamos a predicar? Y él responde, ustedes predican lo que la gente cree. ¿Qué cree la gente? Purgatorio, prediquen purgatorio, prediquen agua bendita. Pero usted va a saber erudición bíblica. Y mire, que yo aprendí la erudición bíblica siendo con los jesuitas. Aprendí papirología, griego, hebreo, con ellos. Y tuve maestros rabinos, porque en las universidades católicas ellos son profesionales, son otros, son doctores. Tuve dos maestros rabinos en Torá, de Jerusalén, del museo, del Instituto Bíblico de Jerusalén. Rabinos de origen tanaítas.
4: Ah, que claro, eran los genios del
0: judaísmo. Genios. Y mire, y también tuve un maestro protestante en historia de la iglesia. O sea, que ellos aprecian la erudición, la investigación, pero no la pueden enseñar. De cuando yo escucho eso, se me acabó el mundo católico. Y muchos curas son más evangélicos, pero no se salen por miedo. Bueno, hay mucha gente también interesa, ambiciones.
3: Vuelve a repetir eso que me dejaste a mí loco, y yo estoy seguro que ustedes, amados amigos católicos, no lo van a creer. Tú me estás diciendo que los curas saben, pero predican lo que la gente cree.
0: Claro.
3: Ellos saben que no tienen que tener estatuas, que no hay que inclinarse.
0: Pongo un ejemplo, Arturo, el purgatorio.
3: Por favor.
0: Vamos al purgatorio.
2: ¿Se inventa cuándo esa doctrina? En el año 593.
0: El purgatorio ya tiene un trasfondo griego antes de Cristo con Platón. El purgatorio está en el libro de los Macabeos, pero estos libros son de origen griego.
3: Sí.
0: Y tienen la influencia griega.
2: Filosofía y mitología griega.
0: Totalmente de acuerdo. Ahora, el purgatorio nace inclusive en la República de Platón. Platón fue un gran filósofo, el maestro de Aristóteles, discípulo de Sócrates. Estamos hablando del siglo IV, siglo V antes de Cristo. Platón era un dualista. Creía que había dos realidades: el mundo perfecto, las ideas que eran inmaculadas, perfectas, espirituales, y el mundo humano, material, la materia era mala, imperfecta, asquerosa. Entonces, ¿qué era un ser humano? Un ser humano era la mezcla, el compuesto de lo divino, de lo espiritual, del mundo de las ideas con el mundo material. Un ser humano, pongamos usted, Arturo, usted antes de nacer de su mamá, usted preexistió en el mundo de las ideas. Resulta que un demonio artífice llamado Demiurgo, según Platón, cogió la idea de Arturo. Arturo en el cielo era perfecto, lindo, hermoso. Pero un demiurgo, sin vergüenza, lo cogió y lo plasmó en un cuerpecito con defecto.
2: No me lo ataqué a mi amigo, ¿eh?
0: Con defecto. Pero, ¿qué es la muerte para Platón? Lo mismo que para Sócrates. Es que el cuerpo para Platón es la cárcel del alma. Entonces, la muerte es que el alma se libera de ese estuche, de esa cárcel, y regresa al mundo de las ideas, que era persistente. Entonces, ¿qué pasa ahí? Ahí, muchos cristianos de corte griego cogen las ideas de Platón y las cristianizan y vuelven un sancocho. Pero cuidado, Platón dijo, cuando una idea que ya fue dañada, contaminada por la materia del cuerpo, se muere y regresa al mundo de las ideas, tiene que purificarse.
3: Claro.
0: O sea que Platón dio la idea de una purificación cuando el alma regresa al mundo de las ideas, porque fue Platón el que inventó la inmortalidad del alma del concepto griego. Ojo, griego.
3: Claro.
0: Ahora, ¿qué pasa? Viene Agustín de Hipona, que fue el que inspiró a Gregorio el Grande. Agustín de Hipona dijo, hablemos de un purgatorio. Cristianizó a Platón. Dijo, mire, Platón está diciendo que cuando un alma sale del cuerpo, tiene que pasar por unos años en un purgatorio para purificarse.
4: En un reformatorio.
0: En un reformatorio. Entonces viene el Papa Gregorio Magno en el año 597, 593, cuando era Papa, y vuelve a la doctrina. Purgatorio. Toda alma, que todo ser humano que muere, tiene, antes de ir al cielo, tiene que purificarse de acuerdo a sus pecados por un tiempo en el purgatorio, que es candela, que es el término intermedio entre infierno y cielo. O sea que el origen del purgatorio no es bíblico,
3: por demás está escrito,
0: no del Antiguo Testamento, ni tampoco es del Nuevo Testamento, sino que es de la filosofía griega y también después gnóstica de los dualistas griegos.
3: Y eso lo saben todos los curas.
0: Eso lo saben todos, o sea.
3: Entonces eso que dice que para que pueda salir del purgatorio las misitas y todas las otras normativas y caritativas.
0: Eso ya es parte de una tradición que ya ni se razona. Es una tradición que se pone por inercia, más no hay razón. Y los curas a veces hasta forman chistes. Mire, el dedo difunto es un buen negocio porque nos pagan por sacar almas al cielo, o sea.
3: ¿Se perdió entonces el romanticismo y el amor a Dios?
0: Mire, lo más triste es que cuando convertimos el cristianismo como religión y la religión se convierte en un negocio o en un poder del
3: Estado. ¿Sería una secta entonces?
0: Bueno, se apunta a eso.
4: Bueno, lo que dijimos en el anterior programa, secta no es lo que se aparta del catolicismo como quisieron hacer creer, secta es lo que se apartó de la Biblia.
0: De la verdad.
4: Y aquí estamos viendo que es de la verdad de la Biblia, porque la Biblia es la verdad. Es que hay una cosa es tener la razón y otra cosa creo que es tener la verdad. La razón la pueden tener ellos en algunas cosas, pero la verdad profunda está en la Biblia y ellos ya dejaron la Biblia hace mucho tiempo. Ahora, aquí hay un punto que a mí me preocupa y me llama la atención. Apocalipsis capítulo 17 habla de una mujer, la llama ramera. Y es una descripción bajo el título de Babilonia. Todos los estudiosos de la Biblia coinciden que el Apocalipsis 17 es una descripción palpable de la Iglesia Católica Romana. Listo. ¿Por qué la llama Babilonia?
0: Bueno, por lo que significó Babilonia en la antigüedad. Prostitución, un sincretismo de muchas religiones,
3: confusión,
0: falsedad moral, falsedad espiritual, confusión, todo esto. O sea, el término Babilonia siempre es una forma de parafrasear algo que no está bien, algo que es confuso.
4: Claro, confusión. Aquí hay un punto que también me llama la atención, y permítame ser claro en esto. Los católicos romanos, cuando tú les estás predicando la Biblia, te dicen esto: no, yo creo en Dios a mi manera, no me moleste. Bueno, el problema de estos amigos es que en nombre de su religión rechazan a Dios. Cometen el mismo error que cometieron mis hermanos judíos cuando Yeshua vino. No, no, no, no. Esto no está conforme a la tradición, no es conforme a lo que nos dijeron. Fuera. En nombre de la religión, rechazan a Dios. Otro detalle. Dicen, yo creo en Dios a mi manera. Yo le pregunto a usted, ¿y usted quién se cree para creer a su manera? Uno tiene que creer conforme a lo que Dios dijo. Imagínese que yo juegue fútbol con la mano, me la lleve la pelota con la mano. Y me dice, ¿qué? Eso es mi falta, eso no vale. No, es que yo estoy jugando fútbol a mi manera, Arturo. No, nadie puede jugar como le da la gana. Hay reglas que me dicen cómo jugar. Y me dicen que el fútbol es con los pies y el único que agarra con las manos es el arquero.
3: Pásate
4: es
3: la luz roja porque te da la gana, a ver qué te pasa.
4: Claro, y entramos en eso, exacto. Pásate la luz roja porque te da la gana y conduces como a ti te da la gana.
3: A tu manera.
4: Claro. Como dice Frank Sinatra, y si viví y si morí fue a mi manera. Pero nadie puede creer a su manera. Uno tiene que creer a la manera de Dios. Y la manera de Dios está aquí en su santa palabra. Yo no puedo poner las reglas a Dios.
3: Pero entonces aquí tengo una pregunta. ¿La Biblia católica no dice lo mismo que la Biblia protestante según la tradición? Y no hablamos de eso. ¿Hay alguna diferencia?
4: Esa es pregunta clave para se la traslado a Yatensi, que fue sacerdote católico, y que por favor nos aclare si la Biblia católica es diferente a la de vos.
3: Y si no es diferente, ¿por qué entonces la Biblia católica dice una cosa y la gente católica hace totalmente lo contrario de lo que dice
4: su la propia Biblia católica,
3: Yatensi? ¿Por qué se dice una cosa, dice la Biblia una cosa y se hace otra, por favor?
0: Mire, hablemos aquí de los concilios que canonizaron, decretaron los libros canónicos. Primero, que hay dos listados de libros canónicos, que es un canónico, es la palabra griega kané, que significa medida o caña. Los libros que son autorizados para leerlo como inspirados. Los judíos volvieron el Antiguo Testamento canónico en el siglo I.
4: Sí, señor.
0: Después de Cristo, inclusive hacia el año 90, que se llama el Concilio de Nicea, donde se reunieron los judíos en todo el territorio, los judíos bajo el territorio palestino, se reunieron y canonizaron las escrituras antiguas, que estaba en un texto hebreo muy antiguo, y varios textos en paleohebreo. La Torá, libro histórico, los Ketubín, Neveín, etcétera, etcétera.
4: Tanakh.
0: La Tanakh, exacto.
3: Toda la Biblia del Antiguo Testamento.
0: Sí, señor. Pero resulta que habían otros judíos de habla griega, en Egipto, en Alejandría.
4: Exacto.
0: Entonces los judíos de habla griega dijeron, cuidado, un momentito. O sea, que los únicos judíos son de habla aramea, de trasfondo hebreo, que están en esta, toda esta región. Y nosotros, que estamos en la diáspora, no tenemos ningún poder. Estos judíos no sabían arameo ni hebreo. Sabían solamente ya griego. Los judíos habían dicho. 100 años después, dijeron a sus rabinos de habla griega en Alejandría, ahora nos toca a nosotros formar nuestro propio canon. Y el canon que vamos a formar van a ser los libros escritos por judíos de influencia griega. Se reúnen. Ah, pero hicieron algo bueno, que hay que también reconocer. Aceptaron el primer canon de los judíos hebreos. En el Concilio de Yania.
4: Sí, no se anuló, pues.
0: Sí, no se anuló, lo aceptaron. Pero sumemos otros libros. Sumemos los libros que fueron escritos en griego.
4: Los apócrifos.
0: Exactamente, los apócrifos, que fueron escritos bajo el gobierno de los reyes griegos Seleucidas.
4: Claro, con Seleucidas. Ptolomeos y Seleucidas.
0: Ptolomeo y Seleucidas. Que ya sabían griego. Entonces, entra Tobías.
4: Macabeos.
0: Judith, etcétera.
4: Daniel 2.
0: Daniel, la otra parte de Daniel.
4: Baruch.
3: Eclesiástico.
0: Entran todos estos libros. Y estos libros tienen un trasfondo netamente griego, que es una mezcla del judaísmo desde la perspectiva griega. O sea, ya se perdió el propio judaísmo puro.
4: Es que eso es lo que pasó, y aquí va una explicación. Aquí hay que tomar algo en cuenta, y si me permites dar este aporte.
0: No, claro.
4: Nosotros los judíos respetamos el libro de los Macabeos, por amor a Dios.
0: Historia.
4: Para nosotros no solo es historia, es un milagro.
0: Excelente libro.
4: Si nosotros no sobrevivíamos en la época del Hanukkah, no hubiera habido cristianismo. Partamos de ahí. ¿Por qué? Y lo digo muy bien. Los griegos estaban decididos a exterminarnos. Y Dios levantó a Judas Macabeo y provoca una rebelión impresionante. Arrasa porque los griegos dijeron, dejen de circuncidarse. Y lo consiguieron. Muchos judíos dejaron de hacer el Brit Milá o circuncisión. Obligaron a que no guarden el sábado. Querían meternos la filosofía y la mitología griega y hacernos olvidar de la Torá. Entonces, el choque ni siquiera fue un choque netamente político. Fue un choque entre la verdad contra la filosofía. Un choque entre la Biblia y la filosofía. Y los judíos nos impusimos. Y eso es una parte de nuestra historia clave. Fíjate vos que el profeta Daniel, cuando habla en la estatua de Nabucodonosor, habla de del vientre de bronce. El vientre de bronce sabemos por escatología básica que representa el imperio griego. Daniel profetizó entonces que los griegos someterían a Israel, y eso ocurrió en esa época. Antíoco Epífanes y compañía cumplieron las profecías de Daniel. Que un judío no lea Macabeos no va a entender lo que es el Hanukkah.
3: Y regresando nuevamente, la diferenciación. Sabemos que hay la diferencia entre libros, pero ¿qué tal en el texto?
0: Ahora, entonces, ¿qué pasa con los judíos de habla griega? Se reúnen 100 años después y canonizan libros, como usted explicó, que también hablan de la historia judía. Los Macabeos, precioso, es un milagro de Dios, claro que sí. Y también libros de Tobías, que tienen su encanto también, un milagro de Tobías, con el tema de la ceguera.
4: Claro.
0: Entonces, se canoniza y ellos lo suman al canon que habían hecho los judíos en toda la región de Palestina, en toda esa franja. Se suman esos libros. Entonces, hay dos. El listado de Yania y el listado alejandrino 100 años después. ¿De qué pasa con la Iglesia Católica? Aquí vamos la diferencia entre la Biblia protestante evangélica y la Biblia católica. Entonces, la Biblia católica, ¿qué hizo los católicos? Aceptaron los dos canon. Aceptaron el canon judío porque sí, la Biblia católica sí aceptan el canon judío del Antiguo Testamento del Concilio de Yania. Decir lo contrario tampoco no seríamos correctos con ello, en la verdad, en honor a la verdad. Pero también aceptan el canon de los judíos alejandrinos. Dos canones. ¿Qué pasa con los protestantes? En los evangélicos hay opinión diversa. Las iglesias históricas, algunas, no todas, como algunos presbiterianos, luteranos, aceptan los dos cánones en cuanto a antiguo. Estamos hablando de Antiguo Testamento, cuidado, no nuevo. Porque entre el Nuevo Testamento ya todos coincidimos. Católicos y evangélicos coincidimos en los 27 libros del Nuevo Testamento. Aquí no hay problema. El problema es el antiguo. Entonces los judíos, perdón, algunos protestantes aceptan el canon de judío de Yania y el canon alejandrino. Los protestantes fundamentalistas conservadores de las colonias americanas del siglo XX solamente aceptan el Antiguo Testamento del Concilio de Yania, más rechaza como apócrifos el canon alejandrino. O sea que aquí hay ópticas muy diferentes. Ahora, yo personalmente acepto la tradición y por lógica la solamente el Concilio de Yania, no el Concilio alejandrino como inspirado, pero tampoco anulo los libros de alejandrinos, porque hay riqueza espiritual en Macabeos.
4: Pero aquí ya estamos en la parte conclusiva del programa. Yo quiero tocar un punto que me parece clave. Los católicos suelen protestar contra los protestantes al decirles, ustedes tienen una Biblia falsa porque les faltan libros.
0: Bueno,
4: yo digo, mis amigos católicos, si ustedes tienen más libros que los evangélicos, ¿por qué no los leen? O sea, el problema ni siquiera es que ustedes tengan más o menos, el problema es que no los leen.
0: Es que no se lee, ese es el gran problema.
4: Pero aquí hay una razón, es que hay una razón, ¿y sabes por qué? Los sacerdotes prohibieron leer la Biblia a los católicos. Y es más, viene el oscurantismo, y encima les dicen que si leen la Biblia se van a volver locos. Cuando Jesucristo dijo, vayan y prediquen el Evangelio, escudriñen las escrituras, los sacerdotes dijeron, no, los que quieren aprender la Biblia, entren al convento o al monasterio, pero afuera no. ¿Qué piensas de eso?
0: Mira, es cierto. La escritura no fue una libre interpretación, fue una reserva única para los clérigos, los sacerdotes. El pueblo no puede leer la Biblia.
4: Ni entenderla.
0: Ni entenderla. Porque la Biblia solamente fue traducida al latín, a la lengua sacra. El latín se volvió la lengua sacra por varios siglos, por la Iglesia Católica Romana.
4: Cuando en honor a la verdad la lengua sagrada es el hebreo.
0: Exactamente. ¿Mm? Entonces, ¿qué pasa de posteriormente? Los que presidieron la reforma, protestantes anteriores a Lutero, clandestinamente traducen del latín al inglés, al español, a las lenguas vernáculas. Y gracias a Dios que la reforma protestante nos ayuda a traducir la Biblia primero del latín al alemán,
4: claro,
0: al inglés, al español. Y esto fue una bendición, porque uno de los puntos esenciales de la reforma protestante es que la Biblia sea el único concilio decreto que debemos seguir, lo revelado en las Sagradas Escrituras.
3: La única autoridad.
0: La única autoridad.
4: En el año 1129, la Iglesia Católica Romana prohíbe la lectura de la Biblia a los feligreses. Segundo detalle, aquí quiero que tomen en cuenta. Yeshua dijo las mismas palabras de Moisés. No solo de pan vivirá el hombre, sino de toda palabra que sale de la boca de Dios. Entonces, ¿qué entendemos por esto? Que todo ese tiempo del oscurantismo de la historia, los católicos vivieron sin alimentarse de la palabra de Dios. ¿Sabe lo que es eso? Un crimen espiritual. Matar de hambre espiritual a la gente que necesitaba escuchar de Dios. Es que el problema es acá, y lo decimos clarito. Por favor, no tenemos nada en contra de los católicos.
0: Claro.
4: Lo que estamos haciendo en este programa es contar un poco de la historia, de cómo surgió la Iglesia, cómo surgió el Vaticano, cómo surgió el papado y tantas otras cosas más. Una cosa que me llama la atención, y ya para cerrar el programa, la palabra Vaticano proviene de la palabra latín vaticinium.
0: ¿Sí?
4: Es hechicería o adivinación. ¿Por qué toman esa palabra cuando es algo que Dios prohibió en la Biblia? Dice, no consultes hechiceros, agoreros, brujos ni magos, porque es abominable contra Dios. La palabra Vaticano viene de latín vaticinio, hechicería. ¿Por qué?
0: Bueno, une la palabra vaticinio con lo profético. O sea, tratan de darle sentido al Vaticano como una religión profética.
4: Pero profecía no es lo mismo que adivinanza.
0: Exactamente, pero ¿lo malentendieron?
4: ¿O lo torcieron a propósito?
0: O lo torcieron a propósito como una forma inclusive de vaticinar el futuro en nombre de Cristo y de Dios. ¿Y qué mejor que tratar el futuro para tratar a la gente a someterla? O sea, la Iglesia Católica
4: pensó. Amigos
0: televidentes. Y sobre todo, mire, para mí el maestro del catolicismo antiguo se llama Gregorio el Grande. Por eso le dicen Manum el Grande.
3: ¿Y dónde estará ahorita?
0: Bueno, eso sí le compete a Dios responder esa pregunta.
4: Bueno, Arturo Yatensi, para mí ha sido un honor compartir con ustedes. Si usted es católico y nos ha visto en este programa, yo le invito a hacer esto. Entregue su vida a Jesucristo. Y entre la religión y la Biblia, escoja la Biblia, porque simplemente no hay nada que dudar. La Biblia es la palabra de Dios. La religión es la obra de los hombres, supuestamente en nombre de Dios, pero para beneficio propio muchas veces.
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1: En paz para todos ustedes, amigos televidentes de Historia del Futuro en el mundo entero. Tengan ustedes muy buenas noches. Les damos la más cordial bienvenida desde la República Centroamericana de Costa Rica. Nos encontramos en la provincia o departamento, como se llama en otros países, de Guanacaste. Desde Nicoya, bienvenidos a Historia del Futuro, porque para Dios el futuro es historia. Reciban un saludo en el mundo entero de sus hermanos ticos costarricenses. Un fuerte aplauso al Señor. Dios le bendiga mucho.
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1: En especial quiero mandar un caluroso abrazo a mi país de origen, a mi país de nacimiento, Bolivia. Un fuerte abrazo a mis hermanos en la capital de Bolivia, la hermosísima ciudad de Sucre, la ciudad blanca, la capital de Bolivia, y a mi ciudad de nacimiento, la ciudad sede del gobierno, la ciudad de La Paz, a Cochabamba, Santa Cruz, Beni, Pando, Tarija, Potosí, Oruro, el Beni, a los 9 departamentos de Bolivia. Un fuerte abrazo de este boliviano de origen judío, pero boliviano y orgulloso de serlo, que los saluda desde Costa Rica, en Centroamérica, de donde le hacemos llegar este saludo de sus hermanos costarricenses. Fuerte aplauso, Señor. Y aprovecho y aclaro, porque siempre piensan que la capital de Bolivia es La Paz. Naranjas, no, nunca fue. La capital de Bolivia es Sucre, siempre fue la capital. El tema que vamos a presentar es de particular importancia. Considero yo que de un tiempo a esta parte se han venido dando una serie de fenómenos espirituales y doctrinales de los cuales hemos hablado en abundancia hasta la saciedad en los distintos programas que hemos realizado en varios países de Sudamérica y Centroamérica. Y Costa Rica no es de excepción. Lamentablemente, y con el perdón de mis hermanos presentes costarricenses, este país se ha convertido prácticamente en la cuna de la apostasía. Desde Costa Rica han invadido a nuestros países en Sudamérica y Centroamérica, Estados Unidos y México, una serie de predicadores que han salido distorsionando las escrituras para sacar lucro y ganancia deshonesta. Lamentablemente, este país de Costa Rica, uno de los más hermosos de esta región, se ha visto envuelto en una apostasía desbordante. Predicadores apóstatas muy reconocidos en el mundo entero, lamentablemente han nacido en esta tierra y han salido desde acá a envenenar espiritual y doctrinalmente al pueblo de Dios en

0: y han causado un daño casi irreversible e irreparable, porque tenemos un lamentable ejército de desertores de las iglesias, gente que decepcionada y cansada de tanto saqueo económico se han apartado del evangelio y hoy en día son los primeros en dar un pésimo testimonio de lo que es la iglesia, tristemente. Por eso es necesario venir a Costa Rica. Lo hizo el doctor Bolaines en principio y ahora yo. Venimos a realizar una serie de programas en este país que estoy seguro le van a dar la vuelta al mundo. En principio, mis hermanos costarricenses, decirles que es un verdadero honor estar en su país y mil gracias por cobijarnos.
1: Capítulo 4. Pero el Espíritu dice claramente que en los postreros tiempos algunos apostatarán de la fe, escuchando a espíritus engañadores y a doctrinas de demonios, por la hipocresía de mentirosos que, teniendo cauterizada la conciencia, prohibirán casarse y mandarán abstenerse de alimentos que Dios creó para que con acción de gracias participasen de ellos los creyentes y los que han conocido la verdad.
0: Quiero comenzar diciéndoles lo siguiente. La Biblia describe la palabra apóstol como algo de vital importancia, en especial en el Nuevo Testamento. Yo quiero pedirles que tengan la amabilidad de acompañarme a Lucas capítulo 6 para comenzar este mensaje. El Evangelio de Lucas en el capítulo 6 nos narra algo que me parece trascendental. Está el Mesías, Yeshua, Jesús. Y en ese momento, el Mesías escoge a sus discípulos. Si usted desea, puede leer desde el versículo 12. En aquellos días, Jesús fue al monte, ¿a qué? A orar. Y pasó toda la noche orando a Dios. Si Jesús, el Hijo de Dios, siendo 100% Dios y 100% hombre, en su naturaleza humana, pasó toda la noche orando a Dios, imagínese lo vital que es esto del apostolado. Jesús pidió dirección del Padre para escoger a sus apóstoles. Mire lo que pasó a continuación. Versículo 13. Y cuando era ya de día, llamó a sus discípulos y escogió a 12 de ellos. O sea, quiere decir que habían más. Habían más. No sabemos cuántos. Quizás 100, 200, 300, 400, 1000, no sabemos. Pero escoge solo a 12 de ellos. ¿Bajo qué dirección? Todo fue el resultado de una noche de profunda oración a Dios, a los cuales también llamó apóstoles. Vuelvo a leer el versículo. Y cuando era de día, llamó a sus discípulos y escogió a 12 de ellos, a los cuales también llamó apóstoles. A Simón, que también era Kefa, o Pedro, Andrés y su hermano Jacob, Juan, Felipe, Bartolomé, Mateo, Tomás, Jacobo, hijo de Alfeo, Simón, llamado el Celote, Judas, llamado hermano de Judas, hermano de Jacobo, y Judas Iscariote, el que llegó a ser el traidor. Acá podemos ver el momento en el cual el Hijo de Dios escoge a doce de una multitud, de sus discípulos. De entre sus discípulos, escoge a 12. Quiero aclarar esto. La palabra apóstol es una palabra que tiene que ser entendida desde lo más profundo de su etimología y origen. La palabra apóstol viene de la palabra griega apostelos, pero en el idioma hebreo es sheliach, el plural sheliachim, que significa enviado, embajador, repartidor de correspondencia. En pocas palabras, cartero, el que reparte correspondencia. La palabra apostelos en el idioma griego es clave de entenderla, porque la mayoría del Nuevo Testamento fue escrito en idioma griego, y no en un solo tipo de idioma griego, en varias clases de idioma griego, por ejemplo, el ático, el jónico, el ptolomaico. Entonces, la palabra apostelos hay que entenderla en el idioma griego para el Nuevo Testamento, en principio. Esta palabra apostelos no fue inventada por Jesús. Fue utilizada por primera vez en la literatura griega por uno de los más conocidos filósofos, Platón. Platón fue el primer filósofo en la historia que acuña, que inventa, que patentiza la palabra apóstol.

Telos o apóstol. Para este filósofo socrático, y digo socrático porque vienen en el grupo de Sócrates, Platón y Aristóteles, los tres grandes de la filosofía griega, la palabra apostelos tiene vital importancia. En su libro La República, Platón describe todas las formas posibles de gobierno sobre la faz de la tierra. Habla del significado de la palabra democracia, por ejemplo, que proviene de dos palabras griegas, demos, kratos. Kratos y demos son dos palabras claves de entender. Pueblo significa demos y kratos, elección o gobierno. El gobierno del pueblo, oligarquía, plutocracia, democracia, tiranía, monarquía, etcétera. Todos esos términos de la política están descritos por Platón en ese libro La República. Pero para Platón aquí hay algo que es necesario entender. Para el filósofo griego Platón era deseo describir la sociedad griega que él conocía, todos los grupos sociales que la conformaban. Colocó a la cabeza a los gobernantes del imperio griego y en la base de la pirámide colocó Platón a las clases bajas. En la última categoría de la sociedad griega de su tiempo, el filósofo Platón menciona a los orfebres, a los artesanos, a los pequeños campesinos, menciona a los alfareros, y en ese mismo grupo social, prácticamente mezclado con los esclavos, escuche bien, con los esclavos, menciona a los apostelos. O sea, a los enviados, a los carteros, a los que repartían correspondencia. Para nuestros hermanos en Sudamérica nos es un poco más fácil entender este término. En especial en Bolivia, Perú y Ecuador lo vamos a entender muy fácil. Es lo que nuestros ancestros llamaban chasquis. ¿Quiénes eran los chasquis en la cultura precolombina y colombina, ya en época de la colonia? Los chasquis para los incas en aquel tiempo eran los encargados de repartir las correspondencias. Recorrían grandes distancias a pie y dejaban en un punto intermedio la correspondencia para que otro recibiera el mensaje y llegara hasta otro sitio. Y a su vez este entregaba a un tercero, el cual hacía llegar o cuantos sean necesarios para hacer llegar el mensaje al que estaba destinado. Estos eran los chasquis, los encargados de recorrer grandes distancias para transportar mensajes. Esa vez no habían autobuses, no habían empresas de correo. Eran las personas las que a pie llegaban a hacer llegar los mensajes. Nótese que en aquel tiempo ni siquiera habían caballos en esta región del mundo. Eso llegó con los españoles. Esta palabra chasquis es lo más parecido para los sudamericanos para entender lo que era un apóstol. Entonces, en los términos de la filosofía griega y de la cultura griega y la política griega, el apóstol era un súbdito del imperio, un súbdito que estaba en uno de los rangos más bajos de nivel en la sociedad griega o la sociedad helena. A la caída del imperio griego, tras la muerte de Alejandro Magno o Alejandro el Grande, quien fue el que comandó el imperio griego a su más grande apogeo, cuenta la historia que Alejandro el Grande o Alejandro Magno, a sus 33 años de edad, con solo 32 mil soldados, había conquistado todo el mundo conocido y lo sometió bajo los pies de su imperio. Tras la muerte de Alejandro el Grande, el imperio griego se dividió en cuatro partes, tal como el profeta Daniel lo había hablado también en su profecía de Daniel capítulo 2 y Daniel capítulo 7, los cuales no vienen al momento mencionar, porque no son parte del mensaje. Pero cuando el imperio griego se divide, surge como resultado de su caída un nuevo imperio, el imperio romano. Pero el imperio romano no surge sin antes haber succionado, haber chupado, haber absorbido toda la filosofía griega. Por eso es que hasta el día de hoy se estudia el imperio romano junto con el imperio griego y se habla de una cultura greco-romana, es decir, que los griegos y los romanos formaron una simbiosis, una mezcla casi indisoluble. Dentro de la cultura del imperio romano, la palabra apóstol cambia de dirección. Ya no describe al hombre de la clase baja solamente, sino que tiene otra dirección. La palabra apostelos ingresa dentro de la cultura romana para describirse desde el punto de vista militar,
Bien, me explico. En alguna oportunidad, en alguna otra prédica, yo toqué este tema, pero considero importantísimo explicarlo por la gran confusión que se ha presentado a raíz de este tema apóstol en Latinoamérica. Entenderán por qué. Les decía, tiene una terminología militar. Para los romanos, la figura más alta de la sociedad en el imperio era el emperador, a quienes los romanos lo llamaban el César. El César era considerado no solamente un representante de Dios, de los dioses, mejor dicho, porque eran politeístas, creían en varios dioses, sino que la cultura romana entendía que el César era una divinidad, era un dios. Ellos se sentían privilegiados porque entendían que el César era Dios gobernándolos a ellos. Por ende, servir al César para los romanos era servir a Dios. ¿Cuál era la más grande aspiración de un hombre en el Imperio Romano? Llegar a ser soldado en el ejército romano y estar dispuestos a vivir, a morir o matar en honor al César, porque es su Dios. Y este episodio tiene tal trascendencia porque el Imperio Romano alcanzó a gobernar todo el Medio Oriente, y en los días en que Jesús vivió, los romanos gobernaban sobre Israel. El Imperio Romano tenía sometida a Israel como una de las naciones bajo su imperio. Entonces, en aquellos días, había un gobernador que trabajaba para el Imperio Romano, Herodes. Bueno, ahora les explico la situación, para que me entiendan mejor. Entonces se da un episodio bíblico muy conocido, pero tal vez ustedes no lo han alcanzado a comprender a plenitud. Y este momento espero que sí lo no lo han alcanzado a comprender a plenitud. Y este momento espero que sí lo capten. Ocurre que un buen día un grupo de fariseos, para provocar a ir a Jesús o hacerlo caer en una trampa, van y se acercan a él y le hacen una pregunta capciosa y mal intencionada. Le dicen: Jesús, ¿es lícito pagar impuestos al César? ¡Qué pregunta! Y Jesús los mira y, conociendo la maldad de la intención en la pregunta, la maldad de sus corazones, Jesús dice lo mismo que yo puedo decir este momento aquí en Costa Rica. Permítame una moneda, por favor. Permítame, cualquiera de ustedes. Présteme una moneda. Y Jesús hace una escena, gracias, muy amable, parecida a esta. Y Jesús toma la moneda entre los dedos y les pregunta, no a ellos, pregunta a la multitud: ¿de quién es la cara que viene la moneda? Entonces todos responden: es el César. En pocas palabras, el emperador. Por no decir otra cosa, el Dios de los romanos. El Dios de los romanos. Y Jesús dice, y los miraría tal vez con ironía y les diría: pues sencillo, den al César lo que es del César y a Dios lo que es de Dios y lárguense. Los dejó aplastados con su respuesta. ¿Cuál era la intención de los fariseos con esta pregunta? Que Jesús les diga: no le paguen nada al César, no le paguen impuesto al César, porque ese es un Dios pagano, es el Dios de los romanos. Yo soy el hijo del Dios verdadero. No le den nada a ese. ¿Sabe qué hubiera pasado si Jesús respondía a eso? Al frente, quizás a pocos metros, habrían algunos soldados romanos que, al escuchar eso, hubieran tomado esa declaración como subversiva y terrorista. ¿Y sabe qué hubieran provocado? Que lo maten a Jesús en ese mismo instante. Eso es lo que querían los fariseos. Que Jesús diga: no paguemos impuesto al César, para que los mismos fariseos le digan a los romanos: oigan, ¿escucharon lo que digo? Y lo mataban, porque se hubiera tomado como una subversión. Entonces, ahí ustedes creo que me comprendieron lo que era el César para los romanos. No era más ni nada menos que Dios. El Dios de los romanos. Entonces, servir al César era servir a una divinidad. Ahora, ¿a qué me voy? ¿Por qué les digo que tiene un contexto militar el término apóstol en la Biblia? En la cultura romana, disculpe usted. Y a ti te devuelvo tu moneda. Yo, a Dios gracias, no soy cash luna. Yo sí, no me agarro plata ajena, mijo. No soy de esos que se roban el money y el cash y dejan en la luna a la gente. Mire, escúcheme esto.
¿Qué pasaba si alguien en el Imperio Romano, en especial algún varón,

quería servir al César. Había muchas formas de servirlo, pero lo más especial era formar parte de la legión romana, del ejército romano. Ser centurión del César era un privilegio. Cuando digo un centurión, era formar parte de los grupos de a 100 soldados que conformaban los cuarteles. En aquel tiempo no había un servicio militar obligatorio. No había eso que usted tiene que ir al cuartel sí o sí, o lo llevan de la oreja. No. En aquel tiempo, entrar al ejército romano era algo muy, muy selectivo. Si un muchacho quería servir en el ejército, se presentaba ante el tetrarca. El tetrarca era el encargado de regentar y gobernar en nombre del Imperio Romano cuatro ejércitos o cuatro ciudades. Tetrarca. Al joven se le decía: muy bien, ¿usted quiere servir al César? Sí. Pues aquí tiene usted este mensaje. Es una carta que yo le envío a usted que me la entregue en tal lugar. Le decía: perfecto, yo la hago llegar. ¿Esito nada más tengo que hacer? No, espérese un momento. Añadida a la carta se le entregaba un mapa y le decían: tienes que ir por acá. Este es el camino que tienes que recorrer para hacer llegar el mensaje. El muchacho sorprendido diría: ¿pero cómo me van a mandar por ahí? Están en plena guerra en esa región. ¿Cómo ustedes me van a mandar a pasar por ese lugar cuando hay minas antipersonales donde que yo pongo el pie, explota y muero? Y si sigo avanzando por ahí, cualquiera de los que me vea pasar con el mensaje me va a intentar matar. El César le decía, perdón, el general del ejército le decía, o el capitán, el coronel, si quieren términos más actuales, le decía: ¿que acaso no quieres demostrar que eres valiente? ¿Acaso no quieres entrar al ejército? Pues tienes que demostrar tu valentía. ¿Cómo? Sencillo. Tienes que ir por este camino. Pero me pueden matar. Bueno, de ti depende llegar vivo. Tú tienes que llegar con este mensaje hasta allá, regresar y traerme la respuesta a este mensaje. Si llegas herido, golpeado, te recibo. Si llegas muerto, pues qué pena. Lo siento por ti. Es como en la partida del ajedrez. Usted va a preferir perder un peón antes que perder la reina, la torre o el caballo o el alfil. Usted no va a mandar como mensajero a un coronel, a un capitán, va a mandar a un soldado raso o a un aspirante a soldado que en honor a la verdad es lo que era un apóstol. Entonces, ¿qué ocurría? El muchacho que deseaba entrar al ejército tenía que pasar las de Caín, recorrer caminos en peligro de muerte para hacer llegar su mensaje a destino y regresar con la respuesta. Si lo lograba, ponga cuidado, si lograba llegar con vida, que muy pocos lo lograban en honor a la verdad, era recibido en el ejército romano en calidad de apóstol. No es que llegaba y automáticamente lo recibían con aplausos y le decían: ahora tú eres el coronel, el capitán o el general. Entonces la terminología apostelos o apóstol para los romanos tenía un significado militar, describiendo a aquel que estaba iniciando su carrera militar en el nivel más bajo. ¿Por qué lo digo? Porque hoy en día un cúmulo de predicadores sinvergüenzas y casi siempre ladrones que se autodeclaran apóstoles porque están engañando con la palabra de Dios y sacando dinero con prédicas totalmente fuera de contexto bíblico, están presentando la imagen de que el apóstol es el gerente, el jefe, el que manda. Cuando en honor a la verdad, en la filosofía griega, en la cultura romana y enseguida veremos en la Biblia, el apóstol era el de más bajo nivel, no el jefe. ¡Qué tremendo! Una descontextualización a este término apóstol, que en honor a la verdad es bueno, pero la dirección que le están dando ciertos hombres y mujeres es lamentable. En la Biblia se habla de 12 apóstoles, pero hoy en día la iglesia ha llegado a tal perversión doctrinal que, con el debido respeto de las damas, hoy en día estamos escuchando de mujeres apóstolas. ¿Qué es esta barbaridad? Yo hasta el día de hoy nunca he visto a una sola monja dar misa. Nunca. Yo no sé si usted habrá escuchado de alguna monja que dé misa en la iglesia católica. Sin embargo, ya tenemos mujeres apóstolas. ¡Qué increíble! Los católicos creo que andan mejor. ¡Qué barbaridad! ¡Qué barbaridad!
Los 12 eran varones y fueron escogidos por Jesús. Y Jesús los llamó apóstoles, es decir, enviados, embajadores, carteros, repartidores de correspondencia. ¿Y acaso no es eso lo que tiene que hacer un predicador? ¿Ir y repartir la palabra de Dios y llevarla a todo tiempo y a todo lugar? Pero hoy en día el apóstol ya no es el que sale llevando el mensaje. Hoy en día es apóstol el sinvergüenza descarado que tiene una iglesia multitudinaria y que recoge el dinero de todos y no le da cuenta a nadie. ¡Qué increíble! Se tergiversó el concepto, aún el bíblico, del apóstol. Peor el histórico. ¡Terrible! Ahora, ¿de dónde ocurre esto? De la tergiversación de un pasaje bíblico en Gálatas, perdón, en el libro de los Efesios, capítulo 2, versículo 20. Edificado sobre el fundamento de los apóstoles y profetas, siendo la principal piedra del ángulo Jesucristo mismo, en quien todo el edificio bien coordinado va creciendo para ser un templo santo en el Señor, en quien vosotros también sois juntamente edificados para morada de Dios en el Espíritu. Amados hermanos, en honor a la verdad, sí, Jesús decide levantar de entre todos sus discípulos a 12 apóstoles y también usó profetas. ¿Para qué? Para fundamentar la doctrina de la iglesia, para fundamentar la creencia de la iglesia. Quiero dejarles esto claro. En el Antiguo Testamento nadie hablaba de la iglesia como tal. Es más, fue un misterio escondido. El centro de la profecía en todo el Antiguo Testamento fuimos nosotros los judíos, la nación de Israel y nada más. Es cuando Jesucristo muere y resucita que Dios toma pueblo de entre los gentiles para sí e incorpora a gentiles y judíos, porque habemos judíos que creemos en Jesús, y forma un pueblo diferente al de la nación de Israel. De entre los judíos y entre los gentiles en todas las naciones, forma un pueblo diferente, llamado iglesia. Y la iglesia tiene en el Nuevo Testamento, sin dejar de lado el Antiguo, pero en el Nuevo Testamento, la revelación, escuche, la revelación y la doctrina que tiene que vivir. Por esto lo digo, porque cuando Jesucristo vino al mundo, Jesucristo no vino solo a morir en la cruz para salvar a la humanidad, derramando su sangre, pagando por nuestras culpas y maldades, por nuestros delitos y pecados. ¿Me está entendiendo? Jesús, si bien es cierto, vino a morir para salvar, vino también a hacer milagros, a sanar enfermos, limpiar leprosos, libertar a los endemoniados, resucitar muertos, caminar sobre las aguas del mar, multiplicar peces, panes, hacer milagros extraordinarios. Nadie lo niega. Pero no solo vino a eso. Él no solo vino a morir, ni solamente vino a hacer milagros. Jesús vino para dejarnos una doctrina, una enseñanza de vida que le enseña al hombre, gentil o judío, a vivir como Dios manda en la tierra, para tener como recompensa vivir con Él en el cielo. No se puede dejar de lado. Jesús vino a enseñar doctrina, y se lo voy a demostrar por un segundo. Si me permite ir a Juan capítulo 6, me va a entender un poco mejor lo que yo le estoy diciendo. En Juan capítulo 6 ocurre algo interesante, perdón, en Juan capítulo 7, versículo 15. En Juan capítulo 7, versículo 15, vamos a ver a Jesús defendiendo esta verdad que les estoy diciendo. Juan 7, 15 dice: y se maravillaban los judíos, diciendo: ¿cómo sabe este letras sin haber estudiado? Ahora quiero hacer una ponderación. Está hablando de los judíos. ¿Quiénes somos los judíos? El pueblo de Dios, descendientes de Abraham, de Isaac y de Jacob. Somos la nación de Israel. Estábamos 3.765 años esperando al Mesías, y la mayoría de mi pueblo no lo reconoció. ¿De dónde sabemos que son 3.765 años? Porque en el calendario Jesús, en el calendario judío, Jesús nace en el 3.765, en el calendario judío. Ahora escuche, es que contamos desde Adán para acá, desde el primer humano. Ustedes cuentan desde Jesús para acá. La historia se parte en antes de Cristo y después de Cristo. Ahora escúcheme esto, por favor, ponga cuidado. Entonces,
Aquí quiero que me entienda esto. Sí, es vital. El pueblo judío cuando llega Jesús no es un pueblo bunga bunga. Troglodita, cavernario, que vivía en medio de las peñas, que andaban con taparrabos, con lanzas y flechas y plumas gritando bunga bunga. No era un pueblo troglodita y salvaje. Por favor, el pueblo judío tenía la ley de Dios. Era un pueblo que sabía quién es Dios y sabe quién es Dios. Es una nación con profundo conocimiento. En el tiempo en que Jesús viene, habían grandes rabinos en Israel. Habían sabios que conocían no solamente Biblia, conocían matemática, conocían física, conocían astronomía, conocían ciencia. Eran genios, luminarias. O sea que Jesús no es que desbordó por ser el único sabio de la historia, no. Pero Jesús era mucho más sabio que todos ellos juntos. Pero tampoco eran unos salvajes, o sea, entienda. Era un pueblo con conocimiento de Dios. Y cuando viene Dios mismo hecho hombre, supera a todos los sabios que habían ahí. Jesús no fue el hombre más sabio de la historia. El hombre más sabio de la historia fue, es y será siempre Salomón, hijo de David. Jesús no fue el hombre más sabio. Jesús es la sabiduría de Dios, que es mucho más. ¿Cuántos alaban a Dios? Y mire lo que pasó. Ese pueblo sabio con conocimiento bíblico se sorprende al escuchar hablar a Jesús. Y mire lo que dice. Se maravillaban, diciendo, ¿cómo sabe él de tantas letras sin haber estudiado? Y Jesús responde y les dice, ay, mire, mi doctrina, no dice mi muerte y resurrección, mis milagros, no, mi doctrina. Y eso es a lo que la gente en la iglesia hoy en día no le gusta, doctrina, por eso es que le meten gato por liebre. Doctrina, mi doctrina no es mía. ¿Qué es una doctrina? Es un cuerpo concatenado de enseñanzas, con un principio, un nudo y un desenlace o conclusión, destinados a, en este caso, a transformar la vida del ser humano. Y la doctrina no puede separarse de la palabra evangelio, que en este momento explico. La palabra evangelio viene de dos palabras griegas, angelus, de donde viene ángel o mensajero o mensaje, y la partícula ev, que significa desde adentro, cambiar desde adentro para afuera. O sea que el concepto de evangelio es el mensaje que cambia al ser humano y lo transforma para bien de adentro para afuera. La palabra ev, esa partícula ev, de donde viene evangelio, proviene de otra palabra griega, eurisco. ¿Qué es eurisco? Mensaje que da felicidad. Es de donde viene la gran expresión del filósofo griego, ¡eureka! ¿Me escuchó? Encontré la fórmula de la felicidad, ¡eureka! ¡Lo hallé! Como gritó el filósofo griego de su tiempo. ¡Eureka! ¡Eurisco! ¡Evangelio! O sea que el evangelio es un mensaje de transformación del ser humano para bien, transformado de adentro para afuera por la obra del Espíritu Santo. Pero ¿cuándo comienza la transformación del corazón del hombre? Cuando acepta vivir de acuerdo a la doctrina de Jesús. Denle un aplauso, Señor. Líquido, líquido. Detrás, sí, líquido. Sí, atrás.

Entonces, la doctrina es vital para el creyente. Si no hay doctrina, no hay conocimiento. Y donde no hay conocimiento, hay destrucción. Mi pueblo fue destruido porque le faltó conocimiento, dijo el profeta Oseas. Ahora mire, Jesús presenta una doctrina y dice: esta doctrina ni siquiera es mía, sino de aquel que me envió. O sea, ¿estamos diciendo que Dios el Padre es una fuente de doctrina? Sí. ¿Y Dios el Padre a quién se le enseñó? A Jesús. Y Jesús viene y nos la transmite a nosotros. Doctrina, es decir...

0: enseñanzas, mandamientos. Y dice Jesús, el que quiera hacer la voluntad de Dios, le pregunto, ¿usted quiere hacer la voluntad de Dios? No le escucho. Entonces, conocerá si la doctrina es de Dios. Y si no la conoce, es porque no quiere hacer la voluntad de Dios. Así de simple. El que quiera hacer la voluntad de Dios, conocerá si la doctrina es de Dios. Porque el Espíritu Santo mismo se lo va a testificar. Pero hay gente en la iglesia que no quiere hacer lo que Dios manda, sino lo que le da la gana. Y esos son los primeros en no reconocer cuando Dios les está hablando. Ahí mismo lo dice, implícitamente. Y dice, o si yo hablo por mi propia cuenta. El que habla por su propia cuenta, su propia gloria busca. ¿Acaso no es eso lo que estamos viendo hoy? Predicadores que hablan por su propia cuenta. ¿Y qué dicen? Dios me dijo, Dios me habló, Dios me mostró. Y encima dicen, por eso yo digo, yo decreto, yo declaro, yo. Ya Dios no predica, Dios no habla, son ellos. Yo como profeta de Dios lanzo la unción, yo como profeta decreto, yo como profeta declaro, yo digo, yo. Hablan por su propia cuenta. La mirada está puesta ahora en el predicador, ya no en Dios. Es que estamos viviendo, pastores de Costa Rica, el peor tiempo de la iglesia, el tiempo de la glorificación del hombre, no de Dios. El humanismo y el materialismo se metieron en la iglesia, pero a paso de parada, y se entronizaron en muchas iglesias, congregaciones de Latinoamérica. Lo que pasa en Europa no sé, pero me interesa lo que pasa acá. Pero es lamentable, trágico. El predicador dice, yo decreto tu sanidad, cuando en la Biblia el que decreta es el rey, no el esclavo. Y en el gobierno de Costa Rica, la presidenta Chinchilla es la que emite decretos desde el Poder Ejecutivo, no cualquiera de ustedes. El que emite decretos es el presidente, Poder Ejecutivo. ¿Y cómo puede ser posible que ahora el predicador se tome la sinvergüenzura y la soberbia arrogante de decir, yo decreto tu sanidad en este momento, decreto yo? ¿Y qué tal si Dios dice, yo quiero que se muera? Se le acabaron los días en la tierra. Ah, ok. O vamos a caer en esto. Yo decreto tu sanidad. Y Dios dice, amén. O predicadores cínicos y sinvergüenzas como el guatemalteco Cash Luna, un reverendo hijo del diablo, que se para en un púlpito y le dice a la gente, Espíritu Santo, tócalo. Espíritu Santo, tócala. A este no, chusma, chusma. No me simpatiza, Espíritu Santo, no lo toques. Toca aquella. Y el Espíritu Santo, amén, jefecito. Increíble, cínico, sinvergüenza, que cree que le tiene que decir al Espíritu Santo lo que tiene que hacer. El verdadero predicador no le dice al Espíritu Santo a quién tocar. El Espíritu Santo deja que el Espíritu Santo lo dirija a él y toque a quienes quiera tocar él, no uno. Falsos profetas, mentirosos. Increíble, el Espíritu Santo obedeciéndolo al predicador. Es que esto es insólito. Están hablando por su propia cuenta. Y mire lo que dice, el que habla por su propia cuenta, su propia gloria busca. Con razón el programa de Cash Luna se llama Noches de Gloria. ¿Gloria para quién? Para él, pero no para Dios. Aparte de hasta promover la marihuana mientras predica. Es una vergüenza. ¿Eso puede ser doctrina de Dios? Pregúntese a ver si el Espíritu Santo le diría a Cash Luna que promueva la marihuana.
1: Mira, yo a los 11 años, cuando probé las drogas, a los 11 años fumé los primeros puros de marihuana. ¿Quiénes de aquí nunca fumaron marihuana? De lo que se perdieron.
0: Barbaridades que predican. Mas el que busca la gloria de aquel que le envió, este es verdadero y en él no hay injusticia. Cuando un predicador viene a glorificar a Dios, predica con temor y temblor. Sabe que si se equivoca, se friega él. Así de simple. Porque es una gran responsabilidad estar en un púlpito. Y más aún impartiendo la doctrina de Dios, no nuestra propia doctrina. Acá en el púlpito el yo pienso, yo creo, no vale. Es lo que Dios manda y se acabó. Denle un aplauso al Señor. Ahora bien, volvemos al texto de Efesios 2, verso 20. Dice que la iglesia, textualmente 2:20, edificado sobre el fundamento de apóstoles y profetas, siendo la principal piedra del ángulo Jesucristo mismo. A esto quiero llegar. Jesús es el centro de la fe de la iglesia. Jesús es el Hijo de Dios. ¿Dónde se comprueba claramente que Jesús es el fundamento? Cuando Jesús pregunta a sus discípulos y les dice, ¿quién dice la gente que soy yo? Unos responden y dicen, unos dicen que tú eres Juan el Bautista, otros dicen que tú eres Elías, otros dicen que tú eres un profeta que resucitó. Y Jesús los agarra a los 12 discípulos y les dice, ¿y ustedes quién creen que soy yo? Y ese momento brinca Kefa, Pedro, y dice en hebreo, Atahu HaMashiach, Haben Elohim, tú eres el Mesías, el Hijo del Dios vivo. Y Jesús le responde y le dice, Pedro, eso que tú acabas de decir no te lo reveló carne ni sangre, ningún filósofo ni literato, te lo reveló mi Padre que está en el cielo. Un aplauso al Señor. Atahu HaMashiach, tú eres el Mesías. Y Jesús le responde, de cierto te digo que tú eres Kefa, piedra, pero sobre esta roca edificaré mi iglesia. ¿Cuál es la roca sobre la cual se edifica la iglesia? ¿Sobre Pedro, como creen los católicos apostólicos? No. Ellos dicen que Jesús lo estaba nombrando papa ahí a Pedro. Mentira, Pedro ni se enteró que lo nombraron papa hasta 300 años después que de su muerte que lo hicieron. No es Pedro la roca sobre la cual se edifica la iglesia. No. Es sobre la declaración que acaba de emitir. Sobre la frase que acaba de decir, sobre esa gran verdad revelada por el Padre, que en la iglesia es edificada. De cierto te digo, Pedro, dice, tú eres Pedro y sobre esta roca edificaré mi iglesia, sobre esta declaración que es como una piedra, edifico mi iglesia, porque en verdad, Pedro, yo soy el Mesías, el Hijo de Dios, y sobre eso la iglesia se edifica. No tú. ¿Y sabe por qué? Porque después de eso Pedro negó 3 veces, o sea, perdió el papado. Para que vea. O sea, Pedro no puede ser papa por ningún lado, no puede ser la cabeza de la iglesia, porque Jesús cuando muere y resucita no deja a Pedro como jefe, deja al Espíritu Santo. O sea, este es el problema, es que siempre el hombre quiso tomar el lugar de Dios, aún dentro de la misma iglesia. Qué triste. Y mire qué pasó. La roca sobre la cual la iglesia se fundamentó es la declaración de Pedro. Esa es la roca, el fundamento. ¿Y qué cree que vinieron a predicar apóstoles y profetas? Que Jesús es el Mesías, que es el Hijo de Dios, que murió para salvar a los judíos y a los humanos en todas las naciones. Ofrecerles perdón de pecados, vida eterna y salvación. Y una eternidad junto con Dios, así de simple. Ese es el fundamento. Y eso es lo que predicaron los apóstoles y los profetas. En eso estamos de acuerdo con Efesios 2:20. Edificados sobre el fundamento de los apóstoles y profetas. Los apóstoles y los profetas bíblicos, no los payasos de ahora, los bíblicos, pusieron el fundamento doctrinal. ¿Y dónde está el fundamento doctrinal de la iglesia? Sencillo, pues, mi hijo. ¿Qué cree que es esto? Palabra de Dios. La Biblia. Ellos plasmaron en sus escritos que Jesús es el Mesías, el Hijo de Dios, el fundamento de la iglesia. Y se lo voy a demostrar. Deje marcado en este pasaje bíblico en cuestión y váyase al libro de Pedro, primera de Pedro 1:18-19, y va a comprobar lo que le estoy diciendo. Segunda de Pedro, capítulo 1, versículo 19. Tenemos también la palabra profética más segura, lo que les dije. La palabra de los apóstoles y los profetas es cierta, es verdadera. Y mire lo que dice, la palabra profética más segura, a la cual hacéis bien en estar atentos, como una antorcha que alumbra en lugar oscuro hasta que el día esclarezca y el lucero de la mañana salga en vuestros corazones. Entendiendo primero esto, que ninguna profecía de las Escrituras es de interpretación privada. O sea que yo no puedo agarrar un versículo de la Biblia y decir, esto se refiere a mí. Que es lo que muchos predicadores falsos han hecho a lo largo de la historia. Un ejemplo, José Luis Miranda, un tremendo hijo del diablo, que se declaró Dios, Jesucristo, hombre, y luego se dijo anticristo. En lo único correcto que estuvo fue eso. Es una verdadera bestia. Un anticristo. Este hombre se hizo declarar Dios. Sus seguidores le besaban los pies y de rodillas lo adoraban, diciéndole, Abba, papi, Dios. Este hombre dijo, porque hay un solo Dios y un solo mediador entre los hombres, Jesucristo hombre, y ese Jesucristo hombre soy yo. Ese versículo habla de mí, dijo. Increíble. Agarrado de un versículo, se autodeclara Jesucristo hombre. Por eso dice que la profecía no es de interpretación privada. Las profecías bíblicas hablaban solo de un personaje en particular. Todas apuntaban en especial a glorificar a un solo hombre, Jesucristo, el Hijo de Dios. Por eso es que Jesús en cierta oportunidad en la sinagoga leyó el pasaje de Isaías 61 y dijo, el Espíritu del Señor está sobre mí, me envió a consolar, me envió a dar libertad a los cautivos, y después les dice, delante de ustedes se cumplió esta profecía porque soy yo el que la cumple. Listo. Él sí tenía la autoridad para hacerlo. Porque él sabía que las profecías hablaban acerca de él. En Moisés, en los profetas, en los salmos, hablaron de Jesús. No de cualquier humanito, de él, del Hijo de Dios. Por eso no es de interpretación privada. Para que ninguna, porque nunca la profecía fue traída por voluntad humana. Ay, ay, ay, ay, ay, ay, ay. Aquí ya me voy metiendo en problemas. Nunca la profecía fue traída por voluntad humana. Entonces, ¿cómo así Ronnie Chávez, un siervo de Satanás, se atreve a predicar desde el púlpito? Yo te profetizo. Yo decreto este momento. O la barbaridad que dijo. Yo ordené a la tierra en Costa Rica que no haga daño y yo paré el terremoto. ¿Lo dijo él? De un temblor fuerte que hubo en Costa Rica hace poco tiempo, el último que tuvieron. Él dice, publicó en su Facebook, yo he declarado a la tierra que se quede quieta y no haga daño. O sea que la tierra se asustó porque papá Ronnie le dio una orden. La tierra dijo, ya papá Ronnie, no te preocupes, no me vuelvo a mover más. ¡Qué ridículo! O sea que el tipo tiene control de la creación, Dios ya no, él manda. ¡Qué soberbia, qué arrogancia! Terribles siervos del diablo, soberbios. Nunca la profecía fue traída por voluntad humana. Ellos dicen, en este momento yo decreto, yo declaro, como en un video que vamos a ver, en el video editado, este momento.
2: Yo tengo la convicción desde hace mucho tiempo, pero especialmente en las últimas semanas, yo tengo la convicción que cualquier enfermo a quien yo le pueda mandar un pañuelo, en el que yo me seque el sudor, sea lo que sea que tenga, se va a sanar. No porque sea yo. Yo tengo la convicción de que cualquiera de ellos que tenga la misma convicción, de que cuando ellos estén ministrando y sequen su sudor y le manden el pañuelo a un enfermo, aunque se esté muriendo, el muerto se levanta. ¿Cuántos dicen gloria a Dios?
0: Barbaridad, siervo del diablo. Hoy día tú, Ronnie Chávez, vendes sudor apostólico. ¿Qué esperas mañana, vender orín y excremento? Y escúchame bien, Ronnie Chávez. Vengo a tu propio país, Costa Rica, a decirte que eres un siervo del diablo. Eres un obrero reprobado. Has convertido la piedad en una fuente de ganancia deshonesta. Estás engañando a miles de personas. Te lo dije en Perú, te lo dije en Chile, te lo dije en Colombia, te lo dije en Ecuador, te lo dije en Venezuela y en toda Centroamérica. Y hoy vengo a tu propia nación, Costa Rica, a decir que tú eres un falso profeta. Eres un brujo que te has dedicado a vender aceites de colores. ¿Qué diferencia entre tú y Walter Mercado? Ninguna. Tu guía profética no es otra cosa que un horóscopo. Es una vergüenza. Eres un brujo. Harry Potter y Walter Mercado juntos te quedaron corto. Arrepiéntete si tienes algo de misericordia de tu propia alma. Y es tan cínico que se autodeclara apóstol de apóstoles. ¿Y qué esperas para declararte rey de reyes? ¡Qué barbaridad! Y fuera de eso se hace declarar padre de Costa Rica, como si él hubiera fundado esta nación. Padre de Costa Rica, padre espiritual, increíble, o sea que ya eres el Papa, el equivalente al Papa Romano, otro loco que se cree Dios Padre. Barbaridad, siervo de Satán. Nunca la profecía fue traída por voluntad humana. Estos que profetizan, profetizan de su propio corazón, y su corazón está lleno de codicia, y de la abundancia del corazón habla su boca. Si están llenos de codicia, ¿de qué van a predicar? Dinero. Nunca van a hablar de Dios. Sino que los santos hombres de Dios hablaron siendo inspirados por el Espíritu Santo. La Biblia es el conjunto de revelaciones. Escuche. La Biblia es el conjunto de revelaciones que Dios les entregó a profetas y a apóstoles, y que quedaron plasmadas en las Escrituras. Hombres de Dios, no cualquiera, dice, santos hombres de Dios, que hablaron no por cuenta propia, sino por el Espíritu Santo de Dios. ¿Y dónde están escritas sus palabras? En la Biblia. ¿A qué voy? Ahorita va a tomar forma la prédica, espérese. Los apóstoles y profetas escriben 66 libros, del Génesis al Apocalipsis, todos para demostrar que Jesús es el Salvador, el Hijo de Dios. Profetizan su nacimiento, su vida, su sufrimiento, su rechazo, su muerte, su resurrección, su ascensión a los cielos, su lugar junto al trono de Dios en las alturas, a la diestra del Padre, su regreso por la iglesia, su juicio sobre la tierra en la tribulación, su segunda venida, la instauración del reino mesiánico por mil años, y profetizan que Jesús creará cielos nuevos y tierra nueva, y harán una nueva creación. Todo eso lo profetizaron desde Génesis al Apocalipsis. Ya está escrito todo. ¿Qué cosa quieren venir a profetizar estos nuevos profetas cuando ya todo está escrito? ¿Qué es lo que trajeron los apóstoles en sus epístolas, en sus escritos? 3:5 de Efesios, vea. Misterios que en otras generaciones no se dio a conocer a los hijos de los hombres, como ahora es revelado a sus santos apóstoles y profetas por el Espíritu. Lo que dice de Pedro. ¿Qué dijo Pedro? Los santos hombres de Dios hablaron o escribieron siendo inspirados por el Espíritu Santo. Y aquí dice que el Espíritu Santo inspira no solo a profetas, sino también a apóstoles. ¿Y qué cosas revelaron los apóstoles? Lo que estaba escondido a los otros humanos. ¿Qué cosa? El surgimiento de la iglesia. Es un misterio. La aparición de la iglesia hasta el día del arrebatamiento, toda esa trayectoria no la profetizó Daniel, no la profetizó Isaías, no la profetizó Jeremías. Fue un misterio. Ante el rechazo de los judíos, mayoritariamente mi nación rechaza a Jesús como Mesías, ante el rechazo de mi pueblo, Dios toma a los gentiles, y cuando toma a los gentiles les manda el Nuevo Testamento. Eso no estaba profetizado en el Antiguo. Ese es el misterio revelado por los apóstoles. ¿Por qué? Por la dirección del Espíritu Santo. Que los gentiles son coherederos y miembros del mismo cuerpo y copartícipes de la promesa en el Mesías Jesús por medio del Evangelio, o sea, del mensaje de transformación y de salvación, del cual yo fui hecho ministro por el don de la gracia de Dios que me ha sido dado según la operación de su poder. A mí, dice Pablo, que soy el más pequeño de todos los santos, me fue dada esta gracia de anunciar entre los gentiles el evangelio de las inescrutables riquezas del Mesías, a fin de aclarar a todos cuál sea la dispensación del misterio escondido desde los siglos en Dios que creó todas las cosas. Se cuenta. Y aquí aparece una palabra muy común: revelación. Revelación. ¿Qué es revelación? La revelación es el conocimiento de algo que solo Dios conoce, y el cual hace conocer a los humanos por medio de su Espíritu Santo. Más claro, cosas que ojo no vio, ni oído oyó, ni han entrado al corazón humano, son las que Dios nos las tiene reveladas por su Espíritu Santo. O sea que la revelación es dar a conocer una verdad que solo Dios la conoce y es transmitida a los humanos. Ahora, aquí, por el Espíritu Santo. O sea, que para entender las cosas de Dios, no basta tener los cinco sentidos. No basta tener la razón. Para entender las cosas de Dios, los cinco sentidos y la razón son insuficientes. Si no tienes obra del Espíritu Santo, no vas a entender la Biblia jamás. Los ateos no tienen el Espíritu Santo. Leen la Biblia y se vuelven más brutos. Pero el humilde campesino o el humilde niño abre su Biblia y entiende la verdad cuando lo hace con humildad. La Biblia tiene el poder de enceguecer o de iluminar a los rebeldes que la leen con soberbia, los endurece como al adobe. A los humildes que la consultan para buscar a Dios y sabiduría, los disuelve como la greda y los hace sensibles a su voz. Den un aplauso al Señor. Miren, ¿por qué le digo esto? Porque la revelación es algo que trae el Espíritu Santo al apóstol o al profeta. ¿Pero para qué? Para que la plasme en la Biblia. No quede en el olvido, queda en la Biblia. Y la última revelación de Dios, ¿cuál es? El Apocalipsis. Ahora me voy a meter a un tema más delicado todavía. La palabra Apocalipsis significa revelación final. Final. Por eso el Apocalipsis es el único libro de la Biblia que se atreve a decir lo que ningún otro había dicho. ¿Cuál? Nadie añada, nadie quite ni modifique una sola letra de este libro. Porque el que lo haga, todas las plagas escritas en este libro caerán sobre él y será condenado eternamente. Es el único libro que dice eso. ¿Por qué? Porque Dios en el Apocalipsis pone fin. Escuche, pone fin. Pone fin. Repita. A la revelación. ¿Qué estoy diciendo? ¿Que en este tiempo el Espíritu Santo ya no revela cosas? Ya no, ya la revelación está escrita. Todas las profecías han sido escritas y muchas de ellas todavía no se han cumplido. Por ejemplo, la tribulación, el milenio, el diablo saliendo de su prisión después de 1000 años, el fin del mundo, no se cumplió, pero sin embargo ya está escrito aquí. O sea que todavía no se ha cumplido toda la Biblia, pero ya está escrita. ¿Qué quiero decir con esto? Que cuando un predicador viene y dice, Dios me ha revelado, es un mentiroso. Es un mentiroso. Porque si Dios te reveló, ¿cómo es que no está en la Biblia? Entonces ahí es donde tenemos que escoger. O creemos a lo que la Biblia dice, o a lo que este hombre escribe. ¿Por qué nosotros rechazamos el libro mormón? Porque es una revelación extrabíblica, antibíblica y posbíblica. No vale. ¿Por qué nosotros no creemos en el Corán, el libro de los musulmanes? Porque viene 600 años después del Apocalipsis. Una revelación posbíblica, antibíblica, extrabíblica. No vale. Porque para nosotros la fuente de revelación es la Biblia, no lo que algún loco escriba. Pero qué curioso. Rechazamos a los mormones con su mentira y su libro mormón, porque presentan un evangelio diferente. Rechazamos al Corán porque presenta la imagen de un Dios diferente, Alá, un profeta diferente, no Jesús, sino Mahoma. Y sin embargo nos tragamos el cuento de las porquerías que escribe César Castellanos con los encuentros de los 12, las células de los 12, los Peniel, los G12, los encuentros y demás porquería. Nos tragamos los libros que escribe Cash Luna nos tragamos los libros que escribe Ronnie Chávez, nos tragamos la porquería que escribe Guillermo Maldonado y toda la basura que profetiza, nos tragamos los cuadros pintados de Ana Méndez, que dice que sube al tercer cielo, que baja al infierno, pinta lo que ve y después vende los cuadros porque dice que el Espíritu Santo le manda. ¡Qué curioso! ¿En qué estamos? Y yo le digo sinceramente, hay libros en las librerías cristianas que son pura pornografía espiritual, obscenidad espiritual, cada basura que escriben. Los libros de Cas Luna, los libros de Guillermo Maldonado, de Ronnie Chávez y de César Castellanos, puestas bajo la lupa de la Biblia, son puro papel higiénico. Es para eso que sirven, no sirve para nada más. No tienen otro mejor uso. Y disculpe lo sincero de la palabra, lo que están predicando estos tipos es pura basura. Están planteando su propia revelación, su propia doctrina, su propia teología, desconociendo la Biblia. Ni a Jesús le sirvió el G12. Uno lo traiciona, el otro lo niega y los 10 lo abandona. ¿Y a ti te va a servir? O sea que tú eres mejor que Jesús. Increíble, qué basura es la que predican. Y aquí viene otro problema, Efesios 4:11, que es donde quiero entrar. Efesios capítulo 4, versículo 11, arma la pelotera. Dice, y él mismo constituyó a unos, ¿qué cosa? Apóstoles, a otros profetas, a otros evangelistas, a otros pastores y otros maestros. Nadie niega. Hay 5 ministerios bíblicos. ¿Pero quién los constituyó? Jesús. ¿Y cómo yo sé si fueron constituidos por Jesús o no? La Biblia lo tiene que decir. Pero yo no encuentro en la lista de Jesús ningún apóstol que se llame Ronnie Chávez. De acuerdo a la doctrina de estos apóstoles de la prosperidad, hay un grave inconveniente. Ellos presentan Efesios 4:11 no como la Biblia lo presenta, sino como ellos les da la gana de interpretar. ¿Cómo es eso? Ellos dicen que como el apóstol aparece mencionado primero, es el jefe de toditos. El apóstol, él mismo constituyó a unos apóstoles. Entonces, ¿ellos qué dicen? Nosotros somos apóstoles. Nos nombró a nosotros primero, por ende somos los dueños de la pelota, somos los que mandamos acá. Son los caciques, los que les dicen a los otros cuatro lo que tienen que hacer. ¡Qué gran mentira! ¡Falso! En la Biblia está claro que hay 5 ministerios, pero no en orden jerárquico. Esto no es el Vaticano. En el Vaticano hay un papa, entre comillas, que tiene una trinidad falsa. Se cree Santo Padre, usurpándole lugar a Dios Padre. Lo llaman papa, que viene de la palabra griega Abba, que significa padre, y se refiere a Dios. Mateo 23:9, a nadie llamaréis papa, padre o Abba. Uno solo es vuestro padre y está en el cielo. O sea que el líder del Vaticano se cree Dios Padre. Lo llaman sumo pontífice o sumo sacerdote, cuando en Hebreos capítulo 4 dice que el sumo sacerdote es Cristo. O sea, se cree Dios Hijo. Y por si fuera poco, se llama el vicario de Cristo, o sea, el representante de Cristo, haciéndose igual al Espíritu Santo. Una trinidad diabólica en un solo humano llamado Francisco I. Increíble. O sea que estamos viendo que en el Vaticano hay un papa, hay un colegio cardenalicio, luego vienen los arzobispos, luego vienen los obispos, luego vienen los curas, luego los párrocos y luego el pueblo. Todos trabajando para el jefe, que es el líder del Vaticano. Eso está bien que ocurra en la Iglesia Católica, que pura tradición y costumbre de hombre, pero cero Biblia. Pero en la Iglesia del Señor no es así. Jesucristo dijo, el que quiera ser grande, sea sirviente. Sirva a los demás. Pero estos predican al revés. Ellos quieren ser la cabeza. Están predicando Efesios 4:11 al revés. Y le demuestro. Le voy a hacer una pregunta muy sencilla que creo tal vez la mayoría de ustedes televidentes o los que están presentes aquí en Costa Rica podrán responder. ¿Cómo se llama en la sinagoga judía la máxima autoridad religiosa? ¿Qué se le dice? ¿Qué le decían? Rabino. ¿Qué significa rabino? Maestro.

y la Biblia para los griegos, para los romanos y para Jesucristo. El apóstol es el de abajo, no el jefe. Es el de abajo. ¿Qué hacían los apóstoles? Llevaban el mensaje a lugares donde no había sido predicado el evangelio, arriesgaban la vida, los golpeaban, los apresaban, los azotaban, los apedreaban y hasta los mataban. ¿En el intento de qué? De hacer llegar el mensaje. ¿Acaso no es lo que vengo diciéndoles del Imperio Romano? ¿Que eran los carteros que llevaban la correspondencia? Exacto, los apóstoles son mensajeros que llevan el mensaje donde no es conocido. Entonces, si Ronnie Chávez es un apóstol, si Guillermo Maldonado es un apóstol, si Raúl Vargas es un apóstol, si William Magaña es apóstol, sencillo, ¿qué hacen metidos en sus iglesias engañando al pueblo, pudiendo ir a predicar al África? Vayan y funden iglesias en los países musulmanes, a ver cómo les va. Y son tan cínicos y sinvergüenzas que no salen ni a la calle, menos van a ir al África sin guardaespaldas. Eso es lo más gracioso. Apóstoles con guardaespaldas. ¡Wow! Yo sabía que el ángel de Dios cuida a los suyos y los defiende. Pero estos tipos tienen que contratar a sicarios que estén dispuestos a morir, matar por ellos. ¿Y con qué pagan a estos sicarios? Con dinero de las ofrendas. O sea, apóstoles pagando a sicarios para que los protejan. ¡Qué raro! La Biblia dice, huye el impío sin que nadie lo persiga. ¿Qué cosa habrán hecho? El que nada tiene, nada teme. Jesús caminaba libremente por las calles predicando a los pobres, a los niños, a la gente humilde. Salía y buscaba al perdido. No, estos no pueden ni salir si no es con guardaespaldas. ¿Qué será? ¿Qué habrán hecho, no? ¿De quién se esconderán? Increíble. Presentan al apóstol totalmente tergiversando el concepto bíblico. Ahora quiero hacer esto claro. Les decía hace un momento sobre la palabra revelación y les dije taxativamente algo que reafirmo este minuto. No existe más revelación. Entonces, ¿qué hace el Espíritu Santo en la iglesia? ¡Ay, buena pregunta! Si no hay revelación, ¿ahora qué hace el Espíritu Santo? Ilumina el entendimiento para poder comprender la revelación escrita en la Escritura. Denle un aplauso al Señor. Y la palabra es clara, porque si uno mira el Evangelio, Jesucristo lo dijo muy claro en el libro de Juan. El Espíritu Santo, al cual el mundo no puede recibir porque no le ve ni le conoce, Él vendrá, os recordará todo lo que yo les he dicho. Ah, o sea que el Espíritu Santo puede usar la vida de una persona llena del Espíritu, claro. ¿Para qué? Para confirmar lo escrito en la Biblia, pero no para contradecirla. No puede hablar el Espíritu Santo a través de un hombre o de una mujer para contradecir el texto escrito. Ahora, cuando yo digo, hermanos, el Señor me ha revelado esto, esto y aquello, si eso no se ajusta a la Biblia, ese es un falso profeta. Dos. Si yo acepto la revelación, revelación doctrinal, escuche esto, es muy clave lo que le estoy diciendo. Si yo acepto una revelación doctrinal dada a cierto hombre o mujer y la acepto, estoy implícitamente reconociendo, pastores de Costa Rica, que la Biblia es caduca, obsoleta, insuficiente, que necesita la revelación que Dios le da a Ronnie Chávez, de lo contrario yo no puedo entender lo escrito. Con eso que estoy diciendo, la Biblia pasa a un poder, pasa a un lugar secundario y toma primacía la revelación actual. Ahora, ¿a qué voy con esto, pastores? Levanten la mano los que son pastores acá. Por favor, si hubieran pastores, acá me van a cachar bien lo que les voy a decir. Pastores, grábense esta frase en el corazón, no solo en un papel.

0: Dios no anda revelando nuevas verdades. Dios no anda revelando nuevas verdades. Porque la verdad es una sola. Ayer, hoy y siempre. La verdad no cambia, no cambiará, no cambió nunca, porque la verdad es una sola. Y esa verdad es el Mesías. Yo soy la verdad, dijo Jesús. No hay más verdades. No hay verdades nuevas. Dios no anda revelando nuevas verdades cada 10 minutos. Pero el diablo anda inventando nuevas mentiras cada rato. Padre de mentira. No hay nuevas verdades, pero hay nuevas mentiras, nuevas formas de engaño. La verdad no cambia. ¿No se da cuenta? Ahora, ¿qué es la mentira? La mentira no es otra cosa que la utilización malintencionada de la verdad. ¿Es eso la mentira? Es la utilización malintencionada de la verdad. El diablo va a tentar a Jesús. ¿Con qué? Agarrando el libro de la paternidad apostólica del apostoloco brujo Ronnie Chávez. Va con el libro de Cash Luna en honor al Espíritu Santo, donde lo que aparece es la cara de ese afeminado más que una obra del Espíritu Santo. ¡No! Por favor, no. El diablo va a tentar a Jesús agarrado de la Biblia. Escrito está, le dice a Jesús. Miren, agarrado de la misma verdad, quiso engatusar al inspirador de esa verdad, que es Jesús. Al inspirador de la verdad lo quiso engatusar usando una verdad con un fin malintencionado. El diablo puede usar 99 verdades para justificar una mentira. El diablo es perverso, capaz de distorsionar la verdad. Por eso se reveló en el cielo. Por eso provocó la rebelión de Adán y de Eva y provocó la caída de la humanidad a lo largo de la historia. ¿Por qué? Porque él tiene la capacidad de torcer la verdad y llevarla a un fin siniestro, porque él es padre de mentira. No hay nada verdadero en él. Ahora explico. La palabra verdad en el idioma hebreo es una clara explicación de esto. ¿Por qué? La palabra verdad en el hebreo es emet. Emet, con T de tortuga al final. La palabra emet en el hebreo se escribe con alef, con mem y con tav. Es la primera, justo la del medio y la última letra del abecedario hebreo. O sea, que emet, la primera, la del medio y la final, demuestra que la verdad es un principio, un medio y un fin. No hay lugar a nada. Denle un aplauso al Señor. Ahora, cuando uno predica la verdad, ¿qué es lo que provoca la verdad? Dos cosas: rechazo y aceptación, pero nunca indiferencia. Escuche bien lo que le estoy diciendo. La verdad siempre produce un efecto. O hay un rechazo o una aceptación, pero nunca hay indiferencia. Porque la verdad es como una espada de dos filos que entra. La verdad es como un martillo que pulveriza, como un fuego que consume, pero nadie puede permanecer indiferente ante eso. Nadie. Y cuando Jesús predicaba, la Biblia dice, hubo entonces gran división entre la gente a causa de él, y algunos de ellos querían prenderle, pero ninguno pudo echarle mano. Oh. Los fariseos la rechazaron. Los humildes la aceptaron y se salvaron. Pero vean que cuando Jesús predicó la verdad, siendo la verdad misma caminando sobre la tierra, mire lo que provocó: pelea, enfrentamiento. Un predicador que no está dispuesto a causar enfrentamiento no sirve para predicar. El predicador está puesto entre la espada y la pared. Porque si yo voy a predicar lo que ustedes quieren escuchar para sentirse bien, Dios me parte la cabeza. Y si yo voy a predicar lo que a Dios le agrada, a muchos de ustedes no les va a gustar, como a muchos no les está gustando, y a mí me vale un pepino. Claro, tengo que estar dispuesto. Sencillo, hay una sola razón. Todo predicador no tiene que tener temor de ofender a los que están al frente de sí sentados. ¿Sabe por qué? Porque ustedes se la pasan ofendiendo a Dios todo el tiempo y quién les dice nada. No hay más. Predicador que no ofende, no predica. Dice que cuando Jesús predicaba, ¿qué le decían los discípulos? Señor, los fariseos se ofendieron con lo que dijiste en la parábola. Y Jesús les dice, ¿y qué? Son ciegos que guían a ciegos, déjenlos. Imagínense. Jesús, ¿qué les dijo a los fariseos? Generación de víboras, sepulcros blanqueados, ciegos, necios. Las peores palabras se las dijo a ellos. ¿Y quiénes eran los fariseos? ¿Ignorantes de la Biblia? Por favor. Eran teólogos como Ronnie Chávez, como Cash Luna, como Maldonado, que se creían tan genios, dueños de la verdad, y no eran otra cosa que ciegos, necios, sepulcros blanqueados, raza de víboras, lo mismo que estos. ¿O usted me va a decir que el fariseísmo terminó? Por favor. Escuche que los fariseos fueron muy duramente criticados por Jesús. Sí, pero Jesús reconoció algo de ellos. Jesús les dijo, óiganlos, porque bien han dicho, pero no hagan como ellos hacen, porque predican y no cumplen. O sea, que los fariseos tenían una virtud. Por lo menos decían la verdad en muchas cosas, aunque no la cumplían, pero decían lo correcto. Enseñaban lo correcto en muchas cosas, pero su hipocresía era en que predicaban lo correcto, pero vivían mal. ¿A qué quiero llegar con esto? Que Ronnie Chávez, Hugo Solís, Raúl Vargas, William Magaña y todos esos herejes, hijos del diablo, falsos profetas, son peor que los fariseos. Porque por lo menos los fariseos decían la verdad y no la cumplían. Ustedes ni siquiera enseñan lo que es verdad. Perversos, generación de víboras. ¿Cómo escaparán de la ira del infierno? Increíble, están peor que los fariseos. ¿Y cuál fue el problema de los fariseos? Que habían convertido la casa de Dios en una cueva de ladrones, lo mismo que muchos de ustedes. Por el mismo pecado. ¿Por qué llevaron a la muerte a Jesús? Por decirles la verdad, mi amigo, no por decirles mentira. Y predicador que no está dispuesto a morir por lo que cree, es mejor que se dedique a pelar papas y ayuden a su mamá. No hay más. Ahora mire, denle un aplauso fuerte al Señor. Ahora, quiero entrar a este terreno. Estos predicadores exigen que se les diga apóstol. Ellos miran con desdén, con desprecio, con aprensión la palabra pastor. Pastor, ¿cómo le va? Muy buenas tardes. ¿Cómo me le va? ¿Cómo que pastor? Yo no soy pastor. Porque ser apóstol es más que ser pastor. Ahora yo soy apóstol. Y más respeto, no soy pastor. Yo soy apóstol. Lo siento, va a disculpar. Yo apenas soy el buen pastor y mi nombre es Jesús. Qué pena. Increíble. Jesús se declaró el buen pastor y estos tipos se creen apóstol. O sea, y encima tergiversando. Si es de que apóstol es más que pastor, entonces se creen más que Jesús. No, y más que Dios. En el Salmo 23, el Señor es mi apóstol, dice. ¿Eso dice? El Señor es mi pastor, no dice mi apóstol. Dios se comparó a sí mismo como pastor. Y el Mesías se autodeclara correctamente el buen pastor. Pero estos tipos dicen, no, es que ser apóstol, el ser pastor es bajito. Yo soy apóstol, soy más. ¿Sabe cuál es el problema de Ronnie Chávez? El síndrome del diablo, querer ser más que los otros. Porque Dios al altivo lo mira de lejos, mas su comunión íntima es con los humildes. Al corazón contrito y humillado no desprecia. Pero claro, estos son soberbios. Ellos presentan el apostolado como algo jerárquico donde ellos son los que mandan. Claro, es muy buen negocio ser apóstol. ¿Por qué? Porque cuando yo me hago apóstol, recojo el diezmo de todas las iglesias que están sometidas a mi paternidad apostólica. Me llevo toda la plata, mi amigo. Es un negociado.
1: ¡Aleluya!
0: Ahora miren, este minuto voy a tomar una explicación porque este tema tira para largo todavía. Aquí viene otro serio problema. En la noche de Pascua, el Pesaj judío, están los discípulos sentados junto a la mesa. Tremendo. Y los judíos en el momento del Pesaj tenemos un momento clave en la ceremonia. Cuando hacemos el lavado de manos, el lavado ritual antes de comer los panes sin levadura y las hierbas amargas con agua de sal. Antes de meter el primer bocado de pan sin levadura y remojar la hierba amarga en agua de sal, que representa el llanto de los judíos en Egipto, porque el agua salada es igual que el llanto, ocurre algo en la ceremonia judía. Todo judío nos lavamos las manos antes de comer el pan sin levadura. Y hacemos una oración en hebreo que dice esto: Baruch ata Adonai Eloheinu, Melech haolam, Asher kideshanu vemitzvotav vetzivanu, al netilat yadajim, amén. Bendito eres tú, Señor, nuestro Dios, Rey del Universo, que nos has santificado con tus mandamientos y nos has ordenado el precepto de lavarnos las manos. Amén. Cuando hacemos esa oración, nos lavamos las manos y luego podemos ingerir el pan sin levadura. Pero en la noche de la Pascua, cuando el Mesías está con los Talmidim, con los Sheliahim, con los discípulos o apóstoles, Jesús hace algo diferente. Se quita el manto y se ciña la cintura una toalla. Y se acercan los discípulos y les dice: venga el primero porque le voy a lavar los pies. Y Pedro le dice: no, no hagas tal cosa. Vengo apestoso, me acabo de salir del mar, estuve pescando y huelo a bacalao, es guacapuchi. No me toques. Y Jesús le dice: Pedro, lo que yo hago hoy no lo entiendes ahora, pero si no te dejas lavar los pies, no tienes parte conmigo en el cielo. Pedro dice: no, no, no, báñame, báñame, méteme de cabeza al agua. Ese rato Pedro dice: no importa, méteme aunque sea de cabeza a la tinaja. Pero Jesús, ¿qué hizo? Aquí viene la razón. Se quita el manto, se ciñe la toalla y lava los pies de los discípulos. Hoy en día todo el mundo quiere el manto apostólico, el manto profético. Y ustedes, hijos del diablo, falsos apóstoles, ¿cuándo dejarán el manto y se pondrán la toalla para lavar los pies a los siervos de Dios? Hipócritas y mentirosos. Falsos. Generación de víboras, sepulcro blanqueado, queriendo sacar al Espíritu Santo a la calle. Ustedes que tienen aviones privados y mansiones por doquier, millonada de dinero, han hecho en la tierra su tesoro, pero no esperen nada en el cielo porque ya lo tienen aquí en la tierra. Querían bendición, pues ya la tienen aquí, ya tienen su recompensa. En el cielo no esperen nada. Y les advierto a ustedes, apóstoles de Costa Rica, están más cerca del cielo las prostitutas que ustedes, porque Jesucristo dijo a los fariseos: de cierto os digo que las prostitutas estarán delante de ustedes al reino de Dios, y ustedes no entrarán. Hipócritas. Ronnie Chávez y Jonás González no entran ni dejan entrar. Se han convertido en una piedra de tropiezo para este pueblo de Costa Rica. Mejor les fuera atarse una piedra de molino en el pescuezo y tirarse vivos al mar que hacer tropezar a tanta gente como ya lo han hecho. Barbaridad, siervos del diablo. A mí no me da miedo, mi amigo. Y cantidades de pastores en Costa Rica le tienen terror, miedo. Cobardes. Os advierto, ningún cobarde o incrédulo entrará al reino de Dios. Apocalipsis 21:8. Siervos malos, perversos, asalariados. Cantidades de pastores son asalariados en Costa Rica. Ve venir al lobo que está para tragarse el rebaño y abandona las ovejas porque no les importa. Pero el verdadero pastor enfrenta al lobo y salva a la oveja. Pero la mayoría son asalariados. Ahora, ¿qué hace un apóstol? ¿Cuáles eran los requisitos para ser apóstol? Cuando muere Judas y se suicida, ¿qué fue lo que hicieron? Echaron suertes, escogieron a Matías. Pero dijeron algo. Es necesario que de entre nosotros, dice, se levante uno que haya andado con Jesús en su ministerio. 3 años y medio. Haber andado con Jesús. Haber sido testigos de su resurrección. Haber escrito algo en la Biblia para ser apóstol. o tener su nombre escrito en la Biblia. ¿Cuántos apóstoles tuvo Jesús? Descontando a Judas, 12 nomás, porque Pablo entró en lugar de él. Ahora, ¿qué dice la Biblia de estos apóstoles? ¿Existen apóstoles hoy o no? Apocalipsis capítulo 2, versículo 2. Mensaje a Éfeso. Yo conozco tus obras y tu arduo trabajo y paciencia, y que no podés soportar a los malvados. La palabra soportar es tolerar. Aclaro, ponga cuidado acá. La tolerancia no es una virtud, es un defecto. ¿Por qué? La palabra tolerar significa aceptar lo que Dios rechaza. Llamar a lo malo bueno y a lo bueno malo, a lo justo injusto y a lo injusto justo. Tener por inocente al culpable y culpar al inocente. Eso es tolerancia. Los homosexuales piden tolerancia. Las abortistas piden tolerancia. Todo el mundo pide tolerancia. Y Dios dice, no los tolero. Porque ni homicidas, ni afeminados, ni homosexuales entrarán al reino de Dios. Sencillo. Entonces, ¿qué es la tolerancia? Aceptar lo que Dios rechaza. Dios no es tolerante, Dios es paciente, que es muy diferente. Dios es paciente. La paciencia es una virtud. Es tener misericordia del ser humano y darle lugar a que enmiende su vida. Darle tiempo. Comprender su naturaleza y ayudarlo en su debilidad. Dios es paciente, pero no tolerante. Y la iglesia de Éfeso reconoció eso. Y Dios pondera, dice, ¡qué bien! No toleren a los malos, a los perversos. Y has probado a los que se dicen ser apóstoles. Mire, en Éfeso ya había el problema. La iglesia de Éfeso fue fundada por Pablo. Mete de pastor a Timoteo, a su discípulo. Le da la carta a los Efesios, una carta más difícil que el Apocalipsis. El libro de Efesios es más difícil que el Apocalipsis para estudiar. La iglesia de Éfeso tenía mucho, mucho conocimiento. Pero ¿qué ocurrió? A Éfeso llegaron una tracalada de falsos profetas y los estaban queriendo confundir. Entonces, ¿qué hizo la iglesia en Éfeso? Los probó. ¿Qué quiere decir la palabra probar? Viene del griego anacrinos, que significa evaluar, comparar, analizar, juzgar. Pero la iglesia te dice, no hay que juzgar, juzgar es un pecado, no hay que juzgar al siervo. Y como aquí Dios le dice a la iglesia más bien que juzgue, para que no trague cuento. Jesús dijo, juzgad las cosas con justo juicio. El espiritual juzga lo espiritual. Juzgad la profecía. Pablo dice, ¿es que acaso no hay entre alguno entre ustedes algún entendido que juzgue a su hermano? Primera de Corintios 5, es que no leen Biblia, pues compadre. Hay que juzgar, hay que probar, no hay que tragar cuento, hay que discernir. Por eso Dios nos dejó la Biblia, nos dejó el Espíritu Santo y el cerebro, compadre, para usarlo. En la iglesia necesitas más cerebro que la universidad. Tienes que juzgar, tienes que discernir, no tragar cuento. Pero claro, en la iglesia le dicen, no hay que juzgar, entonces que hagan lo que quieran. Que exploten al pueblo, que abusen del pueblo, que mientan al pueblo, que engañen. No importa, no ve, es el siervo, él tiene derecho a robar. Tiene derecho a mentir, a abusar. Pastores que cuando son desenmascarados por su falsa doctrina e inmoralidad, toman represalias y publican desde el púlpito todo lo que esa persona en su debilidad le confesó mientras fue oveja. Y lo publican y sacan a luz todos los pecados de esa persona desde el púlpito para destruir su honorabilidad. Y después dicen, es que no es ético. ¿De qué ética pueden hablar? Ya basta de estos sinvergüenzas. Has probado los que dicen ser apóstoles y no lo son, y los has hallado mentirosos. Son mentirosos. Y mire, segunda de Corintios 11, versículo 4. Porque si alguno viene predicando a otro Jesús, el Jesús de los mormones no es el Jesús de la Biblia. El Jesús del cual habla el Corán no es el Jesús de la Biblia. El Jesús musulmán no es el mismo que el Jesús de la Biblia, son muy diferentes. El Jesús de la Biblia es Salvador. El Jesús del Corán es un profeta más. Por eso no es el mismo Jesús. El Jesús de Ronnie Chávez es un millonario. El Jesús de la Biblia no tenía ni dónde recostar la cabeza. No es el mismo Jesús. El Jesús de la Biblia les dijo a sus discípulos que se despojaran de todo y lo siguieran. El Jesús de Ronnie Chávez despoja a todos de todo lo que tienen. El Jesús de la Biblia predicaba y se acercaba a los pobres y a los humildes, tocaba a los leprosos, a las prostitutas, perdonaba, se acercaba a todo el mundo sin distinción alguna, no ponía barreras. El Jesús de Ronnie Chávez no deja que nadie lo toque a él para que no se contamine el apostoloide y no pierda la unción apostoloca que posee. Chamán, brujo. Increíble. No es el mismo Jesús. Solo miren el ejemplo de vida que llevan. Son soberbios, arrogantes. Usted quiere hablar con cualquiera de estos apóstoles y tiene que pedir cita, no lo puede ni tocar. El Jesús de la Biblia se entregaba a todos por amor. Increíble. O reciben otro espíritu del que han recibido. ¿Cómo puede ser posible? Y para muchos hermanos que hablan portugués, ¿cómo puede ser posible que muchos pastores agora vão a encontros e chegam onde estão os apóstolos novos e recebem novamente o Espírito? Eles dizem: ei, vem para cá, recebe o Espírito. Pastores que têm 20 anos, 30 anos no ministério, vem novamente à frente para receber o Espírito. Como pode ser possível que acaso não tenha recebido o Espírito Santo ontem? ¿Cómo puede ser posible, digo yo, que pastores con 20 o 30 años de ministerio vienen al frente cuando uno de estos apóstoles se para al frente y les dice: ven y recibe el Espíritu? La pregunta es si acaso no recibiste el Espíritu Santo cuando te convertiste. ¿De qué Espíritu están hablando? ¡Increíble! Reciben otro Espíritu, ¿y sabe cuál? El de la soberbia, de la apostasía y de la altivez. La arrogancia. El pastor humilde que compartía con todos ahora solo se reúne con los ricos de la iglesia. Solo se codea con la élite y coloca en el ministerio a los que ponen plata, y así vivan en adulterio, les alcahuetea el pecado porque no quiere perder la plata. A él no le importa quedarse sin ovejas mientras no pierda la plata. Al verdadero pastor no le importa la cantidad de gente, le interesa la calidad. Sí, mi amigo, por una sencilla razón: el verdadero pastor tiene que oler a oveja, pero estos huelen solo a lana de oveja. Sí, claro. Y nunca se olvide, Jesucristo es pastor de ovejas, no de burros. No disciernen, no pueden reconocer mano derecha de mano izquierda. Todo lo que les dicen, tragan. Y la Biblia dice que en la iglesia de Berea comprobaban en la escritura si lo que los predicadores decían era verdad o no. Y Pablo dijo: sean como ellos. Sin embargo, la gente ni siquiera lee su Biblia. ¿Qué cosa pueden comparar? Gente que viene a la iglesia sin Biblia, ¿qué vienen? A querer jugar fútbol sin pelota, a tragar cuento, mentira. A todo le dicen amén, amén, amén. Claro, ¿por qué? Porque no les interesa, no les interesa discernir. Lo que les interesa es emocionarse, pero no cambiar. Saltan, brincan, gritan, saltan, chillan, se revuelcan en el piso como zancudo fumigado. Y creen que eso es el Espíritu Santo. Cuando la unción, escuche, la unción no es tirar a la gente al piso. La Biblia dice: vosotros tenéis una unción del Santo y conocéis todas las cosas. La unción no se relaciona con tirar gente al piso, sino con tener un conocimiento vivido de quién es Dios. No por teología, no por teoría, sino saber quién es tu Padre. Gloríese el hombre en conocerme y entenderme que yo soy Dios. Y esta es la vida eterna, que te conozcan a ti, el único Dios verdadero, y a Jesucristo a quien has enviado. No es la milagrería, es el conocimiento de saber en tu corazón quién es tu Dios y lo que te dio a través de Cristo Jesús. Pero no, para ellos la unción es caer al piso, reír como loco, la risa santa. 20 minutos riendo como un loco histérico, cuando en la Biblia en Corintios dice que se hagan las cosas decentemente y en orden, para que los indoctos y los inconversos no digan que ustedes son una tropa de locos. Risa santa. ¿Dónde está eso en la Biblia? ¿Cuándo Jesús le agarró eso? ¿Cuándo a los apóstoles les agarró eso? La borrachera del espíritu, no me puedo ni parar. Cuando en la Biblia, en Hechos de los Apóstoles, la gente al ver que los apóstoles hablaban en nuevas lenguas, dijeron, están llenos de trago, llenos de mosto. Y Pedro les dice, nosotros no estamos borrachos. El mismo Pedro dice que no había borrachera del espíritu. El mismo Pedro desliga eso. La única iglesia borracha, la única iglesia borracha es Babilonia. La Biblia dice en el Apocalipsis 17, ebria, borracha de la sangre de los santos. La borrachera nunca está ligada al espíritu, sino a la carne y al pecado. ¿Cómo puede ser entonces que haya borrachera del espíritu? Ese es un espíritu de error. Increíble. Reciben otro espíritu. Y todo el tiempo es, el espíritu me dice, el espíritu me ha dicho, el espíritu me muestra, el espíritu. Estos no son espirituales, son espiritistas. El espíritu me habló. Y quieres que le diga una cosa, yo no dudo que haya un espíritu que le hable a Casluna. Yo no dudo que el espíritu, entre comillas, le hable a Ronnie Chávez, a Guillermo Maldonado. Les hable el espíritu, sí, pero del diablo, porque todo lo que enseñan contradice lo escrito. Y no se olviden, primera de Timoteo 4:1. Algunos, dice el Espíritu Santo, apostatarán de la fe, escuchando a doctrina de demonios y de espíritus de engaño. Eso es lo que están recibiendo, engaño, doctrina falsa, predicando lo que contradice a la Biblia, y le dan más valor a estos locos que a lo escrito. Increíble. Pero cada cual tiene el pastor que merece, bien hecho que le roben. Todos tienen el pastor que merece. Nadie es víctima de un falso profeta. Nadie es víctima de un falso pastor. ¿Saben hasta cuándo son víctimas? Hasta que Dios les muestra la verdad y la rechazan de nuevo. Ese momento ya no son víctimas de un falso profeta. Son alcahuetes, son cómplices de él. Uno puede ser víctima porque recién se convierte y le dicen, este es el evangelio, ven a la iglesia de Ronnie Chávez. Y él cree que ese es el evangelio, él piensa que ese es el evangelio. Entonces su único conocimiento es lo que Ronnie Chávez y toda su porquería de apóstoles falsos les dicen. Claro, a ese pobrecito es víctima de este falso profeta. Pero Dios, que es fiel y rico en misericordia, hace que algún día se tope con un hermanito o con un pastor de la sana doctrina y le dice, mira, primero que Ronnie Chávez es un falso profeta. No te voy a permitir que hables así de mi padre. Ah, claro, tu padre es Ronnie Chávez, el mío es Dios, tranquilo. ¿Y sabe qué pasa? Esa persona cuando vuelve al engaño ya no es víctima, es cómplice. Alcahuete y consentidor de los falsos profetas. En pocas palabras, tienen lo que merecen porque desprecian la verdad por seguir al hombre, y maldito el que confía en el hombre. Claro, creen lo que el apóstol le dice y no lo que dice la Biblia. Bien hecho que los engañen, a mí me alegra. Bien hecho, tienen lo merecido. Porque quien odia la verdad merece la mentira, porque la ama. ¿Cómo puede ser posible? Y aquí voy. Y yo sí, a este momento lo digo. Tú tal vez a través de la televisión en distintos países o de la internet, o usted que está sentado en este lugar, puede decir este momento, ahora estoy confundido, ¿qué voy a hacer? Ay, estoy confundido. Confundido. La verdad no confunde, ilumina. Salvo que tú todavía ames el engaño. Ahí es otra cosa. La verdad confunde y aturde a aquel que todavía ama la mentira. Porque tus obras son malas, no vienes a la luz. Pero aquel que tiene sus obras buenas viene a la luz, porque no tiene nada que esconder. El que tiene oídos que oiga. ¿Por qué no oís mis palabras? Dijo Jesús, porque no sois de Dios. Hoy, porque el que es de Dios, las palabras de Dios oye. Y si ustedes las rechazáis, no sois de Dios. Y no lo digo yo, lo dijo Jesús en Juan 8. Conoceréis la verdad y la verdad os hará libres. Pero si conociendo la verdad la rechazas, mereces ser esclavo. Mereces ser esclavo. Si la verdad te hace libre y la rechazas, mereces la esclavitud. Dice, recibes otro espíritu. Recibe el espíritu y recibe el espíritu. ¿Cuál espíritu? El de apostasía. U otro evangelio que el que habéis recibido, a ese bien no toleras. Otro evangelio, el evangelio de la prosperidad que predica Ronnie Chávez, que predica Jonás González y su Mara Tónica y todos estos herejes, Ese evangelio de la prosperidad es el evangelio de la codicia y de la ambición desmesurada, pero no el evangelio de Jesús. En el evangelio de Ronnie Chávez, Cash Luna y Guillermo Maldonado, el hombre quiere y recibe todo lo que le da la gana. Jesús se hizo pobre para que tú seas millonario en la tierra, tengas todo lo que te dé la gana. En el evangelio de la Biblia, el que quiere Jesús, seguir a Jesús, renuncia a todo por amor a él. Diferente evangelio. El evangelio de Jesús es tomar la cruz, sufrir abnegadamente, recibir el rechazo, la humillación de parte de los otros, aguantar el desprecio por amor a Dios y perseverar en medio del dolor y de la prueba del sufrimiento, porque la Biblia demuestra que los justos sufren más que los malvados, pero tienen recompensa eterna los justos y castigo eterno los perversos. Pero en esta vida los justos sufren mucho más que los otros, y sufren, ¿sabe por qué? No por hacer lo malo, precisamente por hacer lo bueno se sufre más. Pero estos predicadores no enseñan eso. No enseñan eso, por ende es otro evangelio. Ahora, a esto quiero ir. ¿Sabe cómo los llamó Jesús a esto, el apóstol Pablo? Mire, verso 13 de 2 de Corintios 11. Porque estos son falsos apóstoles, obreros fraudulentos. Creo que todos estamos de acuerdo. El padre de sufrir es diabólico. Pero Ronnie Chávez hace lo mismo. ¿Cuál es la diferencia? Llévese el aceite verde, el aceite de tapita colorada, el aceite de tapita azul. Este es para ungir enfermos, este para perros, este para gatos, este para loros, para terrenos, para automóviles. Hijo del diablo. Hereje, apóstata. Ronnie Chávez, brujo, hechicero. Vendiendo aceite de colores, una para cada cosa. O sea, este hombre es un comerciante de la fe. Y ahí lo llama. Obrero fraudulento. Porque les dice que ese aceite sirve para determinada cosa y no para otra. Cuando en la Biblia, en el Nuevo Testamento, el aceite solo es para ungir enfermos, no cosas. Obreros fraudulentos que se disfrazan como apóstoles de Cristo. Y no es maravilla, porque el mismo diablo se disfraza como ángel de luz. Así que no es extraño que los ministros del diablo, como Ronnie Chávez, también se disfracen como ministros de justicia. Pero espérese, que su fin será conforme a sus obras. Ahora, aquí viene esto, y viene lo trascendental del mensaje. Permítame. Usted dirá, David Diamond tiene odio contra estos predicadores. No, a mí me dan pena, que es otra cosa. Porque no solamente se están yendo al infierno ellos por herejes, se están llevando un montón de gente también. Son ciegos que guían a ciegos y los dos caerán en el pozo. Por culpa de esta gente, mucha gente no llegará al cielo. Van a irse a condenación porque son maestros de la mentira, del engaño. Y sí saben lo que están haciendo, no son tontos. Tontos son los que les regalan la plata. Yo veo pastores humildes predicando a no sé cuántos kilómetros de acá, teniendo que recorrer a pie cuánta distancia para predicar, para ganar un alma. Y a esos predicadores, ¿quién ayuda? Usted tiene que ofrendar y diezmar en su iglesia al pastor que le predica la verdad, que aunque le hable duro es por tu bien. Y no estás regalando tu dinero a cualquier hereje mentiroso que te dice, si tú le das a Dios, Dios te devuelve al 100 por 1. Si tú das uno, Dios te devuelve 100. Entonces estás por ambición, no por amor. Eres tan hereje como el que predica. Como si Dios, ¿qué? Fuera una prostituta que se vende por dinero. Terrible. Tienen lo que merecen, hijo. Y a los pastores humildes de la sana doctrina los desamparan. Pero cuando sale cualquier hijo del diablo en la televisión a predicar mentiras y babosadas, le creen. Más bienaventurado es dar que recibir. Trae tu dinero y Dios te lo va a multiplicar. ¡Ah, chévere! Y si eso funciona, ¿por qué no dan ellos y son los bienaventurados? ¿No ve que más bienaventurado es dar? Entonces que empiecen dando ellos, Dios les multiplica al 100 por 1 su propia plata y nos dejan de pedir a nosotros. Y nos demuestran con los hechos que Dios les devuelve al 100 por 1. Si es tan efectivo, ¿por qué no lo ponen en práctica ellos? ¿Por qué nos cargan a nosotros algo que ni ellos hacen? ¿Sabe por qué? Porque ellos saben que eso es mentira y no funciona. Los tontos son los que le creen. Ahora mire. Usted dirá, David Diamond nos ataca, Antonio Bolaines nos ataca, Gary Lee nos ataca, Josué Irión nos ataca, Chuy Oliveres nos ataca, Armando Alduzzi nos ataca. ¡No! Concilios enteros han denunciado estos apóstoles falsos. Mire, declaración de las asambleas de Dios del Perú sobre las redes apostólicas. Encontraron 16 pastores, 16 herejías doctrinales que predica todo apóstol de hoy. 16, no una, 16 mentiras. Concilio entero de las asambleas de Dios saca esta resolución aprobada por el presbiterio en Perú. Teólogos sacaron. O sea, no creas tú que somos tres o cuatro locos. No, no, no. Dios tiene un pueblo que se da cuenta de la verdad y no cree la mentira de estos herejes. No somos tres o cuatro, porque vemos gente que amamos a Dios, tenemos el Espíritu Santo y no nos van a engañar. Claro, mi amigo, a nosotros el Espíritu Santo nos guía, ¿verdad? No acepta. Miren, asambleas de Dios del Perú, ante la aparición de las nuevas corrientes como las redes apostólicas, denominado movimiento apostólico o profético y ministerio quíntuple, hace un análisis doctrinal bajo la comisión encargada por el presbiterio general acerca de los dones ministeriales que establece la palabra de Dios en Efesios 4:11 específicamente, y los contextos históricos. Y después de haber analizado y visto los contenidos, se llega a la siguiente declaración final. Concilio, escuche, 16 herejías. 16, voy con la primera. Creen que el apóstol es el ministerio de mayor jerarquía y que todos deben obedecerlo a él. Ah, qué chistoso. ¿Sabían ustedes el testimonio de Ronnie Chávez antes de declararse apóstol? Expulsado por hereje en su denominación. O sea, estos no se sujetan, pero exigen subordinación. Qué bonito. Someten a todos, pero ellos no dan cuentas a nadie. Dos, ya les dije aclarando el uno, en la iglesia no hay ministerios de jerarquía, sino de servicio. Son formas de servir. Y quiero hacer una aclaración, ponga cuidado. ¿Existen apóstoles hoy? Ahorita vamos a ver que no. Lo que hay es función apostólica. ¿Qué es eso? Muy diferente. Hombres y mujeres que van a predicar la palabra de Dios donde nadie la conoce, abren una iglesia desde cero, la forman, le predican sana doctrina, están haciendo una obra apostólica. Nosotros reconocemos el trabajo de esos misioneros que van al África, que van a la selva, que van a la nieve donde las nevados, a predicar gente ahí que tal vez nunca nadie llegaría, les traducen la Biblia a sus idiomas arcaicos, a sus idiomas, a sus dialectos, gente de pueblos aborígenes que están escuchando la palabra de Dios por medio de estos hombres y mujeres que no andan buscando el título de apóstoles, pero están haciendo una obra apostólica. Se merecen todo el respeto esos misioneros que sacrifican la vida y el tiempo, que pasan tanto sufrimiento para poder llevar la palabra de Dios en medio de la selva, que dejan todas sus comodidades por ir a ganar almas donde nadie lo conoce el evangelio. Nadie niega, existen, pero no son apóstoles. Ahora mire, segundo, creen que el apóstol y el profeta establecen el fundamento de la iglesia. Pero ¿qué fundamento? Si ya el fundamento está escrito. ¿Qué quieren hacer? Poner otro fundamento. Ahora el fundamento ya no es Jesús, sino ellos. Tercera herejía. Creen que el apóstol tiene autoridad sobre las iglesias que están bajo su cobertura. Ah, con razón. Estos tipos son pequeños caciques que se adueñaron de grupos de iglesias para recolectarle y succionarle la plata. Es que es un buen negocio. Si yo tengo 100 iglesias bajo mi control, tengo 100 diezmos. Si tengo 200, tengo 200. O sea, que cuantas más vacas tenga, más leches voy a tener. Es un negociado. Como dice la palabra de Dios, han hecho mercadería de ustedes con palabras fingidas. ¿Sabe qué están haciendo? Y lo voy a denunciar. En Colombia, un pastor vendió la iglesia a un apóstol. Le vendió una iglesia que estaba creciendo. El pastor les dijo: hermanos, renuncio al pastorado. No crean que pecado, no. Dios me ha dicho que deje el pastorado, se lo voy a dejar al apóstol tanto. Lo que no sabían es que el apóstol, ese, compró la iglesia, compró el terreno y se apropió de la gente, pagó una buena cantidad de gente, de dinero por esa gente. Increíble, como si fuera corral con chanchos adentro. Increíble, qué barbaridad. Así están comprando las redes apostólicas. Así están creciendo, metiendo dinero y diciéndole: pastor, únase a mi red apostólica y yo le voy a regalar $5,000 para que usted haga construcción de un templo más grande, o $10,000. Yo le voy a dar, únase a mi red apostólica. Claro, los compran y por un plato de lentejas como Esaú venden la bendición. Increíble, por codiciosos. 4. Creen y enfatizan que solo el apóstol puede hacer milagros. Increíble. O sea, ellos se creen el Espíritu Santo, o los únicos detentadores de la presencia del Espíritu Santo. Cuando ellos le dicen: recibe la unción. O sea, que ellos se creen los dueños de la unción y la reparten a quien quieren. ¿Y nosotros qué creen? Que somos hijos de Dios de segunda clase. ¡Qué barbaridad! Bravos. Creen esto, si es gracioso. 5. Creen en la sucesión apostólica y establecen apóstoles sin fundamento bíblico ni doctrinal. Escuche. Nunca Pablo nombró como apóstol a Timoteo antes de morir, ni a Tito ni a Filemón. ¿Por qué? Porque no le era permitido. El único que nombra apóstoles es Jesús, y ya los nombró, se acabó. Estos no pueden declarar apóstol a nadie. No tienen autoridad. Siguiente doctrina falsa. Creen en la ley de la impartición. Dicen que la unción apostólica se transfiere a otros. Esa es una mentira. Esto sí es terrible, y por esta mentira están cayendo todo, cantidad de pastores, ni siquiera ovejas. Yo tengo la unción apostólica, te la transfiero, pero tienes que pagar para entrar a mi Ramcú. Así se llama la secta de Ronnie Chávez, sus redes apostólicas, Ramcú, las que le depositan la plata y se someten a su autoridad dictatorial y papal. Y les imparte, él les da, Maldonado, cualquiera de estos herejes, le imparte la unción apostólica. O sea, ellos les dicen a los otros cómo ser apóstol. Escuela de apóstoles y escuela de profetas. Qué curioso, yo sabía que ser apóstol era un llamado del Espíritu Santo y no tener que ir a una universidad a graduarme como si fuera ingeniero. ¿Se dan cuenta de la mentira que están predicando estos herejes? Todo es un negociado. Y los burros se matriculan ahí. Bueno. Increíble. Increíble. Claro, como no le envidia bien que les enseñen, que le engañen. Merecen. ¿Cómo se va a transferir la unción? La unción llega al corazón arrepentido y nacido de nuevo. Es la presencia del Espíritu Santo dentro del corazón del hombre, y eso el único que lo puede transferir es Jesús. Jesús envía al Espíritu Santo, no el apóstol. Denle un aplauso al Señor. El que brinda la cobertura sobre la iglesia es el Espíritu Santo, no el hombre. Para eso dejaron al Espíritu Santo. 7. Creen que la iglesia debe aceptar como señal distintiva la gracia de los apóstoles para funcionar adecuadamente. O sea que iglesia que no tiene apóstol se fregó. ¡Qué payasos! 8. Practican la simonía. ¿Qué es eso? Simón el mago. Creen que con dinero y las ofrendas y oraciones que hagan los apóstoles a favor de pastores y ovejas accederán al favor y la gracia apostólica y recibirán la bendición y el milagro. O sea que si el apóstol no ora por ti, Dios no te bendice. O sea que si el cura no te echa el agua bendita, nada sale bien. Es la misma mentira. ¡Qué barbaridad! 9. Practican rituales y ceremonias no establecidas en la palabra de Dios. Ejemplo: Ronnie Chávez en Chile hace sentar sobre 12 piedras a un pastor, y lo hace sentar, se quita el chaleco, se quita la corbata, y viene Ronnie Chávez y les dice: este momento yo te voy a investir como apóstol. Le echa agua delante de todos, luego le echa aceite, posteriormente le echa vino y encima le echa sal. Increíble. ¿Dónde está eso en la Biblia? Yo decía ese momento, y perdone lo cómico, lo jocoso del asunto, yo esperaba que Ronnie Chávez le echara gasolina, encendiera un fósforo y le diga: ¡recibe el fuego! ¿Y qué me hace hereje? ¡Que es una barbaridad! Echando sal, echando aceite, parecen brujos. Cuando Jesús, para nombrar apóstol, tuvo que echarle sal en la cabeza a alguien. Voy a hacer un acto profético que el Señor me mandó. Vamos a enterrar una Biblia aquí adentro para construir la iglesia. Hijo del diablo, ¿por qué no te entierras tú? La Biblia está más viva que todos nosotros juntos, porque de su palabra sale vida. Mis palabras son espíritu y son vida, dijo Jesús. Increíble. Enterrar la Biblia. Mire, escuchen, pastores herejes que han hecho eso y lo hacen. Ustedes están peor que un brujo, porque por lo menos el brujo coloca la Biblia junto a la calavera, y el cura, aunque no ojea la Biblia, por lo menos la pone por delante, y ustedes la entierran, siervos del diablo. Apóstatas. Cuando un pastor entierra la Biblia, está reconociendo implícitamente que para él la palabra de Dios está muerta y que él es el único que vive. ¿No está viendo el video de Cash Lula en el Ecuador? Cuando agarra y tira la Biblia al piso y dice, aquí hay una línea de poder, línea de fuego, la digo allá, la digo allá. Afeminado, hijo del diablo. Y tira la Biblia al piso y dice, aquí hay una línea de fuego, nadie puede pasar. Sin vergüenza, hijo del diablo. La Biblia no es una barrera entre el hombre y Dios. La Biblia es el puente que nos lleva a Él.
2: ¿Qué puedo hacer yo? Edgar, ven para acá. Orlando, venga para acá. Corran, los dos. Rápido.

Quédate ahí. No te muevas. Ven aquí. Pase de esa Biblia para acá. Ahí hay una línea de poder de Dios. Yo lo declaro. Allí hay. Pase. Corra. Pase. Camina y pase.

¿Recibiste a Jesús hace una semana? Jesús está dentro de ti. El Hijo de Dios está aquí adentro de ti. Luisito, el de la batería, venga, rápido. Pasa esa niña. Alan, venga. Llegue hasta donde pueda. ¿Qué te pasó al llegar ahí? Chao, hijo. Más. Pastor Neyo, párate en esa línea que está ahí. Párate en esa línea donde está la Biblia. Pastor Pepe, ve y párate en esa línea.

hacen ritos contrarios a la palabra de Dios. Creen que el apóstol y el profeta son los únicos ministerios con gobierno jerárquico en la iglesia local, pero es el apóstol el que los comanda. Estos no solo se declaran apóstoles, somos generales en el ejército de Dios, nosotros mandamos. ¡Qué payasos! Increíble, jerarquía. Ellos mismos dicen que hay jerarquía. O sea, con razón estos tipos quieren ser líderes. El mundo tiene líderes. Dios no busca líderes, busca sirvientes. Ellos están en otra cosa, mano. 11. Sus doctrinas y enseñanzas presentan un énfasis en el movimiento de la restauración apostólica y profética, pero no hablan de Cristo, la cruz y la salvación. Esto es grave. Esto es gravísimo. Ronnie Chávez, Maldonado, Cash Luna no hablan de que Jesucristo es tu Señor, tu Salvador, tienes que confesar tus pecados, venir al altar, arrepentirte de tus maldades, entregar tu vida a Cristo y ser salvo. No, para ellos no, ese no es el mensaje. Aquí el mensaje es de que ellos son los apóstoles, que Dios los acaba de nombrar apóstoles, o sea que estos están en lugar de Pablo o de Pedro, no hablo de los picapiedras, sino de los bíblicos, que ellos están al nivel de cualquier apóstol de la Biblia. Y si son profetas, están al nivel de Isaías, de Jeremías o de Ezequiel. Eso es lo que predican. Se predican a sí mismos. Dicen, yo soy apóstol, o sea, estoy al nivel de Pablo. Yo soy profeta, estoy al nivel de Isaías o de Jeremías. O sea, eso es lo que venden. Pero nunca predican a Jesús como el centro del mensaje. No, son ellos el centro. Yo como apóstol lanzo la palabra. Yo como profeta lanzo. Jesús no importa, yo aquí mando. Ese es el mensaje. Jesús es el camino, pero Ronnie Chávez es el peaje. Si quiere pasar, paga. Listo, así de simple. Ahí es simple. 12. Herejía número 12. Atienda. Ah, no, son 17, perdón. Herejía 12. Enfatizan la metamorfosis ministerial. ¿Qué es eso? El renacuajo se vuelve sapo. El gusano de seda se vuelve mariposa. El pastor se vuelve apóstol. Es lo mismo. Metamorfosis. Increíble. Transformers, como los dibujos animados. Increíble. Herejía 13. El título de apóstol es otorgado por otro apóstol. Claro, entre burros se nombran. No los nombra Dios, son ellos los que se declaran apóstoles. Yo te declaro apóstol, tú tienes la unción profética, tú eres la unción de maestro, tú eres querubín, tú serafín, tú arcángel. Increíble. O sea, se creen el técnico de la selección de Costa Rica, Pinto. Tú eres el arquero, el marcador central, el marcador de punta, el medio punta, tú eres el delantero, tú el puntero izquierdo. Arman el equipo ellos y el Espíritu Santo al banco de suplentes. Eso es lo que hacen. Herejía número 14. Creen y practican un gobierno piramidal. Establecen una élite de poder y económica con los más adinerados de la iglesia. Exacto. Un hermanito pobre que vive en el campo nunca formará parte de la élite pastoral o apostólica, porque ahí arriba hay que tener dinero para comprar el lugar y mantenerlo. Un negocio, o sea, para entrar a formar parte de la mafia apostólica hay que ser un ladrón como ellos, porque entre mafiosos se entiende. Así de simple es como entrar a la mafia. Y a propósito, ¿sabía usted que la gran mayoría de los apóstoles de la prosperidad están metidos en el narcotráfico y que lavan dólares en Costa Rica para narcos? Los famosos narcoapóstoles son un verdadero problema, porque están lavando cantidades de dinero para el narcotráfico en sus iglesias, libre de fiscalización. Y muchos que son abogados y jueces deberían empezar a investigar, porque el enriquecimiento ilícito de estos predicadores no se debe solo a la plata que le roban a la gente en las iglesias, sino a la cantidad de narcotraficantes y delincuentes que están haciendo pasar dinero por debajo como si fuera ofrenda, y están libres de declaración. Y los gobiernos deberían empezar a esculcar los bolsillos y de dónde provienen los dineros que le llegan a estos apostolitos, que de la noche a la mañana viven como magnates cuando piden plata como pobres, y en menos de un año tienen lo que ni 100 años ganaría un pobre trabajando. Qué raro, ¿de dónde tienen tanta plata?
Los narcotraficantes les están financiando construcciones de templos inmensos para justificar el lavado. Siguiente herejía. Reciben a toda confesión religiosa. No les importa en qué crees. Lo único que les interesa es crear un ecumenismo religioso. ¿Y sabía usted de que la mayoría de los apóstoles acá en Costa Rica confraternizan muy de cerca con los curas católicos y ahora están promoviendo que hasta se les pida perdón a la Iglesia Católica? ¿A la Madre de las Rameras? Ah, ¿sabe por qué la Biblia le llama Madre de las Rameras a Babilonia? Porque es madre de otras rameras. Y esas iglesias de estos apóstoles son hijas de la ramera. ¿Y sabe qué usted tiene que hacer? Lo que dice Apocalipsis 18:4. Salid de en medio de ella, pueblo mío. O sea que Dios tiene pueblo metido donde estos apóstoles. Y Dios le dice, salga. No le dice, ora para que se arrepienta, porque no lo va a hacer. Escapa. Siguiente herejía. Practican proselitismo, pero no dirigido a los inconversos para que se arrepientan de sus pecados y reciban a Cristo como Salvador. El proselitismo de estos apóstoles está dirigido a ustedes los pastores para capturarlos y meterlos en la red apostólica. A ellos no les interesa predicar a los inconversos, les interesa convencer a los pastores que uniéndose a su red apostólica recibirán más beneficios.

y tener cuidado con los que se autodeclaran apóstoles, porque se infiltran en la vida privada del pastor y de la iglesia. Ay, mijito. En pocas palabras, con cualquier loco que se declare apóstol, apártate. Si tu pastor se pega un marihuanazo y de la noche a la mañana, producto de su marihuanada, se declara apóstol, escapa de la iglesia. ¿Usted quiere saber si su pastor es de sana doctrina? Sencillo. Pregúntele a su pastor lo siguiente. Haga esto. Yo lo invito a que usted lo haga en su iglesia. Pastor, ¿usted cree que la Biblia es la palabra de Dios? Sí. Ponga su mano sobre la Biblia, por favor. Ok. Pastor, mirándome a los ojos, delante del Dios del cielo y de la Biblia, dígame, César Castellanos, Ronnie Chávez, William Magaña, Raúl Vargas, Jonás González, Cash Luna, Benny Hinn, Guillermo Maldonado, ¿son siervos de Dios? Dígamelo. Si ese pastor te dice, sí, son siervos de Dios, ¡huye! Porque quien con lobos se junta, aullar aprende. Dime con quién andas, te diré quién eres. Si tu pastor te dice, no hay que juzgar, eso déjaselo a Dios. Escapa, porque ese cobarde conoce la verdad y te quiere callar y amedrentar. Y si tu pastor te dice, no son siervos de Dios, se han desviado de la sana doctrina, lo que predican no concuerda con toda la escritura de la palabra de Dios, abraza a ese pastor y dale gracias a Dios por tener a un hombre de Dios enfrente tuyo. Ahora, si me permite, con el debido respeto, pastor, por favor, yo quiero entrar a otro punto del mensaje. ¿Existen patriarcas? Ese es otro problema. ¿Quieren que se le llame padre espiritual? Ahorita lo vamos a ver. Pero antes de eso, tengo que mencionar un versículo de la Biblia que demuestra que no hay más apostolines. Apocalipsis 21, verso 14. Es contundente. 14 del Apocalipsis 21. Mire, Apocalipsis capítulo 21, verso 14. ¿Encontraron? Ok. Hablando de la Nueva Jerusalén, si usted mira en el Apocalipsis 21, del 9 en adelante, describe la ciudad santa de Dios, ¿verdad? Ok, verso 14. Dice que el muro de la Nueva Jerusalén, de la ciudad celestial, tenía ¿cuántos cimientos? 12. ¿Y sobre ellos los qué? 12. ¿Nombres de los? 12. ¿Apóstoles del? Cordero. A 12 designó al comenzar su ministerio. Uno traiciona, vende a su maestro y se ahorca. Después recogen en reemplazo a Pablo. Ok, porque Matías no cuenta, el que cuenta es Pablo. Conclusión: ¿cuántos apóstoles tuvo y tiene el Cordero y tendrá? 12. ¿Dónde piensan meterse Cash Luna o Ronnie Chávez o Maldonado? ¿Dónde piensan entrar? Si en la Nueva Jerusalén solo hay lugar para 12 apóstoles, ustedes son unos impostores. En el cielo nadie los reconoce como apóstoles. Jesús no les dará lugar de apóstol en el cielo. Pero sí, son apóstoles no del Cordero, sino del lobo, que es Satanás. La misma Biblia les cerró el paso. No tienen forma de ser reconocidos como apóstoles ahí arriba. ¿Por qué los vamos a reconocer aquí? ¡Qué chévere! No van a poder entrar al cielo por mentirosos. ¡Qué chévere, qué bueno! Porque tanto daño están causando y no quieren arrepentirse, porque merecen ser apóstoles del diablo e ir a vivir junto con él. Mire, ¿quién es el último apóstol? Pablo. ¿Dónde lo dice? Primera de Corintios 15, versos 8 y 9, dice Pablo. Y en último término se me apareció también a mí, que soy como un aborto, pues yo soy el último de los apóstoles. ¿Qué? Pablo lo dijo, soy el último. ¡El último! Indigno.

0: del nombre de apóstol por haber perseguido a la iglesia de Dios. Pablo dice: soy indigno que me digan apóstol. ¿Y estos sarnosos qué hicieron de bueno? Mas por la gracia de Dios soy lo que soy. Y la gracia de Dios en mí no ha sido estéril. Antes bien he trabajado más que todos los otros apóstoles, pero no yo, sino la gracia de Dios conmigo. En la versión Jerusalén dice: y en último término se me apareció también a mí que soy como un aborto, pues yo soy el último de los apóstoles. No merezco llamarme apóstol, porque fui un perseguidor de la iglesia de Dios. Literal. Impostores, mentirosos estos tipos. No son apóstoles, son apostolocos, apóstatas. ¿Y sabe qué hizo Pablo? Escribió 14 epístolas en el Nuevo Testamento y fundó innumerable cantidad de iglesias. Y estos herejes, ¿qué cosa escriben? Puro papel higiénico. Ahora dicen: bueno, es que ahora el pastor subió a apóstol. La esposa del apóstol no se puede quedar en ese nivel. Ahora es la profeta. La profeta. Ah, ¿y desde cuándo se le dice profeta a la mujer? Profeta es título de varón, profetiza de mujer. Y la última profetisa en la Biblia se llama Jezabel. Y Juan el Bautista terminó de predicar y Jesús dijo: entre los hijos de los hombres nadie es tan grande como Juan el Bautista, porque la ley y los profetas llegan hasta Juan el Bautista, no hasta las esposas de estos apostolocos. No hay más profetas hoy, no existen. ¿Dónde lo dice? Hebreos 1:1, vea. La ley y los profetas son hasta Juan. ¿Por qué? Porque Hebreos 1:1 lo concluye diciendo, vea. Vea Hebreos capítulo 1, versículo 1. Enseguida le voy a hacer una aclaración, que también es necesario. Es que este tema es bien complicado. Yo sé que es un tema largo, me van a tener que disculpar, pero yo también quiero aprovechar de grabar esta prédica y... Ah, por favor, ayúdenme, tengan consideración conmigo, por favor, permítanme filmar esto. Dios, verso 1:1 de Hebreos. Dios, habiendo hablado muchas veces y muchas maneras, de muchas maneras, en otro tiempo, a los padres, por los profetas, en los últimos días nos habló por el Hijo, a quien constituyó en heredero de todo, por quien asimismo hizo todo el universo. O sea que el último, último gran profeta de la historia es Jesús. No hay más. No hay más. No hay más. Así de simple, no hay más. Jesús lo dijo, la ley y los profetas llegan hasta Juan. ¿De qué hablaron los profetas? De la venida de Jesús, de la vida de Jesús, de la gloria de Jesús, de la eternidad de Jesús como Mesías. Escribieron también profecías históricas en el Apocalipsis que todavía no se cumplieron. En Isaías hay profecías todavía no cumplidas. En Jeremías hay profecías no cumplidas que tiene que cumplirse de aquí hasta el milenio, hasta el fin del mundo. ¿Para qué va a mandar Dios más profetas cuando todavía lo que dijeron los primeros no se ha cumplido? Y escúcheme, los profetas de la Biblia ya murieron, sí, pero sus profecías están más vivas que ellos. Más vivas que nunca, porque todavía están en estricto cumplimiento. No hay más profetas. Ahora aquí hago la aclaración. ¿Qué es un profeta? ¿Es un portador de la palabra de Dios o no? Y se entiende que Dios habla a través de él, ¿o no? Ya, listo. Imagínese este caso. El hombre es el apóstol, la mujer es la profetisa. Ya, ok. Si Dios le habla a la profetisa y le dice esto, haz esto, dile a tu marido que haga esto, porque él es el apóstol. Pregunto yo, ¿qué tiene que hacer el apóstol, o sea, el marido de la mujer, cuando su mujer le dice, el Señor me dijo? ¿Qué tiene que hacer el apóstol? Obedecer, obedecer. Ahora entenderá por qué en estas iglesias la que manda es la mujer y el marido es una piltrafa. ¿Por qué? Porque el apóstol tiene que hacer lo que Dios le dijo a la mujer. Entonces la que manda es ella. Jezabélicas. Listo, ellas solitas se delatan. No hace falta mucha ciencia. Ahora viene otra pregunta. ¿Cómo puede ser posible que en la Biblia, en el Nuevo Testamento, en el libro de los Hechos, hayan otros apóstoles y otros profetas? De eso se agarran. Pero hermano, Agabo era un profeta que profetizó a Pablo que iba a morir. Había otros profetas en el Nuevo Testamento. ¿Cómo así? Y si Juan era el último profeta, ¿por qué vinieron otros? Aquí viene la respuesta muy sencilla. Lo que empezó a obrar en la iglesia primitiva era el don de profecía. ¿Para qué? Para dirigir a los apóstoles ese momento. Y segundo, escuche, para confirmar las profecías escritas en el Antiguo Testamento, dar constancia de ellas. Y tercero, inspirar a los apóstoles para escribir las epístolas. Porque en aquel tiempo Pablo no agarraba el Evangelio de Juan, de Mateo, porque todavía no se habían escrito, todavía no había escritos. ¿Me está entendiendo? No había. Ellos no tenían el Nuevo Testamento, lo estaban escribiendo. No tenían ni Evangelio ni epístolas. Es más, están en pleno Hechos de los Apóstoles. Entonces, ¿qué tenían de dirección? Directamente la dirección del Espíritu Santo, porque ni siquiera había Nuevo Testamento. Lo único que tenían es comprobar el Antiguo. Pero cuando se termina de escribir el Nuevo Testamento, cuando se llega al Apocalipsis, se acabó. Porque es todo un proceso. Ahora, aquí viene esto. Un predicador pentecostal de la sana doctrina, o un predicador bautista de la sana doctrina, ¿acepta el don de profecía? Sí. Yo lo acepto, personalmente. ¿Por qué? Porque está escrito. Y es actual. ¿Qué quiere decir entonces? O sea, ¿hay o no hay? No hay profetas. Porque si yo digo que en este tiempo Ronnie Chávez es un profeta, estoy diciendo que lo que Isaías dijo ya pasó a la historia, ahora vale lo que él dice. Lo estoy poniendo, inevitablemente lo tengo que poner al nivel de ellos, no lo puedo poner a otro nivel. Si hay profeta, tiene que estar al nivel de Isaías, Jeremías, Oseas, Amós, Miqueas, Sofonías, naranjas. Ronnie Chávez no le llega ni a la uña al profeta Amós. No le llega. Tenga por hecho. Ahora escuche. Pero lo que sí hay es don del Espíritu Santo, don de profecía. ¿Para qué? Para edificar, exhortar y consolar a la iglesia. Y nada de lo que el Espíritu Santo diga a través de alguien puede contradecir la Biblia. Dios en este tiempo habla, sí. ¿Cómo habla? Primero por su Espíritu Santo, luego por la Biblia. Y después viene la persona a confirmar lo que ya Dios te tuvo que decir. Dios no le puede decir, levante la mano una soltera o soltero. A ver, levante la mano, alguien, levante la mano. Levante la mano, pues ayude. Ahí aquí, ya. Dios no le puede decir a este varón, dice el Espíritu Santo, que te cases con la hermana de atrás. Y el otro dice, pero no sé de quién me está hablando, ni la conozco, Dios amigo. ¿Cómo puede ser esto? O dice Dios que hagas esto, que le des plata a aquel. Dios no es chismoso. Primero te tuvo que haber hablado a tu corazón. Y tú en oración decirle, Señor, confirma lo que has puesto en mi vida, en mi corazón. Entonces vendrá alguna persona, si así Dios lo quiere, con don de profecía, no profeta, con don de profecía. Hasta un pastor puede estar predicando y decirte, hermano, tú has estado orando por esto y así te dice el Señor que sí, tú has orado por esto, por esto, por esto, por esto, y así te dice el Señor, tienes que hacer esto, esto, esto y esto. Y el hombre dice, pero ¿cómo sabía esto él? Si yo nunca lo conté, nunca lo conté, primera vez que veo a este predicador, ¿cómo me dice eso? El don de profecía obra no de manera permanente, se puede manifestar en alguna ocasión, pero viene por el Espíritu Santo a personas que se dejan guiar por el Espíritu Santo y que están llenas del Espíritu Santo, no a cualquier parlanchín. Eso sí hay palabra de ciencia, palabra de conocimiento, don de profecía, don de lenguas, don de interpretación de lenguas, existe. Pero el que alguna persona tenga el don de profecía no lo conviene, no lo convierte en profeta, que le quede claro. Ahora viene otro problema. Estos apóstoles de la prosperidad les es insuficiente el título de pastor y de apóstol. Ahora les dio por declararse patriarcas. ¡Qué barbaridad! ¿Qué es un patriarca? Rápido. En el concepto antiguo, la palabra patriarca significa padre que manda y ordena, y se refiere a los jefes de las primeras familias hebreas. Y en el contexto histórico, patriarca es el hombre que funda una nación con sus descendientes. ¿Me escuchó? Patriarca es el hombre que funda una nación con sus descendientes. Ahora bien, patriarcas en la historia, ¿quiénes fueron? Adán, el primer humano, padre de toda la humanidad. Segundo patriarca, Abraham, el padre de la fe, el padre de muchos pueblos. Su nombre en hebreo.
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2: Shalom Aleichem, paz a ustedes, amigos televidentes de Historia del Futuro. Bienvenidos a este nuevo programa que se realiza en Centroamérica, más concretamente en la República de El Salvador, en la ciudad de San Miguel. Estamos celebrando el 26 aniversario de la Iglesia Cristo Refugio en la Tempestad, dirigida por el pastor y amigo nuestro, Vidal Alvarado. Es un verdadero honor estar con ustedes en esta oportunidad, donde comenzaremos un seminario sobre los inminentes acontecimientos proféticos descritos por la palabra de Dios y en este veloz viaje por la profecía bíblica. Arrancaremos esta noche con el tema El Anticristo, hombre de pecado, hijo de perdición. Bienvenidos, un fuerte aplauso, Señor. Alabe a Dios. Yo quiero invitarlos, por favor, a que me acompañen a la palabra de Dios. Los que tienen el libro Historia del Futuro lo pueden revisar en la página 140 o en la Biblia, la palabra, en el libro del Apocalipsis, capítulo 13, versículo 1 en adelante. Por favor, arranquemos. Me paré sobre la arena del mar y vi subir al mar una bestia que tenía 7 cabezas y 10 cuernos. Y en sus cuernos 10 diademas, y sobre sus cabezas un nombre blasfemo. La bestia que vi era semejante a un leopardo, sus pies como de oso y su boca como de león. Y el dragón le dio su poder y su trono y grande autoridad. Vi una de sus cabezas como herida de muerte, pero su herida mortal fue sanada. Y se maravilló toda la tierra en pos de la bestia. Y adoraron al dragón que había dado autoridad a la bestia. Y adoraron a la bestia diciendo, ¿quién como la bestia? ¿Quién podrá luchar contra ella? También se le dio una boca que hablaba grandes cosas y blasfemias. Y se le dio autoridad para actuar 42 meses. Y abrió su boca en blasfemias contra Dios, para blasfemar de su nombre, de su tabernáculo y de los que moran en el cielo. Y se le permitió hacer guerra contra los santos y vencerlos. También se le dio autoridad sobre toda tribu, lengua, pueblo y nación. Y lo adoraron todos los moradores de la tierra, aquellos cuyos nombres no estaban escritos en el libro de la vida del Cordero, que fue inmolado desde el principio del mundo. Si alguno tiene oídos, que oiga. Si alguno va en cautividad, llega en cautividad, va en cautividad. Si alguno mata a espada debe ser muerto. aquí está la paciencia y la fe de los santos. La palabra anticristo no aparece en el libro del Apocalipsis. Es el primer dato curioso. Sin embargo, Juan escribió no solo el libro del Apocalipsis, escribió tres cartas. Se las conoce como cartas juaninas en la teología. La primera carta de Juan, la segunda y la tercera, sin contar que además escribió el Evangelio de Juan. Es uno de los discípulos que más revelación escrita aportó en la Biblia. Escribe el Evangelio de Juan y las tres cartas, primera, segunda, tercera y de remate el Apocalipsis. Pero sin embargo, en este relato de Apocalipsis capítulo 13, no se utiliza la palabra anticristo. Se utiliza una palabra mucho más fuerte, bestia. ¿Qué es una bestia? Un monstruo, algo no humano. Lo cierto es que la palabra anticristo sí fue utilizada para referir al gobernante que dirigirá los destinos de la humanidad después del arrebatamiento de la iglesia, que como lo acabo de decir en la lectura del pasaje en cuestión, el anticristo gobernará sobre toda lengua, pueblo, tribu y nación. El anticristo se va a enseñorear a absolutamente todas las naciones de la tierra. Pero Juan, en su carta, describió al anticristo, habló acerca de él. Textualmente, en primera de Juan 2, verso 18. Pastor Balmore, por favor, me coopera, página 137.
3: Hijitos, ya es el último tiempo, y según vosotros oísteis que el anticristo viene. Así ahora han surgido muchos anticristos. Por esto conocemos que es el último tiempo.
2: Exacto. En este último tiempo han surgido muchos anticristos. Demasiados. No crea usted que anticristo es un título atributivo solo de una persona. La Biblia dice que anticristos hay muchos y que justamente en este último tiempo de la historia han hecho su aparición nefasta y que sin duda alguna han alcanzado gran protagonismo. Anticristos se pueden calificar a Adolfo Hitler, a Vladimir Ilich Ulyanov Lenin, a Stalin, a Mussolini, hombres que reclamaron para sí mismos títulos de divinidad en algunos casos, o que quisieron gobernar el mundo, enseñorearse de la humanidad. Lo cierto es que también hay anticristos que han surgido dentro de la misma iglesia, que es lo más sorprendente. Así como hay un anticristo político que gobernará el mundo luego del arrebatamiento de la iglesia, hay anticristos, aunque no crea usted, eclesiásticos. Cuando digo eclesiásticos, estoy hablando que el espíritu del anticristo, la ideología del anticristo, se ha metido desde ya, aún dentro de la mismísima iglesia. Por eso dice que han surgido muchos anticristos en la sociedad, en la política, pero también en la religión. Un ejemplo de anticristos es el Papa. El papado romano es anticristiano porque el Papa reclama para sí mismo tres títulos. Se hace llamar Santo Padre, cuando la Biblia dice Padre nuestro que estás no en el Vaticano, sino en el cielo. Es un anticristo porque reclama un título que le pertenece a Dios. Dos, se hace declarar asimismo, sumo pontífice o sumo sacerdote, cuando la Biblia dice que el sumo sacerdote de la iglesia es el Hijo de Dios, es Jesús, es Yeshua. Él es el único sumo sacerdote que intercede por nosotros ante el Padre y que está sentado a la diestra de Dios en las alturas. El sumo sacerdote por excelencia es el Mesías. Y no solo eso, el líder romano se hace declarar vicario del Hijo de Dios, representante del Hijo de Dios, en latín, vicaris spiritu Dei in terris, representante del Hijo de Dios en la tierra, cuando la Escritura dice que el representante del Hijo de Dios es el Espíritu Santo. Por ende, ese es un título blasfemo, el que utiliza el líder del Vaticano. Es un anticristo que quiere ocupar el lugar de Jesús en la historia. Otros anticristos no están en el catolicismo romano. los tenemos desgraciada y calamitosamente infiltrados dentro del pueblo evangélico. Hace pocos días atrás, el endemoniado Cash Luna se declaró Jehová Junior, título de Jesús. Título de Jesús, porque si hay alguien que puede autodeclararse o hacerse declarar Jehová Junior, es el Hijo de Jehová, el Hijo de Dios, Jesucristo, unigénito Hijo del Padre. Su título está haciendo una reclamación. Él dice, las jirafas tienen jirafitas, los leones tienen leoncitos, y Jehová que tiene, diositos, y nosotros somos dioses, dice. Ese es un título anticristiano, es una blasfemia. Y no solo eso, cantidades de predicadores hoy en día se los puede calificar de abiertamente anticristianos. Aunque están metidos en iglesias evangélicas, aunque andan con la Biblia, predican con la Biblia, son anticristianos. ¿Por qué? Porque anticristiano quiere decir toda persona, escuche, que se opone a Jesús o que pretende ocupar su lugar. Suplantador de Cristo, del Mesías. Ahí están los falsos ungidos. Vea Mario, por favor. Marcos 13:21-22. Vea, por favor.
4: Entonces, si alguno os dijere, mirad aquí está el Cristo, o mirad allí está, no le creáis, porque se levantarán falsos cristos y falsos profetas, y harán señales y prodigios para engañar, si fuese posible, aún a los escogidos.
2: O sea, mire, hay anticristos metidos en la política, pero hay anticristos metidos en la iglesia. Y aquí está hablando de los anticristos eclesiásticos, los que están metidos, infiltrados en medio del pueblo de Dios. Y son principalmente estos predicadores que se hacen llamar, yo soy el ungido, usted no puede tocar al ungido, yo soy el ungido de Dios, el ungido, el ungido, el ungido. La palabra ungido viene del hebreo Mashiach y del griego Christos, de donde viene la palabra Cristo. Estos predicadores que se autodeclaran el ungido, el siervo, son grandes milagreros que hacen prodigios impresionantes, pero para engañar con sanidades, supuestos prodigios de milagros a la gente, si fuera posible aún a los escogidos. Por eso es que Primera de Juan 2:18 nos había dicho que en este último tiempo surgirían muchos anticristos, muchos, porque estamos en el último tiempo. El espíritu del anticristo ha venido obrando a lo largo de la historia, pero en especial en los últimos años lo ha hecho de una manera abierta. Sin lugar a dudas, el anticristo profetizado por Juan en el Apocalipsis es un anticristo político, y este personaje surgirá luego de la aparición de esos pequeños anticristos que se han levantado en medio de la iglesia de Dios. Hoy en día podemos calificar como anticristos a Cash Luna, a Dante Hebel, podemos calificar, un ejemplo, Dante Hebel dice en una prédica, yo no quiero que Cristo venga, es un anticristo, porque la verdadera iglesia dice, amén, ven Señor Jesús. La iglesia pide que Jesús venga. Sí, mi amigo, es un anticristo, porque Dante Hebel dice, yo no quiero que Cristo venga. Sin embargo, la iglesia dice, ven Señor Jesús. O sea, mire, el espíritu del anticristo no quiere que el verdadero Cristo venga, pero la verdadera iglesia quiere que Jesús venga de una vez. Un espíritu anticristiano en estos predicadores como Benny Hinn y otros más. Definitivamente, los predicadores de la teología de la prosperidad no son manejados por el Espíritu Santo, sino por el espíritu del anticristo. Ellos no están preparando a la iglesia para ir al cielo. Es más, por doctrina se sabe que todo predicador que abraza la teología de la prosperidad automáticamente deja de creer en el arrebatamiento de la iglesia. Y eso es lo que se ha venido a predicar últimamente. Recuerdo bien hace unos 2 años cuando yo vine a predicar acá, yo di una conferencia en esta iglesia que titula Falsos apóstoles niegan el arrebatamiento, y ahí vimos cómo abiertamente muchos predicadores que el mundo entre comillas evangélico conoce como siervos de Dios abiertamente están negando el arrebatamiento y están diciendo que Jesús no va a venir. Son anticristos que no están preparando a la gente para ir al cielo, sino para meter a esa gente a la tribulación y que el anticristo del Apocalipsis gobierne a esa gente. Imagínense, en vez de preparar gente para el cielo, están preparando gente para la tribulación. Increíble. Son anticristos. Todos estos personajes diabólicos, falsos, obreros, lobos disfrazados de oveja que están metidos en medio del rebaño del Señor. Por eso dice 1 Juan 2:18 que en este último tiempo, según oísteis, el anticristo viene. Sí, ya viene pronto. Así ahora, en este tiempo, han surgido muchos anticristos. Ahora, ¿cómo reconocer al espíritu del anticristo? 1 Juan 4:3.
3: Y todo espíritu que no confiesa que Jesucristo ha venido en carne, no es de Dios. Y este es el espíritu del anticristo, el cual vosotros habéis oído que viene y que ahora ya está en el mundo.
2: ¿Cómo es eso? Viene, pero ya está. ¿Cómo es eso? Sencillo, mi amigo. El anticristo como líder político todavía no está acá. No surgió públicamente. Pero el espíritu, la ideología del anticristianismo ha trabajado a lo largo de la historia. El espíritu del anticristo, para que usted se dé cuenta, empieza a operar visiblemente en el Nuevo Testamento, en Herodes. Porque cuando Jesús nace, ¿qué es lo primero que planifica Herodes? Matar al niño. El espíritu del anticristo ya se lo puede ver actuando en la vida del mismísimo Herodes. Y así, a lo largo de la historia, muchas personas han llevado esa ideología de acabar con Cristo, acabar con el cristianismo. ¿Quiénes han tenido el espíritu del anticristo a lo largo de la historia? Muchísimos, muchísimos. Entre ellos, Federico Nietzsche, un judío alemán que escribió el libro Der Antichrist, en alemán, el anticristo. U otro libro en alemán, Also sprach Zarathustra, así hablaba Zarathustra. O el tercer libro que escribió él, que se llamó Der Superman, el superhombre, donde habló del hombre que llega a ser Dios. En uno de esos libros, Nietzsche dijo claramente, Dios ha muerto. Pero este hombre terminó comiendo su propio excremento en un manicomio. El cerebro se le pudrió. Este hombre desafió a Dios y dijo, de aquí a poco tiempo el cristianismo habrá desaparecido. Otro personaje en el cual el espíritu del anticristo se manifestó fue en John Lennon. John Lennon, poco antes de su muerte, dijo estas palabras diabólicas. Dijo, nosotros somos más famosos que Jesús. Terrible. Y de aquí a pocos años, el cristianismo habrá desaparecido. A los pocos días desapareció él y se fue para abajo, minito. Terrible. No solo él. El espíritu del anticristo operó en varios personajes, lo dije bien. Uno de ellos, otro judío alemán, llamado Karl Marx, Carlos Marx, escritor del libro Der Kapital, El Capital, o también el libro El Manifiesto Comunista, escrito con Federico Engels. Engels y Marx escribieron El Manifiesto Comunista, donde desarrollaron la idea de una sociedad que destruye el sistema capitalista y que instala en la tierra un paraíso terrenal, pero sin Dios. Eso es lo que querían los comunistas. Por eso el socialismo y el comunismo como doctrina política está opuesto al evangelio. Por eso los países que adoptaron tendencias socialistas o comunistas han sido verdaderos ejércitos de ateos. La ex Unión Soviética, por ejemplo, fue prácticamente un imperio ateo. Ateo. Se trató de sacar a Dios a como dé lugar. Y a los cristianos y a los predicadores cristianos se los persiguió a muerte. Miles, si no millones, de evangélicos murieron en la época del socialismo en la Unión Soviética a manos de la KGB o de otras organizaciones secretas que eran parte del sistema de la Unión Soviética. El enemigo a destruir para el socialismo es el cristianismo. Escuche bien, y lo digo claro. Mire, yo en mi época de adolescente en la universidad estudié mucho, mucho este tema. acerca del socialismo y del comunismo. No se olvide usted que yo vengo de un país como Bolivia, donde murió el Che Guevara. Un país como Bolivia, donde tenemos a un presidente de izquierda como Evo Morales. Entonces, dése cuenta, vivimos en una sociedad boliviana empapada con este pensamiento. De una u otra manera, empapados, permeados con doctrinas de izquierda. Y claro, obviamente a mí me ha permitido estudiar un poco acerca de las revoluciones en los distintos países. Y créame, mi amigo, le puedo decir, estoy convencido, que el enemigo más grande de los socialistas no son los capitalistas. El enemigo más grande de los de izquierda no son los de derecha, es la iglesia. Es a los que más han perseguido. Han llegado a acuerdos políticos, izquierdistas con derechistas. Ahora están gobernando los países bajo democracia. Pero sin embargo, comunistas, ateos contra cristianos, la guerra nunca terminó. Los ateos casi siempre lo hacen por razones ideológicas de política. Mire, y todos aquellos políticos que se levantaron contra la iglesia lo hicieron bajo una doctrina y una ideología anticristiana y terminaron de la peor manera. ¿Dónde terminó el capitalismo, perdón, el comunismo? En un imperio degradado, hundido, podrido. Hoy en día la ex Unión Soviética ha caído y hoy en día son los rusos el país donde más evangélicos está está convirtiéndose y llegándose al evangelio en Rusia. Increíble. El ateísmo no los hizo una sociedad superior. Hoy en día, cuando cayó el socialismo, se dieron cuenta de su miseria, porque no existe pueblo que pueda subsistir, no existe nación que pueda subsistir sin la creencia en un Dios verdadero. No se puede, no puede, no se puede, mi amigo. Increíble. ¿Cómo es esto? Los países capitalistas como Estados Unidos profesaron la iglesia, la religión evangélica. Estados Unidos es una nación hoy en día apóstata, pero en sus orígenes evangélica. Hoy en día el capitalismo se hunde y no sabe por, no por razones económicas, sino por darle la espalda al Dios que los prosperó. Qué curioso, los capitalistas se hunden por despreciar a Dios, y los socialistas que se hundieron antes se dan cuenta que cayeron por la falta de Dios. Increíble. ¿Cómo es la historia? Otros anticristianos, Hitler, sin duda, no solo persiguió judíos, persiguió a protestantes y otros más. Aclaro algo, en cierta ocasión Karl Marx, el fundador de la doctrina del socialismo y del comunismo, Karl Marx, en su libro El Capital y en otros más, abiertamente dice él, en uno de sus párrafos que a mí más me impactó, porque realmente uno, cuando lo lee a Karl Marx, encuentra mucha ideología política, pero en cierta ocasión, Karl Marx, y eso que venía de una familia judía religiosa, su padre era un estudioso del Talmud, un erudito en la Torá, Karl Marx dice, ¿cómo quisiera, dice él, vengarme de aquel? Y escribe aquel con mayúsculas. Vea usted, en Marx hubo un enemigo, no fue el capitalismo, su enemigo fue Dios. Ellos quieren crear una sociedad socialista, igualitaria, donde todos tengan los mismos derechos, todos tengan los mismos privilegios, pero sin Dios. Increíble, desterrar a Dios. Ese espíritu anticristiano se apoderó a lo largo de la historia de muchos hombres que sin duda alguna tuvieron trascendencia en la historia. Ese espíritu del anticristo, esa ideología, esa filosofía anticristiana ha caminado como un monstruo a lo largo de la historia, dejando tras de sí cantidades innumerables de hermanos nuestros asesinados y perseguidos por su fe en Jesús. Toda doctrina política o religiosa que persigue a la iglesia es anticristiana. Así de simple. Ahora bien, hoy en día el espíritu del anticristo ha tomado una nueva dimensión. Es a través de los Illuminatis, de los masones y de todos los grupos de la nueva era que está obrando en la sociedad de hoy. Como lo dije en las conferencias sobre los Illuminati, los masones y el nuevo orden mundial, hoy en día el espíritu del anticristo ha tomado una dimensión inusitada, prácticamente es adorado, venerado en los grandes círculos de la masonería, que están preparando el camino para que surja un líder que comandará los destinos de la historia por los siguientes años, impulsado por los grandes poderes fácticos, por los grandes poderes económicos del mundo. Hoy en día, mi amigo, Illuminatis, masones, ecuménicos y nueveristas, además de los adoradores de los ovnis, están trabajando juntos en la implantación de un nuevo orden mundial con un personaje con poderes sobrenaturales para controlar el mundo. En estas semanas, una de las líderes del Banco Mundial, no sé si escuchaste eso, Balmore, una de las líderes del Banco Mundial en una entrevista dijo algo sorprendente. Dijo, los que controlan la economía del mundo son personas y seres que no son de este mundo. Son de cráneo alargado y que vienen de otros planetas. Ellos controlan la economía mundial. Increíble. Lo dice nada más y nada menos que una de las mujeres más influyentes en la economía mundial. Fue una de las grandes lideresas del Banco Mundial. Y en estos días hace esa declaración ante los medios de comunicación.
5: Welcome to the Next News Network. I'm Gary Franchi. Joining me now for this special web edition is World Bank whistleblower Karen Hudes. She's one of many of a coalition of whistleblowers who are making waves across the planet. She's joining me now in studio. Karen, welcome to the program.
6: Thanks for having me on, Gary.
5: Karen, just before we went to air, we were discussing the global corruption, the global syndicate, the bankers. Who are these people? Who are the individuals? Who are the puppet masters pulling the strings of the bankers?
6: Well,
5: you had mentioned the Jesuits in a previous interview, so I'm intrigued as to know where is the connection to the Jesuit order, as well as, you know, into the Vatican and beyond. There's many secret societies in the world. Many people speak of the Illuminati and the Masonic orders, the Order of the Garter, many of these super elite organizations that operate in secrecy. So I know I've named a few already, but if you could help us elaborate on these points, who are the people pulling the strings?
6: And what we're dealing with actually is humanity and the elite, the secret societies, the Vatican. They're traitors to humanity, because the one at the very core that's pulling the strings is a different species. They're not the human race. They're called Homo capensis. They have been on Earth together with humanity for before this ice age, and
5: so you mentioned this species, an additional species of humans, or
6: no, they're not humans. They are so distinct from humans that if they were to mate with humans, their offspring would not be fertile.
5: Now, are you speaking of the biblical Nephilim? Is an entity that people have discussed and tried to understand for millennia, and that is the race of offspring of humans and the fallen angels from.
6: No, these are not angels. These are not spiritual.
5: Well, the Nephilim themselves were the offspring of the fallen angels and humanity. Is this the same species?
6: They are not fallen angels. Mm-hmm. They are critters.
2: O sea, mi amigo, no hay lugar a dudas. El mundo está bajo el maligno. El maligno es Satanás. Y el diablo de economía sabe y mucho. Terrible, hermano. Declaraciones sorprendentes. Por eso le digo, todo está preparado para el surgimiento de este personaje que aparecerá en este tiempo, luego del arrebatamiento de la iglesia. Sin lugar a dudas, solamente basta ver el concepto y el contexto histórico que está viviendo el mundo entero para darse cuenta que se está esperando un nuevo liderazgo mundial. Hoy en día, donde tanto se habla de globalización, el término globalización ha crecido de una manera impresionante en el léxico de la humanidad. Se habla de una globalización religiosa, una globalización económica, una globalización social y cultural, pero también una globalización política que permita que por primera vez en la historia exista un gobierno mundial en un nuevo orden mundial con un presidente mundial. Nunca antes en la vida se vio eso, que un presidente gobierne el mundo entero. Pues para eso están trabajando los masones a todo vapor, a toda máquina. Lo cierto es que el Apocalipsis capítulo 13 presenta el paneo general, el bosquejo espiritual de lo que será este ser, al que en el Apocalipsis no se llama anticristo, se le llama bestia. Es cierto, el Apocalipsis capítulo 13 presenta a dos bestias, la bestia anticristo y la bestia falso profeta, del cual hablaré en las siguientes conferencias. Mis hermanos, este personaje en el Apocalipsis capítulo 13, volvamos por favor, página 140, dice: me paré sobre la arena del mar y vi subir del mar una bestia que tenía siete cabezas y diez cuernos, y en sus cuernos diez diademas, y sobre sus cabezas un nombre blasfemo. Vamos a explicar este primer versículo que encierra muchos tópicos proféticos trascendentales. Vea por favor, me paré sobre la arena del mar. ¿Qué es el mar? El mar representa a naciones, muchedumbres y pueblos. Pero permítame por favor tomar otro detalle. Dice que no solo surge del mar. Vi subir del mar una bestia que tenía siete cabezas. ¿Qué quiere decir con esto, por favor, Pastor Balmore? Apocalipsis 17, versos 9 y 10.
3: Esto es para la mente que tenga sabiduría. Las siete cabezas son siete montes sobre los cuales se sienta la mujer, y son siete reyes, cinco de ellos han caído, uno es y el otro aún no ha venido, y cuando venga deberá durar breve tiempo.
2: Muchas gracias, muy amable. Bien, aquí quiero que usted me entienda algo, por favor. El mar representa las naciones. Cuando habla en el libro del Apocalipsis, por ejemplo, de la Babilonia, la madre de las rameras, la Iglesia Católica, dice en un pasaje en cuestión que el mar representa a muchedumbre de pueblos, de naciones y lenguas. Permítame, por favor, encontrar el versículo. Ya, es 17:15 de Apocalipsis, discúlpeme, confundí con 17:5, no era. Era 17:15, perdón. Y me dijo: las aguas que has visto, donde la ramera se sienta, son pueblos, muchedumbres, naciones y lenguas. Ok. Por ende, cuando la Biblia en el Apocalipsis 13 dice que la bestia anticristo se levanta del mar, quiere decir que el anticristo se levantará en medio, no de Israel, sino en medio de las naciones gentiles. El anticristo será judío, sí, pero no nacido en Israel. Será un judío nacido en el Galiut, en el exilio, en la diáspora. Un judío nacido fuera de Israel. Un judío nacido en tierra de gentiles. Por eso dice que se levanta, escuche bien, de la arena del mar. Se levanta. Me paré sobre la arena del mar y subí y vi subir del mar una bestia que tenía siete cabezas. ¿Qué son las siete cabezas? Como Balmore explicó, representa a los siete montes sobre los cuales se sienta la mujer. Cuando nosotros hablamos acerca de la Iglesia Católica en una conferencia que, por cierto, yo también filmé acá en la República del Salvador, acá en la Iglesia Cret, hablé acerca de Babilonia, la madre de las rameras, habíamos visto claramente que la Iglesia Católica está sentada en la ciudad de Roma, y la ciudad de Roma antes se la llamaba Septimontum, que significa siete colinas. Después se llamó Romiti, y después la leyenda que de Rómulo y Remo deriva Roma. Es cierto que la ciudad de Roma es la ciudad donde está sentada la madre de las rameras, la Iglesia Católica, la ciudad de Septimontum, la ciudad de los siete montes. ¿Cuáles son esos siete montes? Los siete montes de la ciudad de Roma geográficamente están descritos como Coeliano, Esquilino, Capitolino, Palatino, Quirinal, Viminal y Aventino, que es el monte Aventino donde está la Basílica de San Pedro, el Vaticano. La palabra Vaticano viene de la palabra latina vaticinio, que significa adivinación, hechicería o brujería. Vea usted, habla proféticamente de una ciudad asentada sobre siete colinas, que es Roma. Pero también dice que las siete cabezas son siete reyes. Cinco de ellos han caído en la historia. Uno es en el momento en que Juan está escribiendo el Apocalipsis. ¿En qué momento se escribe el libro del Apocalipsis? Antes del siglo primero. Antes del siglo primero se escribe el libro del Apocalipsis. Por ende, uno de esos reyes estaba con vida mientras Juan escribía el libro del Apocalipsis. Y el otro todavía no vino. Está hablando del anticristo que pronto aparecerá. ¿Quiénes son los cinco reyes que cayeron? Son los cinco emperadores de los cinco imperios más poderosos de la historia. Escúcheme, mi amigo. No solo la historia bíblica, sino la secular, corroboran la existencia de cinco grandes imperios que gobernaron el mundo conocido en aquel tiempo. Ellos vivieron un tiempo de apogeo, un tiempo de esplendor y de desarrollo en su debida época. Esos cinco imperios que cayeron, a saber, son, en orden, Egipto. Fue el más grande imperio de la antigüedad, el imperio de los faraones. Egipto, con sus famosas pirámides, Keops, Kefren, Miquerinos, y todo lo que encierra la cultura egipcia. Luego surgieron en la historia los asirios, el imperio asirio, uno de los más grandes de la historia. Ellos prácticamente inventaron la escritura. Ellos tenían la escritura cuneiforme. Ellos agarraban punzones o cuernos de vaca y las punzaban sobre la arcilla fresca y allí escribían sus crónicas, sus historias. Ellos prácticamente fueron los más grandes aportantes de la escritura cuneiforme, el imperio asirio. Este imperio asirio fue derribado por otro imperio, los babilonios, el famoso imperio babilónico, a la cabeza de Nabucodonosor, el que llevara cautivo al pueblo de Israel, a la cabeza del profeta Jeremías. En la época también del profeta Daniel, el imperio babilónico había alcanzado su esplendor. Tanto el imperio asirio como el imperio babilónico desarrollaron su historia y marco cultural en el lugar geográficamente conocido como la Mesopotamia, que significa meseta entre dos ríos, el Tigris y el Éufrates, que por cierto estuvieron en el huerto del Edén. Además, habrá que decir que allí, en esa región de la Mesopotamia, desarrollaron su historia otros pueblos. El siguiente imperio, los Medo-Persas. ¿Quiénes eran los Medo-Persas? Los Medos eran un pueblo pequeño, pero guerrero, que se unieron a los persas, que eran sus hermanos de raza. Y los Medos, con los persas, formaron el imperio Medo-Persa. En la época del rey Darío, la historia se cuenta en el libro de Daniel. Ahora, escúcheme, los persas hablan un idioma llamado Farsi, Farsi o persa. El imperio persa es hoy en día Irán. El nombre Persia existió hasta el año 1935. En ese año, los persas cambian de nombre y dejan de llamar a su país República de Persia y se llama, de ahí en adelante, República de Irán. En la historia del Imperio Persa se puede contar la existencia de la reina Esther en la época de los persas. La reina Esther, el libro de Esther, fue escrito en la época de los Medo Persas. Bien, ¿en qué son famosos los persas? Los grandes inventores del ajedrez son ellos. Ellos inventaron el ajedrez. Es más, se les atribuyen grandes inventos, pero sin duda alguna, el ajedrez, como el sumum, el premio más grande a la inteligencia, lo inventaron los iraníes o persas, el ajedrez. Y aunque usted no crea, el horripilante álgebra de Baldor. Es obra de esos infelices que nos amargaron la vida en colegio. Es culpa de ellos. Bueno, lo cierto es de que vemos hasta ahí egipcios, asirios, babilonios, medopersas y el quinto imperio caído ya, el imperio heleno, la cultura griega. Sin duda alguna, la Grecia de la antigüedad fue enriquecida por dos cosas.
7: la filosofía y el intelectualismo, pero al mismo tiempo tuvo graves problemas ante Dios por su gran idolatría y sobre todo su mitología. ¿Qué quiere decir la palabra mitología? La palabra mito en griego significa engaño o mentira. De ahí viene la palabra mitómano. ¿Quién es una persona mitómana? La persona que le gusta mentir. Son personas que viven creando e inventando mentiras. Se les llama mitómanos. De ahí viene la palabra mitología, que significa el estudio de la mentira. Así de ridículo, increíble. Estudio de la mentira vendría a ser su descripción etimológica, es decir, la descripción de las dos palabras, mito, logos, que significa estudio o tratado de la mentira. Pero desde el punto de vista espiritual, la mitología griega se basaba en la creencia en varios dioses que eran mitad humanos, mitad seres de otros mundos. Por ejemplo, el centauro, que era un caballo con cuerpo de hombre para arriba. Cosas así, sirenas, que eran mitad mujer, mitad pez, o cosas por el estilo. La diosa Egea. ¿Qué dioses más habían ahí? ¿Te acuerdas?
3: Venus.
7: En fin, dioses. Basta leer la Odisea, basta leer la Eneida. Ahí podemos ver todo el desfile de dioses de los griegos, que eran parte de su mitología. Los grandes titanes, que eran seres gigantescos, que medían como 8 o 10 metros y tenían 6 dedos en cada mano, muy parecidos a Goliat en la Biblia, por cierto, con la diferencia que la mitología griega no habla de Goliat, pero sin embargo la Biblia menciona a este como un personaje tan real como el rey David. Lo cierto es que estos imperios cayeron. La filosofía griega, con el primer filósofo de la historia llamado Tales de Mileto, el primer filósofo de la historia. Después aparecieron Anaxágoras, Anaxímenes. Después vinieron los socráticos, Sócrates, Platón y Aristóteles. Y vinieron después Parménides y toda la filosofía epicúrea, estoica, etcétera, etcétera, etcétera, que enriquecieron el pensamiento y la cultura griega, que influyó hasta el día de hoy principalmente en la sociedad occidental, no tanto en los países China, Japón, Taiwán, donde nunca pegó la filosofía griega. Los griegos pegaron en Europa y después su filosofía se trasladó a este lado del mundo. Y hoy en día es la base de la cultura de este lado de la tierra, por demás decirlo. O sea, los 5 imperios que cayeron son, rápido, Egipto, Asiria, Babilonia, Medopersa, Grecia. Uno es, dice este versículo, ¿cuál es el imperio que estaba en

ciudad Constantinopla. Hoy en día se la conoce con el nombre de Estambul, la segunda ciudad de Turquía, porque habrá que recordar que la capital de Turquía es la ciudad de Ankara. Ankara es la capital, pero Estambul es la segunda ciudad, ¿no es cierto? Bien, ahora, y la tercera ciudad es Izmir o Esmirna, donde Pablo fundó la iglesia de Esmirna. Son tres ciudades en Turquía muy importantes. Bien, una era la capital Constantinopla o Estambul, y la otra Roma era la Roma imperial. La Roma con la capital Roma, el Imperio Romano con capital Roma. Los dos, pero pertenecían a la misma corriente. Pero dice textualmente la escritura, cinco reyes cayeron, pasaron en la historia, egipcios, asirios, babilonios, medopersas y griegos. Uno es el Imperio Romano dividido y el otro todavía no vino. Pero ¿cuándo vendría? Mis hermanos, sin lugar a dudas, está hablando del año 1958, cuando surge en el mundo un nuevo imperio. Tras la caída de la Unión Soviética, un nuevo imperio emerge en el planeta Tierra. Comunidad Económica Europea. Después se llamó Unión Europea. Ese es el imperio final de la historia. Sin lugar a dudas, hoy en día la Unión Europea, sin lugar a dudas, lo digo una vez más, es el imperio del cual Juan está hablando en el Apocalipsis. El imperio que todavía no había venido, pero que cuando viniera duraría breve tiempo, y en ese breve tiempo se levantaría la figura del anticristo, del hombre de pecado. Mis hermanos, la prueba más clara que el anticristo está a punto de surgir es que la Unión Europea existe en el mismo marco geográfico donde antes estuvo asentado el Imperio Romano. O sea, le estoy diciendo, la Unión Europea hoy está situada geográficamente sobre los mismos países que antes formaron parte del Imperio Romano. Por ende, estamos viviendo ya los días previos a que el anticristo surja y gobierne completamente a la Unión Europea. Mis hermanos, este imperio se levantaría sobre el final de los días y tendrá gran importancia. Pero la Unión Europea no solamente se levanta como un imperio. Hoy en día, la Unión Europea es sin lugar a duda el imperio del cual también habló Daniel en su profecía. Cuando Daniel describió a una estatua con cabeza de oro que representa al imperio babilonio, los pechos de plata con los brazos de plata que representan al imperio medo-persa, el vientre de bronce que representa a los griegos y las dos piernas de hierro que representan al Imperio Romano de Oriente y Occidente, sino que Daniel vio otra cosa más en la estatua, que los pies, dice Daniel, eran de hierro mezclado con barro cocido. Y los pies tienen cinco dedos en cada pie, por demás está decirlo, representan a 10 reyes que surgen de ese imperio de barro cocido, agua y tierra. Un imperio fragmentado pero mezclado. Y eso, sin lugar a dudas, es hoy en día la Unión Europea. La Unión Europea es un imperio poderoso. Se dice que dentro de la Unión Europea, dentro de sus fronteras, existen 800 millones de habitantes en esos países de la Unión Europea. ¿Cuántos países conforman la Unión Europea hoy en día? 27. Ahora présteme atención. 27 países conforman la Unión Europea, pero sin embargo están teniendo problemas, porque los 27 tienen los mismos derechos y las mismas obligaciones, y eso ya ha creado fricciones internas. Recientemente, Angela Merkel, que es la actual canciller alemana, dijo que es una auténtica injusticia que para temas tan importantes como la economía europea, un país tan chiquitito, por decir, Liechtenstein es un país pequeñito que está en la Unión Europea, si está en contra de 26, el decreto no se puede aprobar. Por ejemplo, están a punto de aprobar un decreto y uno, el más chiquitito, se opone a los 26, no los pueden aprobar. Entonces, ¿qué es

0: ¿Qué está queriendo crear la Unión Europea? Preste atención. Angela Merkel dijo que hay que reordenar la forma de gobierno de la Unión Europea. Que de los 27 países, los 9 más poderosos gobiernen sobre los demás. Y que de esos demás surja uno que los lidere al resto. ¿Cuántos 9 más 1?
1: 10.
0: 10. Por ende, ahora va a entender lo que dice la Escritura. Vuelve a leer, por favor, Apocalipsis, capítulo 13, versículo 1.
2: Me paré sobre la arena del mar y vi subir del mar una bestia que tenía 7 cabezas y 10 cuernos, y en sus cuernos 10 diademas, y sobre sus cabezas un nombre blasfemo.
0: Gracias. Estamos viendo que 10 reyes o 10 cuernos se levantarían juntamente a la Unión Europea. Mis hermanos, de aquí a poco tiempo, todo indica que habrá una fragmentación interna en la Unión Europea. No sabemos a ciencia cierta qué cosa va a ser lo que va a provocar que en la Unión Europea haya una fricción interna y que va a desembocar a que de una vez 10 de los 27 tomen el control. Y cuando eso ocurra, mi amigo, el anticristo se levanta. Por ende, estamos a contados escasos segundos en el reloj de Dios para que esto acontezca. Mira, hermano, dice la Escritura que estos son 10 cuernos. En la Biblia la palabra cuernos, en Daniel y en Apocalipsis, representan gobiernos o poder o autoridad. Son 10 cuernos con 10 diademas y sobre sus cabezas un nombre blasfemo. Miren, ahora, vea por favor Apocalipsis 17, verso 12. Vea usted qué representan estos cuernos.
3: Y los 10 cuernos que has visto son 10 reyes que aún no han recibido reino, pero por una hora recibirán autoridad como reyes juntamente con la bestia. Estos tienen un mismo propósito y entregarán su poder y su autoridad a la bestia.
0: Mire usted, es importante. El anticristo llegará al gobierno por democracia. Esto es importante. El anticristo conquistará el mundo no por la fuerza, sino por el engaño. Por el engaño. El anticristo seducirá a las multitudes, pero sobre todo gozará del apoyo de 10 líderes políticos que se levantarán en las principales o más fuertes naciones de la Unión Europea. Llámese Alemania, España, Francia, Italia, Inglaterra, por decir algunas. Esas naciones van a apoyar el levantamiento de este nuevo líder que va a salvar a la Unión Europea de su virtual destrucción. Este hombre, el anticristo, va a tomar control rápidamente y se levantará en medio de este grupo de 10 naciones. Daniel, el profeta, lo llamó al anticristo con este apelativo: cuerno pequeño. Este cuerno pequeño surgirá de una manera rápida en el contexto político. Tendrá una frenética, rapidísima carrera política exitosa y tomará el control del imperio. Ahora, vea por favor otro detalle de este pasaje de Apocalipsis 13. Mire, impresionante. Llevo como 40 minutos de prédica y sigo explicando un solo versículo. Porque este Apocalipsis capítulo 13 encierra demasiadas cosas en dos versículos. Verso 2 de Apocalipsis 17.
2: 13:2 del libro de Apocalipsis. Y la bestia que vi era semejante a un leopardo, y sus pies como de oso, y su boca como boca de león, y el dragón le dio su poder y su trono y grande autoridad.
0: Es cierto que para explicar este tema inevitablemente hay que estudiar el libro de Daniel. Hay dos libros que están casados, indisolublemente ligados para su estudio e interpretación: Daniel y Apocalipsis. Usted no puede hablar de Apocalipsis sin Daniel, no puede hablar de Daniel sin Apocalipsis. En las profecías de Daniel se habla de una visión de 4 bestias, que curiosamente son un leopardo, que representa al imperio griego. Habla de un oso, Daniel dice de un oso que tiene tres costillas en la boca y que camina de un lado más que de otro, inclinado. Habla del imperio medo-persa. Los medos eran un imperio más débil y los persas el más fuerte, y se juntaron, el imperio medo-persa. Y dice también que habla como león. El león con alas en la visión de Daniel representa al imperio de Babilonia. ¿Qué es lo que quiere decir Juan en el Apocalipsis tomando ese simbolismo de Daniel? Escuche, lo que está queriendo decir es lo siguiente: que la Unión Europea como imperio será tan poderoso que tendrá la agilidad del imperio griego, que tendrá la fuerza bruta del oso, que es el imperio medo-persa, y que tendrá la capacidad militar para devorar a los pueblos como la tuvo en su momento el imperio babilonio. O sea, que la Unión Europea va a condensar, va a juntar, va a ejercer poder que tuvieron los griegos, agilidad, fuerza de los medopersas y voracidad, violencia para la guerra que tuvieron los babilonios. Pero mire la parte final del verso 2: y el dragón le dio su poder y su trono y grande autoridad. Nótese algo: en este versículo aparecen cuatro animales. Aparece el leopardo, que representa a Grecia. Aparece el oso, que representa a Medo-Persia. Aparece el león, que representa a Babilonia. Pero aparece un animal que es considerado mitológico, el dragón. Pero déjeme decirle, mi amigo, los dragones no son mito, existieron. Ellos sí existieron. Busque solamente en el libro de Job en su casa. Leviatán y Behemoth era Don Dragón y Doña Dragona. Eran ellos. Ahora mire, los dragones existieron. De lo contrario, la Biblia no los usaría como elemento comparativo. ¿Me dejo entender? Si la Biblia habla de dragón, es porque existió. Porque la gente lo puede comparar con algo conocido. Y la Biblia lo llama dragón al reptil antiguo, a la serpiente antigua. La Biblia dice en el Apocalipsis capítulo 12 que el dragón es la serpiente antigua, el diablo y Satanás, el cual engaña al mundo entero. O sea, mi amigo, que el dragón, el diablo, apoyará y estará detrás del surgimiento de la Unión Europea y todo su poderío. Y no solo eso, sino que el diablo otorgará al anticristo todo su respaldo, poder y autoridad. Cuando el Hijo de Dios vino a la tierra, el diablo le dijo: si tú postrado me adorás, te daré todos los reinos de la tierra, porque a mí me han sido entregados y a quien quiero se los doy. El diablo dijo una verdad, porque cuando Adán y Eva pecaron, el mundo pasó al control del diablo. Porque cuando Dios creó el mundo, Dios le dijo al ser humano: enseñoréate sobre el mundo, enseñoréate sobre la tierra, sobre los animales, sobre las plantas, todo te lo entrego. Pero cuando pecó, el diablo tomó el control de lo que al hombre le pertenecía. Y el diablo es el que gobierna el mundo. Obviamente que a Jesús no lo convenció con su argumento, pero al anticristo sí, le dará toda la autoridad sobre todas las naciones de la tierra. El anticristo, por ende, se levanta a controlar la Unión Europea y desde la Unión Europea el mundo entero. Ahora bien, ¿cómo va a surgir el anticristo? La Biblia lo describe al anticristo no como un hombre violento que toma el mundo por la fuerza, por las armas, con una revolución. No, el anticristo, por el contrario, viene en un momento en el cual el mundo va a estar al borde de una tercera guerra mundial. El anticristo surge en un momento en el que es casi inevitable la tercera guerra mundial, y apaga el incendio militar y político entre las naciones, y todo el mundo lo aclama y lo felicita por haber evitado una guerra que ahorita parece inevitable. Mire, mi amigo, si el anticristo está a punto de surgir, es que Jesús ya está viniendo. ¿Cuántos alaban al Señor? Vea usted, ponga cuidado. La Biblia en el Apocalipsis habla mucho del anticristo. En el Apocalipsis 13 es presentado como una bestia, con el respaldo del diablo, toma el control sobre toda lengua, pueblo, tribu y nación. Ejerce gobierno, señorío, perseguirá a los santos, es decir, a los 144.000 judíos. Perseguirá a Moisés y Elías, los dos testigos. Los va a vencer, los va a matar. El anticristo va a desarrollar un gobierno en esos años posteriores al arrebatamiento. Pero en el Apocalipsis capítulo 6, me acompaña por favor, página 146. En el Apocalipsis capítulo 6, el anticristo surge en escena, en un caballo blanco. Vea por favor este pasaje, cualquiera de los dos, Apocalipsis 6:1, a ti te toca, Mario.
3: Entonces vi que el Cordero abrió uno de los sellos y oí a uno de los cuatro seres vivientes decir con una voz como de trueno: ven, mire. Y vi un caballo blanco, en el que lo montado tenía un arco y le fue dada una corona, y salió venciendo y para vencer.
0: Muchos creen que el personaje que aparece aquí es el Señor Jesucristo, porque aparece en el caballo blanco. Muchos creen que es Jesucristo viniendo a recoger a la iglesia. Es más, piensan que este es el momento del arrebatamiento. Pero no es así. Error, mi amigo. Jesucristo viene en caballo blanco, sí, pero no es este caballo blanco, es otro que aparece recién en el Apocalipsis capítulo 19, versículo 11, cuando dice: entonces vi el cielo abierto, he aquí un caballo blanco, y el que lo montaba se llamaba fiel y verdadero, con justicia juzga y pelea. Y si quiere ir más adelante, verso 13, estaba vestido con una ropa teñida en sangre, y su nombre es el Verbo de Dios. Entonces, podemos ver que el jinete del Apocalipsis 19 no es el mismo del Apocalipsis 6. Lo único en común es que viene en caballo blanco. Ahora bien, desde la antigüedad se ha asociado al caballo como el animal en el cual entran encaramados los reyes ante la admiración popular. Jesús, siendo rey, no entró en caballo, entró en burro y encima prestado. Prestado, tuvo que prestarse un burro. Escúcheme bien, porque era símbolo de humildad. En cambio, entienden que el caballo representa la fuerza, la guerra, la conquista. Es un animal de guerra. El caballo era utilizado para ir a la guerra. Por ende, sobre él venían montados los reyes con todo su poder y esplendor. Por eso dice que el anticristo viene en un caballo blanco. En pocas palabras, como en una limusín. ¿Quién viene en una limusín? No va a ser un carpintero, va a ser casi siempre un dignatario de Estado. Ahora bien, en este pasaje del Apocalipsis 6 se describe al anticristo como el primer personaje en surgir en la tierra con un rol profético inmediatamente haya ocurrido el arrebatamiento de la iglesia. Quiero decirlo claro, el anticristo ya ha nacido, el anticristo ya existe, el anticristo está vivo y está en este momento encaramado en medio de los grandes grupos de poder. Lo que nadie sabe es quién es ese individuo. Es más, los grandes masones, las grandes familias de la masonería, los Rockefeller, los Rothschild, los Friedman, los Kennedy, por decir solo algunos, ellos lo tienen que conocer. Lo que no saben que ese es el anticristo. Todavía no se reveló como tal. El tipo sabe lo que ha venido a hacer al mundo, pero está calladito. Yo he escuchado mucha especulación a lo largo de estos años. Cantidades de predicadores han salido diciendo que Obama es el anticristo. Nada que ver. Ese es un anticristo, pero no es el anticristo. Es más, yo creo que Obama es un personaje preapocalíptico. Él está preparando el camino para que el anticristo surja. Es un precursor del anticristo. Y cuando veamos la prédica Rusia en la profecía bíblica, se va a dar cuenta usted que el actual presidente Vladimir Putin es prácticamente seguro el Gog y Magog del cual Ezequiel 38 habla. O sea que de a poco estamos viendo en escena el imperio de donde surgirá el anticristo, y ya estamos viendo cómo las otras piezas de la profecía bíblica del Apocalipsis empiezan a tomar importancia en la sociedad de hoy. Pero todavía el hombre de pecado, el hijo de perdición, no puede manifestarse, porque todavía hay uno quien al presente lo detiene, y es el pueblo lavado por la sangre, la iglesia. La iglesia, mi amigo, y lo digo claro, es la iglesia, no el Espíritu Santo, es la iglesia, el pueblo, el que se opone a que este hombre se manifieste. El diablo está apretando el acelerador. Quiere salir en marcha con su plan diabólico, mandar al anticristo, pero Dios tiene el freno puesto, la iglesia. No lo deja pasar. No lo deja pasar. No puede pasar. Mientras la iglesia esté aquí, el anticristo no surge. Y el diablo podrá ser diablo, pero bruto no es. El diablo se las huele. Miren, si el anticristo surge estando nosotros aquí, imagínense, estando nosotros aquí como iglesia, el diablo perdió el tiempo. 10 suegras de oración no hacen escapar al anticristo. Por una razón sencilla, mi amigo. Porque Jesús dijo que las puertas del infierno no prevalecerán contra la iglesia. La iglesia, con orar, ayunar y reprender al anticristo, lo devuelve para el infierno. No puede hacer nada. El poder de la iglesia neutraliza. La Biblia es clara que mayor es el que está en nosotros que el que está en el mundo. Por ende, el diablo tiene que esperar que la iglesia se vaya. El diablo dice, voy a mandar al anticristo. Esperar tantos años para mandarlo, para que me lo devuelvan en 5 minutos. Y un grupo de 10 suegras evangélicas orando. Ridículo, pues. Las suegras tienen poder. ¿Cuántos alaban a Dios? ¡Ay! Las suegras de verdad, las que ayunan y oran. Pero no, fuera de bromas. La iglesia tiene autoridad, tiene poder espiritual. La iglesia puede hacer retroceder al anticristo. Pero cuando la iglesia se va, el anticristo surge para perseguir a otros santos, no a nosotros. ¿A cuáles santos? A los 144.000 y a los dos testigos. A ellos va a perseguir. Pero ya en la tribulación. Ahora bien, este personaje, el anticristo, viene en un caballo blanco que representa paz. Paz. No violencia. Hoy en día, ¿qué es lo que más se promulga en medio de la política internacional? Dos palabras: paz y seguridad. Y Primera Tesalonicenses, capítulo 5, verso 3, dice que cuando digan paz y seguridad, entonces vendrá destrucción repentina. Le puedo garantizar algo, que en los próximos meses, al paso que vamos, algo repentino que traerá destrucción en muchos países va a suceder. Están pidiendo paz y seguridad a gritos, y la Biblia dice que lo que va a venir es destrucción repentina. Por ende, mi amigo, estamos a un paso de que el anticristo surja. El que lo montaba tenía un arco y le fue dada una corona, y salió venciendo y para vencer. ¿Qué quiere decir con esto? El anticristo tiene un arco, pero en la guerra, en la época antigua, los soldados iban con arco, pero también iban con flecha. ¿De qué le sirve a usted ir a la guerra con una pistola sin balas? Dígame. Llevas un cañón, pero no tiene balas. ¿De qué te sirve? De nada. Un arco sin flecha no hace nada. ¿Qué significa el arco sin flecha? Desarme militar. ¿Y cuál es hoy en día el grave dolor de cabeza de la Organización de la Energía Atómica Internacional, la OIA? OIEA se llama. ¿Cuál es el interés de ellos? El desarme nuclear de países como la India, como Pakistán, el mismo Israel, Estados Unidos, la ex Unión Rusia de hoy. Todos están desarrollando armamento nuclear de gran poderío. Dicen, escuche, que hoy en día el mundo tiene tantas bombas atómicas que se podría hacer volar el planeta Tierra por completo 26 veces diferentes de tanta bomba que existe. Alcanza para hacer desaparecer el planeta 26 veces diferentes tantas armas de destrucción masiva que se han fabricado en los últimos años. ¿Quién puede desarmar a esos pueblos que en nombre de la paz se arman para la guerra? ¡Qué increíble! En nombre de la paz se arman para la guerra y con armas de destrucción masiva cada vez más letales. Ahora están haciendo bomba de electrones, bomba de neutrones, bombas de átomos. Increíble, hermano, cómo la tecnología bélica ha desarrollado al punto que la sobrevivencia de nosotros como especie humana está en peligro. Increíble, hermano. Cuatro tipos que se pongan de acuerdo, accionan un botón y este planeta estalla, hermano. Solo le pongo un ejemplo. El presidente de Corea del Norte es un muchachuelo que apenas tiene 23 años y está gobernando un país rico en armamento nuclear. Y el tipo, en su biografía, quiero que sepa esto, ¿sabes cuál es su pasatiempo? Jugar Nintendo. Dicen que juega durante 14 horas al día Nintendo, y es el presidente de Corea y tiene todo ese armamento nuclear. Imagínese, ese bruto cualquier día en la mañana cree que está jugando Nintendo y aprieta un botón y manda una bomba. En manos de semejante loco. Imagínese usted, dese cuenta cómo está el mundo de hoy. Mijito, si de este mundo de locos no nos saca Jesús, estamos fregados. Pero más bien que Cristo viene pronto y el arrebatamiento ocurrirá y la iglesia escapará de la tierra y volaremos a los cielos. Porque el Señor mismo con voz de mando y arcángel, trompeta de Dios, descenderá del cielo y entonces los muertos en Cristo resucitarán primero. Luego nosotros los que vivimos, los que hayamos quedado, seremos arrebatados juntamente con ellos en las nubes para recibir al Señor en el aire. Y así estaremos por siempre con el Señor, alentados los unos a los otros con estas palabras. El arrebatamiento está cerca, mi amigo. Ahora, este hombre dice que viene trayendo arco sin flecha y le fue dada una corona. ¿Quién le da la corona de rey? El diablo. El diablo lo va a coronar como rey. Los demonios lo van a coronar como rey. Porque así como Dios envió a su hijo a derramar su propia sangre para salvar al mundo, el diablo envía a su hijo para derramar la sangre de la humanidad. Lo corona como rey. El diablo lo empuja. La Biblia dice en el Apocalipsis 13 que el dragón, el diablo, le dará trono y autoridad. El diablo gobierna el mundo y se lo va a entregar al anticristo. Ahora escuche, salió venciendo y para vencer. El anticristo va a prosperar en todo lo que haga. Todo le va a ir bien a ese sinvergüenza. Porque cuando la iglesia, que es el baluarte de la verdad, sea llevada al cielo, al llevarse Dios a la baluarte de la verdad, el mundo queda en manos del engaño, el padre de mentira. El engaño se va a apoderar de la tierra con más fuerza de hoy que hoy. Ahora, el anticristo aparece luego del arrebatamiento de la iglesia. Esto es importantísimo, mi amigo. Segunda Tesalonicenses 2:6-8, página 147.
2: Y ahora vosotros sabéis lo que lo detiene, la iglesia, a fin de que a su debido tiempo se manifieste. Ya está en acción el misterio de la iniquidad, solo que hay quien al presente lo detiene, hasta que él a su vez sea quitado de en medio. Y entonces se manifestará aquel impío, a quien el Señor matará con el espíritu de su boca y destruirá con el resplandor de su venida.
0: Este versículo 8 es claro. Y entonces, quiere decir, e inmediatamente, luego se manifestará aquel impío. ¿Cuándo? Cuando sea quitado de en medio el que lo detiene. ¿Quién es el que detiene? El pueblo redimido por la sangre del Cordero, la iglesia. No es el Espíritu Santo, es la iglesia la que está deteniendo. Es la iglesia la que no deja surgir al anticristo. Entienda, el anticristo viene a traer el reino del diablo a la tierra. Nosotros traemos el reino de Dios. Y cuando la iglesia sea levantada, el reino del diablo entra. Dos reinos no pueden haber al mismo tiempo. El diablo viene a implantar su reino con todo el poder y autoridad. Para eso la iglesia tuvo que haberse ido. El anticristo tiene que ser judío. Esto es condición sine qua non. Vea Juan 5:43.
3: Yo he venido en nombre de mi Padre y no me recibís. Y otro viniera en su propio nombre, a ese recibirá.
0: Jesús hablando con los sacerdotes judíos. Yo vengo en nombre de mi Padre y no me reciben como Mesías. Otro vendrá en su propio nombre y a ese lo recibirán. Y para que alguien sea aceptado como Mesías en Israel, no puede ser un gentil, tiene que ser judío. Por ende, el anticristo es un judío nacido en tierra europea. Es un judío europeo. Ahora bien, el anticristo es un profano impío príncipe de Israel. Ezequiel 21:25.
2: Respecto a ti, profano e impío príncipe de Israel, cuyo día ya ha llegado el tiempo de la consumación de la maldad, así ha dicho Adonai el Señor: depón el turbante, quita la corona, esto no será más así. Se ha exaltado lo bajo y humillado lo alto. Arruina, arruina, arruina, lo reduciré y esto no será más hasta que venga aquel a quien corresponde el reino y yo se lo entregaré.
0: Está diciendo, tú vas a ser el último príncipe de Israel. A ti le dice, a ti te voy a destruir y cuando te destruya voy a entregarle el reino a quien le corresponde, es decir, al verdadero Mesías. Por ende, el anticristo es un gobernante en la historia de Israel al final de los días y previo al regreso de Jesús para gobernar el mundo. Al anticristo, el único que lo va a poder vencer es Jesús. Nadie más. Nadie lo va a poder vencer. Ahora miren, siguiente característica. La Biblia lo llama cuerno pequeño. Quiere decir que es un líder político de origen judío que vive en Europa, que va a tener como que poca importancia, como que no le van a dar mucha pelota al tipo, pero de pronto va a empezar a tomar poder y notoriedad y va a tomar el control de golpe. Vea por favor Daniel 7:8.
3: Mientras yo contemplaba los cuernos, otro cuerno pequeño salió entre ellos y delante de él fueron arrancados tres cuernos de los primeros. Este cuerno tenía ojos como de hombre y una boca que hablaba con gran insolencia.
0: Vea usted, cuerno pequeño. Si usted, este cuerno pequeño va a derribar a tres gobernantes políticos en su carrera hacia el poder. Sin embargo, dice que habla con gran insolencia, insulta a Dios. Este personaje va a maldecir a Dios. Vea Daniel capítulo 7, versículo 20, por favor. Directo al 20.
2: Directo al 20. Dice, asimismo, acerca de los 10 cuernos que tenía en su cabeza y del otro cuerno que le había salido, ante el cual habían caído tres. Este mismo cuerno tenía ojos y una boca que hablaba con gran insolencia y parecía más grande que sus compañeros.
0: Vea usted, este personaje, el anticristo, se convertirá rápidamente en un reconocido líder mundial. Apocalipsis 13:7. Se le permitió hacer guerra contra los santos y vencerlos. También se le dio autoridad sobre toda tribu, pueblo, lengua y nación. El anticristo va a llegar al poder por la democracia. La gente lo va a apoyar, lo van a seguir, lo van a idolatrar y finalmente lo van a adorar. El anticristo será adorado, pero va a tener un poder mundial impresionante. Es más, el anticristo será sumamente inteligente, sumamente persuasivo. Va a tener una capacidad de convencimiento impresionante. La Biblia describe que tendrá una boca que hablará grandes cosas. Este hombre va a decir cosas impresionantes que nunca antes se escucharon en la tierra. Y con esas frases va a conseguir cantidades de seguidores. Pero también va a insultar a Dios en medio de sus discursos. La Biblia describe al anticristo como un hombre con un coeficiente intelectual notable. El anticristo será sumamente inteligente. Vea por favor Ezequiel capítulo 28, versículo 2. Ezequiel 28:2.
3: Tu corazón se ensoberbeció y dijiste: yo soy un Dios y estoy sentado en el trono de Dios en medio de los mares, pero tú eres hombre y no Dios, y has puesto tu corazón como el corazón de un Dios. ¿Eres tú acaso más sabio que Daniel? ¿Acaso no hay secreto que te sea oculto?
0: Detente, por favor. Habla de que el anticristo se sentará en el templo de Dios haciéndose pasar por Dios. Lo voy a ver más adelante. Pero déjeme decirle esto. El anticristo será más inteligente que el profeta Daniel. Y Daniel, capítulo 1, verso 20, dice que en todo asunto de sabiduría y de inteligencia que el rey consultó, halló a Daniel y a sus amigos 10 veces más inteligentes que cualquier mago o astrólogo de su reino. O sea, mi amigo, Daniel era 10 veces más inteligente que cualquier humano. Sin embargo, el anticristo será más inteligente que Daniel. Increíble. Un genio, pero de la maldad, con una sabiduría terrenal, animal y diabólica, no una sabiduría de parte de Dios. Escuche, Dios colocó al rey más sabio de la tierra, a Salomón, y el diablo colocará al rey más sabio y perverso de la tierra, el anticristo, sobre el final de los días. Ahora miren, con la grandeza de tu sabiduría en tus acuerdos comerciales, el anticristo será un empresario, tendrá poder económico, tendrá poder político y una inteligencia deslumbrante para la sociedad de aquel tiempo. Mire, acumulará riquezas. El anticristo viene de una familia millonaria. El anticristo va a ser un hombre millonario, inteligente y poderoso. Siguiente característica, surge junto a 10 líderes mundiales, como habíamos visto, Apocalipsis 17, 12, 13, por favor.
2: Los 10 cuernos que has visto son 10 reyes que aún no han recibido reino, pero recibirán autoridad como reyes por una hora, juntamente con la bestia.
0: ¿Qué quiere decir eso? Que en una reunión política, los 10 líderes más poderosos de la Unión Europea, los 10 presidentes más influyentes de la Unión Europea, le van a decir al anticristo: mira, si tú no intervienes, la Unión Europea se viene abajo. Y todo por lo que hemos trabajado todos estos años, crear el pasaporte de la Unión Europea, crear el euro como economía, todo el trabajo que hemos hecho desde 1958 para acá, se va a venir abajo. Es mejor que tú gobiernes la Unión Europea. Nosotros 10 votamos por ti, te elegimos a ti para que gobiernes la Unión Europea. Eso es lo que va a pasar. Los 10 le entregan el gobierno político de la Unión Europea y del mundo a este hombre de pecado. Sigue, por favor.
2: Esto tiene un mismo propósito, entregarán su poder y autoridad a la bestia.
0: Ahora, note otro detalle. El anticristo llega al poder por medio de alianzas humanas, acuerdos entre políticos, algo que hoy en día es común y corriente, mi amigo. Increíble, la política se ha vuelto así. Es el arte de lo imposible. Los que antes combatían, hoy se besan. Así es. Mire, en el tiempo en que el anticristo surja, van a haber alianzas políticas sorprendentes y van a llevar al anticristo al poder. Daniel capítulo 2, versos 42 y 43.
3: Y por ser los dedos de los pies en parte de hierro y en parte de barro cocido, este reino será en parte fuerte y en parte frágil.
0: Detente ahí, en parte frágil y en parte fuerte. Hay países en la Unión Europea que son fuertes, como Alemania. Y hay países en la Unión Europea que son débiles, como Grecia. Miren, en parte fuerte y en parte frágil, y están en el mismo imperio. Siga.
3: Así como vistes el hierro mezclado con barro, así se mezclarán por medio de alianzas humanas, pero no se reunirán el uno con el otro, como el hierro no se mezcla con el barro.
0: Nada más y nada menos que la Unión Europea de hoy. La Unión Europea es un conglomerado de países que todavía mantienen su propia bandera y mantienen su propio gobierno y mantienen además su propia identidad nacional. Alemania no desapareció, Alemania sigue siendo Alemania y se sigue hablando el alemán, y los alemanes siguen siendo tan alemanes como siempre, pero forman parte de la Unión Europea. No es un solo país, son muchos países que pertenecen a un solo imperio, por medio de acuerdos políticos, alianzas humanas, acuerdos entre gobernantes. Esa es la Unión Europea. Sin duda, es el imperio que más cumple y se ajusta a la profecía bíblica de Daniel, este imperio europeo. Dice, se mezclarán por medio de alianzas humanas, pero no se unirán. Es decir, estos países no van a perder soberanía. Siguiente dato. El anticristo mi amigo, es comparado como una bestia espantosa y terrible. Este personaje será satánico. Vea, por favor, Daniel 7:7.
2: Después de esto miraba yo en las visiones de la noche, y he aquí la cuarta bestia, espantosa y terrible, y en gran manera fuerte, la cual tenía unos dientes grandes de hierro, devoraba y desmenuzaba, y las obras hollaba con sus pies, y era muy diferente de todas las bestias que vi antes de ella, y tenía 10 cuernos.
0: Los 10 gobernantes que la apoyan. No piense usted de que el anticristo es un animal cuadrúpedo con patas y dientes, no. Lo que está hablando es su simbolismo profético. El anticristo viene a despedazar, a destruir. Va a ser un gobierno despiadado y cruel, aunque en principio se va a presentar como un pacifista. Vea, por favor, Daniel. Es importante este pasaje. Daniel 7, 19-20. De la vuelta al ojo, amigo.
3: Entonces tuve deseo de saber la verdad acerca de la cuarta bestia, que eran tan diferentes de todas las otras, espantosa en gran manera, que tenían dientes de hierro y uñas de bronce.
0: Imagínese, dientes de hierro, va a devorar a los pueblos y va a pisotearlos, aplastar a los pueblos o personas que se opongan a su gobierno.
3: Que devoraba y desmenuzaba y pisoteaba las obras con sus pies. Asimismo, acerca de los 10 cuernos que tenía en su cabeza y del otro que le había salido, ante el cual habían caído 3.
0: Listo, los 10 reyes que lo apoyan, el cuerno pequeño que surge y que derriba a 3 gobernantes. Una de las formas en que se lo va a reconocer al anticristo es cuando surja el gobierno, va a derribar a 3 oponentes políticos. Su gobierno, lo he dicho, será un gobierno global. Hoy en día, como nunca antes, la sociedad está preparada a través de un bombardeo incesante de los medios de comunicación para crear un gobierno global, para aceptar lo que ellos llaman el nuevo orden mundial. ¿Qué es el nuevo orden mundial? Es la recomposición política de la forma de gobierno en el planeta, entregando el control político a una sola persona. Increíble. A un hombre de padre de familia le cuesta mantener a su mujer y a sus hijos. A un presidente no crea que debe ser fácil gobernar un país. Imagínese tener que gobernar a todos los países. Tiene que ser más que genio. Pues eso será el diablo enviando al anticristo. Una capacidad impresionante. Miren, mandará a matar a 3 oponentes políticos. En esto se lo va a reconocer. Este cuerno pequeño, este hombre hijo de perdición, mandará a matar a 3 líderes políticos que le hacían desafío. Vea Daniel 7:8.
2: Mientras yo contemplaba los cuernos, otro cuerno pequeño salió entre ellos, y delante de él fueron arrancados 3 cuernos de los primeros. Este cuerno tenía ojos como de hombre y una boca que hablaba con gran insolencia.
0: Bien, con el siguiente pasaje, por favor. Daniel 7:20.
3: Asimismo, acerca de los 10 cuernos que tenía en su cabeza y del otro que le había salido, ante el cual habían caído 3.
0: Ese cuerno pequeño es el que sale de entre los 10 y derriba 3. Siga.
3: Este mismo cuerno tenía ojos y una boca que hablaba con gran insolencia y parecía más grande que sus compañeros.
0: Es prepotente, soberbio. La Biblia, lo vamos a ver más adelante, habla del anticristo como el príncipe de la soberbia. Ahora, vea usted, por favor, Daniel 7:24.
2: Los 10 cuernos significan que de aquel reino se levantarán 10 reyes, y tras ellos se levantará otro, el cual será diferente de los primeros y derribará a 3 reyes.
0: A 3 reyes va a derribar. A 3 importantes líderes políticos mundiales los va a mandar a quitar del camino. Ahora, una de las características más raras es esta. Escuche, por favor, Daniel 7:25. Cambiará las leyes políticas en el mundo y también las leyes religiosas a su favor. Mire, por favor, Daniel 7:25. Ponga cuidado este versículo.
3: Hablará palabras contra el Altísimo.
0: Insultará a Dios. Va a insultar a Dios. Segundo.
3: A los santos del Altísimo quebrantará y pensará en cambiar los tiempos y la ley.
0: Gracias. Cambiar los tiempos y la ley. Así como Jesús cambió la historia en antes de Cristo y después de Cristo, este hombre va a querer cambiar la historia en lo que es hoy a lo que va a ser después de él. Escuche. Y no solo eso, cuando habla de cambiar la ley, no solo está hablando de la ley de Dios. Él va a querer crear una constitución política mundial, una ley para todos los países del mundo, en la cual se va a legalizar el aborto, la homosexualidad y todas las abominaciones. Increíble cómo hoy en día la depravación ha llegado. Un dato le voy a dar. Hace una semana se casaron en Estados Unidos 3 mujeres. Escuche, no es que ni siquiera era una lesbiana con otra lesbiana, no. 3 lesbianas se casaron entre las 3. ¿Para entender eso? Nunca antes se había visto esa barbaridad. Y ahora, en Europa, un hombre se levanta a pedir que por favor lo dejen casarse con su perra, que le legalicen el matrimonio. Y ahora 2 homosexuales y 1 bisexual quieren casarse entre los 3. O sea, formar ya no parejas, sino tríos. Y los gobiernos están a punto de aprobar una ley a favor de eso. Exacto. El anticristo va a venir a reglamentar todo eso. A cambiar la ley moral de Dios por la inmoralidad del diablo. ¿Y cómo va a ser esto? Imponiendo su voluntad. Daniel 11:36 dice que este rey hará su voluntad, se ensoberbecerá, pero mire, se engrandecerá sobre todo Dios, y contra el Dios de los dioses hablará maravillas, y prosperará hasta que sea consumada la ira, porque lo determinado sí se cumplirá. Mi amigo, los peores días, los más aciagos de la historia, los más tenebrosos de la historia, son días que se avecinan. Mientras los predicadores de la prosperidad salen en la televisión, salen en las radios y se paran en los púlpitos de la mayoría de las iglesias a prometerles a los tontos que los escuchan que los próximos años serán años de bendición, solo basta mirar el Apocalipsis y ver la realidad de hoy para darse cuenta que son los más grandes anticristos de la historia, los más grandes mentirosos, que se están parando Biblia en mano a desmentir las profecías. Y lo más terrible, mi amigo, tanta gente les está tragando el cuento que vienen días de prosperidad, cuando lo que está a punto de empezar a caer es la mismísima ira de Dios. En estas noches de conferencia, escuchen bien, en estos días y noches de conferencias voy a venir desarrollando este tema de los sellos, las copas y las trompetas del Apocalipsis. Serán 7 conferencias. De mi parte, solo me resta decirles, para terminar esta primera conferencia de la primera parte sobre el anticristo, mi amigo, si el anticristo ya viene, es que Jesús está viniendo. ¿Cuántos alaban a Dios? Gracias, buenas noches.
1: Gracias. 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
1: Israel.
2: Habrá guerra contra Irán. No lo van a evitar. Está escrito y se cumplirá.
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1: Vamos a desarrollar un tema bastante importante. Se está viviendo un momento bastante difícil en el mundo. Estamos, escúcheme bien, a las postrimerías de ver una guerra impresionante, en la cual la vida de millones de personas podría estar en riesgo. El mundo está expectante, está preocupada la humanidad ante lo que está pasando en el Medio Oriente, más concretamente en la República Islámica de Irán, antes llamada Persia. Hasta 1936 se llamó Persia, después se la llamó Irán. Quiero aclarar algo. La tierra de Irán está ubicada en el Golfo Pérsico. Precisamente se llama Golfo Pérsico por los persas. El idioma de los iraníes no es el árabe, sino el persa. Irán es un pueblo muy antiguo, déjeme decirle. Tiene 70 millones de habitantes. 70 millones de habitantes tiene Irán. Y es uno de los pueblos más antiguos de la tierra. Es más, está ubicado geográficamente donde estaba el huerto del Edén. El huerto del Edén se encontraba ubicado, según el Génesis capítulo 2, verso 10, entre dos ríos, el Tigris o Hidekel y el Éufrates. Eso forma el Golfo Pérsico, o lo que en árabe se llama Shat el Arab, el Shat el Arab o Golfo Pérsico. Lo cierto es de que la República Islámica de Irán en los últimos meses ha acrecentado su desarrollo nuclear y militar y pone en peligro la existencia del pueblo judío y de la nación de Israel. Como es de público dominio, su presidente Mahmoud Ahmadinejad ha declarado abiertamente en el año 2005, en el mes de octubre, que Israel debe ser borrado del mapa. Lo cierto es que ha venido desarrollando, implementando tecnología nuclear, enriqueciendo uranio para crear una bomba atómica que pueda a su vez destruir a Israel, aunque el presidente iraní lo niega. Lo cierto es que en esta prédica, en esta oportunidad, vamos a desarrollar, a analizar el tema de la guerra en Irán, pero también sus antecedentes históricos y espirituales. ¿Por qué querer acabar con los judíos? ¿Por qué quiere el mundo obsesivamente a lo largo de la historia y repetitivas veces exterminar al pueblo de Israel? ¿Por qué? ¿Qué está detrás de esto? ¿Qué ocurre? Por eso esta prédica se llama Israel, exterminio imposible. ¿Sabe? Es preocupante ver hoy en día que la humanidad ignora, y más aún la iglesia ignora, lo que está pasando. El pueblo evangélico ha perdido en muchos casos, en muchos sectores, la brújula, el rumbo, el destino eterno que tenemos nosotros como nación. Pero ¿sabe qué? Desgraciadamente, hoy en día, miles de personas en las propias iglesias no tienen la más mínima noción de lo que está pasando. Esta prédica es una alerta al mundo, porque esta guerra definitivamente cambiará la historia de la humanidad. Téngalo por hecho. A lo largo del tiempo, desde tiempos inmemoriales y ancestrales, el pueblo judío fue amenazado de exterminio repetitivas veces. Personajes en la historia y en la Biblia causaron y crearon un verdadero problema para la nación de Israel. Sin ir tanto detalle y perder más tiempo, quiero entrar y explicar acerca del primer perseguidor de los judíos en la Biblia. Su nombre es Paró, en hebreo, Faraón. Y se atribuye al faraón Ramsés II el deseo de exterminar a los hebreos. Esto está en el Éxodo capítulo 1, si me acompañan, por favor.
2: Y los egipcios hicieron servir a los hijos de Israel con dureza, y amargaron su vida con dura servidumbre, en hacer barro y ladrillo, y en toda labor del campo y en todo su servicio, al cual los obligaban con rigor. Y habló el rey de Egipto a las parteras hebreas, una de las cuales se llamaba Sifra y otra Fuá, y les dijo: cuando asistáis a los hebreas en sus partos y veáis el sexo, si es hijo, matadlo; si es hija, entonces viva.
1: Imagínese, maten a todos los niños, dejen viva solamente a las mujeres. El deseo de Faraón era acabar con todos los varones en Egipto, varones judíos, exterminar de a poco a la nación de Israel. Pero miren, de ese exterminio se libró nada más y nada menos que el mismo Moisés. Se libró Moisés. Como dice una frase judía, la rosa crece justo en la cueva de la lagartija. La lagartija se come la rosa, sin embargo, sobre su casa hay una rosa. Faraón terminó protegiendo al mismo Moisés. ¡Qué cosa irrisoria! Pero esto lo concluye ahí, versículo 22, por favor.
2: Entonces Faraón mandó a todo su pueblo, diciendo, echad al río a todo hijo que nazca, y a toda hija preservad la vida.
1: Insistió, o sea, ya no solamente le dijo a las parteras, le dijo a toda la nación egipcia, maten a todo judío varón, acaben con ellos. Fue el primer, escuche bien, antisemita de la historia. ¿Qué quiere decir la palabra antisemita? Es anti-judío. Aunque es cierto, semítico. ¿De dónde viene la palabra semítico? De Sem, uno de los hijos de Noé, el que dio origen a las naciones árabe y judía. El antisemitismo, pero, ha tomado más preponderancia a la hora de describir al odio, el rechazo, la persecución y el deseo de exterminar específicamente a los judíos. Aunque en los últimos años se ha acuñado otra palabra en los diccionarios españoles, la palabra judeofobia. ¿Qué quiere decir eso? Fobia contra los judíos y contra lo judío y contra Israel. Y es más propio, en honor a la verdad, porque hoy en día tenemos un conflicto con los árabes. Y los árabes también son semitas, al ser descendientes de Abraham. Abraham era descendiente de Sem. O sea, antisemitismo, no sé hasta qué punto, entre árabes y judíos. Yo creo que lo que más tienen los árabes es judeofobia contra los judíos, porque ellos también son semitas. Pero en honor a la verdad, acá se puede ver el sentimiento común, el deseo de exterminar a los hebreos, ya en el corazón de este rey perverso llamado Faraón. ¿Y cuál fue el castigo contra Faraón? Esto es importante, Balmore. ¿Cuál fue el castigo contra Faraón por tramar la muerte de los niños judíos? Que Dios exterminó a los niños egipcios, los primogénitos murieron, y todo su ejército fue tragado por el mar. ¿Cuántos alaban a Dios? Fuerte aplauso al Señor. Y claro, y el primero en experimentar la ira divina por querer acabar con los judíos fue Faraón, porque ya Dios le había dicho previamente a Abraham. Abraham vivió 400 años antes que Moisés. Le dijo esto, Génesis capítulo 12, versículo 2. Haré de ti una gran nación, me dijo, y te bendeciré y engrandeceré tu nombre y serás bendición. Bendeciré a los que te bendigan, mas a los que te maldigan, maldeciré. Y eso es lo que pasó. Faraón maldijo a la nación de Israel, quiso exterminar a los judíos varones y terminó muriendo. Pagó con la misma moneda. Lo que quiso hacer contra los judíos, terminó Dios haciéndole a él con sus hijos. Tremendo. O sea, esta ley de que el que maldiga a un judío, maldiga a la nación de Israel, termina siempre trayendo maldición al que provoca, al que desea el mal de Israel. Ahora, mire, el segundo caso de persecución en la historia surge de un hombre, perdón, de un pueblo. Este pueblo se llamó el pueblo amalecita. ¿Quiénes son los amalecitas? Cuando nosotros los judíos habíamos escapado de nuestra esclavitud en Egipto y ya estábamos en el desierto, vino el primer

0: Escuche cómo. Desangrando de a poco a los judíos, una muerte lenta. Lo cierto es de que este pueblo amalecita, un pueblo perverso, existió en la época de Moisés, lo vuelvo a decir. Por favor, tenga la amabilidad, Balmore, acompáñeme a Éxodo capítulo 17, versículos 8 en adelante. Éxodo 17.
1: Entonces vino a Amalec y peleó contra Israel en Refidim. Y dijo Moisés a Josué: escógenos a varones, sal a pelear contra Amalec. Mañana yo estaré sobre la cumbre del collado y la vara de Dios en mi mano. E hizo Josué como le dijo Moisés, peleando contra Amalec. Y Moisés y Aarón y Ur subieron a la cumbre del collado. Y sucedía que cuando alzaba Moisés su mano, Israel prevalecía. Mas cuando él bajaba su mano, prevalecía Amalec. Y las manos de Moisés se cansaban, por lo que tomaron una piedra y la pusieron debajo de él y se sentó sobre ella. Y Aarón y Ur sostenían sus manos, el uno de un lado y el otro de otro. Así hubo en sus manos firmeza hasta que se puso el sol. Y Josué deshizo a Amalec y a su pueblo a filo de espada. Y Jehová dijo a Moisés: escribe esto para memoria en un libro, y di a Josué que raeré del todo la memoria de Amalec de debajo del cielo. Y Moisés edificó un altar y llamó su nombre Jehová Nisi. Y dijo: por cuanto la mano de Amalec se levantó contra el trono de Jehová, Jehová tendrá guerra con Amalec de generación en generación.
0: ¿Se da cuenta cuán terrible fue esta batalla? Amalec atacó por sorpresa a Israel y Dios defendió al pueblo. Pero no fue una guerra fácil, fue la guerra más complicada que tuvimos que vivir, porque primero nos atacan de sorpresa y segundo, Moisés tuvo que levantar las manos al cielo para que Israel ganara. Pero cuando Moisés se cansaba de sostener las manos y bajaba, Israel empezaba a perder. O sea, no fue una guerra física, fue una guerra espiritual, de agotamiento espiritual. No fue fácil. Y Dios promete aquí que exterminaría, acabaría con la memoria de Amalec debajo del cielo. Pero este pueblo de Amalec no fue un pueblo fácil. Los amalecitas eran gigantes, eran seres grandes. La Biblia dice que cuando entraron a la tierra prometida, los hijos de Anak y los de Amalec poblaban la tierra. Eran grandes, eran gigantes. Estos amalecitas perversos, ¿verdad?, se levantaron contra Dios y Dios juró que habría guerra de generación en generación contra Amalec, de generación en generación. O sea que la guerra por la sobrevivencia de Israel ha sido una guerra generacional, y en honor a la verdad es cierto. Hemos tenido que sobrevivir a innumerables persecuciones desatadas desde el infierno mismo por ese espíritu de Amalec de querer acabar con la nación de Israel. Pero este rey de Amalec, ¿de dónde desciende? Este pueblo amalecita, ¿quiénes fueron sus ancestros? Descienden nada más y de nada menos que de Esaú. ¿Quién era Esaú? El hermano de Jacob, el que peleaba en el vientre con Jacob desde antes de nacer. O sea que la guerra entre Esaú y Jacob comenzó desde antes de nacer. Sí, y segundo lugar, sus descendientes seguimos en guerra. Sí. Tremendo. Le demuestro. Génesis capítulo 36, versículo 10 al 12. Stoney.
2: Estos son los nombres de los hijos de Esaú: Elifaz, hijo de Ada, mujer de Esaú; Reuel, hijo de Besamat, mujer de Esaú. Y los hijos de Elifaz fueron Temán, Omar, Sefo, Gatán y Cenaz. Y Timna fue concubina de Elifaz, hijo de Esaú, y ella le dio a luz a Amalec. Estos son los hijos de Ada, mujer de Esaú.
0: O sea que el espíritu de Esaú, ese es su odio contra Jacob. Ese es su odio. Es más, acuérdese que Esaú había vendido su primogenitura a cambio de un plato de lenteja. Este Esaú, que la Biblia llama en el libro de los Hebreos profano por haber despreciado la bendición y la primogenitura, da a luz, engendra sucesivamente en descendencia a Amalec, el peor enemigo de Israel a lo largo de la historia, descendiente de él. Ahora, ¿qué ocurrió? Dios había dicho que la guerra contra el amalecita duraría por generaciones. Es más, Dios le dice en el libro del Deuteronomio a la nación de Israel que nunca los judíos nos debemos olvidar de lo que el amalecita nos hizo al salir de Egipto. Nunca olvidemos esto. Son hechos de la historia del pueblo judío que Dios quiere que los recordemos para siempre, porque se repiten cada cierto tiempo. Esa es la realidad. Cada cierto tiempo se repite la misma historia, que nos quieren exterminar, que nos quieren perseguir, que nos quieren acabar como pueblo. Y como lo quiso hacer Faraón, como lo quiso hacer Amalec, muchos pueblos lo han intentado repetitivamente. Vea por la realidad. Cada cierto tiempo se repite la misma historia, que nos quieren exterminar.

0: que nos quieren perseguir, que nos quieren acabar como pueblo, y como lo quiso hacer Faraón, como lo quiso hacer Amalek, muchos pueblos lo han intentado repetitivamente. Vea por favor Deuteronomio 25:17.
1: Acuérdate de lo que hizo Amalek contigo en el camino cuando salías de Egipto, de cómo te salió al encuentro en el camino y te desbarató la retaguardia de todos los débiles que iban detrás de ti cuando tú estabas cansado y trabajado, y no tuvo ningún temor de Dios. Por tanto, cuando Jehová tu Dios te dé descanso de todos tus enemigos alrededor, en la tierra de Jehová tu Dios te da por heredad, para que la poseas, borrarás la memoria de Amalek de debajo del cielo. No lo olvides.
0: Hasta ahí. Ok, gracias. Esto es importante. Dice, no olvides. Borrarás la memoria de Amalek debajo del cielo. No lo olvides. Mira, iban por la retaguardia, atacaron por detrás, de sorpresa, cobardemente. Le repito, nosotros no éramos un pueblo peligroso para ellos. Es más, yo quiero en este momento tomarme unos segundos para hacer mención al libro Jerusalén y la Tierra Prometida. En este libro yo describo precisamente el plan de Dios para Israel, el origen, la historia y la profecía del conflicto en el Oriente Medio, Jerusalén y la Tierra Prometida. Acá está explicado en detalle toda esta razón de conflictos que tenemos que vivir en el Oriente Medio hace tantos siglos. Pero prosigo, por favor. Mire, este pueblo amalecita siguió dando dolores de cabeza al pueblo judío. Siguió dándonos terribles dolores de cabeza. ¿Sabe por qué? Porque en la época de Saúl, el rey de Israel, hubo una guerra en la cual Dios nos mandó a acabar con Amalek. Pero ¿sabe qué hizo el rey Saúl? Perdonó la vida al rey de Agag, al rey amalecita. Le perdonó la vida, y por haberlo hecho le costó que Dios le deseche. El haberlo dejado vivo al rey, vamos a ver qué consecuencias trajo hasta el día de hoy. Vea por favor Primera de Samuel capítulo 15, versículo 2.
2: Así ha dicho Jehová de los ejércitos: yo castigaré lo que hizo Amalek a Israel al oponérsele en el camino cuando subía de Egipto. Ve pues y hiere a Amalek y destruye todo lo que tiene, y no te apiades de él. Mata a hombres, mujeres, niños y aún los de pecho, vacas, ovejas, camellos y asnos.
0: Acaba con todo, le dice, destruye todo lo que hay. No te apiades de él. Usted podrá decir, pero qué Dios tan malvado. ¿Cómo va a querer que acaben con los niños, que acaben con los bebés? ¿Qué clase de Dios es ese? ¿Qué sanguinario es ese Dios? Así dicen los ateos. Escuche por qué. Dios conoce el futuro y mira más allá. Dejar vivos a esos niños era un problema. ¿Sabe por qué? Porque esos niños después crecieron, y cuando crecieron nos quisieron exterminar a nosotros. Ese fue el problema. Nosotros a veces queremos ser más buena gente que Dios, queremos ser más compasivos que Dios. Ah, ¿cómo vamos a matar a los bebés? A los bebés hay que dejarlos vivos. Eso fue lo que pensaron muchas veces. Bueno, no, mi amigo. Esos niños crecieron, y después de que crecieron nos quisieron exterminar a nosotros. El problema es que Dios vio más allá del problema, no lo vio ese rato. Israel, Dios vio que el problema de Israel se acrecentaría si dejaban vivos a esos niños. Por eso la orden de Dios fue directa: acaben con todos y con todo. No quede nada de ese pueblo. Que no quede nada. Pero mire lo que pasó en el versículo 7.
1: Y Saúl derrotó a los amalecitas desde Avila hasta llegar a Shur, que está al oriente de Egipto, y tomó vivo a Agag, rey de Amalek.
0: Tome en cuenta, por favor, este nombre: Agag, rey de Israel, rey de
1: Amalek.
0: Amalek. Tome en cuenta el nombre Agag. Siga.
1: Pero a todo el pueblo mató a filo de espada, y Saúl y el pueblo perdonaron a Agag. Y a lo mejor de las ovejas y del ganado mayor, de los animales engordados, de los carneros y de todo lo bueno, y no lo quisieron destruir, mas todo lo que era vil y despreciable destruyeron. Y vino palabra de Jehová a Samuel diciendo: me pesa haber puesto por rey a Saúl, porque se ha vuelto de en pos de mí, y no ha cumplido mis palabras. Y se apesadumbró Samuel y clamó a Jehová toda aquella noche.
0: ¿Y en qué concluyó la historia? Que por haber hecho eso, por haberle perdonado la vida al rey, Dios lo desechó del reinado a él. Perdonarle la vida al rey le costó perder el reino a él. Es que cuando Dios dijo algo había que hacerlo, literal, al pie de la letra. Ese es el problema. Cuando el hombre no obedece en un pequeño punto de una orden de Dios, chao. Hasta ahí llegó. Hicieron todo menos lo que Dios le mandó. Y eso trajo una consecuencia terrible. Ahora mire, ¿por qué? Atiéndame. Este nombre Agag, le dije que se lo memorice. ¿Sabe por qué? Porque siglos después vino otra masacre contra el pueblo judío. Fuera de la de Faraón, fuera de la de Amalek, vino una tercera masacre, de la cual voy a explicar este momento. La masacre en los días de la reina Esther, la masacre tramada en los días de la reina Esther, que felizmente no se llevó a cabo, provocada por un hombre perverso, malvado, un hombre que vivió en el antiguo Irán. Ahora va a entender por qué esta prédica tiene mucho que ver con el libro de Esther. ¿Sabe por qué? Porque Medopersia, así se llamaba el imperio que gobernó el rey al cual los judíos llamamos Ahasveros. La Biblia en el español lo llama rey Asuero. Este rey Asuero comandó el imperio Medopersa. Los Medopersas gobernaron y existieron 500 años antes de Cristo, 500 años antes del Mesías como pueblo. Y este pueblo Medopersa había sometido a todos los pueblos de alrededor. Los sometió. Y entre los pueblos sometidos que vivían en su territorio estaba el pueblo de Israel. Gran parte del pueblo de Israel, mucha parte del pueblo de Israel, en Medopersia, en el Golfo Pérsico. Y ahí había un hombre que no era persa, no era persa, pero vivía en Persia y cogobernaba Persia, en el cual se despertó el sentimiento amalecita, el deseo de acabar con los judíos. Este hombre perverso, malvado, fue llamado en la Biblia y en la historia Amán. Amán el perverso, al que los judíos decimos Arur Amán en los días del Purim. Y qué curioso, miren. Escuche, por favor, en esta prédica, Pastor Balmore, Pastor Vidal Alvarado, Estonia, amigos, está pasando muchas cosas. Escuche por qué. Justo en estos días, de este año 2012, los judíos celebraremos la fiesta de Purim, que recuerda precisamente los días de la reina Esther. Ahora va a entender la historia. Hay mucha relación con Medo-Persia, Purim, la reina Esther, Irán, el Purim de esta semana y lo que podría pasar en las siguientes horas o días entre Israel, Estados Unidos e Irán. Oh, ahorita esta prédica se pone buena, por eso los invito a mis amigos en internet a seguir sintonizando esta prédica, porque sin duda alguna van a aprender mucho. Y mandamos un abrazo caluroso a mi amigo en la República del Paraguay. Tenemos muchos amigos en el Paraguay que nos sintonizan. Gracias, Balmore. Estamos. Un abrazo a los hermanos paraguayos. Permítame tomar un tereré en su honor. Yandeyana Tanderobasá, Paraguay, Rojaijú, Paraguay. Hermano paraguayo, ya me dijeron, muestran. Voy a mostrar esto, ya me han dicho, muestren. Te mandaron un regalo que mandaron del Paraguay. ¿Eh? Para que digan que sí me acuerdo de los paraguayos. Paraguay, Rojaijú. En guaraní, den un aplauso fuerte al Señor. ¿Eh? Hermano paraguayo, ¿qué significa Ñandeyara Tanderobasá? Dios te bendiga, Paraguay. Rojaijú significa yo te amo en guaraní, el idioma que hablan los paraguayos. Mando también un fuerte abrazo, si me permite este segundo, a mi nación de origen, Bolivia. A mis hermanos en La Paz, Cochabamba, Oruro, Potosí, Santa Cruz, Tarija, Potosí, Beni, Pando. Los 9 departamentos de Bolivia. Mando un fuerte abrazo a ellos. Que Dios bendiga a Bolivia. Amén. Pero que bendiga a Israel, que ahorita está pasando un momento de difícil aprieto, y que Dios bendiga a la República de El Salvador. Sigo en el tema. Esther, capítulo 3. Si quiere, vamos a hacer un preámbulo histórico. El versículo 1, por favor. 1:1 de Esther. Libro de Esther. Por si acaso Esther está después de Nehemías. Algunas suegras están buscando por orden alfabético.
3: 1:1.
0: No lo encontrarán nunca.
3: Esther 1:1.
0: Esther capítulo 1, lea por favor, versículo 1.

Gloria a Dios, gloria al Señor, gloria a Jesús, bendito Dios, bendito Rey, bendito sea Jesús de Nazaret. Hoy, en esta hermosa hora de la mañana, tarde o noche, Dios me le bendiga rica y poderosamente, amado hermano, amada hermana que está en nuestra sintonía, hoy en este precioso día, en esta preciosa mañana, alabado sea el Señor, que Dios me le bendiga rica y poderosamente. Damos gracias al Señor, damos gracias al Dios Todopoderoso, por cuanto Él nos concede el hermoso privilegio de poder estar un tiempo más, una mañana más, ¿verdad?, con este su espacio, altar de oración. Bienvenidos y bienvenidas a esta programación. Alabado sea el Señor, bendito Jesús. Alabado sea el Señor. Así que en esta hermosa hora de la mañana, pues, Dios me les bendiga ricamente. Gracias por estar en compañía de nuestra estación. Gracias por permitirnos poderles bendecir, poderles acompañar, poder estar con ustedes mientras adoramos a Dios, mientras glorificamos al Señor, mientras glorificamos al Rey de Reyes y Señor de Señores, mientras adoramos su nombre, ¿verdad? Esa es la idea de este programa, de este espacio, ¿verdad? Que podamos juntos glorificar al Señor, que podamos juntos glorificar su nombre, que podamos juntos exaltar su grandeza. Bendito sea el Señor. Así que en esta preciosa mañana, pues, Dios me le bendiga, Dios me le guarde. Le invito a que vaya conmigo a la palabra de Dios en esta preciosa mañana. Vaya conmigo a la palabra de Dios, alabado sea Jesús. Vaya conmigo a la palabra de Dios en la palabra del Señor, bendito sea Jesús, aleluya. Vaya conmigo a la palabra de Dios, alabado sea Jesús. Vaya conmigo a la palabra del Señor en Ezequiel. Es una porción de las Sagradas Escrituras muy conocido por todos nosotros, Ezequiel, libro del profeta Ezequiel, capítulo 37. Ezequiel, capítulo 37. Alabado sea Jesús. Ezequiel, capítulo 37. Ezequiel 37. Bendito sea el Señor. Aleluya. Mientras usted busque en su Biblia, pues, una vez más, como le decía, más que ser un espacio de radio, queremos siempre ser esa voz que le acompañe mientras usted viaja, mientras usted adora al Señor, mientras usted glorifica al Señor, mientras usted ora ahí en su casita, en su habitación, en su dormitorio, en su centro de trabajo incluso, ¿verdad? Es una bendición para nosotros el poder ser su compañía, acompañarle en este día. Así que estamos listos. Ezequiel capítulo 37, un pasaje muy conocido, ¿verdad? Es un pasaje de las Sagradas Escrituras que es muy conocido. Bendito sea el Señor. Ezequiel 37. Alabado sea Jesús. Ezequiel 37. Ezequiel 37. Lo tenemos. Ezequiel 37. Alabado sea Jesús. Ezequiel 37 dice la palabra del Señor, honrando al Padre, al Hijo y a su Santo Espíritu. Amén. A la letra dice de la siguiente manera: la mano de Jehová vino sobre mí y me llevó en el Espíritu de Jehová y me puso en medio de un valle que estaba lleno de huesos y me hizo pasar cerca de ellos
por todo en derredor. Y he aquí que eran muchísimos sobre la faz del campo, y por cierto, secos en gran manera. Y me dijo: Hijo de hombre, ¿vivirán estos huesos? Y dije: Señor Jehová, ¿tú lo sabes? Me dijo entonces: Profetiza sobre estos huesos y diles: Huesos secos, oíd palabra de Jehová. Así ha dicho Jehová el Señor a estos huesos: He aquí que yo hago entrar espíritu en vosotros y viviréis, y pondré tendones sobre vosotros y haré subir sobre vosotros carne, y os cubriré de piel, y pondré en vosotros espíritu y viviréis, y sabréis que yo soy Jehová. Profeticé pues como me fue mandado, y hubo un ruido mientras yo profetizaba, y aquí un temblor, y los huesos se juntaron cada uno, cada hueso con su hueso. Y miré, y he aquí que tendones sobre ellos, y que carne, y la carne subió, y la piel cubrió por encima de ellos, pero no había en ellos espíritu. Y me dijo: Profetiza al espíritu, profetiza, hijo de hombre, y di al espíritu: Así ha dicho Jehová el Señor, espíritu, ven de los cuatro vientos y sopla sobre estos muertos, y vivirán. Y profeticé como me había mandado, y entró espíritu en ellos, y vivieron, y estuvieron sobre sus pies un ejército grande en extremo. Y me dijo: Hijo de hombre, estos huesos son la casa de Israel. He aquí que ellos dicen: Nuestros huesos se secaron, y pereció nuestra esperanza, y somos del todo destruidos. Por tanto, profetiza y diles: Así ha dicho Jehová el Señor, he aquí yo abro vuestros sepulcros, pueblo mío, y os haré subir de vuestra sepultura, y os traeré a la tierra de Israel. Y sabréis que yo soy Jehová, cuando abra vuestros sepulcros y os saque de vuestras sepulturas, pueblo mío, y pondré mi espíritu en vosotros, y viviréis, y os haré reposar sobre vuestra tierra, y sabréis que yo soy Jehová hablé y lo hice, dice Jehová. Amén, aleluya, gloria al Señor. Hoy, en esta preciosa hora de la madrugada, de la mañana, alabado sea el Señor. Qué lindo, amado hermano y amada hermana. Por muchas ocasiones hemos utilizado este pasaje de las Sagradas Escrituras, este verso de las Sagradas Escrituras, para hablar, para predicar, para enseñar sobre los huesos secos y tratar de confrontar al pueblo de Israel, al pueblo de Dios, o a la misma iglesia, alabado sea el Señor, con el valle de los huesos secos. Nosotros hemos enseñado y hemos predicado durante muchos años, amados hermanos, y hemos hablado, obviamente, contra los huesos secos, porque los huesos secos representan muerte, muerte espiritual, representan una vida sin la gracia, sin el Espíritu de Dios. Una vida sin la gracia, sin la bondad, sin la misericordia, sin la benevolencia de Dios. Una vida, amado hermano y amada hermana, sin la gracia de Dios. Una vida, alabado sea el Señor, sin el Espíritu Santo. Una vida seca, una vida muerta, una vida vacía. Una vida, alabado sea el Señor, sin el Espíritu Santo, que es el que da vida a la iglesia y el que da vida al creyente, alabado sea el Señor. Pero oye, este pasaje de Ezequiel capítulo 37 también es una promesa, alabado sea el Señor. También encierra una promesa, bendito sea el Señor. Y la promesa es que el día que el Señor abra los sepulcros, porque encontramos al profeta Ezequiel diciendo, oiga, encontramos al profeta Ezequiel diciendo: Así dice el pueblo de Israel. Versículo 11, me dijo: hombre,
todos estos huesos secos son la casa de Israel. Alabado sea el Señor. Mire que no es necesario buscarle tanta cosa a las Sagradas Escrituras. Ella misma nos da en muchas maneras la explicación o la aplicación. Dice el profeta diciendo: me ha dicho el Señor que esos huesos por los que me llevó, por los que fui llevado en el espíritu y fui puesto en medio de ellos, y era grande la multitud de huesos y secos en gran manera, es la casa de Israel. La casa de Israel, que dicen entre ellos: nuestros huesos se secaron y pereció nuestra esperanza y somos todos destruidos. Oye, encontramos a un pueblo fatalista, a un pueblo quejándose, a un pueblo diciendo: estamos acabados, estamos terminados, estamos destruidos, estamos, alabado sea el Señor, estamos en la ruina. A un pueblo quejándose, a un pueblo diciendo: estamos en las malas, estamos en malas condiciones, alabado sea el Señor. A un pueblo quejándose, alabado sea Jesús, de su Dios. Dice la Biblia al día, en Ezequiel capítulo 37, versículo 11, me dijo luego: hijo de hombre, a estos huesos son el pueblo de Israel. Ellos andan diciendo: nuestros huesos se han secado, ya no tenemos esperanza, estamos perdidos. La Biblia católica dice: Yahvé me dijo entonces, hijo de hombre, de estos huesos son toda la casa de Israel. Ahora dicen: nuestros huesos se han secado, nuestra esperanza, nuestras esperanzas han muerto, hemos sido rechazados. Alabado sea el Señor. Pero el Señor, hablando a través del profeta Ezequiel, le dice: pueblo, he aquí que le dijo al profeta, el Señor profetiza para que esos huesos secos tengan vida, para que la carne pueda subir, para que los tendones puedan cubrir los huesos. Alabado sea el Señor, y la carne, y luego de la carne también la piel, y luego de la piel el espíritu. Bendito sea el Señor, porque sin espíritu verdaderamente no hay vida. Sin el espíritu verdaderamente el pueblo seguiría muerto, seguiría vacío. Alabado sea el Señor. Versículo 12: por tanto profetiza y diles: así ha dicho Jehová el Señor, he aquí yo abro vuestros sepulcros, pueblo mío, y os haré subir de vuestra sepultura. Esto es resucitar. Oiga, esto es resucitar. Esto es volver a la vida después de estar muerto. Esos huesos estaban muertos, esos huesos estaban secos. Bendito sea el Señor. Pero Dios le dice: oye, yo voy a abrir vuestras sepulturas, yo los voy a sacar de donde la gente los ha dado por muertos, de donde ustedes mismos se han dado por muertos, de donde ustedes mismos han pensado que ya no hay forma, que ya no hay manera, que ya no hay cómo solucionar, que ya no hay cómo traer a la vida nuevamente todos esos huesos secos. Alabado sea el Señor. Pero yo os daré vida, dice el Señor, yo les voy a dar vida. Bendito sea el Señor. Amado hermano y amada hermana, este pueblo estaba en una situación en la que ellos, oye, estaban actuando fatalistamente. Estaban diciendo entre ellos: oye, ya no hay esperanza, ya no hay nada que hacer, estamos acabados, estamos arruinados, estamos en la ruina, estamos destruidos, ya no hay absolutamente nada que hacer, estamos acabados. Alabado sea el Señor. Oye, pero dice la palabra de Dios, que Dios le dice a través del profeta: así dile al pueblo, dile al pueblo, por tanto profetiza y diles: he aquí que yo abro vuestros sepulcros, pueblo mío, y os haré subir de vuestras sepulturas y os traeré a la tierra de Israel, y sabréis que yo soy Jehová cuando abra vuestros sepulcros y os saque de vuestras sepulturas, pueblo mío. Alabado sea el Señor. Amado hermano, como le dije al principio, nosotros todo el tiempo, los predicadores, hemos tratado de utilizar Ezequiel 37, alabado sea el Señor, para ilustrar lo seco, lo muerto, lo vacío, lo sin vida del pueblo. Alabado sea el Señor. Pero el profeta fue llevado a ese valle de huesos secos
oiga, para que él entendiera que esos huesos era el pueblo de Israel, era el pueblo de Dios, eran sus escogidos, que ellos mismos decían estaban secos, habían perdido la esperanza, habían caído en un fatalismo terrible, ya no sentían fe, ya no sentían absolutamente nada. Amado hermano y amada hermana que me escuchas en esta preciosa hora de la mañana, a veces nosotros nos sentimos igual que este pueblo de Israel. A veces nosotros nos sentimos tan fatalmente, somos tan fatalistas, amado hermano y amada hermana que me escuchas en esta preciosa mañana, somos tan fatalistas que nosotros empezamos a decir, ¿y para qué voy a seguir luchando? ¿Y para qué me voy a seguir esforzando? De todas maneras, eso ya está terminado, eso ya está acabado, ya no hay nada que hacer. ¿Y para qué voy a seguir esforzándome? ¿Y para qué voy a seguir luchando? ¿Y para qué voy a seguir haciendo? ¿Para qué nosotros mismos, amados hermanos, con nuestra propia boca llamamos el fatalismo? Con nuestra propia boca llamamos la ruina, llamamos el mal. Con nuestra propia boca nosotros decimos, me abandonó el Señor, me abandonó Jehová de los ejércitos, se olvidó de mí, ya Dios no me escucha, ya Dios no me responde, ya Dios no habla conmigo, ya Dios no me escucha ni me presta atención. Yo clamo, gimo, oro, ayuno y el Señor de los cielos no hace nada. Alabado sea el Señor. Amado hermano y amada hermana que me escuchas en esta preciosa hora de la mañana, yo quiero decirte a ti en esta mañana, deja de estar diciendo como el pueblo de Israel, estamos secos. Deja de estar diciendo como el pueblo de Israel, nuestras esperanzas se han terminado, han perecido, somos todos destruidos, como decía el pueblo de Israel. Alabado sea el Señor. Empieza a profetizar como Ezequiel y a decir que el día que Jehová actúe, el día que el Dios de los cielos abra los sepulcros, alabado sea el Señor, habrá restauración, habrán huesos, oye, pero no estarán secos, estarán revestidos de tendones, estarán revestidos de toda la carne, de la piel, estarán revestidos, y entonces también vendrá, alabado sea el Señor, de los cuatro vientos, el Espíritu Santo, y traerá vida, y traerá el soplo de vida, alabado sea el Señor, bendito Dios. Pero necesitamos, amados hermanos y amadas hermanas, necesitamos dejar de profetizar negatividad. Debemos de dejar de quejarnos. Debemos dejar de estar nosotros siempre llamando los malos agüeros, las malas, oye, las malas vibras, como dice la gente, esas malas, oye, esas malas fuerzas que a veces nosotros evocamos o invocamos con nuestra propia boca, porque con nuestra propia boca empezamos a decir, el Señor me dejó, el Señor me abandonó, ya no vale la pena vivir, ya no vale la pena seguir, ya no vale la pena hacer eso, ya no vale la pena, alabado sea el Señor. Pero verdaderamente el Dios de los cielos está planeando y está esperando el tiempo perfecto para traer una restauración. El Dios de los cielos está esperando el tiempo perfecto para abrir los sepulcros y sacar de los sepulcros a los que parecen estar muertos, a los que la gente da por acabados, a los que la gente da por arruinados, a los que la gente da por, oye, por sepultados. Bendito sea el Señor. Pero Jehová de los ejércitos tiene el poder de entrar a los sepulcros, abrir las puertas, entrar a los sepulcros y sacar de los sepulcros, alabado sea el Señor, a cualquiera que yace dentro de esos sepulcros. Bendito sea el Señor, alabado sea Jesús. Dice el versículo 14, y pondré de mi espíritu en vosotros, y pondré mi espíritu en vosotros, y viviréis, y sabréis que yo Jehová hablé y lo hice, dice Jehová el Señor. Amados hermanos y amadas hermanas, hay una promesa grande, alabado sea el Señor. Yo no sé cuánta gente se sienta estar como en el valle. Yo no sé cuánta gente
se sienta estar como en el valle de los huesos secos. Yo no sé cuántas personas, amados hermanos, se sientan como en el valle de los huesos secos, pero yo te digo hoy en esta preciosa mañana, en esta preciosa madrugada, alabado sea el Señor, yo te digo en el nombre de Jesús, es tiempo, amado hermano, y es tiempo, amada hermana, alabado sea el Señor, que usted y yo, bendito sea el Señor, que usted y yo, alabado sea Jesús, que usted y yo, oiga, amado hermano, entendamos que el Dios de los cielos, en su tiempo, en su momento, alabado sea Jesús, traerá a nuestras vidas esa restauración, traerá a nuestras vidas esa restauración, alabado sea el Señor. Hay restauración profetizada en el nombre de Jesús. Hay restauración que debe ser profetizada y usted y yo debemos de hacerlo. Así que en el nombre de Jesús de Nazaret, yo quiero decirle a usted que me escucha, a usted que ha venido en esta mañana, usted que ha encendido su radio receptor en nuestra frecuencia en 106.9, a usted que ha venido por la invitación del sistema, del algoritmo, y está en este día, alabado sea el Señor. Oiga, está en este día, usted viendo esta programación, dígale al Señor: Señor, aquí estoy delante de tu presencia en esta mañana. Dígale: Señor, aquí estoy, Señor eterno, para proclamar una palabra de esperanza. Oiga, para proclamar una palabra de esperanza. Aquel pueblo con su propia boca decía: estamos acabados, estamos arruinados. Aquel pueblo, oye, mire que el valle de los huesos secos, alabado sea el Señor, cuando usted sigue todo el contexto de la palabra, el Señor dice: oye, ese valle por el que te hice pasar es el pueblo de Israel. Ese valle por el que te hice pasar es mi nación amada, mi nación escogida, que se queja, que dice que están muertos, que ellos mismos dicen se han secado nuestros huesos, esos que dicen que nuestra esperanza ha perecido, esos que dicen estamos destruidos, estamos en las malas. Ese es el pueblo, ese es mi pueblo, alabado sea el Señor. Durante muchas ocasiones nosotros hemos hablado del valle de los huesos secos y lo hemos visto como una sepultura. Y lo hemos visto, alabado sea el Señor, como si el Dios de los cielos le reclamara al pueblo de Israel. Pero verdaderamente el Dios de los cielos no le reclama al pueblo de Israel. El Dios de los cielos, amados hermanos y amadas hermanas, no le reclama al pueblo de Israel. El Dios de los cielos más bien le da una esperanza y le dice a ese pueblo: oye, alabado sea el Señor, puede hacer que tú te sientas como ese valle, puede hacer que tú te veas seco, seco, seco, seco, puede hacer que tú te veas sin esperanza, puede hacer que tú te veas sin vida, sin tendones, sin carne, sin piel, sin músculos, sin nada, sin espíritu, pero yo abriré los sepulcros, dice el Señor, y te traeré a la vida, te voy a dar vida, te dice el Señor, te voy a dar vida, alabado sea el Señor. Eso le decía el profeta, alabado sea el Señor, aquel pueblo, bendito sea Jesús. Pero nosotros durante mucho tiempo hemos utilizado, y hablo de nosotros refiriéndome a mí y a todos los evangelistas y predicadores, hemos utilizado esa porción de las Sagradas Escrituras para hablar, alabado sea el Señor, para hablar de un valle de huesos secos, de gente muerta, y de decir que el pueblo está muerto, que el pueblo está vacío, que no es que no lo esté, que de repente podría ser, pero el Señor está trayendo una palabra de esperanza. El Señor está trayendo una palabra de esperanza para su pueblo, diciéndole: oye, yo sé que tú te sientes como huesos secos. Yo sé que ahora mismo tú te sientes vacía. Yo sé que ahora mismo te sientes vacío. Yo sé que ahora mismo puedes sentir que ya no hay esperanza, que ya no hay nada que hacer, que todas las esperanzas se han muerto. Pero oye, yo soy Jehová de los ejércitos, que puedo darte vida,
aún estando en esa condición. Hoy, que Dios me le bendiga en esta preciosa hora de la mañana. Tenemos las 4 de la mañana, 4 de la madrugada. Queremos entrar en un tiempo de adoración. Queremos entrar, amados hermanos, en un tiempo de adoración, en un tiempo de clamor. Queremos entrar en un tiempo de adoración, amados hermanos. Queremos entrar en un tiempo de adoración al Señor. Queremos entrar en un tiempo de adoración, amados hermanos. Así que hoy, en esta preciosa hora de la mañana, alabado sea el Señor, queremos entrar en un tiempo de adoración. Queremos que usted, en esta mañana, usted se pueda levantar. Que en esta mañana usted se pueda levantar, mi hermano, mi hermana, allá donde usted está, alabado sea Jesús. Allá donde usted se encuentra, amado hermano y amada hermana, usted se pueda levantar, bendito sea el Señor. Y usted pueda, mi hermano, usted pueda, en el nombre de Jesús, levantarse. Alabado sea el Señor, bendito Dios. Alabado sea Jesús. Levantarse, ¿verdad? Levantarse, alabado sea el Señor. Y, oiga, levantarse en esta mañana y decirle al Señor: Señor, aquí está mi vida, aquí estoy, Señor. Decirle al Señor: Señor, aquí estoy. Decirle al Dios de los cielos: aquí vengo a buscarte delante de tu presencia. Aquí vengo a buscarte delante de tu presencia. Decirle al Señor: aquí vengo a buscar esa gracia. Aquí vengo, Señor, a buscar esa misericordia, a buscar esa respuesta. Yo sé que ahora mismo tú puedes estar diciendo, como decía el pueblo de Israel. El pueblo de Israel decía: he aquí que ellos dicen: nuestros huesos se secaron y pereció nuestra esperanza y somos del todo destruidos. Oye, pero el Señor le dice: oye, ve y profetízale y dile al pueblo de Israel: he aquí que así digo yo, yo abro vuestros sepulcros. Yo abro vuestros sepulcros, pueblo mío. Yo abro vuestros sepulcros. Alabado sea el Señor. Yo abro vuestros sepulcros y os haré subir de vuestras sepulturas. Y os, oye, y os traeré a la tierra de Israel. Bendito sea Jesús. Oye, hermano, y os traeré a la tierra de Israel. Bendito sea el Señor. Los restauraré. Esto significa restauración, restitución. Amados hermanos y amadas hermanas, esto significa restauración, restitución. Alabado sea el Señor. Hoy, en esta preciosa hora de la mañana, alabado sea el Señor, bendito Dios. Usted levántese en este día, en esta preciosa mañana, mi amado hermano y mi amada hermana, levántese con esa confianza, con esa esperanza. Alabado sea el Señor, sabiendo, mi amado hermano, mi amada hermana, sabiendo perfectamente, alabado sea el Señor, sabiendo, alabado sea el Señor, oiga, sabiendo, amado hermano y amada hermana, sabiendo perfectamente que el Dios de los cielos, que el Rey de Reyes y Señor de Señores, bendito Dios, está en este día y en esta mañana, alabado sea el Señor, dándote una palabra de esperanza, diciéndote: oye, yo voy a traerte a la vida, yo voy a traerte, yo voy a sacarte de esos sepulcros. Alabado sea el Señor, yo te voy a sacar. Alabado sea Jesús. Hoy, en esta preciosa madrugada, levanta tus manos al cielo, ahí donde estás, y dile: papá Dios, aquí vengo delante de tu presencia. Dile: papá Dios, aquí vengo delante de tu presencia. Dile: papá Dios, aquí vengo delante de ti. Alabado sea el Señor. Hoy, en esta mañana, queremos entrar en tiempo de adoración. Dice Abraham Celaya: Dios le bendiga, hermano, le pido oración por mis dos hijos, por Yender y Janier, porque hay momentos duros
Duros, amén. Ponce Centeno, Dios le bendiga en esta mañana. Adela Ocampo dice, mi hermano, yo estoy, diga conmigo, yo estaba enferma. Alabado sea el Señor, pero quiero una oración. Alabado sea el Señor, dígale, Dios, aquí estoy delante de tu presencia. María Elena Rugama, Dios le bendiga. Alabado sea el Señor. Abel Ramírez, Ruth Ibania, Dios le bendiga en esta mañana. Levanta tu voz y dile, Padre, gracias, porque yo sé que me voy a levantar de esta situación, porque yo sé que me voy a levantar de esta condición, de esta circunstancia. El Dios de los cielos me va a levantar, el Dios de los cielos me va a restituir, el Dios de los cielos me va a restaurar, el Dios de los cielos va a traer restauración a mi vida, a mi casa, a mi familia. Alabado sea el Señor. Yo no sé si usted lo puede profetizar en esta mañana y decirle, Padre, yo creo. Alabado sea el Señor, aleluya, yo creo. Dile, Señor, en esta mañana, dile, papá, yo creo. Alabado sea el Señor, aleluya. Dígale, papá, yo creo en esta mañana. Alabado sea Jesús. Dígale, papá, en esta mañana. Alabado sea el Señor. Saludos, brother. Dios te bendiga mucho, dice nuestro hermano Oscar Pacheco. Dios te bendiga, Talí Pacheco. Dios te bendiga, pastor, en esta mañana. No sé si todavía estás en España, brother. Dios te bendiga. Alabado sea el Señor. Dice, Padre, gracias, porque sé que usted me va a levantar. Yo lo creo, dice nuestra hermana. Yo lo creo. Francisca Covarrubia dice, alabado sea el Señor, aleluya, gloria a Jesús en esta mañana. Alabado sea el Señor, levántate, levántate en el nombre de Jesús, levántate en esta mañana, profetiza, habla a esos huesos secos, habla a ese cuerpo enfermo, habla a ese cuerpo enfermo y dile, Padre, en el nombre de Jesús, yo sé que tú abrirás esa sepultura para sacarme. Alabado sea el Señor, para sacarme en el nombre de Jesús, para sacarme. Alabado sea el Señor, bendito Dios, yo sé que tú me sacas. Dígale, papá, yo sé que tú me libras, yo sé que tú me liberas, yo sé que tú me liberas. Alabado sea el Señor, bendito Dios, en esta mañana. Abre tu boca delante del Dios de los cielos y dígale, papá Dios, en esta preciosa mañana, dígale, papá Dios, yo creo en tus promesas, yo creo en tus promesas, yo creo en tu palabra, yo creo, Señor, que esa situación y esa condición que ahora mismo parece ser que ya no hay esperanza, que ahora mismo parecía ser que ya no hay solución, que ya no hay esperanza, yo creo en el nombre de Jesús que el Dios de los cielos opera en favor de mi vida, de mi casa, de mi familia, en favor de esa, oye, en favor de mi vida. Yo creo que el Dios de los cielos hace que esa circunstancia se convierta en un testimonio, hace que esa circunstancia se convierta en un testimonio. Alabado sea el Señor, hace que esa circunstancia se convierta en un testimonio. Alabado sea el Señor. Buenos días, dice, bendiciones desde Panamá. Buenos días, bendiciones, hermanos panameños, hermana Otilia, hermano David y todos los demás que están unidos en esta mañana, en el nombre precioso de Jesús de Nazaret. Padre, alabado sea tu nombre, alabado sea Jesús, aleluya. Padre, en esta gloriosa mañana, aquí estamos, Señor, delante de tu presencia en esta mañana, Espíritu Santo, aleluya, aleluya, aleluya. Dios bendito sea Jehová de los ejércitos, aquí estamos, Dios mío, aquí venimos delante de tu presencia, aquí estamos, Señor eterno, dándote la gloria, dándote la honra, dándote la adoración, Dios mío, santo, poderoso, aleluya. Padre, recibe toda la gloria, recibe toda la honra, Señor, en esta preciosa mañana. Espíritu Santo de Dios, alabado sea tu nombre, Padre, en esta gloriosa mañana. Espíritu Santo, recibe, Dios, toda la alabanza y toda la adoración, Dios mío. Padre, aquí estamos delante de tu presencia en esta preciosa mañana. Amado Dios, nuestras vidas te pertenecen, nuestras vidas son tuyas, Señor. Hoy queremos darte gracias, Dios mío, porque nos das la vida. Gracias, Señor, porque nos das la vida. Gracias, Señor, porque nos das la vida, Señor, gracias.
hoy te damos gloria, hoy te damos gloria, hoy te damos alabanza, Señor, en esta preciosa mañana. Gracias por darnos la vida, gracias por darnos salud, por darnos fuerza, Dios mío poderoso, en esta preciosa mañana. Gracias por la vida, Señor, gracias por la vida, Dios mío, gracias por la vida, Señor, que tú nos das en este precioso día, amado Jesús de Nazaret. Hoy en esta preciosa hora, hoy en esta preciosa mañana, amado Jesús de Nazaret, hoy vengo delante de tu presencia, Señor, para darte gracias. Gracias, Dios mío, por mi vida. Gracias, Dios mío, por la vida de mi esposa, por la vida de mis hijos, por la vida de mi descendencia, Señor. Gracias por la vida de mis seres queridos y mis seres amados, Señor. Gracias por esa vida, Dios amado, en el nombre precioso de Jesús de Nazaret, Padre. Gracias. Gracias, Dios mío, por la vida de nuestros oyentes, por la vida de nuestros hermanos, Señor, que nos escuchan a diario, que nos escuchan todos los días, que nos escuchan cada mañana, que cada madrugada se suman, Señor, allá en las montañas, en los valles, en los caseríos, en las comarcas, aldeas y pueblos, Señor, allá en los valles, Dios mío, allá, Espíritu Santo de Dios, en esos valles de huesos secos, allá en esos valles sin esperanza, allá en esos valles, Señor, donde se suman, donde vienen nuestros hermanos, Señor, hoy en esta preciosa mañana, Espíritu Santo de Dios, aleluya. Padre, yo vengo delante de tu presencia, amado Jesús de Nazaret. Recibe, Dios, toda la gloria, toda la honra, Señor, en esta mañana. Recibe, Dios mío, toda adoración, Espíritu Santo de Dios, en esta mañana. Hoy te doy gracias, Señor, porque tú eres bueno, porque para siempre es tu misericordia, amado Dios, en esta preciosa mañana. En el nombre de Jesús de Nazaret, aquí estamos, Señor, delante de tu presencia, dándote gracias, Dios mío. Gracias, Padre, porque tú eres bueno. Gracias, Padre, porque tú eres grande. Gracias, Padre, porque tú eres poderoso. Gracias, Padre, porque tuya es la gloria, la honra, Señor, la alabanza y la adoración, Dios mío. Gracias, gracias, Padre, porque nos has dado vida, porque nos has dado fuerza, porque nos has dado fortaleza, Señor, porque hasta aquí nos has sostenido, hasta aquí nos has dado fuerza, nos has dado vida, Señor, en esta preciosa madrugada. Amado Dios, aquí estamos delante de tu presencia, Espíritu Santo de Dios. Mira todas esas vidas que están unidas, Señor, a través de la frecuencia, oh Dios mío poderoso, a través de la frecuencia de radio, Dios mío, Padre Santo poderoso. Mira todas esas vidas, Dios eterno, que están unidas en clamor, esas vidas que están unidas en oraciones, esas vidas que están unidas en clamor, Señor, alabado sea tu nombre, Padre. Mira esas vidas, Señor, que vienen uniéndose en esta mañana, esas vidas que vienen reconociendo, Señor, su necesidad de usted, amado Dios, en esta preciosa mañana, Señor. Padre, mire esas vidas, Dios eterno, mire esas vidas, Señor, en esta mañana, Padre, en el nombre de Jesús. Mira la vida de José Torres, mira la vida de Miriam Chirinos, Dios mío, mira la vida de Marixa Matei, Dios mío, la vida de Isaac Rivera, la vida de nuestro hermano José Ramírez, Dios mío, nuestro hermano Chemita, mira la vida de nuestro hermano Oscar Pacheco, Dios mío, la vida de Clay, la vida de Roxana, la vida de todas esas personas, Señor, que se vienen uniendo cada mañana, cada madrugada, Señor, en este día, en esta hora, Señor, en el nombre de Jesús de Nazaret. Padre, te damos a ti la gloria, te damos a ti la honra, Señor, por todas esas vidas que vienen uniéndose, Señor, en esta mañana, que vienen uniéndose, Señor, en esta mañana, Padre, en el nombre de Jesús de Nazaret. Padre, bendiga todas esas vidas, Señor, bendiga todas esas vidas, Dios mío. Padre, mira a tu siervo, nuestro hermano Isaac, Dios mío, oh, alabado sea tu nombre. Padre, mira la vida de nuestro hermano Oscar Talí Pacheco, Dios mío, Padre Santo, poderoso, la vida de Alicia Noemí Martín, Dios mío. Padre, mira, Dios eterno, oramos, Señor, por esas vidas, Dios mío. Padre, mira la vida de Adela Ocampo, Señor, tenga misericordia, Señor, de María Elena Rugama, Señor,
Señor, la vida de sus hijos, Dios mío, cada uno de sus hijos, la vida de Leopoldo Avea, Señor, la vida de toda esa familia, Señor, la entregamos en tus manos. Tú eres el Dios de los cielos, el dueño, rey, soberano de todas las cosas, Dios mío. Padre, en el nombre precioso de Jesús, Padre, mira, Dios eterno, la vida de Araceli Gámez, Dios mío. Padre, en el nombre de Jesús de Nazaret, Padre, glorifícate, Dios mío, santo, poderoso. Padre, mira la vida de Martínez, Señor. Mira la vida de Araceli Gámez, Dios mío. Traiga liberación, Dios mío, Padre poderoso, en el nombre precioso de Jesús. Traiga liberación, Dios mío, a esas vidas, Padre, en el nombre precioso de Jesús. Traiga liberación, Dios mío, Padre. Mira esos nuevos seguidores, esa gente que se viene sumando, Señor, en el nombre de Jesús de Nazaret. Padre, mira, Dios eterno, la vida de Armando, oh Dios mío poderoso, mira la vida de Armando, Señor, aleluya. Espíritu Santo de Dios, sopla vida, sopla, Espíritu Santo de Dios, sopla vida, sopla salud,

triste se desbarata en el nombre de Jesús de Nazaret. Padre, mira la vida de Martínez, Señor, dale fuerza a Martínez, Señor, fuerza para seguir en tus caminos, fuerza para seguir adelante, fuerza para seguir luchando, para seguir peleando, para seguir guerreando, para seguir batallando, Señor, dale fuerza. Espíritu Santo de Dios, sopla en esta mañana. Padre, glorifícate en la vida de Yesenia, en la vida de Lenín, en la vida de Jonathan, en la vida de Vladimir, en la vida de Elsa, en la vida de Leopoldo, en la vida de María Elena, Señor, glorifícate, Dios mío poderoso, en el nombre precioso de Jesús de Nazaret. Padre, mira la vida de Yamilet de Ramos, Señor, en esta preciosa mañana, Dios mío, glorifícate, Espíritu Santo de Dios, en esa vida. Padre, amado Dios, mira la vida de Rudy Vania, Señor. Mira la vida de Rolando Méndez, Dios mío. La vida de Crismari Valles, Dios mío. La vida, Dios eterno, oh Espíritu Santo de Dios. La vida de Adela, la vida de Florian Méndez, Dios mío. La vida de Elsa González, Señor. La vida de la profe Raquelita Dávelas, Dios mío. Padre, la vida de Francisca. La vida de Jorge Espárraga, Dios mío. La vida de nuestro hermano Roger Cruz, Señor, allá en el sur del país. Padre, glorifícate, Dios mío, santo, poderoso, en la vida, Dios eterno. Oh Padre, en el nombre de Jesús de Nazaret. Padre, la vida de Jana, la vida de Manuel Vargas, Dios mío, la vida de Ana Briceño, Señor, la vida de Ramón Arsenio, Dios mío, la vida de Juana, Dios mío, la vida de Franklin Herrera, Señor, la vida de Vilma, la vida de Rosa Flores, Señor, la vida de Berta, la vida de Víctor, la vida, Dios eterno. Oh Padre Santo, de Ulloa Padilla, Señor, la vida de Telvina Cardona, Señor, la vida de Francisca Marcia, Dios mío, la vida, Dios eterno, de Oscar, la vida de Ronaldo, la vida de Zamorita, Dios mío, santo, poderoso, la vida de María Bonja, Dios mío, Padre, la vida de María Bonilla, Señor, la vida de José Olivas, la vida de Jordan Eliezer Reyes, Padre, glorifícate en la vida de Adiel González, en la vida de Rosa Celedón, en la vida de Milena, Dios mío, la vida de Rosa Jaramillo, Roberto, los ponemos en tus manos, Señor. Escucha el clamor, escucha la oración, Dios mío poderoso, en el nombre precioso de Jesús. La vida de Pablo Manuel, la vida de Ashley, la vida de Nelson, Dios mío, la vida de José Palacios, Espíritu Santo de Dios, la vida de Abel Rivera, la vida de Joel, Señor, la vida de Carlos Gilberto, la vida, Dios eterno, de Osmín, de Gabriel Moreno, la vida de Dilma, Señor, la vida de Iverson, Padre, la vida de García López, Señor, oh Espíritu Santo, la vida de Daniel Centeno, la vida de Francisco Tajay, la vida de Marta García, Señor, la vida de Rubén Portilla, Señor, la vida de Carmen Ramírez, Señor, la vida de Rosa Flores, la vida de Manuel Vargas, Dios mío, la vida de José Natalio González, Padre, la vida de Gonzalo Santiago, la vida de Oneida Montiel, Señor, hoy en esta mañana presentamos esas vidas, Señor, en el nombre precioso de Jesús de Nazaret. Padre, glorifícate, Espíritu Santo, ministra, Espíritu Santo de Dios, en esta mañana, ministra vida, ministra salud, ministra restauración, amado Dios, en el nombre de Jesús, traiga restauración a esos cuerpos, traiga restauración a esas vidas, traiga restauración a esas almas, Dios mío, Padre, en el nombre de Jesús. Padre, mira la vida de Irma Marín, Señor, la vida también de Zuleya Reyana, Padre, tenga misericordia, Señor, en esta mañana, traiga, oh Dios mío, traiga respuesta, Espíritu Santo de Dios, aleluya, Padre, ministra en esta mañana, Espíritu Santo, aleluya, Padre, en el nombre de Jesús. Crismari Valles, diga conmigo, estaba enferma, en el nombre de Jesús, estaba enferma, Él me sana en esta mañana. Ismael López, gloria al Señor, Dios le bendiga, Dios bendiga a todos los nuevos seguidores. Marta García, pido oración por documentos en España, en el nombre de Jesús, Padre, así como le has dado respuesta a muchos más que hemos orado juntamente con ellos, Señor, hoy creemos, Dios mío, que tú le das esos documentos a Marta García, Señor, concede el anhelo de su corazón, dice el Salmo 20, Marta García, Jehová te oiga en el día del conflicto, desde Sión te sostenga, alabado sea el Señor, que el Dios de los cielos conceda el deseo de tu corazón, en el nombre de Jesús, recibe esa respuesta, esos documentos te son entregados para

No te olvides de decir que el Cristo de gloria hizo el milagro en tu vida. No te olvides de decir que el Cristo de gloria sanó tu vida, que el Cristo de gloria hizo milagro, que el Cristo de gloria abrió puertas que estaban cerradas, que el Cristo de gloria abrió puertas que estaban cerradas en el nombre de Jesús de Nazaret. Usted recibe en esta mañana, usted recibe en esta mañana, usted recibe en esta mañana en el nombre de Jesús de Nazaret. Usted recibe en esta mañana, recíbalo en esta mañana. Dígale: Padre, yo me preparo para testificar, yo me preparo para dar testimonio, yo me preparo para testificar que el Dios de los cielos me trajo respuesta, me trajo vida, me trajo salud, me trajo respuesta conforme al anhelo de mi corazón. El Salmo capítulo 20 dice: Jehová, conceda el anhelo de tu corazón. Yo no sé si quieres ir a leer el Salmo 20. En el Salmo 20 está la esperanza del que el Dios de los cielos le da a aquellos que con el corazón deciden creer. Dice la palabra que con el corazón se cree, pero con la boca se confiesa para salvación. Romanos 10:10. Dice la palabra de Dios que con el corazón se cree para justicia, pero con la boca se confiesa para salvación. Alabado sea el Señor. Dígale en esta mañana, dígale: Señor, en esta mañana mi mamá estaba enferma, mi mamá estaba enferma. Padre, en el nombre de Jesús, nuestra hermana Francisca Aurora estaba enferma, Dios mío, allá en Guale. Enviamos una palabra de sanidad. Hermana Francisca, reciba sanidad en esta mañana, recíbala en el nombre de Jesús de Nazaret. No tengo oro ni plata, pero lo que tengo te doy en el nombre de Jesús. Levántate y anda. Alabado sea el Señor, en el nombre de Jesús. Levántate, sé sana en esta mañana, en el nombre de Jesús. Levántate y sé sano en el nombre de Jesús, en el nombre de Jesús. Levántate y sé sano, sé libre en el nombre de Jesús de Nazaret. Recíbelo en esta mañana, recibe esa respuesta en esta madrugada, recibe esa victoria en el nombre precioso de Jesús de Nazaret. Recibe esa victoria en el nombre de Jesús, en el nombre de Jesús. Padre, te damos a ti la gloria, te damos a ti la gloria, Padre. Nuestras vidas son tuyas, nuestras vidas te pertenecen, nuestras vidas son tuyas, Dios mío. Padre, en el nombre precioso de Jesús, aleluya. Padre, glorifícate, Dios, en esta preciosa mañana. Espíritu Santo de Dios, en esta mañana recibe, Dios mío, toda la gloria. Reprenda al diablo, echa fuera todo espíritu inmundo en el nombre de Jesús de Nazaret. Padre Santo, poderoso, en el nombre de Jesús, mira la vida de Jaslyn, Dios mío, mira a su esposo allá en Estados Unidos. Padre, tenga misericordia, cubre esa vida, cubre esa vida. Espíritu Santo de Dios, cubre esa vida. Padre, libere esa vida. Padre, revienta toda cadena en el nombre de Jesús, se rompe toda cadena. Vamos, proclámalo, decláralo en esta mañana. Dile: Padre, ese hombre es libre, ese hombre es libre, ese hombre es libre en el nombre de Jesús de Nazaret. Ese hombre es libre, se rompen cadenas, ataduras en el nombre de Jesús. Padre, glorifícate, Dios mío. Necesitamos de tu presencia, necesitamos de tu respuesta, Dios mío. Esas vidas necesitan ser libres, libres de drogadicciones, libres de adicciones, libres de drogas, libres, oh Dios eterno, de toda práctica, de toda mala práctica que daña, que perjudica su vida y la vida de su familia, Señor, en el nombre precioso de Jesús. Reprenda toda obra del maligno, reprenda toda obra satánica, reprenda toda obra diabólica en el nombre de Jesús de Nazaret. Papá, reprenda, échala fuera en el nombre de Jesús, échala fuera, Padre, para gloria de su nombre. Espíritu Santo de Dios, aleluya. Padre, reciba, Dios mío, toda la gloria. Reciba, Dios mío, toda la gloria. Reciba, Dios mío, toda la honra. Espíritu Santo de Dios, reciba toda la gloria. Espíritu Santo de Dios, reciba toda la honra. Amado Dios, recibe toda la gloria. Espíritu Santo, Dios mío, proclamamos liberación en el nombre de Jesús. Padre, mira la vida de Rosa. Padre, en el nombre de Jesús, la vida de Rosa. Dile: Padre, me preparo para dar testimonio. Dile: Padre, vamos en el nombre de Jesús. Dile: di amén. Yo me preparo para dar testimonio. Vamos, dile: Señor, yo me preparo para dar testimonio. Yo me preparo para testificar que el Dios de los cielos, una madrugada, me concedió
esa respuesta. Una madrugada me concedió esa respuesta. Una madrugada el Señor hizo ese milagro de darme trabajo, de darme empleo para mí, para mi hija, para mis hijos, para mi familia. En el nombre de Jesús de Nazaret, Padre, por la palabra. En el nombre de Jesús, Padre, mira a los hijos de Rosa allá en Nicaragua, Señor. Oramos, Padre, para que tu gracia los cubra, los guarda, los proteja, Dios mío. Padre, los libre de todo peligro, de toda acechanza. En el nombre de Jesús de Nazaret, los libere de toda acechanza. En el nombre de Jesús proclamamos, declaramos la dirección soberana del Espíritu Santo en esta preciosa madrugada. Espíritu Santo de Dios, en esta mañana, Dios mío, derrama de tu gloria, derrama de tu gracia, Dios mío, santo, aleluya, poderoso. Rompe cadenas, rompe ataduras, Dios mío, en esta preciosa mañana. Espíritu Santo de Dios, rompe cadenas. Espíritu Santo de Dios, rompe cadenas, ataduras, maldiciones, en el nombre de Jesús, para gloria suya. Espíritu Santo, en esta preciosa madrugada, revienta cadenas, rompe cadenas, en el nombre de Jesús, rompe cadenas, Espíritu Santo, rompe cadenas, Espíritu Santo, rompe cadenas, Espíritu Santo de Dios, en esta mañana, rompe cadenas, en el nombre de Jesús, rompe toda cadena. Rompe toda atadura en el nombre de Jesús de Nazaret. Padre, glorifícate, Dios mío, ahora mismo, Padre, en el nombre de Jesús de Nazaret. Dice el mensaje: mi hija le sirvió a Dios y ahorita está teniendo problemas. Dígale a su hija que alejarse de Dios no va a resolverle los problemas. Dígale que el Dios de los cielos lejos de su vida es el peor problema que un hombre puede tener. El peor problema que una persona puede tener es alejarse de Dios, porque puede de mí, dijo el Señor, nada podéis hacer. Alabado sea el Señor, porque yo soy la vida y vosotros los pámpanos, y fuera de mí nada podéis hacer. El peor error que puede hacer es dejar de asistir a la iglesia. El peor error que puede hacer es dejar de congregarse. El peor error que puede cometer cualquier persona que esté en proceso, que esté en una prueba, que esté en una lucha, es apartarse del Dios de los cielos, porque fuera de Cristo nada podemos lograr. Porque que fuera de Cristo nos toca dar vueltas como el pueblo de Israel, que daba vueltas alrededor del desierto y nunca salía, y nunca salía, y nunca salía, y nunca salía. El pueblo estaba dando vueltas y vueltas y vueltas. Hay gente que vive dando vueltas y vueltas porque nunca salieron del desierto, porque nunca, oiga, nunca se volvieron a Dios, porque nunca se volvieron al Dios de los cielos, porque siguen alejados del Dios de los cielos, porque siguen apartados, y por esas razones que dan vueltas y dan vueltas y dan vueltas. Y yo sé que pueden tener bendición, y yo sé que pueden tener trabajo, y yo sé que pueden tener cierta bendición, pero oye, alabado sea el Señor, si no le dieras la espalda al Dios de los cielos, ya estuvieras en la tierra prometida. Si no le dieras la espalda al Dios de los cielos, ya estuvieras en la tierra prometida, ya estuvieras bebiendo de la leche, ay, santo poder de la tierra que fluye leche y miel. Pero tu desobediencia, tu arrogancia, tu maldad, tu falta de espíritu, alabado sea el Señor, te hace vivir como esos huesos secos. Tu falta de espíritu te hace vivir como esos huesos secos, porque no has querido volverte al Dios de los cielos, porque no has querido volverte al Dios de los cielos, porque no has querido volverte al Dios de los cielos. Vuélvete y entonces hallarás el camino a la tierra prometida. Entonces encontrarás el camino a la tierra prometida. Alabado sea el Señor. Yo sé que muchos pueden decir: hermano, pero yo he estado luchando, y yo estoy en el camino de Dios, y he estado luchando en el Evangelio, y aún así solo pruebas, solo luchas, solo batallas, solo vivo en procesos. Alabado sea el Señor. Ten paciencia y espera en el Señor. Dile: Padre, ayúdame. Oye, no le digas al Señor que te quite la prueba. Dile que te, ay, santo poderoso, dile que te ayude a vencer. Dile que te ayude a triunfar. Dile que te dé la fuerza para atravesar el desierto, porque el día que atravieses el desierto, estarás en la tierra prometida, estarás en la tierra de la bendición, estarás en la tierra de la abundancia, no de dinero, no de riqueza, no de bendiciones de Jehová de los ejércitos,
porque las bendiciones del Dios de los cielos no siempre son dinero, no siempre son plata, no siempre son riqueza. Hay mayores bendiciones como la salud, como la salvación de tu familia, como la paz en el hogar, como la paz en tu familia, en tu hogar, en tu corazón. Alabado sea el Señor, como la paz con Dios. Estar en paz con Dios es la mayor bendición que todo ser humano puede tener. Y cuando te vuelvas a Él, hallarás su paz, hallarás su perdón, hallarás su gracia, hallarás su misericordia. Y aunque tengas pruebas, vas a poder seguir y avanzar. Alabado sea el Señor, porque su mano te dará la fuerza. Porque el Señor será tu pastor. Dile, Padre, tú eres mi pastor. Dile, Señor, tú eres mi pastor. Tú eres mi pastor, Señor. Tú eres mi pastor, Dios mío. Dile al Padre que esta mañana tú eres mi pastor. Dile, Señor, tú eres mi pastor, Señor. Dile, papá, tú eres mi pastor. Dígale, el Señor es mi pastor y nada me faltará. El Señor es mi pastor y nada me faltará. El Señor es mi pastor y nada me faltará. El Señor es mi pastor y nada me faltará. Dígale, Señor, es mi pastor y nada me faltará. Alabado sea el Señor. Dígale a papá Dios, tú eres mi pastor. Tú eres mi pastor. Dígale, Señor, tú eres mi pastor y nada me faltará. Dígale a papá Dios, tú eres mi pastor y nada me faltará. Dígale a papá Dios, tú eres mi pastor y nada me faltará. Dígale a papá Dios, tú eres mi pastor y nada me faltará. Alabado sea el Señor. Dígale a papá Dios, tú eres mi pastor y nada me va a faltar. Dígale, papá Dios, nada me faltará. Dígale, papá Dios, tú eres mi pastor, tú eres mi socorro, tú eres mi pronto auxilio, Señor. Mi vida es tuya, mi vida está en tus manos, Señor. Mi familia está en tus manos, mis seres queridos están en tus manos, mi matrimonio está en tus manos, mi ministerio está en tus manos, Señor. Todo lo que me has dado es tuyo, Señor, están en tus manos, Señor. Mi trabajo es tuyo, mi vida es tuya. Dígale, Señor, mi trabajo es tuyo, mis finanzas son tuyas, mi cuerpo es tuyo, mi mente es tuyo, mi mente es tuya, mi alma es tuya, Señor. Todo es tuyo, Señor. Dígale, papá, todo es tuyo, Señor. Dígale, Padre, es tuyo, Señor. Dígale, Señor, yo soy tuyo, yo te pertenezco. Tú eres mi pastor, tú eres mi doctor, tú eres mi médico por excelencia, tú eres mi Señor, tú eres mi Rey, tú eres Jehová de los ejércitos, tú eres mi Rey. Dígale a papá Dios en esta mañana, tú eres mi Rey, tú eres mi Señor. Dígale, papá Dios, tú eres mi Dios, tú eres mi Rey, Señor, en esta gloriosa mañana. Dígale, papá, tú eres mi Dios, aleluya. Dígale, papá Dios, en esta mañana reconozco que mi vida fuera de ti no tendría sentido. Dígale, Señor, yo reconozco que mi vida fuera de ti no tendría sentido. Yo reconozco que mi vida fuera de ti, Señor, sería nada. Mi vida fuera de ti sería vacía. Mi vida fuera de ti estaría vacía. Mi vida fuera de ti estaría vacía. Mi vida fuera de ti estaría vacía. Dígale, Padre, que esta gloriosa mañana, amado Jesús de Nazaret, dígale, Padre, aquí está mi vida. Dígale, Señor, aquí está mi vida. Dígale, papá, aquí estoy ante tu presencia, Espíritu Santo. Aquí está mi vida, mi ser, mi corazón, mi alma. Todo te pertenece, Señor. No traigo nada para ofrecerte que no sea tuyo. No traigo nada para ofrecerte que no te pertenezca, Señor. Aquí estoy con lo que es tuyo. Con mi alma, con mi ser, con mi espíritu, con mi corazón, con todo mi ser, Señor, todo es tuyo. Padre Santo, poderoso, eterno, soberano Dios, todo es tuyo, Señor. Todo es tuyo, papá. Todo es tuyo, papá. En el nombre de Jesús, todo es tuyo, Señor. Padre, en el nombre de Jesús, nuestras vidas te pertenecen. Padre, ayúdanos, Padre, para que no nos alejemos de ti.
Ayúdanos, Padre, para que no nos apartemos de tu presencia. Aunque el enemigo nos golpee, aunque el enemigo nos rechace, aunque el enemigo nos señale, aunque el enemigo nos acuse, aunque el enemigo nos señale, nos condene, aunque el enemigo nos grite, se burle como Tobías y Sanbalat, Señor, que podamos seguir adelante, que no nos rindamos, Dios mío, que no nos demos por vencidos, Señor, por más que el enemigo nos señale, por más que el enemigo nos acuse, por más que el enemigo nos condene, por más que el enemigo nos rechace, por más que el enemigo diga que nada estamos haciendo, Señor. Amado Dios, que podamos seguir con nuestra esperanza puesta en el Dios de los cielos. Que podamos seguir con nuestra esperanza en el Dios de los cielos. Alabado sea el Señor. Oh Espíritu Santo de Dios, tú eres nuestra fuerza, tú eres nuestra fortaleza, tú eres nuestro socorro, nuestro pronto auxilio, papá. Tú eres ese auxilio, Señor. Padre, en el nombre de Jesús, amado Dios, aleluya. Padre, mira la vida de Ángel, Señor. Libera la vida de Ángel, Dios mío. Padre, rompe toda cadena, toda atadura, toda maldición. En el nombre de Jesús, libera la vida de Ángel. Libera la vida de Ángel. Libera la vida de Ángel, Señor, en esta mañana. Libera la vida de Ángel. Espíritu Santo de Dios, libera la vida de Ángel. En el nombre de Jesús, libera la vida de Ángel, Señor. Libera la vida de Ángel, Dios mío, santo. Aleluya. Espíritu Santo de Dios, aleluya, Padre. Alabado sea tu nombre, papá, en el nombre de Jesús. Aleluya. Padre, libera esos jóvenes. Mira nuestra juventud, Padre. Hoy te pedimos, Señor, ten misericordia de nuestra juventud, Señor. Padre, ten misericordia, Señor, de nuestra juventud. Padre, ten misericordia, Señor, de nuestra juventud. Amado Dios, ten misericordia de nuestra juventud. Ten misericordia, Señor, de nuestros jóvenes. Ten misericordia, Señor, de los jóvenes de nuestras congregaciones. Padre, ten misericordia, Señor, de nuestros hijos, de nuestras hijas. Ten misericordia de nuestros nietos y nietas, Señor. Ten misericordia de esas generaciones que están levantándose, Dios mío. Padre, que están formándose, Dios mío. Oro, Señor, para que no pierdan el temor, para que no pierdan el temor, Señor, para que te busquen a ti, para que te sirvan, Dios mío, para que no pierdan el temor a ti, Dios mío, que puedan seguir honrándote, que puedan seguir sirviendo, que puedan seguir amándote, Dios mío poderoso, que puedan seguir adorándote, amado Jesús de Nazaret. Padre, por el poder de la palabra, Espíritu Santo de Dios, en esta gloriosa mañana, Espíritu Santo de Dios, en esta preciosa mañana, Espíritu Santo de Dios, tenga misericordia, Dios mío, que nuestros jóvenes puedan servirte, que las generaciones futuras, Dios mío, puedan amarte, que las generaciones venideras, Señor, entre tanto que tú vienes, Dios mío, que yo no sé cuándo ha de ser, tú lo sabes, Dios mío, yo no sé cuándo ha de ser tu venida, tú lo sabes, Señor. Padre, en el nombre precioso de Jesús, hoy te ruego, Dios mío, y te suplico, Señor, en esta preciosa hora, en esta preciosa mañana, yo te suplico, Dios mío, y te ruego, Señor, en el nombre precioso de Jesús, Padre, ten misericordia, Dios mío, Espíritu Santo de Dios, en esta preciosa mañana, Espíritu Santo de Dios, en esta gloriosa mañana, Espíritu Santo de Dios, en esta maravillosa mañana, Espíritu Santo de Dios, en esta gloriosa mañana, Espíritu Santo de Dios, aleluya. Aleluya, Padre, a ti te damos la gloria, a ti te damos el honor, Señor, en esta maravillosa mañana, Padre amado, poderoso, Espíritu Santo de Dios, aleluya, Padre amado, te damos la gloria, te damos la gloria, te damos la gloria, Señor, en esta preciosa hora, Espíritu Santo de Dios, en esta preciosa mañana, Espíritu Santo de Dios, en esta preciosa mañana, Espíritu Santo de Dios, en esta maravillosa mañana, amado Jesús, aleluya, recibe, Dios mío, toda la gloria, toda la honra, Señor, en el nombre precioso de Jesús. Padre, glorifícate, Dios mío. Te pedimos, Señor, Padre, te pedimos que nuestros jóvenes te puedan amar, que nuestros jóvenes se puedan enamorar de ti, Señor, que nuestros hijos se puedan enamorar de ti, Dios mío. Padre Santo, tú sabes que no podemos heredarles la salvación.
tú sabes que no pueden ser herederos del reino por el simple hecho de ser hijos míos. Padre Santo, tienen que buscarte, tienen que servirte, tienen que amarte a ti, Señor. Oro, Dios mío, poderoso, por todos los niños, los jóvenes, adolescentes, oh Dios mío poderoso, para que tu mano de gracia y de misericordia, Señor, se pueda mover poderosamente, Dios mío. Espíritu Santo de Dios, en esta preciosa mañana, Espíritu Santo de Dios, en esta gloriosa mañana, oro, Dios mío, para que el poder de tu Santo Espíritu se pueda mover, para que el poder de tu Santo Espíritu se pueda glorificar, amado Dios, en el nombre precioso de Jesús. Hoy te suplico, hoy te ruego, Señor, en el nombre de Jesús, tenga misericordia. Padre, oramos, Dios mío, para que tomes el control, Dios mío. Padre, mira, Dios eterno, te pedimos, Señor, por esas generaciones venideras, por esas generaciones que vienen, Dios mío, por esas generaciones que están por venir, amado Dios, en esta preciosa mañana, esas generaciones, Dios mío poderoso, esas generaciones que están por venir, esas generaciones que están por llegar, esas generaciones, Señor, que están por venir, que están por llegar, Señor, en esta mañana, hoy te pedimos en el nombre precioso de Jesús, amado Dios, que tu santa mano, que tu santa mano gloriosa pueda honrarse en la vida, a través de la vida de esos jóvenes, Dios mío, a través de la vida de esos adolescentes, Dios mío poderoso, en el nombre glorioso de Jesús. Padre, mira la vida de Fernanda, Señor. Mira, Dios mío poderoso, en el nombre de Jesús. Ayúdale, Padre, a ser buena administradora, Dios mío. Ayúdale, Padre, a ser buena administradora, Dios mío. Que la próxima vez que vaya a derrochar en algo que no tiene sentido, ella pueda entender, oh Dios eterno, que ella tiene que aprender a administrar las bendiciones. Amado Dios poderoso, en el nombre de Jesús, oramos, Señor, para que tú te glorifiques en la vida de Fernanda. Padre, bendígale, pero sobre todo dale la sabiduría financiera para saber administrar las bendiciones, para saber dónde multiplicar, donde sumar, no restar, no dividir, sino multiplicar, sino multiplicar, sino multiplicar, sino multiplicar, Señor, en el nombre de Jesús. Padre, hoy te ruego, Señor, en esta preciosa mañana, Espíritu Santo de Dios, en el nombre de Jesús, ahora mismo, Padre, por la palabra, mira la vida de Bianca, Señor, donde quiera que esté, Dios mío, mira la vida de William González, Señor, mira su vida, Padre amado, en el nombre de Jesús, yo no sé lo que esté pasando en su vida, yo no sé lo que esté pasando en la vida de William, Señor, pero en el nombre de Jesús, hoy te ruego, Señor, que tu mano poderosa se pueda glorificar en su vida, Señor eterno, poderoso Dios, aleluya. Padre, glorifícate, Dios, en esta preciosa mañana, Señor. Padre, mira la vida de nuestro hermano Domingo Raúl, Señor, allá donde esté escuchándonos, Señor, en sintonía con la radio. Padre, glorifícate, Dios, en esta preciosa mañana. Espíritu Santo de Dios, glorifícate. Espíritu Santo de Dios, derrama de tu gracia, derrama de tu misericordia, Señor, en el nombre precioso de Jesús de Nazaret. Amado Dios, en esta maravillosa mañana, amado Dios, en esta preciosa mañana, amado Jesús de Nazaret, derrama, Dios mío, de tu gloria, de tu misericordia sobre la vida de William. Padre, tú sabes lo que está pasando, tú sabes lo que está enfrentando, tú sabes, Dios mío poderoso, lo que está pasando en su vida, Señor, en el nombre de Jesús de Nazaret. Oramos, Dios mío, para que tu mano de poder se pueda perfeccionar allí en esa vida, Dios mío. Padre, alabado sea tu nombre, bendito seas, Dios, el Rey soberano, bendito sea tu nombre, amado Jesús de Nazaret, bendito seas, Dios de toda la gloria, bendito seas, Señor eterno, soberano, bendito sea Jehová de los ejércitos, bendito sea tu nombre, alabado sea tu nombre, Padre, glorifícate, Dios, en esta preciosa hora, en esta preciosa mañana, Espíritu Santo de Dios, aleluya, Padre, glorifícate, Dios Santo, poderoso es tu nombre, Dios mío, en el nombre precioso de Jesús de Nazaret. Padre, glorifícate, Dios, aleluya, Espíritu Santo, aleluya, Espíritu Santo,
Aleluya, Espíritu Santo de Dios, aleluya, aleluya, amado Dios, aleluya, aleluya, Padre Santo, poderoso, amamos tu presencia, te adoramos, Dios mío, en esta preciosa mañana, te adoramos, Dios mío, en esta gloriosa hora, te adoramos, Señor, te damos alabanza, te damos adoración, amado Jesús, Padre Santo, poderoso, aleluya, Padre, recibe, recibe, recibe, Señor, toda la gloria, toda la honra, Señor, en esta preciosa madrugada, en esta preciosa mañana, Dios mío. Padre amado, mira, te necesitamos, Señor. Padre, tú sabes que te necesitamos, Señor. Tú sabes que necesitamos de ti, oh Dios. Tú sabes, Señor, que necesitamos de tu presencia. Necesitamos de tu gracia, necesitamos de tu misericordia, necesitamos de tu bondad, Señor. Te necesitamos, Dios mío, cada día más. Te necesitamos todos los días, te necesitamos cada mañana, te necesitamos en nuestro trabajo, te necesitamos en nuestro camino al trabajo, te necesitamos, Señor, en nuestro hogar, en nuestro matrimonio, en nuestra relación. Te necesitamos, Dios. En todo tiempo y en todo momento, Señor, te necesitamos. Necesitamos de ti, oh Dios. Necesitamos de ti, Señor. Necesitamos de tu presencia, Dios mío. Somos necesitados de ti, Dios mío. Necesitamos de tu gracia. Padre, nuestra vida sin ti nada son. Padre, no nos sueltes, no nos dejes, no nos abandones. Padre, no nos dejes caer en la tentación, como dice tu palabra, no nos dejes caer en la tentación, antes líbranos de todo mal, Señor. Padre, en el nombre precioso de Jesús, hoy te ruego, Señor, en esta preciosa hora, Espíritu Santo de Dios, en el nombre precioso de Jesús, hoy te suplico, hoy te ruego, hoy te imploro, amado Jesús de Nazaret, Padre, tenga misericordia, Dios mío. Padre Santo, poderoso, nuestras vidas son suyas, Señor. No tenemos nada nosotros para ofrecerte, Dios. No tenemos absolutamente nada para darte ni para ofrecerte, Señor. Todo es tuyo. Todo es tuyo, Señor. Nuestras vidas son tuyas. Nuestra familia es tuya. Nuestro hogar es tuyo. Nuestro matrimonio es tuyo. Nuestros hijos son tuyos. Padre, nuestros bienes son tuyos, nuestras finanzas son tuyas. Oh Dios mío poderoso, ¿qué podremos darte? Solo tenemos para darte nuestra adoración. Solo tenemos para darte nuestra alabanza. Solo tenemos para darte, Dios mío, nuestra gratitud. Porque verdaderamente, Señor, no tenemos cómo pagar todo lo que tú haces por nosotros, Señor. Todo lo que tú nos das, amado Dios. No tenemos cómo pagarte, amado Jesús de Nazaret. No tenemos cómo pagarte, Dios mío. No tenemos cómo pagarte, amado Dios. Aleluya. Padre, en esta preciosa mañana, Padre, yo quiero interceder por los ancianos. Oh Dios mío, mira cuántos ancianos dentro de la iglesia. Padre, mira cuántos ancianos en los hogares. ¿Cuántos ancianos en las comarcas? ¿Cuántos ancianos en los pueblos, Dios mío? ¿Cuántos ancianos, Señor, alabado sea tu nombre? ¿Cuántos ancianos, Dios mío? Espíritu Santo de Dios. ¿Cuántos ancianos, Espíritu Santo de Dios? ¿Cuántos ancianos, amado Dios? ¿Cuántos ancianos, Señor? Padre, en el nombre de Jesús, en el nombre de Jesús, alabado sea tu nombre, Dios. Aleluya, Padre. ¿Cuántos ancianos? Oh, Dios mío. ¿Cuántos adultos mayores? Padre, que viven desprotegidos, descuidados, abandonados a veces por los hijos. Padre, tenga misericordia, Señor. Tenga misericordia, Padre amado, en el nombre precioso de Jesús. Amado Dios, en esta preciosa hora, yo le suplico, Dios. Amado Jesús de Nazaret, tenga misericordia de esos padres, padres que viven solos, padres que viven abandonados, padres que viven descuidados, padres que viven, Señor, en el descuido por parte de los hijos, hijos que se han olvidado de sus padres, hijos que se han olvidado que esos padres una vez se desvelaron
los cubrieron, los protegieron, los cuidaron, los guardaron, mientras ellos estaban desprotegidos. Y hoy que sus padres están desprotegidos, ellos se han olvidado de sus padres. Ellos le han dado la espalda a sus padres, Señor. Padre, tenga misericordia. Oramos, Dios mío, por la paz. Oramos por la paz, Dios mío. Padre, tenga misericordia. Mira cuántas familias, hogares, matrimonios. Oh, Dios mío poderoso, en el nombre de Jesús, que se mantienen en guerra. Padre, tenga misericordia, Dios. En el nombre de Jesús, tenga compasión, Dios mío. Tenga compasión, Señor. Tenga compasión de esos matrimonios, de esas familias, de esas parejas, oh Dios mío, que viven en pleitos, en contiendas, en divisiones, en disensiones, Señor. Tenga misericordia, Dios. Ayúdales, Padre, a resolver todas esas diferencias, a perdonar y a dejar atrás el pasado y vivir el presente. Amado Dios, a veces vivimos la vida, Señor. A veces vivimos la vida. Vivimos la vida, Señor, solamente en el pasado. Padre, mira la familia de Dora Martínez, Señor. Padre, en el nombre de Jesús, bendice a su familia y a sus seres queridos. Ten compasión, Dios. Ten compasión de todas esas familias que luchan, que batallan, que enfrentan grandes guerras, amado Dios. De esas familias que padecen persecución, de esas familias que padecen, oh Dios, tenga misericordia en el nombre de Jesús. Padre, mire esos matrimonios que viven en un caos, porque no quieren perdonar, porque no quieren olvidar, porque no quieren dejar el pasado atrás. Padre, en el nombre de Jesús, ayúdalos a tomar una determinación, porque igual si están en pleitos, en divisiones, en contiendas, nadie va a volar sin paz. Tu palabra dice: seguid la paz y la santidad, sin la cual nadie verá al Señor. Sin paz nadie verá al Señor. Sin santidad nadie verá al Señor. Podemos danzar, podemos gritar, podemos levantar las manos al cielo. Amado Dios, podemos hacer tantas cosas, pero si no estamos en paz con el hermano, si no estamos en paz con la familia, si no estamos en paz con los vecinos, si no estamos en paz con la pareja, si no estamos en paz con el cónyuge, si no estamos en paz con los hijos, si no estamos en paz con los hermanos, Padre, nadie va a volar. Nadie va a volar. Nadie vuela hacia el cielo en guerra. Nadie vuela hacia el cielo durmiendo aparte y durmiendo separados porque ya no se soportan. Nadie vuela al cielo durmiendo separados porque se aborrecen. Nadie vuela al cielo aborreciéndose como se aborrecen. Nadie vuela al cielo odiándose como se odian. Nadie vuela al cielo con odio, con amargura, con rencillas, con pleitos, con maledicencia, con malicia, con maldad. Nadie vuela al cielo. Alabado sea Jesús. Hoy, en esta maravillosa mañana, hoy, en esta preciosa mañana, en esta maravillosa mañana, alabado sea el Señor. Usted dígale a Dios: papá Dios, aquí está mi vida. Aquí está mi vida. Aquí está mi ser, mi corazón, mi alma. Aquí estoy, Señor. Alabado sea Jesús. Aquí estoy delante de tu presencia, Señor. Aquí estoy delante de tu presencia, Señor. Dígale: papá Dios, aleluya, gloria a Jesús. Dígale: papá Dios, aquí estoy, Jesús de Nazaret. Dígale: papá Dios, aquí está mi vida. Dígale: papá Dios, aquí estoy.
enséñame a perdonar. Dígale, papá Dios, enséñame a perdonar. Dígale, papá Dios, enséñame a perdonar. Dígale, papá, enséñame a perdonar. Dígale, Señor, enséñame a perdonar. Alabado sea el Señor. Alabado sea Jesús. Dígale, papá, enséñame. Alabado sea Jesús. Enséñame a perdonar. Dígale, Dios, enséñame, Padre, a perdonar. Dígale, Dios, enséñame a perdonar. Enséñame. Porque tenemos que aprender. No nacemos con eso. No nacemos con eso. Hay que aprender a perdonar. Alabado sea Jesús. Padre, gracias por cada una de esas vidas. Padre, mira, Dios eterno, la vida. Quita todo estrés de la vida de Vanes, Señor. Quita todo estrés y bendícele, Dios. Alabado sea el Señor. Padre, mira la vida de nuestro hermano allá, Dios eterno. La vida de Jason Zamora, la vida de su mamá, Señor, que va a pasar por ese proceso quirúrgico. Que todo sea un éxito, Dios. En el nombre de Jesús de Nazaret. Padre, glorifícate, Dios, en el nombre precioso de Jesús. Glorifícate, Dios mío, en esta preciosa mañana. Espíritu Santo de Dios, Espíritu Santo de Dios, en esta preciosa mañana, Dios, en el nombre precioso de Jesús. Amado Dios, glorifícate, Jesús. Aleluya, Dios. Padre, bendiga a nuestros hermanos católicos que nos escuchan, Señor. Bendiga a los hermanos apostólicos, apostólicos de la fe, apostólicos libres, apostólicos unidos. Bendiga a los hermanos de Asambleas de Dios. Bendiga a los hermanos de Asambleas Cristianas, Señor. Bendiga a los hermanos de la Iglesia de Dios de la Profecía, Señor. Bendiga a Dios eterno a los hermanitos de la Iglesia de Dios Pentecostal MI. Bendiga a los hermanos de la Iglesia de Dios. Bendiga a los hermanos de la Iglesia, oh Dios eterno, de la Iglesia Pentecostés Unida, de la Iglesia Pentecostés Cristiana, Señor. Todos los hermanitos de la MIPI que nos escuchan, Padre, hermanos también del remanente, todos, Dios mío, los hermanos que nos escuchan, Padre, bendígales, Dios. Padre, mira a la esposa de José Cruz, mira a su esposa, sus hijos. Padre, tenga misericordia de ellos y bendígales, Dios, en el nombre de Jesús. Padre, oro para que bendigas la esposa y los hijos de José Cruz. Padre, tenga misericordia, Dios. Padre, abre los cielos y cerca esas vidas, Señor. Padre, oro para que tú bendigas cada uno de los seguidores, patrocinadores, colaboradores, los anunciantes de la radio, Señor. Yo te pido que tú los bendigas, cada uno de esos anunciantes, Señor. Bendiga, Dios mío, cada uno de esos anunciantes, Señor. A mi hermano Walter, Dios mío, a su familia. Padre, a nuestro hermano Facundo y a su familia, a nuestra hermana Patricia y a toda su familia, oh Dios mío, nuestra hermana Elisette Centeno, Señor, y toda su familia, nuestro hermano Arauz, Señor, y su familia, Padre Santo, a los propietarios de Tecnoluz también, a nuestro hermano Leonel Raudes y toda su familia, Padre, bendiga a los hermanos de Pollo Caldera, Señor, bendiga a los Dios, a los hermanos de Multirepuestos, de Walter, Dios mío, a nuestro hermano de Mercurio Digital, bendiga a los Dios, bendiga también de manera especial a nuestro hermano. A nuestro hermano Ismael de Instrumentos La Chela, Padre, a nuestros hermanos de Fritanga El Grillo, de Ferretería La Económica, de Farmacia Sinaí, de Farmacia La Bendición, de Farmacia Oleima, de Farmacia La Económica, de Farmacia Dharma, de Farmacia Danifer, Padre, de Distribuidora Lubi, bendiga también a la Clínica Dental Centeno, a la Clínica Dental Vietnam, a los muchachos también de la Agencia Tigo, Padre, bendígales, Dios. De manera especial, en el nombre de Jesús, bendiga a todos nuestros hermanos que nos apoyan, Señor. Bendiga a todos nuestros anunciantes.
Bendiga a cada persona que se anuncia, a cada iglesia que se anuncia, a cada hermano que se anuncia, a cada pastor que nos apoya, a cada congregación que nos apoya, a cada hermanito que es movido por tu Espíritu Santo para apoyarnos, Dios mío. Padre, en el nombre de Jesús, bendígales, Dios, para gloria y alabanza de tu nombre. Bendiga a los colaboradores. Bendiga a esas personas que sienten en su corazón enviar regalos, enviar cosas. Dios mío, bendígalos, Dios. Bendiga esas vidas que envían esos corazones, que envían esos quiéremes, que envían esos regalos, Señor. Bendígalos también, porque ellos son movidos por tu Espíritu Santo, Señor. No estamos pidiendo, Señor. En el nombre de Jesús, te pedimos, Señor. Tenga misericordia, Dios. Tenga misericordia, Dios. En el nombre precioso de Jesús. Gracias, Padre. Gracias, Hijo. Y gracias, Espíritu Santo de Dios. Padre, en tus manos de amor, ruego, Señor, que tú bendigas a cada sembrador de este ministerio. Cada persona que ha enviado su donativo, su granito de arena, su colaboración, Padre. Bendígale, Dios, en el nombre de Jesús. Bendiga a aquellos, Dios mío, que un día prometieron y cumplieron, Señor, con esa promesa que hicieron delante de tu presencia. Bendiga también a aquellos que no pudieron hacerlo. Padre, tú conoces y sabes las razones por las cuales no pudieron cumplir esa promesa que te hicieron. Esa promesa, ese compromiso que hicieron delante de ti. Padre, hoy te ruego que tú los bendigas de manera especial. Bendiga esas vidas. Bendiga a nuestros hermanos emigrantes allá en Estados Unidos. Bendiga a nuestros hermanos emigrantes allá en España, Señor. Bendiga a todos nuestros patrocinadores y colaboradores en Nicaragua, en Estados Unidos, en Costa Rica, en Panamá, en España, en tantos lugares, Señor, donde hay personas que con esmero y con esfuerzo, Dios mío, nos apoyan con esos granitos de arena mensuales para que podamos seguir manteniendo y sosteniendo este ministerio de radio, Señor. Te lo pedimos todo en el nombre de Jesús. Bendiga a cada persona, Señor. A cada persona que vive con nosotros desde hace 12 años. Conectados en adoración. Conectados en adoración, Padre. En el nombre de Jesús. Bendígales, Padre. Bendiga a la gente campesina. Allí en las montañas, en los valles, en los caseríos, en las comarcas, en las aldeas y pueblos, Señor. Hoy te ruego, Padre, en el nombre precioso de Jesús de Nazaret. Padre, tenga misericordia, Dios mío. En esta preciosa mañana, hoy te suplico, hoy te imploro, Dios mío, en el nombre de Jesús de Nazaret. Padre, tenga misericordia, Señor, en esta preciosa mañana, Dios. En el nombre de Jesús, amado Dios, amado Jesús. Toda la gloria y toda la honra, Señor, sea para ti, Dios. En el nombre precioso de Jesús, Padre, bendiga, Dios mío, cada una de esas vidas, cada una de esas familias que con amor nos apoyan, Señor. Aleluya, Dios. Gracias, Padre. Bendiga, Dios mío, a nuestros hermanos ahí en las montañas. Padre, en el nombre de Jesús, mira a la hija de Lilian, Señor, que está embarazada. Padre, en el nombre de Jesús, para que todo salga bien. Oramos, Dios mío, por ella, por su embarazo, para que todo salga bien. En el nombre precioso de Jesús. Oramos, Dios mío, por todas esas madres que están embarazadas. Todas esas mujeres que están embarazadas, Señor, bendiga el fruto de su vientre. Manténgales sanas, fuertes, saludables, Dios mío. Oro por mi esposa, Señor, que está embarazada también. Padre, te ruego, Señor, en el nombre de Jesús, que tu mano poderosa, que tu ángel pueda reposar sobre su vida, Señor. Y que así como reposó la presencia tuya sobre la vida de Isabel cuando tuvo aquel encuentro con María, amado Dios, Espíritu Santo de Dios, que tu presencia pueda reposar en el fruto de ese vientre de mi esposa, en el fruto de ese vientre, Señor, y que pueda nacer un bebé sano, fuerte, saludable, Señor. Que todas las mujeres que están escuchando en esta mañana, que están embarazadas, Señor, puedan recibir esa respuesta, Dios mío, y puedan ver ese fruto de su vientre completamente sano en el nombre de Jesús. Glorifícate, Dios mío, en los ancianos,
ancianas. Padre, en el nombre de Jesús, bendígales, Dios. Padre, bendiga a los que nos bendicen. Tu palabra dice en Génesis 12:3: bendeciré a los que te bendijeren, pero a los que te maldijeren, los maldeciré yo, dice Jehová. Padre, que esa palabra de Éxodo 14:14 se haga fiel, y yo pelearé por vosotros y vosotros estaréis tranquilos. Que podamos ver con nuestros ojos la recompensa de los impíos. Que podamos ver con nuestros ojos la recompensa de los malos, la recompensa de aquellos que pusieron trampa en el camino, la recompensa de aquellos que nos pusieron tropiezo, y aquellos que denigraron nuestro nombre por envidia, por orgullo, por falsedad, por odio. Defiéndenos, Dios, en el nombre de Jesús. Defiéndenos. Defiende mis hijos, defiende mis hijas, defiende mis nietos, defiende mis nietas, defiende mi herencia, defiéndela, Señor. Defiende mi esposa, defiende a todos los hermanos, a toda mi parentela, Señor. En el nombre de Jesús, defienda, Dios mío, en el nombre de Jesús de Nazaret. Defiéndenos, Padre, para gloria de tu nombre, Señor. En el nombre de Jesús. Padre, oramos, Señor, en el nombre de Jesús. Gracias, Dios mío. Bendiga la vida de Nico Pérez. Bendiga la vida de Nico allá en el estado de México, en la ciudad de México. Bendiga su vida, su casa, su familia, su descendencia, Padre, en el nombre de Jesús. Mira la vida de José Alexander, Padre, bendiga su vida también. Bendiga su casa, su descendencia, Dios, en el nombre de Jesús. Gracias, Señor. En tu mano de amor depositamos este ministerio, Señor. Oramos, Dios mío, para que pongas tu gracia, para que pongas tu gracia, Señor. Padre, ponga su gracia, Dios mío. En el nombre de Jesús, ponga su gracia, Dios. En el nombre precioso de Jesús de Nazaret, ponga su gracia, Dios mío. En el nombre precioso de Jesús de Nazaret, ponga su gracia, Dios mío. Ponga su gracia y misericordia en este ministerio, Señor. Padre, que vuelvan a ser el amor, el aprecio, el cariño para este ministerio, Señor. Que vuelvan a ser el deseo, Señor. Que vuelvan a ser la voluntad, Dios mío. Que vuelvan a ser la voluntad, amado Jesús de Nazaret. Que vuelvan a ser la voluntad, Dios mío, Padre, en el nombre de Jesús. Padre, glorifícate, Dios, en el nombre precioso de Jesús. Padre, que vuelvan a ser ese amor, Dios. Mira la vida de José Alexander, guárdalo, Dios mío, en su trabajo en Costa Rica. Guarda a todos nuestros hermanos en Costa Rica, patrocinadores, colaboradores. Tú conoces sus nombres y apellidos, Señor. Bendígalos en el nombre de Jesús. Gracias, Padre. Gracias, Hijo. Y gracias, Espíritu Santo de Dios. Padre, mi Lady Monroy te necesita, Señor. Ella necesita fe. Y necesita salir. Y necesita moverse, Señor. Allá donde está, Dios mío. Padre, en el nombre de Jesús, oramos por su vida, Señor. Yo no sé dónde esté, dónde viva, pero en el nombre de Jesús, oramos, Dios mío, para que ella pueda levantarse e ir a arrebatar esa bendición para su casa. En el nombre de Jesús, gracias, Dios mío. Aleluya, Padre. En el nombre de Jesús, mira el negocio de Armando, Señor. Mira el negocio de Armando, bendiga a Dios, bendiga a todos esos negocios, Padre, en el nombre precioso de Jesús de Nazaret. Gracias, Dios mío. Amén y amén. Bueno, amados hermanos y amadas hermanas, Dios me les bendiga. Más quisiéramos estar con ustedes, pero bueno, estamos desde las 3:30 de la mañana en tiempo de palabra y de oración. Así que les invito a que ustedes puedan, en el nombre de Jesús, pues, levantarse, ¿verdad? Y ser parte de nuestro ministerio en oración. 3:00 a.m, únase, súmese
y juntos adoremos al Dios de los cielos. Gracias damos a Dios porque Él es bueno y para siempre es su misericordia. Amén. Bendiciones para todos. Gracias por haber venido, gracias por acompañarnos, gracias por estar aquí, gracias por compartir, gracias a las personas que toman a bien y entienden que estas plataformas, ¿verdad?, demandan acción, interacción, y lo hacen dejando su tac-tac, dejando su quiéreme y compartiendo. Alabado sea el Señor, dándole seguir. Y bueno, pues que el Señor me les bendiga a ustedes. Les recuerdo, somos un ministerio de radio y televisión, ¿verdad? No somos tiktokeros que estamos aquí con una pantallita y una camarita y una computadorita o una cámara de teléfono y asunto arreglado. No, somos un ministerio de radio y televisión de 12 años ya, para gloria del Señor. Amén. Los primeros 5 años fue solamente en FM y después poco a poco fuimos emigrando a las diferentes plataformas y hoy estamos en todas las plataformas. Así que bueno, que Dios me le bendiga, amado hermano y amada hermana. Dios me le bendiga rica y poderosamente. Buenos días, buenas tardes, buenas noches. Que la pasen bien. Vamos a hacer un corte porque necesitamos hacer algunos ajustes. Y aparte de eso, pues quiero ir a buscarme un cafecito para calentarme un poco el cerebro y la sangre. Y usted quédese con nosotros. Si todavía no nos sigue como radio, síganos como radio, ¿verdad? Si todavía no nos sigue, síganos como radio, ¿verdad? Si usted se viene levantando, levántese más temprano porque el programa empieza a las 3 de la mañana. Buenas tardes aquí en España, dice. Ok, buenas tardes, hermana, en España. Alabado sea el Señor. Moisés Briones dice, ore por mi papá, por sanidad. Lo tengo en el hospital regional, Padre. Oramos, Señor, por el papá de nuestro hermano Moisés Briones, Señor, que recién se ha levantado. Padre, tenga misericordia de los que se vienen levantando, de los que apenas vienen llegando, Señor. Padre, en el nombre de Jesús, traiga respuesta a esa vida, Dios. En el nombre precioso de Jesús. Padre, oramos por la salud de su papá, por la restauración, Señor, de esa vida. En el nombre de Jesús, oramos, Señor, por la vida de este varón, Señor, allá donde está, Dios mío. Mire ese padre, allá donde está, Dios mío. La vida de Armando Celedón. Padre, tenga misericordia y traiga sanidad a ese cuerpo. En el nombre de Jesús, amén y amén. Bueno, Dios me les bendiga ricamente, amados hermanos. Les esperamos prontito. No se nos vaya, ¿verdad? Que luego vamos a seguir con más programación. Así que bueno, que Dios me les bendiga. Gracias por acompañarnos. Ya vuelvo, ya regreso en unos momentitos. Oigan, solamente vamos a hacer unos trabajitos acá, ¿verdad? Y regresamos. Así que usted no le cambie, ¿verdad? Usted no le cambie. Ya vamos a volver, ¿verdad? Ya vamos a regresar. Bendiciones, gracias, buenos días, buenas tardes, buenas noches. Ya volvemos. Dios me le bendiga.

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2: Un caballero muy sincero de 29 años de edad me dice desde la América del Sur: Palau, siempre he vivido muy atormentado y confundido. En una ocasión tomé la decisión de quitarme la vida en el mar, pero aunque nadé mucho tiempo, llegando muy adentro no lo logré. En otro intento tomé los dos polos de corriente de 240 voltios y estuve prendido 3 minutos. Quedé con quemaduras profundas, pero tampoco logré mi propósito. Ahora, mirando hacia atrás, viendo mis penas y pecados tan graves que he cometido, me pregunto qué vida es esta que llevo. Bueno, caballero, su historia la verdad que me conmueve y la veo como muy razonable y sincera, porque más de un hombre al ver la vida y el mundo como son, se sienten, como usted dice, atormentados y confundidos. Pero en respuesta a su carta, permítame por favor que le lea unas palabras absolutamente poderosísimas, palabras que yo quisiera que alguien me lea a mí. Si yo me encontrara atormentado y confundido, si yo estuviera en una situación de pensar en el suicidio. Porque le digo esto, caballero. Primero, hay esperanza. No piense más en quitarse la vida, porque la vida tiene gran potencial y con Dios y Jesucristo en su corazón, usted puede triunfar en la vida. Segundo, aunque sí la vida es dura y el mundo es muy malo, todavía es posible vivir por encima de esas maldades y de esas vilezas y gozar de la vida y triunfar y llegar con éxito al fin de la carrera. Pero aquí vienen las palabras. Mire, le digo la verdad. Vienen del libro de Romanos capítulo 5 y fue escrita por el gran San Pablo, inspirado por el Espíritu de Dios. Escuche bien Romanos 5, entiéndalo, y esto va a cambiar su manera de pensar y va a romper con la maldita cadena de querer quitarse la vida, ya sea por ahogo o eléctricamente. Dice así: justificados pues por la fe, tenemos paz para con Dios por medio de nuestro Señor Jesucristo. Por medio de Jesús también tenemos entrada por la fe a esta gracia divina en la cual estamos firmes y nos gloriamos en la esperanza de la gloria de Dios. Y no solo esto, sino que también nos gloriamos en las tribulaciones, sabiendo que la tribulación produce paciencia. La paciencia prueba, y la prueba esperanza. Y la esperanza no avergüenza, porque el amor de Dios ha sido derramado en nuestros corazones por el Espíritu Santo que nos fue dado. Estimado amigo, dos cosas. Primero, usted puede tener paz, paz en su corazón, paz en su conciencia. Primero, paz vertical, paz con Dios. Segundo, ni bien usted arregla sus cuentas con Dios y tiene paz con Dios, va a tener paz en su corazón, porque el fruto del Espíritu Santo es amor, gozo y paz. Al momento de recibir a Cristo en el corazón, tenemos paz con Dios porque el Espíritu Santo entra al corazón. Y segundo, esperanza. Esperanza que no avergüenza. ¿Por qué? Porque el amor de Dios ha sido derramado en su corazón por el Espíritu Santo. Usted, pues, necesita primero recibir a Cristo, quien le va a dar el Espíritu Santo tras el perdón de sus pecados, y luego eso va a llenar de paz y de esperanza su corazón. Mañana continúo porque esto es demasiado importante. Hasta mañana, si Dios quiere.
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2: Tengo una linda carta en este día. Creo que es una jovencita, aunque el nombre está un poco algo complejo. Dice de 18 años de edad. Y la pregunta es muy sencilla. Me dice, por favor, bríndeme una amplia explicación sobre esta pregunta. ¿Por qué los jóvenes hoy en día, en lugar de buscar a Dios, les gusta las cosas del mundo? Bueno, primeramente, quizás hoy no le voy a dar una amplia explicación, aunque voy a tomar 2 o 3 días para responder a su pregunta, señorita. Bien, vamos por partes. Yo creo que a la juventud a menudo le interesan más las cosas del mundo que las cosas de Dios. Primero, porque el mundo tiene sus deleites. En el libro de Hebreos, capítulo 11, hablando de Moisés, el gran libertador de Israel, dice lo siguiente, dice, Moisés, por fe, hecho ya grande, rehusó llamarse hijo de la hija del faraón, escogiendo ser maltratado con el pueblo de Dios que gozar de los deleites temporales del pecado. Sí, señorita, me parece que los deleites del mundo, que generalmente están controlados por el pecado, tienen sus deleites. Pero como dice Hebreos 11, son deleites temporales, o sea, deleites pasajeros. Deleites que tienen que ver solo con la vida terrenal aquí en el mundo, pero no con la vida eterna, no con la vida profunda, no con la vida sólida, sino con lo terrenal, lo pasajero, lo temporal, lo que viene y va. Segundo, yo creo que mucha juventud prefiere irse por el lado del mundo que por el lado de Dios. ¿Por qué? Porque caminar con Dios demanda muy a menudo aceptar la burla de aquellos que no siguen a Jesucristo. Mientras que nosotros los cristianos generalmente no nos burlamos de los mundanos, generalmente no los insultamos ni los maltratamos, excepto en nuestras iglesias cuando le hablamos a los muchachos y a las señoritas. Mientras tanto, los incrédulos, los que no aceptan a Jesucristo, se mofan abiertamente de nosotros, nos insultan, a menudo nos golpean, a menudo nos tratan como si fuéramos perros y no seres humanos. Y por lo tanto, la juventud, que tanto anhela ser aceptada por sus contemporáneos, en vez de seguir a Dios con el corazón sincero, se van por el mundo, a menudo por los insultos, las burlas y los sufrimientos de caminar con Dios en un mundo ateo e incrédulo que no quiere aceptar a Cristo. Tercero, señorita, yo creo que muchas veces la juventud se va por el mundo y no los caminos de Dios porque tiene una naturaleza caída. Usted sabe que nacimos en el mundo con una tendencia hacia el mal, o sea, como dice el salmista en el Salmo 51, que le recomiendo, he aquí en maldad he sido formado, y en pecado me concibió mi madre. No quiere decir que nuestra madre fue inmoral, sino que llevamos las raíces, la semilla de una naturaleza caída, fracasada, débil e inclinada al mal, en vez de por naturaleza inclinada al bien. Y solo cuando nos volvemos a Dios y recibimos a Cristo en el corazón, es que empezamos a odiar el pecado y amar la pureza. Cuarto, es por el vacío espiritual y moral que la juventud se va al mundo en vez de caminar con Dios. ¿Por qué? Porque hay un vacío en su alma, hay un hueco que no han conseguido llenar, y entonces cada fin de semana o cuando pueden, van al mundo a tratar de llenar el hueco que es un hueco espiritual. Por último, el mundo pretende una falsa euforia y una falsa alegría, y la juventud se deja engatusar. Se me fue el tiempo, mañana continúo. Dios le bendiga, señorita.
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2: La pregunta que voy a contestar hoy es un tanto delicada, pero hay que hacerlo porque muchos pasan por estos dramas. Mi esposa, señor Palau, yo la he dejado. Me he ido a vivir con mi familia porque ella está embarazada. Y los malestares, según ella, le impiden tener relaciones íntimas sexuales conmigo. Yo esto no lo entiendo. No le he enviado ningún dinero a mi esposa y no voy a regresar si ella no viene y me busca. Estoy viviendo con mis padres y trabajando con dignidad. Pienso ir a verla, pero únicamente si ella me lo pide. Ella no quiere venir. ¿Qué le parece mi posición, señor Palau? Bueno, caballero, le voy a contestar y no creo que le vaya a gustar lo que le voy a decir. Primero, usted es una persona inmadura y aunque su señora pueda estar equivocada en la forma en que ha reaccionado a los malestares de su embarazo, usted tiene una falta tremenda, señor. Primero, falta de información de parte suya y quizás de su esposa también. Segunda, falta de amor, de comprensión por su mujer. A ver, caballero, usted la deja a su señora esposa, que está esperando una criatura, porque no puede tener relaciones íntimas con ella, como marido y mujer, en la sexualidad. ¿Pero qué pasó? ¿Qué dice la palabra de Dios? Dice: vosotros, maridos, vivid con ellas sabiamente, dándole honor a la mujer como a vaso más frágil y como a coheredera de la gracia de la vida. Señor, usted tiene que tratar a su señora con respeto, la tiene que tratar con sabiduría, tiene que darle honor a su mujer. ¿Alguna vez se ha sentado a pensar, caballero, lo que será estar esperando una criatura y tener un bebé dentro de uno mismo? Yo siempre digo gracias a Dios que me hizo hombre, pero yo he tratado desde la primera vez que mi señora quedó esperando familia, que resultaron ser mellizos, gemelos, como muchos saben, de tratarla con respeto. Ahora, en segundo lugar, su esposa también tiene que entender, y ojalá me esté escuchando, su esposa tiene que entender que los malestares que una mujer tiene durante el embarazo no deben ser un impedimento para relaciones íntimas con su marido en la sexualidad. A menos que el médico le haya dicho que no debe hacerlo por razones muy importantes, medicinales, es un gran error abstenerse. Señor, en primer lugar, usted debe dejar la casa de sus padres, que dicho sea de paso son delincuentes en permitirle a usted que venga a vivir a su casa, hombre que debiera estar cuidando a su mujer ahora que ella está esperando familia en vez de dejarla sola. Debe dejar la casa de sus padres, señor, y regresar a la casa suya y pedirle perdón a su mujer y juntarse de nuevo con ella. Y sí, llevarla al médico. Si el médico le explica a ella y a usted que no deben tener relaciones por razones físicas, por amor a la criatura, entonces usted se va a tener que abstener. Y de eso tendré que hablar en otro momento, porque el tiempo se me fue. Pero ojalá que usted tome a pecho lo que le acabo de decir, por amor a usted, a su mujer y a su bienestar delante de Dios.
3: Gloria a Dios. Aleluya.
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3: Gloria a Dios, gloria a Dios.
0: Confiamos en que estas palabras le conduzcan a una vida mejor.
3: Gloria a Dios.
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3: Gloria a Dios.
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3: Aleluya. Aleluya. Aleluya. Gloria a Jesús.
1: Señor Palau,
3: aleluya.
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3: Hágala.
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3: Aleluya.
2: En
3: aleluya.
2: Un programa anterior le estaba contestando a un caballero que dejó a su esposa y regresó a la casa de sus padres sencillamente porque la mujer aleluya. Estaba esperando familia, estaba embarazada.
3: Oiga.
2: Y no quería tener relaciones íntimas con él porque estaba descompuesta y tenía malestares. Eso ya lo contesté, aunque como siempre, lamentablemente demasiado rápido, aunque por carta procuramos siempre contestar con más tiempo y más detalle. Bien. Pero al terminar la respuesta a este caballero le dije, usted tiene que regresar a su casa, pedir perdón, juntarse de nuevo, ir a ver al médico, tener relaciones sexuales íntimas y formar un hogar cristiano. Y terminé diciendo, ¿qué es un hogar cristiano? Hoy contesto esa pregunta y ojalá que miles de mis oyentes en todo el mundo de habla hispana estén en su casa, en un hotel, en un bar, en un automóvil, hagan la decisión de formar un hogar cristiano. Hay una gran diferencia entre un hogar cristiano y un hogar que no lo es. Llámelo usted como quiera. Un hogar cristiano es un hogar donde vive Jesucristo. ¿Cuál hogar es aquel en el cual vive Jesucristo? Como dije ayer, ¿será tener un crucifijo a la entrada de la casa? ¿O será tener una Biblia en la biblioteca? ¿O será hacer rezos u oraciones de vez en cuando, o todos los días, o antes de acostarse? Bien, ¿qué es un hogar cristiano? Un hogar cristiano es un hogar donde vive Jesucristo. Y usted dice, bueno, ya lo dijo, pero ¿cómo vive Jesucristo en un hogar? Bien, en el libro de los Hechos, capítulo 16, encontramos una familia cuyo jefe de la casa era carcelero en los tiempos de la barbarie del Imperio Romano. Les entregaron a Pablo y a Silas, y este señor los castigó con latigazos y azotes. Los metió en la cárcel. A la noche, un terremoto, se abren las puertas de la cárcel, el hombre se va a suicidar pensando que Pablo, Silas y los demás presos se van a escapar. Nadie escapó, Dios los mantuvo allí, y entonces, arrepentido, el Señor viene corriendo y dice así, Hechos 16:30, sacándolos a Pablo y a Silas, les dice, señores, ¿qué debo hacer para ser salvo? Ellos le dijeron, cree en el Señor Jesucristo y serás salvo tú y tu casa. Y le hablaron la palabra del Señor al carcelero y a todos los que estaban en su casa. Y el carcelero, tomándolos en aquella misma hora de la noche, les lavó las heridas y enseguida se bautizó, él con todos los suyos. Y llevándolos a su casa, ya sacándolos de la cárcel, les puso la mesa y se regocijó que con toda su casa había creído a Dios. Ahora, señoras y señores, usted que me está escuchando, un hogar cristiano, primeramente, es un hogar donde se cree de corazón sincero en el Señor Jesucristo. Creer en Jesucristo, según la Biblia, es recibirlo en el corazón. ¿Usted ya ha hecho esa decisión? Si la ha hecho, entonces Cristo vive en su hogar. Pero en segundo lugar, dice que le hablaron la palabra del Señor. Un hogar cristiano es un hogar donde la palabra del Señor, o sea, la Biblia, ocupa un lugar central. No en la biblioteca, sino en la lectura diaria en que toda la familia escucha lo que Dios dice. Se me fue el tiempo. Mañana lo tengo que seguir contestando. Hasta mañana, si Dios quiere.
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3: Oiga. Ok. Eso.

Muy buenos días, Dios me les bendiga rica y poderosamente, amados hermanos, hermanas, amigos y amigas que ya están en nuestra sintonía. Bienvenidos a este espacio Rancheritas Celestiales.

En la programación, buenos días, hermanos, hermanas, amigos, amigas que ya están en nuestra sintonía en esta mañana de hoy. Hoy estamos a viernes 29 de mayo del año 2026. Damos gloria al Señor por nuestra vida y obviamente por la vida de cada uno de nuestros hermanos y hermanas que a lo largo nos están acompañando en este día de hoy. Bienvenidos y bienvenidas a este espacio. El espacio ranchero de la mañana. Oiga, bendiciones para usted, hermano, que nos acompaña, que nos da el honor de poderle bendecir a través de esta programación. Nuestras líneas están habilitadas y disponibles, el 7680-4235 y el 8640-5181 habilitados para que usted nos reporte su sintonía.

0: Vamos con eso. Oiga.
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0: Oiga. Bueno, así que continuamos en la programación en esa preciosa hora de la mañana. Buenos días.
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0: Hola, nos dice. Hola, Jairito, ¿qué tal?

0: Gracias, saluditos. María Zelaya, buenos días. Arriba, mi gente, arriba, Nicaragua, arriba, gente bonita. Hermano Julio.
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0: Dice, regáleme un tema de ese mismo cantante. Good morning.

la Santa Clara que no tenga. Oiga, pues, ahí estamos, saluditos. Vamos a saludar a nuestra gente bonita, bendiciones, buenos días, gracias. Ahí viene, llévame.

Atención, el siervo dice saludos. Acuérdense de poner el nombre. Orbis. Ahí la sobrina, sobre, Dios lo bendiga. Arvin Antonio dice, buen día, ¿dónde es esa radio? Somos en Fantasma, Jinotega, Nicaragua. Buenos días, hermano César Andino, dice, me manda. Claro que sí, siervo, ¿cómo está ese varón? Por ahí lo vamos a escribir ya, prontito, baroncito.

0: Bendiciones, siervo, dice, lo tengo acá todo, Darren, en Wisconsin. Saluditos, hermano César Andino, Dios me lo bendiga. Bueno, por ahí presento, saluditos para toda esta gente bonita, que bueno, pues aquellos que nos están escuchando allá en los Estados Unidos. Dice Carmen Antonio, saludos desde Texas, ok. I send my regards to the people over Wisconsin and over Texas. I wish you a really blessed weekend. El Señor me los bendiga, saludos a la gente bonita por allá.
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Bueno, sí, que un minutito nos separa de las 6 de la mañana. Un minuto y serán las 6. Gracias. Gracias a usted que viene compartiendo. Excelentísima mañana. Oiga, qué rico ese fondo, dice. Bueno, Dios me le bendiga. Gracias. Bueno, pues gloria al Señor. Eso se llama Otra vez de Lindo Music.

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1: Amén, amén, amén. Claro que sí, siervo. Ok, siervo. Oiga, ahí está, pues, sierva. Ahí está su fan número uno, siervo.

Sí, es que ya se casó. Bueno, saludos y bendiciones, gracias. Buenos días. Oiga, por ahí venimos incluyendo más música en esta mañana. Gracias por acompañarnos. Tengo por ahí. ¿Qué hice yo para complacer a la semana, Araceli?

0: Oiga, oiga, oiga. Oiga, pues, ahí viene.
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0: Ay, sí, nothing to him. Oiga, bueno, por ahí continuamos en la programación. Gracias por acompañarnos mañana, 30 de mayo. Oiga, mañana es 30 de mayo, el día más especial para todos los nicaragüenses.
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0: Oigan, dice por ahí nuestro hermano Raimundo allá en la Ciudad de México. Dice, yo el único culpable es el pastor que no quiere vender las puertas de la iglesia. El que es que el pastor las quiere regalar. Se sabe que, bueno, pues en la iglesia usualmente no se hace mucho eso de negocio. Entonces, por eso no las quiere vender, él sí las quiere regalar para que las mandemos para México. Para allá. Bueno, saludito para mi compañero de profesión, a nuestro hermano y amigo, el profe Raimundo. Dios me lo bendiga, allá en la Ciudad de México. Siempre viaja en nuestra sintonía. Oiga, él viaja a una distancia considerable en su vehículo. Y bueno, pues ahí nos lleva en su vehículo y ahí va escuchándonos siempre, cada mañana. Así que bueno, que Dios me lo bendiga rica y poderosamente. 6 de la mañana, 13 minutos. 6 de la mañana, 13.

Bueno, saluditos en esa preciosa hora de la mañana para toda esa gente hermosa que nos viene acompañando. Bendiciones a todos. Excelente mañana. Saludos para toda la familia Villagra. Villagra Rodríguez. Ahí nos escuchan uno que otro de la familia Villagra Rodríguez. Dios les bendiga. Miren, antes nos escuchaba un reggaetonero que se llama Elías Villagra, ¿verdad? Antes nos escuchaba, antes, ¿verdad? Pero se nos hizo reggaetonero y desde que se nos hizo reggaetonero, pues lo perdimos, ¿verdad? Y bueno, pues ni modo. Saluditos a toda esa gente bonita, que el Señor les bendiga ricamente. Bueno, saluditos a toda la familia Villagra. Saludos para nuestro hermano Sergio. Otra vez. ¿Ah? Saludos para toda esa gente preciosa. Buenos días, excelente mañana. Hermana Martita se nos quedó calladita. Y la otra reggaetonera, la Toñita se nos hizo reggaetonera. Otra vez la volvimos a perder. Desaparece como el cometa Halley. ¿Ah? Cada,

Bueno, por ahí quiero recordarle que nuestras líneas están habilitadas, el 7680-4235, 7680-4235. Tengo por acá música de Rafael García, eso se llama Cordero de Dios. Y también tengo esto de, bueno, pues esto de nuestro hermano que ya no está entre nosotros, el hermano Lorenzana, eso se llama No Tardará. Buenos días.

0: Pastor Jerez. Saludos para que le controlaste el azúcar, hermano Neida.
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0: Saludos, hermano Ovi Ríos. Los colombianos se nos están durmiendo, les cuento.

Bueno, saluditos, aquí estamos, dice. Vamos, se nos había dañado el reproductor, pero ya estamos activos. Hay que comprar reproductores que no sean chinos, hermano. Esos reproductores chinos son los dañados, viven. Lo malo es que se dañan solo en esta frecuencia. ¿Qué será?

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2: Bueno, por ahí continuamos. Oiga, continuamos, ahí está la música de Humberto Lorenzo.

0: blancas o mentirotas? Oiga, ¿mentiritas blancas o mentiritas verdes? ¿Mentiritas o mentirotas?
1: Oiga, correcta con Dios.

paseando y amargando la vida. Oiga, oiga. Ahora saludito para los lupitos y para las lupitas. Oiga. Saludos para los lupos.

0: Así que en esta hermosa hora de la mañana, pues bendiciones por ahí. Dermo, ya listé las puertas de la iglesia para complacer hasta allá en México a nuestros hermanos mexicanos. Salud para el hermano Raimundo.
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0: Saludos, siervo. Dios me lo bendiga. Saludos allá en México. Bueno, saludos para nuestro hermano. Por allá, bendiciones a nuestro hermano Freddy. Gracias por. Bueno, saludos a los muchachos de radio. Adiós y a la gloria. Vamos a seguirlos. Ellos son parte de nuestra corporación de radios cristianas. SitiosWeb.com. Así que, SitiosWeb 7.
2: Que lo hará otra vez.
0: Así que bueno, bendiciones, por ahí tenemos ya la alabanza. Esta alabanza se llama, bueno, vamos a atender comunicación desde Costa Rica, a ver si puede mencionar la R. ¡Aló!
3: ¿Cómo está, mi hermano pastor?
0: Bien, ¿y usted? ¿Cómo está ese varón? ¿Cómo está Juan Carlos Forbes de Alazar de Costa Rica?
3: Todo bien, hermano, un saludo, usted en cabina, hermano, y un saludo todos los días de las madres mañana.
0: Claro, muchas gracias. Gracias, ahí están todas esas madrecitas escuchando.
3: Ponme la música de las madres para escucharla ahorita, por favor.
0: Ok, perfecto. Por ahí la vamos a incluir después de las puertas de la iglesia, porque el hermano Raimundo ya va casi por llegar a la escuela.
3: Ah, bueno, está ahí, okay. Hermano. Bendición, hermano.
0: Ok, bendiciones. Se cuida. Ok, igual, bendiciones. Saludos a nuestros hermanos allá.

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1: Oiga pues, hermanito, ahí está eso que se llama

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0: 6 minutos.
1: Y 53 minutos.
0: Bueno, por ahí continuamos en la programación. Gracias por acompañarnos. Saluditos, bendiciones a nuestro hermano Raimundo, por ahí siempre en sintonía de la estación, oiga.
2: Pobrecito niño.
0: Oiga, está el niño de las puertas.
2: Como le hacen los cantantes. Pobrecito niño. 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Viene el Día de la Madre y la van a llenar de preciosos regalos y de todo tipo. Pero ¿qué tal cuando es Día del Padre? ¿Ya tienen lista la taza o los calcetines? Ya es necesario que se sepa que a oiga, los papás nos gusta la tecnología.
0: ¡Eso! Oiga, ya es necesario que se sepa que a los papás nos gusta la tecnología. Dice, ahí está, pues, saludito. Bendiciones, hermano Raimundo. Salud para él por ahí viajando en nuestra cinturía que esta mañana. Recuerde, somos Visión de Dios Estéreo.
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0: Venimos incluyendo música de Emiliano Ramírez. Recuerde que Emiliano Ramírez ya tiene toda su música en todas las plataformas para que usted lo busque por ahí. Eso se llama Profeta Elías, pero antes vamos a escuchar también la alabanza de Katy. El tema se llama Corazón Herido.

0: Ahí venimos incluyendo.
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2: 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Ayer me miré al espejo y vi en mi frente marcadas unas líneas muy extrañas. Luego me miraba el pelo y no me había dado cuenta. 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

Saludos, mi hermana Zoila Scotto. Bendiciones, dice Zoila, dice Dios le bendiga. Hermano, ¿eh? Bendiciones para usted también. Mi hermano Marcelo Villera, dice Dios le bendiga. Hermano, saludos, amén, igualmente. Saludos para usted, Dios me le bendiga. Saludos a mi hermana Leticia Ramírez. Gracias por darle me gusta, compartir a la transmisión en esta hora de la mañana.

0: Cuídense, ¿qué tal? Bendiciones, lindísima mañana. Muchas gracias por acompañarnos a todos ustedes. Dios les bendiga. ¿Qué tal? Feliz, feliz, feliz, feliz viernes. Último viernes de este mes de mayo. Mayo 29 del 2026.
1: Muchas gracias.
0: Se nos terminó mayo, señores.
1: ¿Ah?
0: ¿Qué fue? Ya mañana es el último día de mayo. Si Dios así nos lo permite, ¿verdad? Y nos presta vida. Qué bendición, muchas gracias a todos ustedes que siempre están ahí, nos sintonizan a través de las diferentes estaciones de radio. Una bendición, un privilegio, ¿ah?, estar por acá con ustedes. Muchas gracias, bendiciones. Bendísima mañana. Dios me les bendiga. Dios bendiga sus vidas, donde quiera que usted nos está sintonizando. Ludi Sunum, saludos, buenos días, bienvenida. Gracias por acompañarnos en esta hora. Bendiciones a todos. Bueno, dice que el número de WhatsApp de la radio se nos volvió a deslogar. Dios nos ayude. Alaba. Bueno, así que mil disculpas a la audiencia que nos van a escribir al 9905-5426. No está disponible. No va a estar disponible. Vamos a ver, la luz, todo anda bien, internet, todo anda bien. Así que bueno, gracias a usted que tiene el privilegio de acompañarnos. También nos puede escribir aquí a cabina, si lo puede hacer al 631-903-3088 con el código de área 631. Acuerde, 631-903-3088. Usted que está ahí en las pantallas de televisión, ahí lo puede ver, lo tenemos anclado. Muchas gracias a usted que nos sigue a través de TikTok, Facebook.

0: Dios le bendiga, muchas gracias. Dios le bendiga, saludos. Oiga, el día de ayer fue una tormenta hermosísima por acá. ¿Ah? Ya se nos vino la lluvia, qué bendición. Todos felices, contentos a recibir estas tormentas tan ricas, hermosísimas. La verdad que gracias a Dios, ya extrañábamos esas tormentas por acá. Y qué bendición que ya hoy sí empezó a llover. Así que siéntase feliz, contento usted que está recibiendo la lluvia. Óigame, es una bendición, la verdad que dale gracias a papá Dios. Roberto Gómez, saludos, buenos días, bendiciones.
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0: Dania Aguirre, saludos, ¿qué tal? María Cortés, bendiciones. Marcelo Villa, saludos, bendiciones, dice con la...

a mis hermanos. Qué bendición, muchas gracias a usted que se acaba de unir con nosotros. Muchas gracias, Dios me le bendiga. Muy buenos días, bendiciones. Son las 7 de la mañana con 20 minutos. 7 de la mañana con 20 minutos. Recuerden nuestro número aquí en cabina, 631-903-3088. 631-903-3088.

0: Dice mi hermano Roberto, vamos a ver mi hermano Marcelo Villa, dice bendiciones, dice con alabanza el Salmo 91. Vamos a ver quién canta por acá el Salmo 91. Ajá, permítame usted. Salmo 91. Vamos a ver. Ajá. Dice mi hermano Roberto Gómez, me puede ser complacer con la alabanza. Todo se lo debo, dice, a él, de Celio Prene. Claro que sí, con mucho gusto. Déjenos saber de dónde usted nos escribe, hermano, para saludarle esta mañana. Qué bendición tenerle por acá, muchas gracias. Eric 502, bienvenido. Elsa, saludos.
1: La ciudad nomeada Jericó.
0: Espérese que este se vino en portugués. Ajá, entonces no, vamos a ver. Vamos a ver este.

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1: Ajá. Bueno, espérenme, vamos a ver quién canta entonces ese Salmo 91, porque no me sale en alabanza. Me sale en... Ajá, ok. Vamos a ver quién canta el Salmo 91. Dice, lo veo desde Atlanta, Georgia. Qué bendición, muchas gracias. Mi hermano Marcelo Villeda, saludos, ¿qué tal? Un gusto saludarle. Muy lindo, por cierto, Atlanta, Georgia, ¿eh? Muy lindo, muy lindo, muy lindo. Me gusta, la verdad, por allá. La ciudad de Gainesville, hermosísima. Katie Cepeda. Bendiciones, hermano, dice Freddy. Me puede regalar, dice, una alabanza de Ramón González. Altar sin lágrimas. Dice, Dios lo bendiga, lo continúe, dice, bendiciendo. Ajá. Desde Culmí, Olancho. Qué bendición, muchas gracias, saludos. Muchas gracias, saludos a ustedes aquí en este próspero y bello municipio de dulce nombre de Culmí, Olancho, Honduras. Saludos, Olivia Humansor, ¿qué tal? Buenos días, Dios le bendiga. Linda mañana. Gracias por darle me gusta a la transmisión.

0: casa mía.
1: Mi castillo mío.
0: Mi castillo mío. Mi Dios.
1: Saludos, Roberto Gómez, desde Tegucigalpa, Honduras.
0: Él me librará del lazo del cazador, de la peste destructora. Con sus plumas me cubrirá y debajo de sus

0: adarga es su verdad. No temeré el terror nocturno, ni saeta que vuele de día, ni pestilencia que ande en oscuridad, ni mortandad que en medio del día destruya.
1: Gloria a Dios.
0: Porque caerán a mi lado 1,000 y 10,000 a tu diestra, mas a mí no llegará.
1: Saludos, Wendy, buenos días, bienvenida.
0: Con tus ojos mirarás y verás la recompensa de los impíos, porque has puesto a Jehová, que es mi esperanza, al Altísimo por tu habitación.
1: Aleluya.
0: No te sobrevendrá mal, ni plaga tu morada.
1: Saludos.
0: Pues a sus ángeles mandará acerca de ti, que te guarden en todos tus caminos.
1: Gloria a Dios.

mañana, buenos días. Por ahí viene el canto, todo se lo debo a él y al estar sin lágrimas. Gracias a usted que nos está

Ahí estaba esa bonita alabanza que nos habían solicitado. Nos vamos con este otro canto. Todo se lo debo a él. Todo, todo, todo. Todo se lo debo a él. Luego viene por ahí Altar sin lágrimas. Ajá.

Saludos, bendiciones, hija de Dios, Dios me le bendiga. Bendiciones, ¿qué tal? Buenos días, bienvenida, gracias por acompañarnos. Saludos a Wendy, Dios te bendiga, linda mañana. Bendiciones para ti, bendiciones, gracias por acompañarnos. Ajá, ajá, bueno. Dice por acá, bendiciones, amén. Vamos a ver, hermano Freddy dice, tenga, dice, linda. Ajá. Dios ha sido bueno, amén.

Cada día son nuevas sus misericordias, dice la palabra de nuestro Señor y Salvador Jesucristo. Good morning. Gracias, gracias. Bienvenida mi hermana Cindy. Vaya, Dios le bendiga. Linda mañana. ¿Qué tal? Bendiciones. Buenos días. Gracias por ese quiéreme, mi hermana. Dios le bendiga. Bueno, por ahí nos pidieron este otro canto. Estos muchachones son de Honduras. Ajá. Son de Honduras, mi hermano. Ahí está entonces. Qué bendiciones. Dísima mañana. Buenos días.

Ahí está esa bonita alabanza en esta hora de la mañana. Dios bendiga la vida, hermana Cindy. Bendiciones, ¿qué tal? ¿Cómo está? Buenos días. Saludos para usted, también para su amado esposo. Dios le bendiga.

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1: Bendición, muchas gracias por acompañarnos en esta hora de la mañana. Muchas gracias, Dios me les bendiga. Estamos contentos, agradecidos con Dios. Dios ha sido bueno. Su infinito amor, su misericordia que nos ha alcanzado este nuevo día, nos permite a usted y a mí el poder estar aquí compartiendo juntos, como dice la palabra del Señor. Mira cuán bueno y cuán delicioso es habitar los hermanos juntos en armonía. Muchas gracias a nuestros hermanos que nos han llamado aquí a cabinas. Recuerde, solo tenemos disponible el número aquí en cabina, 631-903-3088. Ya que el número de Honduras, pues tenemos problemas con la red. No podemos vincularlo nuevamente. Se nos acaba de desactivar todo el sistema. Y pues, como usted sabrá y entenderá, no podemos vincularlo ahora mismo. Pero gracias, gracias a los que nos han escrito. Sé que hay mucha audiencia que nos escriben. Dice por acá mi hermana Leticia Ramírez, siervo, dice, me puede complacer con una alabanza. Estoy de rodillas de Celio Prene. Claro que sí, con mucho gusto. También solicitado estos muchachos hoy de Honduras, ¿verdad? ¿Ah? ¡Qué bendición! Saludos a la familia Amaya. En California nos están sintonizando.

Ahí está esa bonita alabanza, qué bendición. Saludos a la familia Amaya en California. Por aquí también nos solicitaron este canto mi hermana Orbelina Ríos.

Hija de Dios, bendiciones. Buenos días. Hoy está feliz mi hermano Giovanni Hernández porque le están sonando sus alabanzas preferidas.

Esos son algunos de los cantos que nuestros hermanos, la audiencia, nos han solicitado. Y nosotros por acá con mucho gusto, con mucho gusto, estamos ahí sonando esas alabanzas de bendición. Ahí también nos pidieron este canto de nuestro hermano Tony Brenes.

0: canto que nos habían solicitado en esta hora de la mañana. Qué bendición, muchas gracias. Dios me les bendiga a todos. Por aquí también nos solicitan este otro canto como Zaqueo. Oiga, alabanza de adoración. Qué bueno es Dios. Qué bueno nuestro Dios.
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0: Oiga.

hermosa alabanza. Hermosísima alabanza. Bueno, también por acá nos han solicitado el dúo Líbano. En los tiempos de Noé. En los tiempos de Noé, ajá. Hermosos cantos, muchas gracias. Dios bendiga sus vidas. Mis amados hermanos, qué bueno es poder adorar y exaltar el nombre maravilloso de nuestro Señor y Salvador Jesucristo. Amén. Así que saludos a cada uno de ustedes, donde quiera que usted nos está sintonizando. Vamos a dejarles por acá con esta alabanza. Ya luego vamos a entrar en el tiempo de oración, mis hermanos, ya que recuerden hoy nosotros estamos aquí hasta las 8:30. Hoy estamos hasta las 8:30 con la ayuda de nuestro Señor Jesucristo. Gracias a ustedes que nos acompañan. Lizeth Nieto, buenos días, saludos, ¿qué tal? Bienvenida.

0: Ahí está entonces, bonitos cantos que nos han solicitado en esta bendecida hora de la mañana. Qué bendición. Muchas gracias a todos ustedes que nos acompañan de diferentes lugares, diferentes partes. Dios bendiga sus vidas. Qué bueno es poder estar aquí compartiendo con ustedes, dando gracias a Dios primeramente por esta oportunidad, privilegio que Dios nos concede. Dios nos da en esta bendecida mañana.
1: Gracias, Señor.
0: El poder darle gracias a Dios primeramente por todo lo bueno que Él ha sido para con nosotros. La Biblia dice que nuevas son sus misericordias cada mañana. Y qué bueno es poder nosotros recibir misericordias en esta mañana. Reconocer de que Dios está con usted, está conmigo, está ahí en su trabajo, está ahí en su hogar, está en cualquier lugar donde usted se encuentre en esta mañana. Ahí está la presencia de Dios cuidándonos, guardándonos, protegiéndonos. Esta mañana quiero darle gracias a Dios.
1: Señor, yo sé.
0: Antes de despedirme de esta programación y darle gracias a nuestro Señor Jesucristo por la oportunidad, el privilegio que me ha dado el estar estos días aquí en estas programaciones, el poder servirle a Dios primeramente y a ustedes también, audiencia. Es una bendición, es un privilegio el poder tener este privilegio que Dios nos da, Dios nos regala. Dice la palabra del Señor en segunda carta a los Corintios, verso 3, el capítulo 17. Porque el Señor es espíritu, y donde está el espíritu del Señor, allí hay libertad. Usted y yo estamos agradecidos con Dios en esta mañana por darnos la oportunidad de poder darle la libertad a su presencia, que nos pueda administrar en nuestras vidas, pueda Él ayudarnos, fortalecernos, tanto en lo físico como espiritualmente. Recuerde usted, y usted y yo, Dios nos ha llamado con un propósito, un objetivo, de servirle, de adorarle y exaltar su nombre, y de poder llevar también esta palabra a diferentes lugares, diferentes partes. Gracias doy a Dios por estos ministerios de radio y de televisión y estas plataformas donde podemos llegar a diferentes países, diferentes estados aquí en la Unión Americana. Es una bendición, es un privilegio el poder llevar y compartir estas alabanzas, la palabra, poder orar, poder darle gracias a Dios, porque Él hasta aquí ha sido bueno para con nosotros. En esta mañana quiero darle gracias a Dios, juntamente con ustedes, iglesia, pueblo de Dios. Amantísimo Dios y Padre que estás en gloria, en esta mañana, Señor, nos acercamos a tu presencia, reconociendo de que usted es un Dios que nos da fuerza, nos da fortaleza, nos levanta, nos limpia, nos restaura, nos purifica. Señor eterno, gracias por la presencia de tu Espíritu Santo que vive y mora en nosotros. Gracias por dejar al Consolador, al Espíritu Santo, el cual está con nosotros todos los días para guiarnos, para cuidarnos, para fortalecernos, para poder, Dios mío, poder nosotros dar a usted ese agradecimiento de parte de nuestro ser que salga de adentro, lo más profundo de nuestro corazón. Espíritu Santo, gracias por ayudarnos, gracias por cuidarnos, gracias, Dios mío, por esta mañana de bendición, Espíritu de Dios. Padre, en esta hora te pedimos que tu gracia, tu favor, tu misericordia, Dios mío, que nos ha alcanzado este nuevo día, pueda usted cuidar nuestros pasos, cuidar, Señor, nuestras vidas, ayudarnos y fortalecernos. Señor eterno, que mientras estamos en este diario vivir, caminar, tu presencia no sea parte de nosotros, como dijo el profeta. Señor eterno, si tu presencia no va conmigo, Señor, no iré, pero si tu presencia va conmigo, Señor, heme aquí. Espíritu de Dios, en esta mañana te pedimos que visites a cada uno de mis hermanos, ahí donde ellos están, Señor, esta audiencia, nuestros hermanos, amigos, que están escuchando, nos están viendo, Señor eterno, y usted les pueda ayudar, les pueda fortalecer. Dios amado, mire estas peticiones de mis hermanos pidiendo, Dios mío, para que usted los liberte, para que usted, Dios mío, les pueda cambiar, les pueda, Dios mío, dar esa respuesta que están buscando. Padre maravilloso, en esta mañana te doy gracias por la bendición, el privilegio que me has dado de poderme levantar un nuevo día y poder proclamar que este es el día que ha hecho Jehová, en el cual nos alegraremos y nos gozaremos. Como dice tu palabra, Dios es nuestro amparo y fortaleza, nuestro pronto auxilio en las tribulaciones. Por tanto, no temeremos, aunque la tierra sea removida y se traspasen los montes al corazón de la mar. Dios eterno, en esta mañana te pedimos que cubra, Señor, nuestras vidas, la vida de la audiencia, Padre amado. Señor, te pedimos por estos ministerios de radio y televisión, Dios eterno, que están trabajando 18 horas, 24 horas a través de la internet. Dios mío, Padre, que usted pueda suplir todo lo necesario para poder pagar, Dios mío, lo que son los viáticos de energía eléctrica, Señor, estos servicios que se dan, Dios mío, diariamente, Señor, mensualmente hay que estar pagando servicios de energía eléctrica, Señor, mantenimiento de equipos, Señor, todos estos mantenimientos que hay que estar pagando. Padre, gracias porque usted suple, Dios mío. Gracias por las vidas, los corazones que usted toca, Dios mío, para dar esas ofrendas bondadosamente, para poder, Dios mío, seguir manteniendo, Dios mío, estas programaciones y estos ministerios de radio y televisión al aire, Dios mío. Gracias, Padre maravilloso, por este ministerio de radio, Nueva Visión Radio, Canal 12, Estéreo Éxodo, aquí en este próspero y bello municipio de Dulce Nombre de Cumbia Lancha, Honduras, Dios amado. Padre maravilloso, Señor, por Radio Mispa y Mispa TV en la zona oriental del Salvador, Dios eterno. Padre maravilloso, por Radio Visión de Dios Estéreo, aquí en Fantasmas y Notega, Nicaragua, Dios mío. Padre maravilloso, por Radio Faro Celestial, Dios mío, aquí en Madrid, Dios mío, Nicaragua, Señor amado. Por Radio Nueva Luz, Dios mío. Padre, te pedimos que sea usted, Dios mío, supliendo todo lo que se necesita para poder mantener estas estaciones de radio y canal de televisión en vivo, Señor. Padre, gracias por cada uno de mis hermanos, los que oran, los que, Dios mío, claman a ti por nuestras vidas y por estos ministerios. Señor eterno, ayúdanos para que no nos podamos apartar a diestra ni a siniestra. Cada uno, Señor, también te pedimos por cada uno de aquellos hombres y mujeres que se van a unir, Señor, a estos ministerios a predicar tu palabra. Te pedimos que los ayudes, que los uses, Señor, que, Padre, que puedan, Dios mío, amarte a ti primeramente, porque si ellos te aman a ti, Señor, van a amar también, Dios mío, las almas, van a amar el ministerio donde tú los llames a predicar, a llevar ese mensaje de las buenas nuevas de salvación. Dios eterno, en esta mañana te doy gracias por cada uno de estas vidas, Dios mío, que ellos están ahora mismo aquí escuchándonos. Señor, te pedimos por la familia Maya, Señor, aquí en California, que los bendiga, que les dé la fuerza, que les dé la fortaleza, Señor, Padre Santo, para que ellos puedan seguir hacia adelante, llevando también tu palabra, Dios mío, a través de estas plataformas digitales y estos ministerios de radio. Padre maravilloso, así también te pedimos por cada uno de nuestros hermanos, Señor, los que están ahora mismo conectados, Señor, te pedimos que los bendigas, que les dé la fuerza, que les dé las fortalezas, que los ayudes a poder seguir hacia adelante, Dios mío. Por la vida de mi hermana Leticia Ramírez, Señor, te la presento en esta mañana. Por la vida de mi hermana Erika, Dios mío, Padre Santo, Gómez, ahí donde ella se encuentra, Señor, que le des la fuerza, que le des la fortaleza. Por la vida de María, Señor eterno, ahí donde ella se encuentra en esta mañana, que usted, Dios eterno, dé fuerza, fortaleza, Dios eterno, trabaje en el corazón de cada uno de ellos, Señor eterno, aquellos que ya te recibieron a ti como el único suficiente salvador de sus almas. Dios mío, sigue, Dios mío, ayudando, Padre, como también aquellos que aún todavía no han dado ese paso de fe. Te pedimos que los ayudes, que les des la fuerza, que les des la fortaleza, Dios mío, que puedas libertar su mente, su alma y su corazón, para que ellos también un día puedan dar ese paso de fe y venir a servirte, Dios mío, y darte a ti, Padre maravilloso, alabanza, adoración. Señor, te pedimos por la vida de Ludis, Dios mío, Padre Santo, donde se encuentra en esta mañana. Por la vida, Señor, de Lisette Nieto, Padre maravilloso, dele fuerza, dele fortalezas en esta mañana. Dios mío, tuya es la honra, la gloria, la alabanza, la adoración. Señor, por nuestros hermanos que

Padre maravilloso, ayúdale, dele fuerzas, dele fortaleza, mi amado Dios, ayúdale a poder seguir hacia adelante. Dios mío, gracias por este privilegio, gracias por esta bendición, Dios mío. Gracias, Dios mío, por aquellos que nos escribieron. Gracias, Dios mío, por aquellos que nos llamaron, Señor, por la familia Sánchez, Dios mío, allí en el Omega, bendice su vida, bendice esta familia, Señor, por la vida de mi hermana Orbelina, Dios mío, Ríos, Padre, Dios mío, bendícela, Dios mío, dele fuerza, dele fortaleza, mi amado Dios. Gracias, Dios mío, te damos en esta mañana, en el maravilloso nombre de nuestro Señor y Salvador Jesucristo. Padre, a usted sea toda la honra, la gloria, la alabanza y la adoración en este día, en el nombre de nuestro Señor y Salvador Jesucristo. Le damos gracias, Padre amado. Amén y amén. Qué bendición, muchas gracias, iglesia, pueblo de Dios, poder estar aquí con ustedes en esta hora, dándole gracias a Dios

antes de irnos en esta mañana, queremos dejarlos con esta alabanza que nos lo solicitaron temprano en la mañana. Saludos a la vida de nuestro hermano. Dios bendiga la vida de nuestro hermano aquí en Dulce Nombre de Culmillo, Lancho, Honduras. Gracias, mi hermano, por pedirnos esta alabanza. Mi hermano, bendiciones, ánimo. Sigamos hacia adelante en los caminos del Señor. Dios bendiga la vida de mi hermana Maricela en Argentina. Bendiciones. Linda mañana. Dios bendiga su vida. Pero buenas tardes por allá.

0: España en los cielos.
1: Solo imagínese, iglesia, el día que estemos ante el tribunal de Cristo, ¿cómo va?

0: Saludos a mi hermana Reina Hernández, a su familia. Orlando, Florida, bendiciones.
1: Busca la paz
0: que viene de Dios.

Padre, aleluya. Saludos, Mauricio. ¿Qué tal? Bendiciones. Dice por acá, saludos. Amén, amén, saludos.

Bueno, así es que bendición, lindísima mañana. Muchas gracias, mis hermanos. Ya estamos en la recta final de esta programación de este día, viernes 29 de mayo del 2026. ¿Ah? Nos vamos.

ir a trabajar a lo secular. Recuerde que nosotros pues no vivimos de aquí del ministerio. Servimos a Dios de agradecimiento por lo que Él ha dado a cada uno de nosotros.

lugares para poder también nosotros trabajar y poder así traer nuestro sustento a nuestro hogar, a nuestras familias. Así que muchas gracias a ustedes, iglesia, pueblo de Dios, los que oran.

Orlando, Florida. ¡Qué bendición! Muchas gracias. Saludos, mi hermana Ludi. Ludi, bendiciones. Bienvenida, linda mañana. Gracias. Espero que se haya gozado en esta mañana con la programación. Es una bendición tenerles por acá en esta transmisión. Gracias a Dios y gracias a ustedes. Recuerde, regálenos el quiéreme. Debe seguir a nuestras transmisiones. Va a ser de mucha bendición, la verdad, compartir con ustedes. Soliciten siempre su alabanza, ¿verdad? Aquí esté en el trabajo. Ah, mire qué bendición. Mire qué bendición. Gloria a Dios por los hermanos que les dan ese privilegio de poder escuchar la radio, de poder escuchar la programación en sus trabajos. Oigan, esa es una de las mejores bendiciones que puede recibir un trabajo. Se lo digo por experiencia propia, hermano. Yo doy gracias a Dios porque mi trabajo en esa parte nunca me lo han impedido de poder estar escuchando la radio. La radio está por ahí siempre sonando en el trabajo. Y a veces uno no puede escribir porque está ocupado, pero está escuchando ahí siempre la programación, las alabanzas a los hermanos que siempre programan. Así que muchas gracias. Mi hermana Ludi, Dios le bendiga. No sé de qué país usted, pero bendiciones. Gracias ahí en Orlando, Florida. Que Dios bendiga su trabajo. Que Dios me le dé fuerzas. Mi hermana Iris, bendiciones. Gusto verle por acá. Ya nos estamos yendo de la programación. Muchas gracias por venir. Anoche ahí nos apoyó bastante con su tac-tac. Muchas gracias. Dios bendiga sus vidas. Tantos hermanos que hemos ido conociendo aquí en esta plataforma. Ha sido de gran bendición, la verdad. Son de mucha bendición, mis hermanos. Muchas gracias. Dios bendiga a cada uno de ustedes. Saludos a... Oh, mire, qué bendición. Qué bendición. Dios bendiga a la nación de México. Bendiciones, mi hermana Ludi. Dios me le bendiga. Un gusto verle, conocerle por acá. Que Dios bendiga su vida, su trabajo. Tenemos muchos hermanos ahí en Orlando, Florida. Así que algún día por ahí les diremos, hermanos, aquí estamos visitando en Orlando, Florida, para que podamos vernos, conocernos, como dijo un hermano por ahí, o podamos tomar una tacita de café, conocer, ¿verdad? Ahí darnos un abrazo fuerte en el amor de Cristo. Así que muchas gracias. Bendiciones a todos. Dios me le bendiga, mi hermana Iris Bonilla. Bendiciones. Gracias por haber entrado, como dicen, ya al final, hermano. Nos vamos, tenemos que ir a nuestras labores. Así que, como les digo, pues Dios bendiga a ustedes, bendiciones, ánimo, feliz viernes, feliz inicio de fin de semana.

Para que vea. Por eso tenga cuidado con esos predicadores. Y es más, si tú sabes este momento y quieres decir, pastor, ahora ¿cómo puedo saber si mi pastor es de sana doctrina? Pregúntale a tu pastor qué piensa de Cashluna, pregúntale qué piensa de Maldonado, de Dante Gebel, de Alberto Motesi, de Ronnie Chávez, de Benny Hinn. Escúchame bien lo que te estoy diciendo, pon cuidado. Pregúntale eso a tu pastor. Pastor, un favor, sí, dime, mijo. Pastor, quiero pedirle un favorcito. ¿Cuál será? Pastor, ¿usted cree que esto es la palabra de Dios? Sí, mijito. ¿Usted respeta la Biblia como la palabra de Dios? Claro que sí, ya te he respondido. Coloque su mano sobre la Biblia, pastor. ¿Para qué? Hágalo, pastor. Yo quiero que me diga algo, pero delante de Dios y sobre la Biblia. Perfecto. Dígame, pastor, ¿usted cree que Cashluna, Benny Hinn, Guillermo Maldonado, Ronnie Chávez, Ana Méndez, estos predicadores como Benny Hinn o Dante Gebel, Jesús Adrián Romero, Marcos Witt y compañía, son siervos de Dios? Sí, claro que lo son. Gracias, pastor, nunca más. ¿Pero por qué? Porque si usted los admira a ellos, usted es uno de ellos y yo no quiero irme con usted al infierno. Tan sencillo como eso, mi amigo. Hágalo y va a ver que da resultado. Pero si tu pastor te dice, no, esos son unos siervos del diablo, son unos falsos profetas. Así, qué bueno, pastor, yo también pienso lo mismo, pero aquí tengo un problema. ¿Cuál, mijito? Entonces, ¿por qué no los denuncia? Es que yo no soy quien para juzgarlo. Entonces, hasta luego, porque con cobardes no voy a ir al infierno. Hasta luego, mijito. Porque escrito está que los cobardes no entrarán al reino de Dios. Y al otro no tienes ni que preguntarle porque lo escuchas que los denuncia. Dice abiertamente, hermanos, tengan cuidado con este grupo de predicadores porque son unos sinvergüenzas, falsos profetas. Ah, ok, ese pastor está en sana doctrina. Hermano, tengan cuidado, Jesucristo viene pronto y los falsos profetas han pululado. Terrible cómo se han metido los falsos profetas. Ahora no sé, andando más perdido yo, ¿dónde andaremos? Mateo, Marcos, Lucas. Ah, Lucas, tú y yo estamos locos.

0: decía: nosotros somos advenedizos y extranjeros en la tierra, porque nuestra morada está en el reino de los cielos, en la nueva Jerusalén, nuestra ciudadanía está en el reino de los cielos. ¿Cuántos alaban a Dios? Y se lo aclaro. En el libro del Apocalipsis, 13 veces dice la palabra moradores de la tierra. Y los moradores de la tierra adoraron a la bestia. Y los moradores de la tierra hicieron una imagen de la bestia. Y los moradores de la tierra se asombraron. Moradores, moradores de la tierra. Aparece mucho esa frase. Y representa a toda la gente que tiene su corazón en el mundo. Su corazón está en el mundo, porque donde está su tesoro está su corazón. A la iglesia no la llama moradora de la tierra. Nos llaman moradores del cielo, porque allá está nuestra ciudadanía. Somos moradores del cielo. No confunda, mi amigo. Hay gente que dice ahora, hay gente que sale a predicar una basura. Están diciendo en el internet muchos predicadores: David Diamond es un falso profeta, David Diamond es un mentiroso, Antonio Bolaines es un mentiroso. ¿Por qué? Porque decimos de que la iglesia no va a entrar a la tribulación. Esta gente dice: nosotros vamos a entrar a la tribulación. Una vez le dijeron a un amigo mío: eres un falso predicador. Así, ¿por qué? Porque la iglesia sí va a entrar a la tribulación. Lo siento, amiguito, debe ser tu iglesia, pero la mía no, porque fue lavada por la sangre de Cristo. ¿Quieres entrar a la tribulación? Pues que Dios te dé el deseo de tu corazón y Dios haga conforme a tu fe. Saludos al anticristo, pero yo me voy con Cristo. No se compliquen, hijo. El Señor Jesús viene pronto por su iglesia. Ahora, si en tu iglesia enseñan que la iglesia va a entrar a la tribulación, amén, que Dios les dé el deseo de su corazón y que la pasen chévere. Jesús viene pronto, mi amigo. Hay que prepararnos. El tiempo está cerca, pronto sonará la trompeta. Alabe a Dios. Ahora, mire, hermano, dice Jesús otra frase. Escuche Lucas 21, versículo 36. Velad pues en todo tiempo, orando, para que seáis tenidos por dignos de qué. Fuerte. Escapar de todas las cosas que vendrán y de estar en pie delante del Hijo del Hombre. El deseo de Jesús es que escapemos. Ahora quiero que ponga cuidado en esta frase. Dice la Biblia en Tesalonicenses: como los dolores a la mujer encinta y no podrán escapar. Las naciones que piden paz y seguridad no podrán escapar, pero la iglesia escapará. Jesús pronto nos abrirá la puerta del cielo para escapar allí. Mis hermanos, por eso vean lo que dice el Apocalipsis, parte final del mensaje. No, todavía no, falta. Hebreos 9. Yo sé que las suegras tienen hambre, yo también, pero me aguanto. Hebreos 9. Yo les recomiendo para el final de la prédica, aprovechen los últimos libros de historia del futuro. Creo que no quedan ni 5 ahí. Prácticamente historia del futuro estaba agotado ayer. Y el libro Real Sacerdocio están a su disposición. Hermano, por favor, Hebreos 9, 28. Así también Cristo fue ofrecido una sola vez para llevar los pecados de muchos, y aparecerá por segunda vez sin relación con el pecado para salvar a quienes, a los que le esperan. Para salvar a los que le esperan. Usted está esperando a Cristo, pues usted tiene que escapar. Ahora vea Hebreos 10, 35. Hebreos 10, 35. No perdáis pues vuestra confianza, porque tiene gran recompensa, porque es necesaria la paciencia para que, habiendo hecho la voluntad de Dios, obtengan la bendición. Porque aún un poquito, y el que ha de venir vendrá, y no tardará. Mas el justo vivirá por fe, y si retrocediere no agradará mi alma. Pero nosotros no somos de los que retrocedemos para perdición, sino de los que tienen fe para preservar el alma. ¿Cuántos alaban a Dios? Es chévere. El que ha de venir vendrá y no tardará. Amén. Y ahora nos vamos a Apocalipsis capítulo 22, parte final de la Biblia. Apocalipsis, el primer libro de la Biblia, pero de atrás para adelante. Apocalipsis capítulo 22, versículo 7. ¿Encontró? Jesús hablando. He aquí que yo vengo pronto. Ahora, versículo 12. He aquí que yo vengo pronto, y mi recompensa conmigo, para recompensar a cada uno según sea su obra. Versículo 20. Ciertamente vengo en breve. Amén. Sí, ven, Señor Jesús. El Espíritu y la Iglesia dicen: ven. Y el que oye la palabra de la profecía de este libro diga: ven, Señor Jesús. ¿Cuántos alaban a Dios? Póngase en pie. El Señor Jesucristo viene pronto. Maranata. Hermano, el Señor Jesús pronto recogerá su pueblo, pronto levantará su iglesia, y usted tiene que estar preparado para cuando Cristo venga a recoger a su iglesia, a su novia. Si usted ha venido por primera vez y quiere entregarle su vida al Señor Jesucristo y asegurarse que su nombre esté inscrito en el cielo y que cuando suene la trompeta usted se vaya con Cristo, levante la mano. ¿Quiénes quieren entregar su vida al Señor Jesús en esta noche? Amén, gloria a Dios por aquella persona que está levantando la mano, bastante. ¿Quién más? No se quede sin levantar la mano si quiere entregar su vida a Cristo. Hágalo ahora, mi amigo. ¡Qué bendición! ¿Cuántas personas? Gloria a Dios, bendito sea el nombre de Dios. Gloria a Dios, alguien más que quiera reconciliarse con Dios. Este es el momento, mijito. Este es el momento en el cual Dios va a perdonar tu pecado y limpiarte e inscribir tu nombre en el libro de la vida. ¿Hay alguien más que quiera entregarle su vida al Señor? Levante la mano. ¿Alguien más, por favor, que quiera entregar su vida al Señor? Bien, los que han levantado la mano, por favor, este momento, tengan la bondad, levanten la mano bien arriba los que van a entregar su vida al Señor. Bien arriba. Repita conmigo esta oración, no la baje la mano, quédese con la mano levantada. Padre, repite en voz alta: Padre, te pido perdón por toda mi maldad y por todos mis errores. Me arrepiento por todos mis pecados y te suplico me limpies de toda maldad. Inscribe, por favor, mi nombre en el libro de la vida. Me arrepiento por todo lo malo que hice. Señor, yo creo y confieso que Jesucristo es el Señor, que Jesucristo es tu Hijo, que murió y resucitó al tercer día de entre los muertos. Señor Jesús, te entrego mi vida, te entrego mi corazón. Perdóname, por favor, límpiame, y que tu Espíritu Santo habite en mi corazón a partir de este momento, y que me abra el entendimiento para comprender la Biblia y obedecerla. Señor, que nada ni nadie me aparten de ti. Te suplico me perdones, me limpies, me restaures, me levantes. Yo también perdono, dígalo, perdono a todas las personas que me han hecho daño, que me han ofendido, que me han lastimado, porque si yo no perdono, tú no me perdonarás. Señor, quiero ser libre de todo odio, resentimiento. Perdono, Dios mío, perdono, y los pongo en tus manos para que tú decidas lo que haces. En el nombre de Jesús te doy gracias, Señor Dios Todopoderoso. Gracias te damos en el nombre de Jesús. Amén y amén. Dios le bendiga. Un fuerte aplauso al Señor. Denle la gloria a Dios. Pastor, a todas esas personas que se han puesto en pie, es importante que se congreguen en una iglesia de sana doctrina. El pastor Adrián les va a dar ahorita la dirección. Mañana yo voy a terminar las conferencias en la iglesia del pastor Adrián. Él les va a dar el lugar, la dirección. Mañana a las 5 de la tarde cierro las conferencias en Poza Rica. De mi parte, muchas gracias. Ha sido un privilegio compartir con ustedes acá. Hasta siempre. Dios les bendiga.
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4: Ebenu Shalom Alechem, pasa a ustedes amigos de Historia del Futuro, porque para Dios el futuro es historia. Bienvenidos a este nuevo programa que se desarrolla acá en Centroamérica, más concretamente en el país más pequeño de esta región, desde la República de El Salvador. Buenas noches, para muchos buenas tardes en otros países. Den un aplauso al Señor. Dios lo bendiga. También agradecemos al pastor José Vidal Alvarado, pastor de esta iglesia, CRET, Cristo Refugio en la Tempestad, que nos ha invitado para dar esta serie de conferencias en este su 26 aniversario. ¿Cuántos alaban a Dios? ¡Qué bendición! 26 años sirviendo en el ministerio. Pastor Vidal Alvarado, un verdadero honor para mí estar en la iglesia con usted. Gracias, porque usted para mí ha sido y es un hombre emblemático. Su experiencia, su trayectoria, su testimonio son un ejemplo para seguir para nosotros, muchachos. De verdad, pastor, digo sinceramente, y en dos palabras lo voy a decir. La primera vez que yo escuché de este hombre de Dios fue en un video que yo recomiendo que lo vean, que titula La Verdad Oculta Detrás del G12, con el doctor Antonio Bolaines. Antonio, por cierto, amigo del pastor Vidal Alvarado, realizó esa conferencia que le dio la vuelta al mundo. El tema de hoy es
0: Rusia, en la profecía bíblica, Gog y Magog, a un paso de cumplirse. Mis amados hermanos, un fuerte aplauso al Señor. Mis queridos hermanos, en estos días el mundo ha entrado en una conmoción a nivel mundial. Sin lugar a dudas, desde el 18 de marzo de este año 2014, Rusia ha copado prácticamente la atención mundial en todos los medios de comunicación. Esa fecha, marzo del 2014, concretamente, lo repito, el día 18, Rusia se anexó la provincia de Crimea y fundó prácticamente ya la República de Crimea y Sebastopol. Y esto ha traído a colación una serie de conflictos políticos y sociales en ese país, que estaba siendo gobernado por un hombre de apellido Yanukovych, que finalmente fue depuesto del cargo. Pero en el momento en que este hombre deja la primera magistratura de la República de Ucrania, comienzan los grandes conflictos a nivel internacional. En principio, Ucrania, un país aledaño, estaba teniendo un conflicto con su presidente, pero el problema dejó de ser un problema interno y se convirtió hoy en día en la manzana de la discordia o el inicio de un polvorín diplomático internacional que hasta el día de hoy no tiene solución. Ucrania, cuya capital es la ciudad de Kiev, este país se ha visto en estos días abarrotado de violencia, de derramamiento de sangre. Las escenas que están llegando en estas horas, últimas horas, a través de la televisión internacional, son sobrecogedoras. Sin ir muy lejos, ayer en la ciudad de Odessa, 32 muertos. En otras ciudades, la situación está incontrolable. El país se está fraccionando en pedazos. Pero aquí hay dos protagonistas en disputa. Mi amigo, pareciera que Ucrania es un pastel y se lo quieren comer entre dos países: los yanquis, los norteamericanos y los rusos. Están disputándose el control de este país, que por cierto tiene una gran importancia a nivel mundial. Tal vez mucho no se ha escuchado hablar de Ucrania, pero sin embargo Ucrania hoy en día ha puesto al mundo de cabeza. La población civil de Ucrania ahorita le está pidiendo ayuda al gobierno de Rusia. El pueblo civil le pide ayuda a Rusia. Dicen, por favor, queremos vivir anexados a ustedes. Pero otro sector de la población no quiere saber de pertenecer a Rusia y pretende mantener su independencia, pero bajo la influencia y la tutela de la OTAN y de los Estados Unidos. En pocas palabras, estamos al borde de un conflicto que puede agravarse mucho más todavía. Han intentado de todo por frenar al presidente de Rusia. ¿Quién es el presidente de Rusia? Vladimir Putin, un hombre del cual hablaré bastante en esta conferencia, porque estoy seguro, y desde ya le digo, mira hermano, en profecía bíblica lo más sabio es saber dudar, porque hay muchas cosas que no se van a entender a la perfección hasta el momento que se cumplan claramente. Pero le puedo decir algo, todo indica que Vladimir Putin es el hombre que cumplirá las profecías de Ezequiel. Enseguida me va a entender. Vladimir Putin aparentemente es un personaje bíblico. Y esta tarde se va a dar cuenta que todo indica lo mismo. Vladimir Putin, el presidente de Rusia, desde el momento en que llegó al gobierno, invadió Osetia del Norte, Osetia del Sur y Georgia. Y ahora, otra vez, Vladimir Putin está detrás de un conflicto en un país vecino, Ucrania. ¿Qué dice la Biblia sobre esto? Enseguida lo voy a explicar a cabalidad. Voy a hacer un recuento rápido, permítame por favor, por la historia de Rusia. Esta prédica está dedicada enteramente a Rusia, en la profecía bíblica. Rusia, hoy en día se la conoce con el nombre de Federación Rusa. Primer dato. Segundo, Rusia y la Federación Rusa, los países que están unidos a ella, conforman

147 millones de habitantes. 147 millones de habitantes tiene Rusia. Y al mismo tiempo es el país récord en tener países limítrofes alrededor. El Salvador limita con Honduras, con Guatemala, solo con dos, ¿verdad? En cambio, Rusia limita con 16 países diferentes. Creo que ni ellos mismos saben quién es su vecino. 16 países alrededor. Está extendido ampliamente este país de casi 18 millones de kilómetros. Rusia fue fundada por eslavos orientales entre los siglos III y VI después de Cristo. Ahí empezaron a fundar estas naciones. Fueron precisamente los vikingos quienes estuvieron detrás de la fundación de Rusia. El nombre Rusia es el objetivo y centro de la explicación que voy a dar más adelante, pero el nombre viene de la palabra Rus, que significa cabeza, que significa jerarca, gobernante. El Rus de Kiev surgió en el siglo IX, en la Rusia medieval. El Rus de Kiev, después, así como el Rus de Kiev, o sea, el centro de Kiev, lo que gobernaban el territorio, después se desintegró. Después de haberse fundado en el siglo IX, sufrió una desintegración en muchos estados feudales, de los cuales el Principado de Moscú fue el más importante. En el siglo XIII se consolidó el Imperio Ruso, anexando y conquistando muchas tierras alrededor. Luego surgió uno de los personajes más conocidos de la historia, el famoso Iván el Terrible. Iván el Terrible existió entre el año 1530 al 1584 y fue el famoso duque de todas las Rusias. A Iván el Terrible, en el año 1547, le otorgaron por primera vez el título de zar de Rusia, el zar, el emperador de Rusia. Este hombre era conocido como el Terrible. ¿Por qué? Iván mandó a matar a todos sus oponentes, aún comenzando por sus propios familiares. Mandó a matar a toda su familia y a todos sus oponentes. Por eso la historia lo conoce como Iván el Terrible. Este hombre gobernó durante muchos años esa parte de la historia de Rusia. Se creó el Zarato de Rusia en el año 1703. Y claro, otro personaje grande en la historia fue precisamente Pedro el Grande en el año 1613. Este hombre gobernó y fundó la ciudad de San Petersburgo. Por eso se llama Petersburgo, por Peter o San o Pedro el Grande. El último zar, el último en la jerarquía, en la dinastía de los zares, fue el zar Nicolás II, quien gobernó entre el año 1868 al año 1918. Estoy haciendo esta mención a Rusia. Permítame, por favor, un marco histórico, porque es necesario entender cómo se funda este país y qué importancia profética tiene. Veamos un poquito esta parte de la historia y luego vamos a ver la profecía. Otros datos importantes sobre Rusia. El gobierno ruso le tocó vivir la época de la Primera Guerra Mundial. En principio, Rusia no quería intervenir en la Primera Guerra Mundial, pero la situación se tornó aguda y prácticamente la clase burguesa que apoyaba al zar Nicolás empujó a que el zar intervenga en la guerra, en la Primera Guerra Mundial, y ganó grandes batallas. En el año 1916 Rusia ganó batallas, pero en medio de esto surge la figura de otro personaje mítico con un nombre todo gracioso, el famoso Rasputín. Rasputín surge durante la Primera Guerra Mundial. ¿Quién era este hombre que tuvo tanta influencia en la familia de los zares? Rasputín era un imitador de Jesús, pero sin embargo era un brujo. Se le atribuye poderes ocultos, místicos y cabalísticos. El zar de Rusia tenía una hija enferma, gravemente enferma. Padecía de hemofilia. Entonces mandan a buscar a este

curandero, brujo, llámelo como quiera usted, quien se jactaba de tener poderes sobrenaturales. Y Rasputín, como médico y como brujo, se acercó a la familia de los zares y logró curar, muchos dicen bajo hipnosis, a la hija del zar. Esto le dio fama y poder dentro del imperio. Pero Rasputín no solo era conocido por eso, sino por organizar terribles orgías en el imperio. Rasputín aparece en muchas fotos en la historia rodeado de sus admiradoras, rodeado de mujeres. Era un terrible mujeriego, pero brujo. Este hombre logró, dicen muchos, tener tanta influencia por sus milagros dentro de la familia de los gobernantes, que llegó a tener inclusive influencia política en la nación. Es más, lo acusan de haber sido espía alemán durante la guerra, y esto provocó y alimentó a los grupos revolucionarios que en 1916-1917 empezaran a pugnar por controlar el poder. Déjeme decirle que el zar Nicolás, que gobernaba Rusia en aquel momento, empezó a tener serios problemas internos en la nación, y grupos empezaron a disputarse el poder queriéndolo derrocar. Y en aquel tiempo aparecieron los famosos mencheviques y los famosos bolcheviques, y las pugnas entre ellos derivaron que al final, por culpa, dicen, por culpa de Rasputín, fuera derrocado el zar. Finalmente se produjo la famosa Revolución de Octubre de 1917, la Revolución Rusa. ¿Qué ocurrió ahí? Surge la figura de Vladimir Ilich Ulyanov, conocido en la historia como Lenin. Lenin, quien llevó a la práctica toda la teoría política, dialéctica de Karl Marx y Federico Engels, logra con un grupo, los bolcheviques, tumbar al zar. O sea, estoy diciendo que el zar Nicolás II fue derrocado al final de la Primera Guerra Mundial por la Revolución Rusa de 1917 en el mes de octubre. Derrocado el zar, no solamente cae del poder, sino que él y toda su familia son asesinados por los revolucionarios, quienes finalmente se hacen del control del país e instauran un gobierno socialista. Ahí comienza el comunismo y el socialismo en Rusia. Entonces, mis amigos, la Revolución Rusa da lugar a la formación del Partido Comunista, organizado por Lenin y su aliado más cercano, un hombre de origen judío, León Davidovich Trotsky, quien organizó al ejército ruso y se lo conoce en la historia como el más grande agitador de masas, Trotsky. Hoy en día existe una corriente política conocida como el trotskismo. Bien, lo cierto, mis amigos, mis hermanos, es que Trotsky y Lenin toman control del país. Y también aparece la figura de Joseph Stalin. Stalin debe ser uno de los hombres más sanguinarios de la historia. Mató a millones de personas. Una película describe la situación de los judíos en Rusia. Famosa película. Se filma el violinista en el tejado, que describe y retrata la terrible situación de los judíos en Rusia en aquellos años. Persecución y muerte. Algo que yo dije en la primera conferencia de esta serie, y lo ratifico hoy, es que el socialismo y el comunismo que imperaron en Rusia y se expandieron al mundo, tuvieron como principal enemigo no a los capitalistas, como quiere hacernos creer la historia. No, mi amigo. Los principales enemigos de los comunistas siempre, desgraciadamente, fueron los cristianos, porque el comunismo tuvo por enemigo a Dios. Stalin y toda la política de Lenin, Marx, inclusive desde la anterioridad, buscaron acabar con el cristianismo y con la creencia en Dios, e instauraron en Rusia prácticamente un imperio sin Dios, y lo que más se predicó es el ateísmo. Durante siglos Rusia estuvo cerrada al evangelio, porque el ateísmo se había convertido prácticamente en la religión oficial. Stalin
Déjeme decirle, asume el poder de la Rusia antigua en el año 1920. Stalin gobernó aún en los días de la Segunda Guerra Mundial. Tal es así que Alemania, a la cabeza de Hitler y de los nazis, invade Rusia en el año 1941. Pero los alemanes no contaron con un grave problema: el invierno ruso. La nieve impidió a los nazis conquistar Rusia. En contrapartida, los rusos deciden invadir Europa y frenan el avance de los nazis. Y no solo ello, entraron hasta Berlín y prácticamente la intervención de los rusos puso fin a la Segunda Guerra Mundial y puso fin a lo que se conoce en la historia como el Tercer Reich. La palabra Reich en alemán significa reino. El Tercer Reich. ¿Cuál fue el primer Reich? Österreich, conocido como Austria, Österreich, y Frankreich, Francia, el segundo reino. Y el tercer reino prácticamente es lo que quisieron instaurar los alemanes. Se puso fin a la Segunda Guerra Mundial con la intervención de Stalin, Joseph Stalin. Finalmente, Rusia invadió inclusive Berlín, lo cual puso fin a la Segunda Guerra Mundial y derivó en que Adolfo Hitler se suicide al enterarse que los rusos habían invadido todo el territorio de los nazis. Siguiente dato, esto es importantísimo. A partir de ahí comienza una pugna. Ya no es la pugna entre nazis y rusos. Ahora la pugna es rusos y yanquis, los norteamericanos. Comienza ese capítulo de la historia conocido como la Guerra Fría. Una guerra que nunca fue bélica, pero sin embargo fue ideológica. ¿Por qué lo digo? Porque Rusia siempre fue expansionista, siempre abarcó territorios. Entonces Rusia decide apoyar la revolución cubana y Cuba recibía el equivalente a $1,000,000 diarios de Rusia y financió su revolución. Prácticamente Fidel Castro consolida la revolución cubana con el apoyo de la Rusia comunista y también de la China comunista, pero principalmente de Rusia. Fidel Castro, déjeme decirle, empieza siendo apoyado por la CIA. Esto es lo curioso. Fidel Castro derroca a Fulgencio Batista. Fulgencio Batista gobernaba Cuba, pero la revolución cubana triunfa con el apoyo de los rusos y finalmente los rusos sustentaron en el poder a Fidel Castro, que se dio la vuelta a los gringos, se les dio la vuelta cuando ya estuvo en el poder. Entonces Rusia empieza a apoyar a regímenes de izquierda de una u otra manera, la revolución del Congo, etcétera, otras más donde el Che Guevara luchó. Lo cierto, mis amigos, es que la pugna entre Rusia y Estados Unidos por poco deriva en una guerra catastrófica. Se conoce como la crisis de los misiles en la época de Nikita Khrushchev. En aquel momento se temía que Fidel Castro prestara su territorio a los rusos para que desde allí, desde Cuba, bombardeen Estados Unidos, los rusos. Hubiera sido terrible, hubiera sido catastrófico, mi amigo. El mundo hubiera sucumbido en aquel momento, porque la tensión llegó a ser tan grande, mi amigo, que prácticamente los rusos hubieran bombardeado Estados Unidos desde América Latina, desde Cuba, para ser más claros. Pero a partir de ahí, a partir de ese momento, Rusia ya no era tal solamente. Había tomado otro nombre en la historia. Se conoció con el nombre de URSS, Unión de Repúblicas Socialistas Soviéticas. Su bandera era una bandera de color rojo, por completo, con dos elementos, la hoz y el martillo. Y en efecto, la Unión Soviética existió como un imperio poderoso al norte de Europa durante muchos, muchos años. De esto se desprende su aporte en ese aspecto, ¿verdad?, de la revolución, la expansión del socialismo y del comunismo como ideologías a muchas latitudes del mundo. Pero la Unión Soviética
empezó a vivir, momentos muy terribles en la década del 80 y la década

0: de los 90, donde el socialismo empezó a fracasar por la corrupción interna que había en el poder. El Soviet Supremo, que era el parlamento, el Congreso soviético, empezó a tener terribles pugnas de poder interna. Y como siempre ha pasado en la historia, la caída de los imperios siempre es provocada por la división interna. ¿Qué pasó con la ex Unión Soviética? Colapsó, cayó. ¿En qué momento? En el momento en el cual sus productos de exportación empezaron a perder calidad. Empezó a vivir una depreciación económica terrible. Y finalmente llevó a la ex Unión Soviética a sucumbir. En ese momento de la historia surge un hombre conocido a nivel mundial, que aún está vivo. Su nombre es Mijaíl Gorbachev. Gorbachev asume el control de la ex Unión Soviética en un momento álgido, terrible, donde prácticamente la economía de la Unión Soviética no se podía sustentar. La ex Unión Soviética se desintegró. Gorbachev pasa a la historia por dos hechos. Presentar la perestroika, que en español significa la reconstrucción, porque cuando Yeltsin mira su imperio fragmentado, débil, caído, Gorbachev dice, bueno, no se puede seguir con el socialismo, ha fracasado este sistema político, no se puede, hay que hacer una reconstrucción del sistema. Eso se conoce como la perestroika. Y también otra palabra acuñada en aquel tiempo, el glasnost. Esta palabra significa prácticamente la liberación, es decir, que se abren los archivos y se permite la libertad de expresión, porque en aquel momento los únicos medios de comunicación dentro del imperio ruso trabajaban para el gobierno, prácticamente informaban solo lo que el gobierno hace, pero no mostraban la realidad de lo que estaba viviendo el pueblo. Se libera la información, se abren medios de comunicación y por primera vez en la historia McDonald's abre una sucursal en Moscú. Ese fue el principio del fin del socialismo. Una empresa gringa en un país comunista. Fue un golazo de media cancha, mi amigo. Y se dieron cuenta que la clase política que tanto hablaba de socialismo, de igualdad, todos somos iguales, aquí no hay grandes ni pequeños, no hay ricos ni pobres, todos tenemos lo mismo, era una mentira, mi amigo, una vil mentira que se la creyeron muchos años, porque se dieron cuenta que los grandes gobernantes socialistas vivían como imperialistas. Vivían con lujos que ni siquiera existían en los países petroleros. Descubrieron la realidad, mi amigo. Sus gobernantes, que tanto hablaban de igualdad, vivían como grandes magnates, tomando vodka y comiendo caviar mientras el pueblo estaba muriendo de hambre. Esa es la realidad, mi amigo. Bonito hablar de socialismo y de igualdad con el estómago lleno, es muy bonito, mientras los otros mueren de hambre. Siempre hubieron ricos y pobres, porque el socialismo lo que planteó es la desaparición de la pobreza. La desaparición de la pobreza. ¿Cómo? Si Dios mismo dijo, siempre habrán pobres entre ustedes. Nunca la sociedad va a cambiar ese estatus mientras el hombre gobierne al hombre. Como dijo Thomas Hobbes, el gran economista inglés, el hombre es el lobo del hombre. Mientras el hombre gobierne al hombre, siempre habrá rico y pobre. La pobreza desaparecerá de la tierra, ¿sabe cuándo? Cuando Jesús venga a instaurar su reino, con leyes celestiales, no políticas. Pero bueno, el desengaño llegó, y finalmente, mi amigo, colapsó ese imperio ateo que no dejaba predicar el evangelio. Mire, le digo una cosa, hermano, la Unión Soviética cayó por no dejar que Dios entre en ese país. Esa es la realidad. No dejar que Dios entre en ese país, que tradicionalmente era cristiano, habrá que decirlo, porque la iglesia ortodoxa rusa existe desde hace siglos. Eso no es nuevo. La iglesia ortodoxa rusa es vieja, pero en el tiempo del comunismo aún a ellos los persiguieron. En aquellos años, mi amigo, los predicadores evangélicos eran torturados y asesinados. Principalmente, ¿sabe por qué? Por llevar Biblias a Rusia. Y yo recomiendo el testimonio de un paisano mío, de origen judío, llamado Josué Irión, un predicador que en aquellos años casi murió asesinado en Rusia, pero fue terriblemente torturado por predicar. En esos días, mi amigo, predicar el evangelio era de héroes en la Unión Soviética, y miles de predicadores y familias cristianas murieron. Lo que fracasó fue el ateísmo de ese imperio. Cayó por haberle dado la espalda a Dios. Ellos pensaron que podían hacer un imperio sin Dios y cayeron. Miles de rusos están volcando su mirada al Dios verdadero y a Jesucristo como Salvador. El ateísmo no les llenó el corazón, no los satisfizo. Cayó el imperio, sí, pero permitió que el evangelio pueda ser predicado. Y Jesús dijo que el evangelio sería predicado a todas las naciones antes del arrebatamiento. Y donde parecía que nunca se iba a poder predicar, hoy en día hay crecientes, florecientes iglesias. ¿Cuántos alaban a Dios? Esto es importante que me entiendan. Bien, colapsaron, cayeron, pero algo ocurrió que llamó la atención. Asume Gorbachev, pero no puede sostenerse en el poder y cae el imperio. En su lugar asume otro hombre, Boris Yeltsin. Asume la presidencia de Rusia tras la renuncia sorpresiva de Mikhail Gorbachev. Esta renuncia se produjo el día de la Navidad. El 25 de diciembre de 1991, Mikhail Gorbachev renuncia y en su lugar asume Boris Yeltsin. Este hombre tuvo serios problemas. Era un alcohólico acabado, pero sin embargo, Boris Yeltsin asume el gobierno. Y el 26 de diciembre, escuche, esto es importante, el 25 de diciembre renuncia Gorbachev y el 26 de diciembre asume Yeltsin. Y reconoce el Soviet Supremo, el Congreso, el Parlamento Soviético, reconoce oficialmente el desplome de la Unión Soviética. Se vino abajo el imperio. En ese momento, Rusia se tiene que reorganizar. ¿Por qué? Porque la gran cantidad de países que formaban la Unión Soviética se separan de la Unión Soviética, se separan, se independizan. Y aquí viene algo, mi amigo. Surge la figura, ¿verdad?, de la Federación Rusa, que es como hoy actualmente se conoce. En los años 90, ante la caída de la Unión Soviética, se levanta otro imperio llamado la Federación Rusa, que soportó una rescisión letal. Pero Boris Yeltsin también renuncia por sorpresa. El primero de enero del año 2000, Boris Yeltsin renuncia por sorpresa. Y aquí, mi amigo, aquí comienza lo bueno de la prédica profética. Surge la figura de su primer ministro. Estaba ahí, nadie lo conocía prácticamente. Era un ilustre desconocido para el mundo. Aparece la figura de Vladimir Vladimirovich Putin. ¡Qué nombrecito! Vladimir Vladimirovich Putin era el primer ministro. Asume, porque así lo ordenaba la Constitución, la nación en el año 2000. Aparece el primer ministro Vladimir Putin y llama a elecciones de emergencia para el 26 de marzo del año 2000. Vladimir Putin gana las elecciones en Rusia con el 71% de la votación a favor. Hermano, y aquí comienza la frenética subida, ahí lo podemos ver a la izquierda, a Vladimir Putin. Este hombre va a cambiar la historia del mundo, todo indica. Este hombre puede cambiar la historia del mundo. Es más, yo diría, Pastor Balmore, que este hombre de hecho ya lo ha hecho, ya lo hizo. Vladimir Putin, creo yo, hoy en día es el único líder político, diplomático, que fue capaz de frenar a Obama y ponerlo en su sitio. ¿Quién es Vladimir Putin? ¿Por qué tiene tanto poder? Es más, déjeme decirle algo. Escuche esto. Recientemente el New York Times publicó que el hombre más poderoso del mundo es él. Es más popular de lo que nosotros podríamos pensar. Tiene poder de decisión. Él, escuche, él, Vladimir Putin y Francisco I son los dos principales candidatos para recibir el premio Nobel este año. Y otro detalle, Vladimir Putin en este tiempo ha llegado a tomar tal importancia y hegemonía en su gobierno que prácticamente Rusia está desafiando a los Estados Unidos. Vladimir Putin fue reelegido después de un lapso, de un intermedio constitucional, en las elecciones del año 2012, es decir, que gobernará desde el año 2012 hasta el 2018 aproximadamente. Escucha esto. Fue reelegido el año 2012 por un periodo de 6 años que abarcaría hasta el 2018. Vladimir Putin ejerce el gobierno como presidente de Rusia. Y escuche algo, mi amigo. Este hombre es conocido por haber reestructurado el ejército de Rusia. Hay algo que a mí me llama la atención acerca de Vladimir Putin. Vladimir Putin ahorita cuenta con 3.037.000 soldados a favor. Tiene 3.037.000 soldados disponibles para la guerra. Aunque el ejército en cifras está compuesto con 1 millón de soldados, pero él tiene disponibles 3 millones de soldados. Abarca 22 repúblicas, la Federación Rusa, que están bajo el mando de Putin. Pero lo más llamativo de esto es que Vladimir Putin, desde su nombre, es bastante extraño. Vladimir Vladimirovich, o sea, Vladimir al cuadrado. Escuche, el nombre Vladimir es muy curioso. Significa esto, escuche, Vladi significa señor, Mir, mundo, dueño y señor del mundo, significa. U otra traducción, en el eslavo, significa príncipe de paz, título del Mesías. El presidente ruso no es ningún moco de pavo. Le voy a dar un dato bien interesante. Vladimir Putin, según la revista Forbes, es el 6º hombre más rico del mundo. ¿Sabe cuánto es su fortuna? Ah, pajarito, vuela. 40.000 millones de dólares es su fortuna personal. Es el 6º hombre más rico del mundo. ¿Esito nomás tiene? ¿Y sabe qué quiere Estados Unidos, pastor? Cancelarle todas sus cuentas personales. ¿Usted qué cree, que él se va a quedar quieto? Y le voy a dar otro dato. Rusia está instalando bases militares en Latinoamérica. Bases militares. La pregunta es, ¿por qué y para qué? ¿Qué gana Rusia con meter ejército en Latinoamérica? ¿Sabe qué? Influencia y peso contra Estados Unidos. Lo cierto es que Rusia no es una conjetura profética. No, mi amigo. Rusia va a hacer temblar el mundo. Este hombre, Vladimir Putin, pareciera ser destinado por la historia a causar serios disturbios a nivel mundial y a cumplir profecías. Lo digo una vez más, Vladimir Putin aparece en la escena profética en el año 2000. Algo más voy a decir acerca de la biografía de Vladimir Putin. Vladimir Putin tiene 61 años de edad, es abogado de profesión y político, politólogo. Pero otro detalle acerca de su vida es que fue formado como espía de la KGB. Y no solo eso, cuando la ex Unión Soviética cae, él asume lo que fue la KGB. O sea, este hombre es un estratega de la más alta pureza y calidad. Este hombre tiene la capacidad intelectual y el valor para hacer temblar a los Estados Unidos. A este hombre no le va a temblar la mano, mi amigo. Por ideología y por formación, Putin es un excelente diplomático y antiamericano hasta las uñas. Es antinorteamericano. Su formación como espía lo certifica. Bien, ¿qué va a hacer Rusia? ¿Rusia aparece en la Biblia? Sí. Rusia jugará un papel preponderante en las Escrituras. Quiero que me acompañe, por favor, al famoso libro de Ezequiel, capítulo 38. Aquí Rusia aparece en la Escritura de una manera clara. Estamos hablando acerca de Rusia en la profecía bíblica, la invasión de Gog y Magog. Hermanos, independientemente a los problemas que Rusia tiene con los norteamericanos, que podrían sucumbir ante algún ataque ruso, Israel tendrá que ver mucho con Rusia en los próximos meses o años. Mire Ezequiel capítulo 38, verso 1. Lea, Mario, vamos.
1: Vino a mí palabra de Adonai diciendo: Hijo de hombre, pon tu rostro contra Gog en tierra de Magog, príncipe soberano de Mesec y Tubal, y profetiza contra él diciendo así: Ha dicho Adonai, el Señor, estoy contra ti, Gog, príncipe soberano de Mesec y Tubal.
0: Gracias. Aquí parece una guía de teléfono rusa, no se entiende nada. Los nombres más raros. Pero no es que no se puedan entender. Vamos, por favor, con el primer nombre. Oh, hijo de hombre, le dice Ezequiel, pon tu rostro contra Gog. Dice, mira a Gog. ¿Quién es Gog? El gobernante de la tierra de los magoguitas, de Magog. Quiero explicar esto. La palabra Gog significa gobernante de Magog. Proviene del idioma tártaro, que significa el que está arriba. Eso significa Gog, el que está arriba. Y se refiere a un líder o gobernante, el que está arriba o el que se enseñorea. Curiosamente, el nombre Vladimir significa señor del mundo. Aparentemente es él el que cumplirá la profecía. Siguiente dato: que está en la tierra de Magog, que significa Magog. Es un nombre dado a un gigantesco, a un vasto territorio, un marco geográfico, ubicado al norte de Europa. Mire, esto es Magog. Ahí ustedes pueden ver en el mapa toda la región de Gog y Magog, al norte de Europa. Están cerca a los países escandinavos como Suecia, Finlandia, Noruega. Esa región es Gog y Magog. Toda esa región abarca Gog y Magog. Cantidades de países son Gog y Magog. Según el historiador Flavio Josefo, en su libro Antigüedades de los Judíos, dice: Magog fundó la tierra de los magoguitas, llamados por los griegos escitas. Su extensión abarca 1200 kilómetros entre los mares Egeo y Caspio, y habitaron la región norte de Europa, cerca al polo norte. La palabra Magog significa tierra de Gog. La palabra Cáucaso significa fortaleza de Gog. Los escitas o magoguitas tenían una ciudad en aquel lugar llamada Magog. Existen dos tipos de razas magoguitas en la historia. Se le conoce como raza jafética europea y raza Turania. ¿Quién era Jafet? Uno de los hijos de Noé. O sea que los habitantes de esa región son descendientes de Noé por el lado de su hijo Jafet. Llamados, la raza jafética europea, llamados sármatras, y por los griegos y romanos, vivieron entre el mar Báltico y los montes Urales. Se los llamó rusos y eslavos. Ellos dieron lugar a la fundación de los siguientes países: la República Checa y la ex Yugoslavia. Además, los países bálticos como Letonia, Lituania, Estonia, Ucrania y Kazajistán pertenecen a la raza jafética europea. En cambio, la raza Turania comprende a los magoguitas asiáticos o escitas que conforman tártaros, cosacos, mongoles, polacos, finlandeses y suecos. Ahora que hemos ubicado a Gog y Magog, podemos decir claramente que se refiere a la región del Polo Norte. Pero aquí hay otro nombre en la profecía bíblica que es muy llamativo. Dice la Escritura, pon tu rostro contra Gog en la tierra de Magog, príncipe soberano de Mesec y Tubal. Ponga cuidado, la palabra príncipe soberano ha sido traducida no como lo que correspondería. El profeta Ezequiel vivió 2600 años atrás y describe una palabra, la palabra Ros, que es traducida como príncipe soberano, cabeza, cumbre, cima o jefe. La palabra cabeza en hebreo es Ros, de donde viene la palabra Rus, que dio origen al nombre de Rusia. No hay duda que la palabra Ros o príncipe soberano describe a Rus, del cual he venido hablando. Rus es el territorio de los actuales rusos. Por ende, la Biblia describe a Rusia en este versículo. Al gobernante de Rusia, su territorio y el país actual llamado Rusia. Otra palabra que aparece aquí es la palabra, atienda bien por favor, Mesec. La palabra Mesec pertenece como nombre a uno de los nietos de Noé. Según los etnólogos, los que estudian el origen de las razas, debido a las constantes sequías, ellos migraron al norte de Europa y fundaron la ciudad de Moscú, o conocida hoy como Mokva, conocida también como la actual Moscú. Otra palabra aparece en este versículo y es la palabra Tubal, que dio origen a la palabra Tabal o Tobal, que pertenece a una de las ciudades de la Siberia, de la Rusia Oriental, conocido como Tobolsk, a orillas del río Tobal. En pocas palabras, este versículo, si nosotros lo ponemos parafraseado al tiempo de hoy, diría lo siguiente: así dice el Señor, yo estoy contra ti, oh dictador, gobernante de Rusia, de Moscú y de Tobolsk. Así dice el Señor. Mis hermanos, podrán cambiar los nombres, pero no cambia el marco geográfico y los protagonistas son mencionados. Hermanos, Ezequiel 38 y Ezequiel 39 describen a Rusia jugando un papel preponderante en el final de los días, al final de los tiempos. Rusia formará una coalición para atacar a Israel. Vea por favor Ezequiel capítulo 38, versículo 4. ¿Tiene usted ahí?
2: Persia, Cus y Fut con ellos, todos ellos con escudo y yelmo, Gomer con todas sus tropas, la casa de Togarma, los confines del norte con toda sus tropas, muchos pueblos estarán contigo. Prepárate y está alerta, tú y toda tu multitud que se ha reunido contigo, y sé tú su comandante.
0: Me llama la atención la palabra comandante. Curiosamente, Vladimir Putin es comandante en jefe del ejército de Rusia. Ese es su título, comandante en jefe del ejército ruso. Siguiente dato: Rusia va a formar una impresionante coalición de países y va a atacar a Israel. El detalle bíblico es que describe a cada uno de los países aliados en esta invasión. El primer país mencionado es Persia, que se conoce hoy en día como Irán. Y como ustedes sabrán, el Golfo Pérsico es el marco geográfico para el actual Irán. E Irán está persiguiendo en una carrera armamentística obsesiva desarrollar armamento nuclear para atacar a Israel. Todos conocemos lo que está pasando con Irán y lo he predicado en esta misma iglesia. Hace 2 años filmé una conferencia, ustedes la pueden escuchar en español o en portugués, filmé recién en portugués este tema, Irán, Israel, el principio del fin. Hermanos, Irán va a ser bombardeado por Israel en breve. Las profecías de Jeremías 49:35 describen que Israel bombardeará Irán y acabará con su programa nuclear. Pero eso no quita que Rusia con Irán se van a fusionar para atacar a Israel. Bien, otro país que aparece mencionado es Kuz. ¿Quién es Kuz? Kuz se lo relaciona hoy en día con Etiopía, un territorio cercano a Egipto, todas esas regiones. Otro detalle es la palabra Fut, que describe a Libia. Según el historiador judío Flavio Josefo, y estoy tomando como referencia la página 165 de mi libro Historia del Futuro, Fut es el fundador de Libia. Se los llamó futeos a sus habitantes, mas hoy se llama Libia. Libia es un territorio ubicado al norte de África. Hace poco tiempo atrás, recordarán, su presidente Muammar Gaddafi murió asesinado por su propio pueblo. Lo cierto es que Libia intervendrá en esta guerra. Otro país mencionado en este versículo leído hace pocos segundos atrás es la casa de Togarma. ¿Quiénes son los togarmitas? Son los turcos u otomanos. Los turcos están cerca a Ucrania. Esto es interesante. En estos días en que Rusia intervino en Ucrania, tomó control de Crimea, y Crimea limita con Turquía. Quiero que me entiendan esto. Está terrible, estamos con casi 40 grados de calor, ¿va? Terrible. Escúcheme. Cuando Putin en estos días se anexiona Crimea, se abre paso para que su ejército pueda salir a través de Turquía al Mediterráneo y así invadir Israel. Hermanos, lo que ha pasado en Ucrania no es otra cosa que la preparación para la invasión contra Israel. Esto es importante decirlo. Vladimir Putin está abriéndose paso para sacar su ejército contra Israel en algún momento. Bien, otro país es Gomer, que según en el Talmud judío corresponde a Germania, la actual Alemania. Mis hermanos, en Ezequiel 38:8 y 38:16, lea por favor 38:8.
1: De aquí a muchos días serán visitados, al cabo de años vendrán a la tierra salvada de la espada, recogida de muchos pueblos, a los montes de Israel, que siempre fueron una desolación, mas fue sacada de las naciones, y todos ellos morarán confiadamente.
0: Hermanos, la Biblia es clara. Dice que al cabo de los años, es decir, en este tiempo, Rusia atacará a Israel. Pero Israel, antes de ser atacado, vive un proceso, dice la Biblia, de regreso a su tierra. Dice que los judíos son sacados de todas las naciones, llevados a su tierra, establecidos como país, y cuando los judíos están establecidos ya en Israel, Rusia invade. Por eso no es casual que Ezequiel capítulo 37 hable del regreso de los valles, de la profecía del valle de los huesos secos, que describe simbólicamente el regreso de los judíos a Israel. Ezequiel 37, regresan los judíos a Israel, y en el 38 los rusos invaden Israel. Acá la profecía es clara. Voy a leer por favor versículo 7. Prepárate, le dice a Rusia, y apercíbete, tú y toda tu multitud que se ha reunido a ti, y sé tú su guarda, su comandante. De aquí a muchos días serás visitado, al cabo de los años vendrás, le dice a Rusia, a la tierra salvada de la espada, recogida de muchos pueblos, judíos recogidos de todas las naciones, a los montes de Israel, que fueron una desolación, mas fue sacada de las naciones, y todos ellos morarán confiadamente. Subirás, le dice a Rusia, tú, como una tempestad, como nublado para cubrir la tierra, serás tú y tus tropas y muchos pueblos contigo. Así ha dicho el Señor. En aquel tiempo subirán palabras en tu corazón, concebirás un pensamiento perverso, le dice al presidente de Rusia, y dirás, subiré contra una tierra indefensa, iré contra gente tranquila que habita confiadamente. Todos ellos habitan sin muros, no tienen cerrojos ni puertas. ¿Quiere que le diga algo? Para los estudiosos de la profecía bíblica ha sido y sigue siendo un verdadero dilema ubicar en qué momento Rusia ataca a Israel. Unos dicen que Rusia atacará a Israel antes del arrebatamiento. Otros describen que Rusia atacará a Israel en la tribulación. No hay posición uniforme. Personalmente pienso que Rusia podría atacar antes del arrebatamiento o apoyar una invasión antes del arrebatamiento, pero el tiempo lo dirá. Israel será atacado por Rusia. ¿Qué cosa van a buscar los rusos en Israel? Arrebatar despojos. ¿Qué cosa es lo que tiene Israel que puede interesarles a los rusos? Ustedes deben saber algo. Rusia es una potencia gasífera. Los más grandes yacimientos de gas están en Rusia. Pero curiosamente, hace poco tiempo en Israel encontraron tremendos yacimientos de gas. Aparentemente a los rusos eso les interesa. Y eso sería la razón por la cual Rusia se anima a invadir Israel. Miren lo que dice en el versículo 12.
2: Versículo 12 dice: para arrebatar despojos y para tomar botín, para poner tus manos sobre las tierras desiertas ya pobladas y sobre el pueblo recogido de entre las naciones que se hace de ganado y posesiones que mora en la parte central de la tierra.
0: ¿Qué quiere decir la parte central de la tierra, la parte central del planeta? Ezequiel capítulo 5, versículo 5 dice que Jerusalén está en medio de todas las naciones de la tierra. Mi hermano, Israel está en el centro del mundo, en el centro del planeta. Y Rusia está al norte de Israel. Ahora, es Rusia que lanza un ataque contra Israel para arrebatar tesoros, tomar botín. Le repito, probablemente va a querer tomar control de los yacimientos de gas. Pero eso va a provocar una reacción internacional en oposición a la invasión rusa contra Israel. Vea, por favor, versículo 13.
2: Sabá y Dedán y los mercaderes de Tarsis y todos sus príncipes te dirán: ¿has venido a arrebatar despojos? ¿Has reunido tu multitud para tomar botín, para quitar plata y oro, para tomar ganados y posesiones, para tomar grandes despojos?
0: Sí, mi amigo, muchas naciones van a protestar contra la invasión. Una de las razones, pastores, que a mí me hace pensar que Rusia va a atacar a Israel antes de la tribulación es la siguiente. Una de ellas es que nadie va a salir a defender a Israel. Estados Unidos ya no va a estar ahí. Es más, Estados Unidos proféticamente tiene que caer antes del arrebatamiento. ¿Qué cosa es lo que provoca la caída militar de Estados Unidos? Tendría que ser Rusia. Al verse Israel desguarnecido, sin el apoyo de Estados Unidos, Rusia tiene el camino libre para invadir. Además, hay un detalle que vamos a ver más adelante. Dice que cuando venga la invasión rusa, el armamento ruso será quemado por Israel y el fuego durará 7 años. Curiosamente, toda la tribulación. Por ende, el ataque tendría que ser al comenzar la tribulación o poco antes. Este tema es bastante, bastante detallado, bastante interesante. Para quienes estudian la profecía bíblica, es bastante importante analizarlo. Permítame, por favor, seguir avanzando en este mensaje profético sobre Rusia. Vea, por favor, verso 15 y alísteme el mapa donde aparece Rusia al norte de Israel. Versículo 15, ponga cuidado.
2: Vendrás de tu lugar, de las regiones del norte, tú y muchos pueblos contigo y todos ellos a caballo, gran multitud y poderoso ejército. Y subirás contra mi pueblo Israel como nublado para cubrir la tierra. Será al cabo de los días y te traeré sobre mi tierra para que las naciones me conozcan cuando sean santificados en ti, oh Gog, delante de sus ojos.
0: Por favor, colóquenme el mapa donde aparece Rusia con una línea, una flecha que apunta a Israel. Mire este mapa. Acá ustedes pueden ver en el mapa a Rusia. Exactamente Moscú está al norte de Jerusalén. Literalmente la profecía sitúa a Rusia como el protagonista del ataque. Rusia está al norte de Israel, e Israel al sur, Moscú arriba, Jerusalén abajo. Desde el norte viene el ataque. Describe una invasión desde el norte. Vuelvo a leer. Dice que viene desde el norte. Vendrás tú de las regiones del norte. Poderoso ejército. Muchos pueblos contigo. No se olvide, la Federación Rusa ahorita tiene 22 países a su mando. 22. Y sabía un detalle. La mayoría de los países que conforman hoy en día la Federación Rusa son países que ahora practican el Islam, son musulmanes, por ende odian a Israel. Otro motivo más para atacarlo. Pero bueno, sigo. Verso 17.
2: Así ha dicho Jehová el Señor. ¿No eres tú aquel de quien hablé yo en tiempos pasados por mis siervos los profetas de Israel, los cuales profetizaron en aquellos tiempos que yo te había de traer sobre ellos?
0: Mire, Dios va a provocar la guerra. Escuche, Dios va a despertar en el corazón del presidente de Rusia, sea Putin o sea otro. Dejemos de lado al personaje, pero el protagonista es Rusia. Dios va a permitir que en el corazón de ese hombre surja el deseo de atacar a Israel. Y Dios va a traer a Rusia, lo va a hacer venir a Rusia contra Israel. Y mire lo que va a pasar ahí. Siguiente versículo.
2: En aquel tiempo, cuando venga Gog contra la tierra de Israel, dijo Jehová el Señor, subirá mi ira y mi enojo, porque he hablado en mi celo y en el fuego de mi ira, que en aquel tiempo habrá gran temblor sobre la tierra de Israel.
0: Deténgase, hermanos. Dios es el único que va a poder frenar la invasión. ¿Sabe por qué? A ver, quiero que me entienda. Esta guerra de Gog y Magog está tramada por rusos y musulmanes, los dos. Y si llegara a intervenir China, va a ser peor. Imagínese la cantidad de soldados que van a invadir Israel de un momento a otro. Va a ser tremendo. Y si Estados Unidos es sucumbido, aplastado por Rusia y sus aliados, en principio, dígame, como dicen en el Chapulín, ¿quién podrá defenderme? Israel va a quedar a merced de Rusia y de sus enemigos. ¿Quién lo va a defender? El único que va a poder defender a Israel es Dios. El único. Israel se va a ver solo. Den un aplauso al Señor. El único que va a poder ayudar a Israel en semejante situación, porque serán miles de soldados con tremendo armamento. Ahora, ¿cómo Dios va a detenerlos? La Biblia describe, escuche bien, que habrá un terremoto en los días de la invasión. Va a ser coincidente, pero por orden de Dios. Cuando los rusos estén para entrar en Israel, viene un terremoto violento. La ira de Dios provoca un terremoto que va a hacer que la tierra se mueva bajo los pies de los soldados. Va a ser tremendo eso. Dios va a frenar la invasión con desastres naturales, en principio. Terremoto es lo primero que va a frenar la invasión, un violento terremoto. Dice que hará temblar la tierra. Verso 20.
2: Que los peces del mar, las aves del cielo, las bestias del campo y toda serpiente que se arrastra sobre la tierra y todos los hombres que están sobre la faz de la tierra temblarán ante mi presencia y se desmoronarán los montes y los vallados caerán y todo muro caerá a tierra.
0: Deténgase. ¿Qué podrá ser este fenómeno que describe Ezequiel? Habla de peces y habla de aves. ¿Será que en aquellos días habrá un violento tsunami en el Mediterráneo o en el Golfo Pérsico? Todo indica en este versículo que no solo habrá terremoto, algo agitará las aguas y posiblemente Dios desate un tsunami violento en el lugar justo donde estén los ejércitos estacionados. Un violento tsunami, un terrible terremoto que desmoronará ciudades de varios países árabes que están aledaños a Israel. Un terremoto violento en esa región y un tsunami de gran fuerza, de gran poder en esos días. ¿Qué va a pasar ahí? Verso 21, Balmoré.
2: Y en todos mis montes llamaré contra él la espada, dice Jehová el Señor, la espada de cada cual será contra su hermano.
0: Deténgase ahí. Otra forma de frenar la invasión. Dios primero les manda un terremoto, como diciéndoles, deténganse, no ataquen a Israel, no me provoquen, está diciendo Dios, no se metan con mi pueblo. Terremoto. Los soldados pasan el terremoto y por lo visto siguen invadiendo. Entonces viene el tsunami, golpea, pero ni siquiera eso los frena. Seguramente van a surgir disputas entre ellos. Y mire lo que va a pasar, se van a poner a pelear entre ellos. Van a pelearse entre invasores, entre ellos van a tener peleas. Y dice que la espada de cada uno se va a ir contra su hermano. Es decir, que estos países se van a armar en una... Antes de atacar a Israel, primero se pelean entre ellos. Tremendo detalle. Pero por si fuera poco, mire lo que Dios les manda. Verso 22, ponga cuidado, lea.
2: Y yo litigaré contra él con pestilencia y con sangre, y haré llover sobre él, sobre sus tropas y sobre los muchos pueblos que están con él, impetuosa lluvia y piedras de granizo, fuego y azufre.
0: ¡Qué terrible! Mire, cuando Rusia invada a Israel, primero la tierra se sacude, luego el mar se sacude, tierra y mar, y por si fuera poco, fuego del cielo y granizo, lluvia torrencial de granizo. Pero lo más llamativo, dice que caerá piedras. Dice, mira, detenga, vamos a leer con calma este versículo porque no es cualquier cosa. No dice que Israel va a litigar. No dice que Israel se va a defender de Rusia. Dios va a salir a pelear. Dios sale a pelear. Dice, yo voy a litigar. Yo voy a pelear, dice Dios. ¿Con qué? Con pestilencia. Es decir, va a venir una enfermedad sobre los soldados. Va a venir enfermedad. Segundo detalle.
2: Con sangre.
0: Sangre. Es decir, van a morir a raíz de la enfermedad. Van a morir. Haré llover sobre él y sus tropas lluvia impetuosa. O sea que va a caer una lluvia como nunca antes se vio. Que va a caer tremendo granizo. Pero por si fuera poco, fuego y azufre. O sea que alguna bomba o tal vez algún volcán erupcione justo esos días. Porque azufre cae del cielo cuando un volcán erupciona y tira material piroplástico al espacio. Y esa ceniza volcánica y esas piedras de fuego que emergen desde lo profundo del volcán no se quedan en el cielo flotando en el aire, caen con fuerza. Podría ser que Dios sacuda con terremoto, tsunami, peleas entre ellos, enfermedad, lluvia y volcán. Mire, Dios los va a golpear con todo lo que encuentre en su camino. Dios va a utilizar todas las armas posibles para frenar a Rusia que no ataque a Israel. Rusia va a llegar hasta las fronteras de Israel, pero Dios no lo va a dejar pasar. ¿Cuántos alaban a Dios? No lo va a dejar pasar. Rusia acaba con los yanquis. Y todo envalentonado, Rusia dice, ahora nadie puede conmigo. Acabé con los gringos, acabo con cualquiera. Ahora, ¿quién es el siguiente en la lista? Israel. ¿Cómo cree que van a sentir los judíos al saber que Rusia, que acaba de golpear a los yanquis, se nos viene encima? Dios mío, Israel va a temblar de miedo. Eso va a ser como en los días en que Goliat apareció. ¿Cuál fue la reacción del pueblo cuando vieron al gigantón? Escaparon. Todo el mundo se escapó al ver al semejante gigante. Van a tener terror al ver que Rusia, semejante imperio, semejante poder, se venga encima de Israel con tantos países aliados. Entonces, mi amigo, Dios se ve obligado a intervenir. Cuando esto ocurra, cuando los judíos vean que Dios mandó fuego desde el cielo, provocó terremoto, provocó tsunami, mandó enfermedad, causó desastres y estragos entre el ejército enemigo, ¿qué cree que harán los judíos, mi amigo?

0: безопасности. А кто против-то? Понятно, что нужно купировать угрозы для своей национальной безопасности, но нужно сделать это таким образом, чтобы не создавать новых угроз глобального характера, не разрушать вот этот баланс сил стратегических. Вот о чем идет речь. Но все-таки, на наш взгляд, предпринимается попытка этот баланс разрушить и создать для себя монополию на уязвимость. Точнее, монополию на неуязвимость. Вот о чем идет речь. Вы сказали, что могут быть поставлены вопросы по дальнейшим шагам в сфере ядерных разоружений. Мы не будем разоружаться в одностороннем порядке. Во-первых, что касается дальнейших шагов в сфере ядерного вооружения, дальнейшие шаги должны носить уже комплексный характер. И в ходе этого процесса должны принимать участие уже все ядерные державы. Мы не можем бесконечно разоружаться на фоне того, что какие-то другие ядерные державы вооружаются. Исключено. Первое. И второе. Я, по-моему, даже в статье своей отметил. Это очень важный момент. Значит, мы видим, как развиваются технологии. И действительно, наши партнеры в чем-то нас опережают, особенно по высокоточному оружию. А оно, это высокоточное оружие, имея в виду сегодняшние возможности, сегодняшние мощь сегодняшних современных зарядов, в совокупности с точностью и со временем доставки на территорию вероятного противника, они становятся сопоставимыми с оружием массового уничтожения. Только не являются оружием массового уничтожения, но по результатам применения они мало чем отличаются уже. А в будущем, наверное, совсем не будут отличаться. Так вот, мы от ядерного оружия откажемся только тогда, когда у нас на вооружении будут подобные комплексы. И не на день раньше. И никаких иллюзий по этому поводу ни у кого не должно быть. Вот и все.
1: Dice, se va a caer el arco y el misil, no va a funcionar nada. Dios los va a desarmar. ¿Cuántos alaban a Dios? Los va a desarmar.
2: Sobre los montes de Israel caerás tú y todas tus tropas y los pueblos que fueron contigo. A aves de rapiña de toda especie y a la fiera del campo te he dado por comida.
1: Imagínese lo que va a ser eso. Tremendo banquete para los buitres. Van a llegar los buitres. ¿Qué dicen ustedes aquí en
3: Sopes?
1: Sopes. Todas esas aves de rapiña van a llegar a comer carne humana hasta saciarse. Tremendo, las fieras del campo van a ir a comer carne humana por montón. Y encima cocinada, porque el fuego del cielo los va a chamuscar. Les van a dejar la comida listita y cocinada.
3: Carne.
1: Sigan leyendo, ¿ah? Sancocho.
2: Sobre la faz del campo caerás, porque yo he hablado, dice Jehová el Señor.
1: Mire lo que viene en el verso 6, ponga cuidado.
2: Y enviaré fuego sobre Magog y sobre los que moran con seguridad en las costas, y sabrán que yo soy Jehová.
1: ¿Cuáles costas? Algo va a pasar en esos días. Algo ocurrirá que va a provocar que no solamente mueran los soldados que estén invadiendo Israel. Fuego caerá sobre Moscú. Fuego caerá sobre muchas ciudades rusas y muchos países árabes. Dice que el fuego caerá del cielo y va a quemar esas ciudades. Será probablemente que el mismo armamento nuclear que estos soldados lleven llegue a detonar estando ellos en sus propias manos. Será que ellos pierdan el control y la granada les explote en la mano. En pocas palabras, aparentemente, mi amigo, una gran calamidad atómica va a ocurrir en las ciudades y países de donde vienen estos soldados. Tremendo. Dice que las naciones y las ciudades van a verse afectadas, porque dice, enviaré fuego sobre Magog, es decir, sobre Rusia. Siga.
2: Y haré notorio mi santo nombre en medio de mi pueblo Israel, y nunca más dejaré profanar mi santo nombre, y sabrán las naciones que yo soy Jehová.
1: Para los, Israel. Para los judíos y las naciones va a quedar clarito que el que se metió en la guerra fue Dios. Mire, mi amigo, estoy seguro que esta intervención de Dios en la guerra de Gog y Magog va a ser al mejor estilo de los tiempos bíblicos, cuando Dios acabó con los enemigos de Israel en un segundo, los aplastó. Y todas las naciones conocerán que fue Dios el que intervino. ¿Cuántos alaban a Dios? Siga leyendo, versículo ¿qué?
2: 8. He aquí viene y se cumplirá, dice Jehová el Señor. Este es el día del cual he hablado.
1: Dios está esperando ese momento con ansias. Dice, este es el día del cual hablé. Ya llega. Siga.
2: Y los moradores de las ciudades de Israel saldrán y encenderán y quemarán armas, escudos, paveses, arcos y saetas, dardos de mano y lanzas, y los quemarán en el fuego por 7 años.
1: ¡Qué impresionante! Tanto armamento va a quedar ahí amontonado como chatarra, que Israel va a tener que quemar ese armamento y va a alcanzar para 7 años tanto armamento. Todo el poderío militar de estos ejércitos va a terminar ahí, en escombro, en lata, chatarra, y lo único que van a tener que hacer es incendiarlo. 7 años van a tardar en quemar eso. Pero lo más sorprendente es lo que viene. ¿Qué va a pasar con los cadáveres? Mire.
2: No traerán leña del campo ni cortarán de los bosques, sino quemarán las armas en el fuego y despojarán a sus despojadores y robarán a los que le robaron, dice Jehová el Señor.
1: O sea que Israel va a recuperar el territorio que los árabes nos robaron. Israel va a recuperar territorio. Siga.
2: En aquel tiempo yo daré a Gog lugar para sepultura ahí en Israel.
1: O sea que Dios trae a los rusos para sepultarlos en Israel. Escuche, Dios los trae a los rusos para sepultarlos en Israel. Increíble. Siga.
2: El valle de los que pasan al oriente del mar y obstruirá el paso a los transeúntes, pues ahí enterrarán a Gog y a toda su multitud y lo llamarán Valle de Amón Gog.
1: Siga.
2: Y la casa de Israel les estará enterrando por 7 meses para limpiar la tierra.
1: ¡Qué terrible profecía! Imagínese lo que va a ser eso. ¿Sabe lo que huele un cadáver? Apesta, un cadáver. ¿Sabe lo que será el cadáver de miles de soldados? Va a ser apestoso. Joel 2:20 creo que es, búscate Joel 2:20. Va a ser tan apestoso que el olor va a cubrir toda la nación de Israel y va a ser tan insoportable esa cochinada de olor a muerto que van a tener que ir y enterrar. ¿Y sabe cuánto tiempo van a pasar enterrando cadáveres? 7 meses, tanto muerto que va a haber.
3: Joel 2:20 dice: y haré alejar de vosotros al del norte y lo echaré en tierra y seca y desierta, y su faz será hacia el mar oriental y su final al mar occidental, y exhalará su hedor y subirá su pudrición, porque hizo grandes cosas.
1: Ah, ¿quién es este que viene del norte en la profecía de Joel? Es Rusia, y dice que su podredumbre va a exhalar lo mismo que está diciendo Ezequiel. Podredumbre, los cadáveres se van a podrir. Ya debes ir a enterrar de emergencia tanto muerto ahí. 7 meses. Vea otra vez verso 12.
2: Y la casa de Israel los estará enterrando por 7 meses para limpiar la tierra.
1: Pero mire, tan detallada la profecía bíblica que no va a ser fácil enterrar tanto muerto. Siga.
2: Los enterrará todo el pueblo de la tierra y será para ellos célebre el día en que yo sea glorificado, dice Jehová el Señor. Y tomarán hombres a jornal que vayan por el país con los que viajen para enterrar a los que queden sobre la faz de la tierra a fin de limpiarla. Al cabo de 7 meses harán el reconocimiento.
1: Mire, han pasado los 7 meses, han enterrado multitudes de muertos y todavía dicen, bueno, por si acaso vamos a dar una vueltica más todavía, quién sabe, hay algún muertico tirado por allá. Tremendo. Tienen que hacer una inspección para ver que no haya quedado ningún muerto botado por allá. Siga.
2: Y pasarán los que irán por el país, y el que vea los huesos de algún hombre pondrá junto a ellos una señal, hasta que los entierren los sepultureros en el valle de Amón Gog.
1: O sea, mandan 2 comisiones. Una van a buscar muertos, y los otros van a recoger y enterrarlos. Increíble. Van a tardar tanto muerto que va a haber. Siga.
2: Y también el nombre de la ciudad será Amona, y limpiarán la tierra. Y tú, hijo de hombre, así ha dicho Jehová el Señor, di a las aves de toda especie y a toda fiera del campo, juntaos y venid, reuníos de todas partes a mi víctima que sacrifico para vosotros, un sacrificio grande sobre los montes de Israel, y comeréis carne y beberéis sangre. Comeréis carne de fuertes, beberéis sangre de príncipes de la tierra, de carneros, de corderos, de machos cabríos, de bueyes y de toros, engordados todos en Basán. Comeréis grosura hasta saciaros y beberéis hasta embriagaros de sangre de la víctima que para vosotros sacrifiqué. Y os saciaréis sobre mi mesa de caballos y de jinetes fuertes y de todos los hombres de guerra, dice Jehová el Señor.
1: ¡Qué impresionante final de la guerra! Millones de cadáveres, los animales de rapiña dejan de comer, hasta los buitres se van a llenar la panza, ya no van a querer comer más. Van a tener que meter gente para enterrar esos cadáveres que los buitres ya no quieran comer de tanto que van a comer. ¡Ay, terrible eso! ¡Devastador! Pero la caída de Rusia marcará un antes y un después en la profecía bíblica. Quiero cerrar esta conferencia sobre Gog y Magog haciendo una aclaración. La Biblia utiliza el nombre Gog y Magog también en el libro del Apocalipsis. Y muchos creen que es el mismo Gog y Magog de Ezequiel. No, mis hermanos. Quiero este momento que vayamos a ese Apocalipsis. Vos has estado muy ocioso hoy día, de descanso te he tenido. Apocalipsis 20, versos 7 al 10. Hay otro Gog y Magog. Con esto voy cerrando el mensaje. Y vamos a ver que no es el mismo de Ezequiel. Léalo, por favor.
3: Apocalipsis 20.
1: Apocalipsis 20, versos 7 al 10.
3: Cuando los mil años se cumplan, Satanás será suelto de su prisión y saldrá a engañar a las naciones que están en los cuatro ángulos de la tierra, a Gog y a Magog, a fin de reunirlos para la batalla, el número de los cuales es como la arena del mar. Y subieron sobre la anchura de la tierra y rodaron el campamento de los santos y la ciudad amada. Y de Dios descendió fuego del cielo y los consumió. Y el diablo que los engañaba fue lanzado en el lago de fuego y azufre, donde estaban la bestia y el falso profeta, y serán atormentados día y noche por los siglos de los siglos.
1: Bien, hermanos, en Ezequiel 38 y 39 aparece Gog y Magog. En Apocalipsis 20 aparece otro Gog y Magog, no es el mismo. Primera diferencia, el Gog y Magog de Ezequiel 38 da inicio a la Tercera Guerra Mundial. En cambio, el Gog y Magog del Apocalipsis da inicio a la Cuarta Guerra Mundial. La cuarta. Segunda diferencia. Gog y Magog de Ezequiel, vuelvo y le digo, se daría antes de la tribulación. En cambio, el Gog y Magog del Apocalipsis se da después del milenio, después de que Cristo reinó mil años en la tierra. Siguiente diferencia. En Ezequiel 38, Dios provoca la guerra. Dice Dios, yo te traeré desde el norte contra Israel. Yo te voy a sacar, le dice, desde el norte. En cambio, en Apocalipsis no es Dios, es el diablo el que provoca la guerra. Él es el causante y no recoge una nación del norte, sino a todas las naciones. En la siguiente diferencia, Ezequiel 38 inicia una serie de guerras que terminan en el Armagedón. En cambio, este Apocalipsis describe una guerra que desata el fin del mundo. El fin del mundo se da cuando termina la Cuarta Guerra Mundial, provocada por Satanás. Tercera diferencia, siguiente diferencia. Cuando Rusia cae, Gog y Magog de Ezequiel cae, los muertos son enterrados durante 7 meses. En cambio, cuando cae la mortandad en el Apocalipsis, no hay tiempo de enterrar cadáveres. Fin del mundo, todos al juicio final. Siguiente diferencia. En Ezequiel 38 están definidos los aliados. Es Rusia, Irán, naciones árabes y algunos países más. En cambio, en Apocalipsis son todos los países del mundo metidos en la guerra, todos contra Dios. En Ezequiel 38, Rusia comanda el ataque. En Apocalipsis, Satanás lo comanda. Ahora, esto es interesante. En la guerra del Apocalipsis, Satanás comanda el ataque cuando sale del abismo después de haber estado preso por mil años. Eso es importantísimo. Después de la guerra con Rusia, ocurre algo. Aparece el anticristo y el falso profeta. Escuche, En el Gog y Magog de Ezequiel se prepara el camino para la aparición del anticristo y el falso profeta. En cambio, en el Gog y Magog de Apocalipsis es el fin del diablo, porque el diablo es lanzado al lago de fuego, donde ya lo estarán esperando 1000 añitos antes ya el falso profeta con el anticristo. Esas son las diferencias entre estos dos, Apocalipsis y Ezequiel, dos nombres de Gog y Magog. Amados hermanos, yo he tratado en esta conferencia, basada en la historia y el presente y la profecía de Rusia como protagonista central, de explicar lo que está pasando en el mundo y lo que indica que va a acontecer. Yo quiero hacer una recomendación muy puntual a mis amigos oyentes y televidentes. No le pierdan el ojo a lo que está pasando en Ucrania, a lo que está pasando en Crimea y lo que está pasando en Rusia. Pilas, porque esto se puede agravar. Es para no perderle pisada al asunto. De mi parte, amados hermanos, solo me resta decirles esto. Día que pasa, estamos más cerca del arrebatamiento de la iglesia. ¿Cuántos alaban a Dios? Muchísimas gracias. Esto fue Historia del Futuro. Dios lo bendiga. Un fuerte aplauso al Señor.

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Gracias a ustedes, amigos televidentes de Historia del Futuro, porque para Dios el futuro es historia. Les damos la más cordial bienvenida en esta oportunidad desde la sede de gobierno del Estado Plurinacional de Bolivia, desde la ciudad de La Paz, a 3.600 metros de altura sobre el nivel del mar. Bienvenidos a Historia del Futuro desde Bolivia. Un fuerte aplauso al Señor desde mi nación de nacimiento. Dios bendiga Bolivia, corazón de Sudamérica. Dios me ha permitido hacer una serie de conferencias que han marcado historia y le han dado la vuelta al mundo en las predicaciones que se han hecho en distintas latitudes, pero creo que la conferencia de hoy para mí es muy especial porque la hago en mi ciudad de nacimiento, en La Paz. Y el tema del cual voy a hablar es un tema contundente, es un tema importantísimo. Hermanos amados, voy a hablar acerca de el terrorismo y rumores de guerras. Hoy en día estamos viviendo, y principalmente las últimas 3 semanas, una angustiante crisis que va en aumento progresivamente de acuchillamientos, atracos y una serie de desastres que se están presentando en Israel en los últimos días por parte de ciudadanos palestinos que están acuchillando israelíes indiscriminadamente, y pareciera ser que la prensa mundial hace caso omiso, oídos sordos al clamor del pueblo judío, no solo en Israel, sino en todo el mundo, que estamos clamando porque el mundo se dé cuenta de lo que está viviendo Israel en estos días. Quiero anticiparles que esta prédica es de trascendental importancia. Perdónenme, por favor, estoy un poquito afectado por la altura, el clima cambiante de nuestra ciudad de La Paz. Pero quiero que me entienda algo. Lo que está pasando en Israel en estos días es consecuencia del fenómeno astronómico llamado las lunas de sangre. En Medellín, Colombia, el 13 de septiembre del 2015, filmé una conferencia que le ha dado la vuelta al mundo, que ya tiene casi 500.000 reproducciones en Internet. Una prédica amplia en la cual hablé del concepto judío de la Shemitá, el año sabático. Hemos anunciado claramente cómo el CERN está empezando a trabajar con energía cósmica para ver portales dimensionales para contactar seres de otros mundos, lo cual va a posibilitar el ingreso de demonios al mundo de una manera abierta y prácticamente visible al ojo humano. Hemos hablado de muchos tópicos en esa conferencia filmada en la ciudad de Medellín, departamento de la Antioquia, en Colombia. Lo repito, fue una prédica que impactó a las naciones. Una prédica, hermano, que estoy seguro dio mucha información, pero también dije claramente que el 28 de septiembre se cumpliría el último fenómeno de la luna de sangre, profetizado por Joel capítulo 2, que dice textualmente: el sol se convertirá en tinieblas y la luna en sangre antes que venga el día grande y terrible del Señor. Es decir, antes de que comience la tribulación, la luna se tornaría color sangre, en lo que se conoce como el fenómeno de las tétradas. Esta palabra esdrújula en la gramática, es tétradas, implica precisamente que la luna se torna color sangre 4 veces. Así fue en la Pascua judía del 2014, el 14 de Nisan en el calendario hebreo, la luna se tornó sangre. En Tabernáculos del 2014, para el mes de septiembre, la luna se tornó sangre. Lo mismo ocurrió en este año 2015 para la Pascua judía, la luna volvió a tornarse color tomate. Y finalmente ocurrió el 28 de septiembre la última luna de sangre, acompañada con otro fenómeno también llamado la superluna. Si retrocedemos un poquitico la cinta al 28 de septiembre, toda Latinoamérica prácticamente pudo observar a simple vista el color rojizo que tornó la luna. Yo pude contemplar la luna y se la veía como a 2 metros de gigante, gigantesca, en un tamaño no común a simple vista. Parecía que la luna se hubiera venido a pegar a la Tierra. Pero pasadas unas horas, a la medianoche de Colombia, la luna estaba completamente roja, cumpliéndose la profecía de Joel, que el sol se convertirá en tinieblas y la luna en sangre.
Como yo lo había anticipado, no solo en la prédica de Medellín, Colombia, sino en una que hice en Nicaragua, más concretamente en la ciudad de Managua, la capital de Nicaragua, y otra que también está en internet, la cual la filmé en la ciudad de Matagalpa, la tercera ciudad de Nicaragua, hablé abiertamente de las consecuencias astronómicas y proféticas que traería el efecto de las lunas de sangre. Y lo ratifiqué en Medellín y no tengo nada que desdecirme en ese sentido, porque el 28 de septiembre del 2015, al aparecer la última luna de sangre, fue el anuncio profético que Israel ingresaría en una espiral de violencia y de guerra en el Medio Oriente. Hermano, y lo que Dios me permitió predicar en Medellín, Colombia, se ha cumplido al pie de la letra por una razón sencilla. Entiéndame, yo quiero que me comprenda algo. El 28 de septiembre marca proféticamente algo impresionante: la última luna de sangre de la tétrada. Y dos, ese mismo día Israel tuvo que bombardear Siria, y empezó justo el 28 de septiembre la espiral de violencia con los palestinos, lo cual estamos viendo en estos últimos días. Ahora quiero que me entienda esto. Lo cierto es que el mes de septiembre del 2015, mire, y estamos aclarando. A ver, estronguista, ¿qué fecha estamos? ¿Eres bolivarista? No. Celeste y blanco, blanco y celeste es tu corazón, ya. ¿Qué fecha estamos hoy día aquí en Bolivia? 20 de octubre. Es el día más bonito para los paseños. ¿Por qué? Porque hoy celebramos un año más de nuestra fundación. Dios bendiga nuestra La Paz. Dios bendiga nuestra ciudad. Hoy es aniversario de nosotros, los chucutas. ¡Jayaya La Paz! Hoy es el día de los chucutas, de los paseños. Hoy día, 20 de octubre, celebramos un año más de fundación, cuando esta ciudad, ¿verdad?, se constituyó en una de las principales ciudades del Alto Perú y posteriormente se llegó a convertir en la sede del gobierno, pero no la capital del país. Alonso de Mendoza fue el fundador de nuestra ciudad de La Paz.

Bien, hoy 20 de octubre, Día de la Ciudad de la Paz. Día de la Ciudad de la Paz, se recuerda la fundación de nuestra ciudad y departamento. Vuelvo a hablarle al mundo desde mi país, Bolivia, y a decirles que lo que ocurrió en septiembre estaba escrito en la Biblia, era parte de la agenda de Dios y que ya estamos viendo los primeros efectos. Y me ratifico, lo dije y usted lo puede verificar en el video septiembre 2015 y la agenda de Dios. Lo dije clarito. La última luna de sangre de la tétrada, el 28 de septiembre, marca el inicio de una nueva guerra en Israel. Lo que nunca pensamos nosotros es que sea Rusia con Irán y China los que prácticamente han copado la frontera norte de Israel y está a un paso de cumplirse la profecía de Ezequiel capítulo 38 y 39 que describe que Rusia intentará atacar por sorpresa a Israel y Dios destruirá a Rusia y que será el fin de Siria de acuerdo a Isaías 17 y Jeremías 49 como en esta conferencia lo voy a desarrollar. Yo sé que estamos contra el reloj, pero tengo que llevar la prédica con mayor rapidez y agilidad. Hoy voy a hablar acerca del terrorismo a la luz de la palabra de Dios y para ello, hermanos, hermanas y suegras, les pido por favor me acompañen a Lucas capítulo 21, versículo 9, que dice la Escritura lo siguiente: y cuando oigan de guerras, y hoy día estamos escuchando guerras, Marcos 13 dice, cuando oigan de guerras y de rumores de guerras, o sea, dos cosas, guerras y rumores de guerras, y aquí también dice en Lucas 21, 11, y de sediciones, ¿qué quiere decir sediciones? Levantamientos armados de pequeños o medianos o numerosos sectores de la población, que es lo que estamos hablando, vea, no se alarmen, la iglesia no puede entrar en pánico ante todo lo que está pasando. Como lo dije en Medellín, lo que pasó en el mes de septiembre, aún con la visita del líder romano, que terminó diciendo que la muerte de Jesús en la cruz fue un fracaso, el único fracasado es el Papa Pancho, que no sabe ni dónde está parado. Pero quiero dejar en esto claro, hermanos amados, no es para que la iglesia entre en pánico, tenemos que entrar en oración. Velad y orad en todo tiempo, porque el Señor Jesucristo está a punto de venir. ¿Cuántos dicen amén? Jesucristo está viniendo. Hermanas, hermanos bolivianos, bolivianas y latinoamericanos que me están escuchando, mis amados hermanos, yo quiero dejar claro, aquí dice la Escritura que no tenemos que alarmarnos, pero tampoco menospreciar, porque la Biblia dice en 1 Tesalonicenses capítulo 5, no menospreciéis las profecías. No podemos menospreciar lo que está pasando. Dios, a través de la luna de sangre y de la superluna, nos dio un mensaje directo. Por eso Joel, por eso Apocalipsis, por eso Hechos de los Apóstoles, habla claro que cuando la luna se convierte en sangre, es que el día espantoso y terrible del Señor está cerca, por ende la tribulación ya va a comenzar. Y comienza con inicios de guerra, con alborotos. Y aquí dice la Escritura... Perdone, por favor, yerba mate, por favor. Es necesario que estas cosas acontezcan primero, pero el fin no será inmediatamente. Es decir, estamos comenzando. Esto recién comienza. Muchas gracias, hermano estronguista. Mire, escuche. Estas cosas acontezcan primero, pero el fin no será inmediatamente. Hermanos, no estamos en el apocalipsis, pero estamos en una etapa preapocalíptica. Segundo, estamos viviendo los dolores de parto. La iglesia no entra a la tribulación ni a la gran tribulación, pero la iglesia es testigo ocular y presencial de los principios de dolores. Y eso es lo que estamos viendo. Lo que vemos por la televisión, lo que nos entrenamos por internet, todo lo que se está viviendo en el mundo es un anuncio inminente que Jesucristo pronto arrebatará a la iglesia y que el anticristo surgirá en Israel en breve. Usted tiene que entender el tiempo profético que estamos viviendo, no es cualquier cosa. Es más, se levantará nación contra nación y reino contra reino.
Cuando habla de reino contra reino, significa etnos, en griego, de donde viene la palabra etnografía, es decir, pelea de religiones, pelea de razas, pelea de culturas, y es eso lo que estamos viendo. Hoy en día no es ejército contra ejército, no es país contra país, hoy en día es una pelea intrarreligiosa la que está conmoviendo y provocando un derramamiento de sangre masivo en la tierra. Se están cumpliendo las palabras de Jesús, y en el versículo 11 dice que habrán grandes terremotos y en diferentes lugares hambrunas y enfermedades, pero mira lo que viene a continuación, y habrá, fuerte, habrá, repita fuerte, mijo, parece que no están, aló, ¿qué van a pensar, que los bolivianos son mudos? ¿Qué dice? Habrá terror. La palabra para terror es en el griego la palabra acatastasias, que significa terror, pánico provocado contra la multitud. En pocas palabras, terrorismo. Hoy en día el terrorismo se ha convertido en la palabra más utilizada en los medios de comunicación. Imagínese lo que es para Israel escuchar que todos los días hay atentados terroristas sin parar. Mis hermanos amados, el terror desde el 11 de septiembre del 2001, cuando cayeron las Torres Gemelas, marcando inicio así a la primera década del siglo XXI, al primer siglo del siglo XXI, el 11 de septiembre del 2001, el terrorismo ha copado los medios de comunicación como primera noticia. Y hoy en día el terrorismo tiene un gran protagonista, un terrorista religioso, un terrorista que unió ideas políticas, reivindicaciones sociales y fanatismo religioso para crear una auténtica bomba de tiempo, la cual va a llevar al mundo al desastre. Esta religión es la que más crece en el mundo. La religión musulmana, mahometana o islámica, tiene tres nombres: mahometana, islámica o musulmana. Esta religión que ha alcanzado ya en el mundo 1.350 millones de habitantes, 1.350 millones de personas en el mundo se declaran practicantes o simpatizantes del Islam. Y lo más tremendo es que siguen creciendo a una velocidad multitudinaria. Para nosotros que hemos predicado en países como Venezuela, hemos podido comprobar por nosotros mismos cómo cantidades de personas en Venezuela se están convirtiendo al Islam. Es una religión que está creciendo en el mundo entero y Latinoamérica no es la excepción. Hoy en día los musulmanes, que son expansionistas por antonomasia con su religión, pretenden alcanzar a las naciones con su religión islámica. Hacer que la gente deje al Dios de la Biblia para volcarse en pos de Alá, a dejar la Biblia y volcarse en pos de este libro llamado Al-Qur'an, del cual en pocos minutos hablaré. Al-Qur'an, que significa en árabe la recitación, en español significa el Corán. Este libro islámico que se ha convertido en uno de los más leídos en el mundo en los últimos siglos, pero sin duda alguna no alcanza ni siquiera la milésima parte de cantidad de lectores que tiene la Biblia. La Biblia es el libro más leído, denle un aplauso al Señor. La Biblia es, sin duda, el libro más impreso. Mira, hermano, cuando Gutenberg inventó la imprenta, el primer libro a imprimirse fue la Biblia. Tremendo. Y lo hicieron en un edificio donde antes, escúcheme, amigo, a mano transcribían panfletos comunistas. En la casa de un ateo y comunista que murió, se colocó la imprenta e imprimióse la Biblia. Mi amigo, cielo y tierra pasarán, sus palabras no pasarán. La Biblia es la luz, es la brújula de la humanidad. Lo dije claro, el diablo a lo largo de la historia ha buscado destruir cuatro cosas. Destruir a Israel para dejarlo a Dios como un mentiroso que no es capaz de proteger a su propio pueblo al cual sacó de Egipto. Destruir la Biblia es dejar en tinieblas a la humanidad y sin brújula, como un barco sin destino, sin rumbo. El diablo también quiso matar a Jesús en cuanto nació para frustrar el plan de salvación. Y la cuarta cosa que el diablo quiere destruir es a la iglesia.
a través de distintas maneras. En el primer siglo por las persecuciones y las masacres contra los cristianos. Pero cuanto más gente mataban, más gente se convertía en los circos romanos. Y hoy en día el diablo no ha desistido de su intento. Hoy el diablo trata de destruir a la iglesia, ya no con persecución física en Latinoamérica, sino a través de predicadores maleantes y ladrones que predican una teología basada en el dinero y no en la salvación. Pero lo cierto es que esto tiene que entenderse. El Islam ha crecido mucho en el mundo. Y de verdad que los islámicos avanzan a pasos agigantados. Y debería ser una preocupación para nosotros como creyentes. Porque como dijera mi amigo, a quien le mando un entrañable saludo en respuesta al saludo que me envió en estos días desde Perú, el predicador judío brasilero, Josué Irión. Mi amigo Josué, un abrazo, mi hermano. Esperamos tenerte algún día en Bolivia. Aquí hay un pueblo de Dios temeroso de la sana doctrina que respeta y valora tu ministerio. Mire, como dijera mi amigo Josué Irión, cuando usted piensa en predicarle a un musulmán, él ya te volvió islámico a ti. Es increíble, crecen a pasos agigantados. Esta religión islámica se ha convertido en una verdadera amenaza para el mundo. Hay que explicar cómo nace el Islam. Es el centro de toda esta confusión. Y voy a hablar también acerca de ISIS, el grupo terrorista. Vamos a hablar de muchos tópicos. Espero que el mensaje me alcance, el tiempo. Sinceramente, porque es una prédica bastante extensa y espero poder avanzar como es debido. Mis hermanos, que quede claro esto. El Islam es una religión, la cual, mis hermanos, se ha convertido, no lo digo yo, lo dicen los sociólogos, lo dicen los politólogos, los diplomáticos y los militares, se ha convertido en un instrumento de guerra. Esta religión que lleva en las manos este libro llamado el Corán, se ha levantado prácticamente este libro como una espada para decapitar. En nombre de este libro, miles de personas están huyendo de Siria, de Irak y de los países musulmanes. Especialmente nuestros hermanos cristianos están huyendo como si fueran una paria de ratas perseguidas. Y lamentablemente, miles de personas están dando su vida de manera terrible, degollados. Pero como lo dije en mi prédica en Colombia, esto es una enseñanza para nosotros, porque así como están decapitando y después jugando fútbol con la cabeza de nuestros hermanos en tierra musulmana, es lo que hará el anticristo con los creyentes que se queden en el día del arrebatamiento. Esto debería hacernos reaccionar y pensar que lo que se viene no está tan lejos de ocurrir, que ya lo estamos viendo con nuestros propios ojos. Felizmente no todavía en Latinoamérica, pero mire cómo están nuestros pocos hermanos cristianos en tierra musulmana. Están siendo perseguidos y degollados por esta religión que se ha convertido, hay que decirlo honestamente, casi en un monstruo incontrolable, en un Frankenstein. Esta religión islámica o musulmana fue fundada a través del profeta, entre comillas, Mahoma, o conocido en árabe como Mohammed. Mohammed o Mahoma es el fundador de la religión musulmana hacia el año 600 de la era cristiana. Es decir, pasaron seis siglos. 600 años después de que el Apocalipsis fuera terminado de escribir y que el Nuevo Testamento fuera concluido, para que Mahoma surgiera en la ciudad de Medina, en Arabia Saudita. Y allí este hombre, analfabeto, curiosamente termina escribiendo un libro que después pone al mundo en llamas. Mahoma, un hombre que tomó partes del Antiguo Testamento y partes del Nuevo Testamento y los distorsionó en los pasajes bíblicos. Un ejemplo, en el pasaje bíblico de Génesis se cuenta que Abraham iba a sacrificar a su hijo Isaac, pero según los musulmanes el sacrificado iba a ser Ismael. Un montón de incongruencias. Acá en el libro del Corán se enseña que el primer milagro de Jesús no fue convertir el agua en vino, como dice el libro de Juan, sino haber nacido hablando. Un montón de incongruencias. Para los musulmanes, Jesucristo, dice el Corán, era como cualquier mortal, al cual Dios le dijo sé y fue. Sin embargo, la Biblia no dice que Jesús era un cualquier mortal, era el Hijo de Dios. Es el Hijo de Dios. La religión musulmana proviene de una palabra. ¿De dónde viene la palabra musulmán? De la palabra sumiso. Y esta aparece en el Génesis capítulo 16:9. El ángel del Señor hablando con Agar, la egipcia. La egipcia Agar fue la madre de los árabes.
O sea que los árabes son hijos de una egipcia. El pueblo egipcio es más antiguo que el pueblo árabe. Agar la egipcia, la madre de los árabes, de Ismael, estaba escapando cuando de su señora, es decir, Sarai o Sara. Y el ángel del Señor se le apareció y le dijo: he aquí que has concebido y darás a luz un hijo y le llamarás su nombre Ismael. ¿Qué significa Ismael? Shma significa escuchar en hebreo, él significa Dios. En pocas palabras, Dios escucha, eso significa. Porque el Señor ha oído tu aflicción. Ahora le dice además, perdone, le dice en el verso 9 lo siguiente: y le dijo el ángel del Señor, regresa donde está tu señora Sara y ponte sumisa bajo su mano. Sumisa. De ahí viene la palabra musulmán, que significa sumiso a Alá. Bueno, aquí ahí vamos a ver algunos detalles, que Alá tampoco es el Dios de la Biblia. Eso sí, olvídese. Alá no es el mismo Dios de los cristianos y judíos. Para nada. Aunque Abraham conocía al Dios de la Biblia, no se olvide usted que Ismael fue criado con Agar la egipcia, y los egipcios eran tremendamente idólatras. Bien, aquí en este pasaje Dios describe también el carácter del pueblo islámico. Versículo 12. ¿Cuál es el carácter según Dios? Según Dios, no según el hombre. ¿Qué dice Dios de los árabes? Y él será hombre fuerte, fiero. Quiere decir salvaje, indomable, incontrolable. La traducción en el arameo significa bestia salvaje. Así lo traduce el arameo, bestia salvaje. O asno montés. Tremendo. Asno del monte, burro del monte. Terrible. Su mano será contra todos. Y mire si no es así. Hoy en día el Islam le ha declarado la guerra a todo el mundo. El que no está de acuerdo con lo que los terroristas predican simplemente muere. Su mano será contra todos. Ya desafió a Estados Unidos, desafió a muchos países europeos donde perpetraron terribles atentados terroristas. Definitivamente la mano musulmana está contra todo el mundo. Todo el mundo se siente amenazado. Y es más, le voy a poner un ejemplo. ¿Ustedes vieron la bandera de Arabia Saudita, que es la nación madre del mundo árabe? O sea, la madre tierra de ellos. ¿Usted vio la bandera de Arabia Saudita? Es una espada blanca en fondo verde, pero es una espada. Es un pueblo guerrero. Por eso la mayoría de los pueblos árabes se llaman Pakistán, Uzbekistán, Tayikistán, Pakistán, en fin, todos ellos, Afganistán, todos terminan en la palabra stan, que en árabe significa pueblo de guerra. Casi todos los países se llaman igualitos, son derivados. Es como Uruguay y Paraguay, y todo lo que hay por ahí. Como decía el Chapulín Colorado. Afganistán, Pakistán, Kazajistán. Son montones de países que terminan así, con el prefijo stan, que significa pueblo de guerra. Ahora escúcheme, definitivamente este pueblo es como dice la Biblia, el pueblo árabe es como describe el Génesis 16:12. Hombre fiero, pueblo salvaje. Y en honor a la verdad, en el idioma hebreo no dice eso. En el idioma hebreo dice, escuche, Peré Adam, no dice Adam Peré. Adam significa humano u hombre. El primer no humano se llamó Adam. Ya. Pero aquí pone en el idioma hebreo la frase Peré Adam. O sea que primero es salvaje y luego es hombre. ¿Me dejo entender? No dice hombre salvaje, dice salvaje hombre. O sea que primero es salvaje y luego

para ellos en todas partes del mundo. Tenga por hecho. Y le dice añadidamente, y en contra de todos sus hermanos habitará, o sea, en fricción con sus hermanos tomará control de la tierra. Y exacto, ese es el problema. Israel apenas ocupa el 1% del Medio Oriente. Territorialmente, Israel es chiquitito. Para mis hermanos en Colombia, Israel es más chiquitito que el Risaralda. Israel, un avión lo cruza en 5 minutos de extremo a extremo al Salvador, y a Israel un avión lo cruza de extremo a extremo en 3 minutos. En 3 minutos un avión cruza todo Israel. En la República del Salvador, que es el país más chiquitito de América Latina, un avión demora 5 minutos. O sea que El Salvador es más grande que Israel. Y eso que es un chiquitito, lo llaman el baby de América, el dedo meñique. Y a propósito, mando un saludo a nuestros hermanos y hermanas guanacas, a nuestros hermanos salvadoreños, a nuestros hermanos allá en San Miguel, en Usulután, en San Salvador, en Santa Ala, en Sonsonate y en otras ciudades de El Salvador, a nuestro amado hermano el pastor Vidal Alvarado y a todos los siervos de Dios que en esa hermosa nación nos han recibido tantas veces. Desde aquí mi más sentido saludo a mis hermanos y hermanas salvadoreñas. Ahora voy al punto. Permítame. Y en contra de sus hermanos habitará. O sea que el conflicto con los árabes siempre gira en torno a la territorialidad, a la habitación. Le decía hace un momento, el 1% del Medio Oriente está en manos judías y el 99% en manos árabes. ¿De qué se quejan? Israel no ocupa ni siquiera el 2%, el 1%, y sin embargo lo quieren sacar de ahí. Cuando los judíos estaban en Europa, nuestros abuelos estaban en Europa, Hitler y los nazis les decían a los judíos, malditos judíos, váyanse a su tierra. Ahora que estamos en nuestra tierra, los árabes nos dicen, váyanse de aquí. Increíble. Los árabes ocupan el 99%. Pero ¿por qué Israel, que apenas el 1% es una amenaza para ellos? ¿Por qué? Porque Israel es una astilla clavada en el ojo de los árabes y ellos están dispuestos, lo he dicho muchas veces, no a sacar la astilla. A ellos no les importa quitarse el ojo. ¿Entiende, Kicho Manacho, suegras? Ese es el problema.

se desarrolla el conflicto. En la Franja de Gaza, un territorio en Medio Oriente de 362 kilómetros cuadrados que tiene frontera con Israel, Sinaí en Egipto y el mar Mediterráneo. Allí viven 1,5 millones de palestinos, unos 4,500 por cada kilómetro cuadrado. Es uno de los lugares más poblados del planeta. Gaza, junto con Cisjordania, con 5,640 kilómetros cuadrados, forman el denominado territorio palestino. Israel tiene 27,770 kilómetros cuadrados de territorio. ¿Cómo se originó el conflicto? Tiene orígenes desde antes de Cristo por diferencias culturales, religiosas y políticas entre judíos, israelíes e islamistas palestinos. Los judíos, por circunstancias históricas, salieron mayoritariamente al exilio, conocido como diáspora. En 1897, judíos de Europa y Norteamérica crearon la Organización Sionista Mundial, que buscaba establecer un hogar judío en Palestina, tierras ocupadas en esa época por el Imperio Otomano. En 1917, la Declaración de Balfour permitió su creación. Durante la Segunda Guerra Mundial, miles de judíos migraron hacia Palestina y la población judía aumentó. Debido a sus diferencias, en 1947, cuando Gran Bretaña entregó Palestina a la Organización de las Naciones Unidas, esta se dividió en dos partes casi iguales. Los judíos proclamaron la existencia de Israel en 1948, mientras que lo que hoy es Jordania, Egipto, Líbano, Siria e Irak la rechazaron y declararon la guerra en ese mismo año, atacando a Israel. Luego de 15 meses de conflicto, Israel conquistó el 78% de tierras antes palestinas y se desplazaron 700,000 palestinos árabes. En 1967, Israel y una fuerza creada por Egipto, Jordania, Irak y Siria pelearon en la Guerra de los Seis Días. Los israelíes se quedaron entonces con el Sinaí, Gaza, Cisjordania, que luego del Tratado de Oslo pasaron a ser territorio palestino, Jerusalén del Este, incluyendo Ciudad Vieja y los Altos del Golán.

0: años siguientes continuaron los enfrentamientos, pero no alteraron el mapa geopolítico. En 1987, año del primer levantamiento palestino contra Israel, se fundó Hamás, el movimiento de resistencia islámico, que busca crear un Estado islámico en el actual territorio de Israel, Cisjordania y la Franja. El movimiento es considerado terrorista por la ONU. En 1993, Palestina e Israel firmaron el Tratado de Oslo, en el que los islamistas reconocieron a Israel y estos a la Autoridad Nacional Palestina, organización creada para gobernar en la Franja de Gaza y Cisjordania. En el 2006, Hamás ganó las elecciones de Palestina y pasó a administrar Gaza. Cisjordania quedó al mando del grupo político militar al-Fatah. En el 2002 sucedió la segunda intifada y Ariel Sharon ordenó la construcción de un muro de 723 kilómetros para separar Israel de Cisjordania. El muro se construyó en un 40%. El combate de más alcance fue entre diciembre del 2008 hasta enero del 2009, que provocó la muerte de 14 israelíes, unos 1.300 palestinos y más de 5.000 heridos. En noviembre del 2012 se firmó un alto al fuego luego de un segundo conflicto en la franja. Ese año, Palestina fue aceptado como Estado observador por la ONU, aunque hasta hoy Israel maneja el espacio aéreo y marítimo de ese territorio. ¿Por qué hubo un nuevo ataque? Comenzó cuando al-Fatah y Hamás hicieron un acto de unidad en abril pasado. Según los grupos, el pacto busca crear un gobierno para convocar a elecciones en el 2015, pero Israel lo consideró como el final de las conversaciones por la paz. ¿Cuáles son las fuerzas de cada bando? Israel está en el puesto 11 del ranking mundial de poder bélico sin contar con armas nucleares. Palestina no consta con una lista exacta de poder bélico porque no es un estado oficial. ¿Tendrá solución el conflicto? Guillermo Holzman, analista internacional, explica que lo más importante de este nuevo conflicto es la influencia que tienen los grupos ultra en ambos territorios. El también analista Nicolás Christoph comenta que hay que buscar un cese al fuego que incluya ponerle fin a los ataques de Hamás con cohetes y que Israel se retire de Gaza. El primer ministro israelí dijo en una de sus últimas declaraciones: "Comenzamos esta operación para devolver la paz y la tranquilidad a Israel y la devolveremos". Por su parte, Khaled Meshaal, líder de Hamás, condicionó el alto el fuego al levantamiento del bloqueo que Israel impone a Gaza desde hace 8 años.
1: Ahora, quiero que me comprenda algo. La religión musulmana se basa en los siguientes pilares. Primero, para los musulmanes el Dios es Alá. Enseguida veremos que Alá no es el Dios de la Biblia. Alá es Dios. Segundo punto, Mohamed o Mahoma es el profeta más grande y el último de todos los profetas. Usted no va a escuchar en la religión musulmana las estupideces que tenemos que aguantar nosotros en el cristianismo. Que venga cualquier pelagato pajpaco, charlatán, achachila, y que venga y diga: "Yo soy apóstol y mi esposa profeta". En la religión musulmana, al primer sarnoso que se declare profeta lo matan, porque los musulmanes respetan a Mahoma como último y gran profeta más que lo que nosotros parece respetamos a Jesús. Porque la Biblia dice que Dios, habiendo hablado en otros tiempos a los padres por medio de los profetas, ahora nos habló por el Hijo. O sea que en este tiempo ya no hay profetas. El último profeta fue Juan el Bautista y el más grande de todos Jesús, y se acabó, porque Jesús fue rey, sacerdote, profeta y Mesías. Pero hoy en día cualquier sarnoso pulguiento se declara apóstol o profeta y sale a predicar en un púlpito. Si eso pasara dentro de la religión islámica, lo matan a pedradas inmediatamente, porque nadie en el Islam puede declararse profeta, porque eso sería decir que Mahoma está por debajo del que viene. Cuando un predicador aquí en nuestras iglesias se declara profeta, ¿qué está diciendo? ¿Que está por encima de Jesús? ¿Que está por encima de Juan el Bautista? ¿O que está de igual a igual a Isaías? Por eso es de que yo, como predicador de sana doctrina, lo digo abiertamente. Cuando usted escucha a un predicador declararse apóstol o a la esposa del predicador declararla profeta, ¡vuélese! Los musulmanes respetan más a Mahoma que lo que nosotros a Jesús. Increíble, qué vergüenza. Declararse profeta hoy en día en la religión musulmana es declararse, buscarse la muerte. Pero aquí es buscar protagonismo y fama, y encima se lo dan. Tercer punto, la ciudad sagrada para los musulmanes es la Meca. Cuando los musulmanes oran, se postran rostro en el piso, como cuando Abraham escuchó la voz de Dios en el Génesis. Dice que Abraham se inclinó hasta el suelo. Por eso los musulmanes, cuando rezan, colocan abiertamente la cabeza, la frente contra el piso. Lo más curioso es que los musulmanes, cuando rezan, lo hacen mirando a la ciudad de la Meca y le dan la espalda a Jerusalén. Sin embargo, los judíos en toda la historia hemos orado de espaldas a la Meca y en vistas a Jerusalén. La palabra Jerusalén no aparece en el Corán. Aquí en este libro no escuchas la palabra, no lees la palabra Jerusalén. Sin embargo, en la Biblia aparece 850 veces. Después del nombre de Dios y del nombre Israel, la palabra que más aparece es Jerusalén. Sin embargo, los musulmanes la reclaman como sagrada. Lo cierto es de que la religión musulmana tiene como ciudad la Meca, a la cual todo musulmán está obligado a peregrinar por lo menos una vez en su vida. Tiene que llegar a la Meca, donde está la piedra de la Kaaba. Se conoce como Kaaba a cubo. Es una piedra en forma de cubo, donde, según ellos dicen, el ángel Gabriel la trajo del espacio para que fuera centro de adoración. En honor a la verdad, eso es una mentira, porque antes de que Mahoma naciera, esa piedra ya estaba ahí. Y en segundo lugar, dentro de esa piedra habían 360 dioses falsos, los cuales eran adorados. Era un templo politeísta, era un partenón donde habían 360 dioses que se adoraban ahí dentro. Hasta que Mahoma entró y dijo: todos los dioses al basurero, solo me quedo con Alá. Y dejó a Alá como el único dios de ese lugar. O sea, la historia no es como nos la cuentan, naranjas verdes. Siguiente dato, cuarto punto de la fe islámica, el ayuno del Ramadán. Una vez al año, durante 30 días, un musulmán está obligado a ayunar. Se conoce como el ayuno del Ramadán. Quinto punto de la fe doctrinal árabe, o musulmana, perdón. 5 veces se reza por día. 5 veces por día rezan los musulmanes. 5 veces al día. En el lugar donde se encuentren, así estén caminando en una calle, los semáforos se ponen en rojo en los países musulmanes y tienen que salir rápido de sus automóviles y extender una alfombra en el piso y todos a orar. Y eso ya está pasando en muchas capitales europeas y ha incomodado a los europeos, porque ahora los musulmanes saben que es hora del rezo y detienen y no hay quien lo mueva. Tienen que respetar. Lo más curioso es de que ahora los musulmanes están imponiendo sus propias leyes a los europeos. A mí me habían enseñado que en el país donde estuvieres, haz lo que vieres. Ahora aquí no, naranjas verdes. Y los pobres europeos en su propia casa tienen que hacer y quedarse quietos 25 minutos cada rato hasta que los árabes terminen de rezar. En su propia casa. 5 veces al día rezan por espacios de 25 minutos cada rezo. ¿Sabes lo que es eso? Tremendo. O sea que oran 2 horas con 50 minutos todo islámico. 2 horas con 50 minutos al día un islámico reza a un dios falso. Y nosotros de 24 horas hay veces ni siquiera el diezmo. Terrible. Sexto punto de la fe musulmana, la yihad. ¿Qué es la yihad? La guerra santa, de la cual voy a hablar más adelante. Guerra santa contra toda persona o pueblo que resista la fe musulmana, o se convierten a la buena o a la mala, a filo de espada. Bien, Alá para ellos es el Dios supremo. Por eso, cuando un terrorista va a explotar en pedazos, o cuando vuelan con un atentado terrorista un edificio o algo, ¿qué es lo que gritan los terroristas? ¡Allahu Akbar! Eso gritan ellos. ¡Allahu Akbar! Ese es su grito de guerra, que significa ¡Alá es el más grande Dios! ¿Y por qué dicen es el más grande Dios? Como si lo compararan con otro. Sí, eso es deliberado. Están diciendo que Alá es más grande que el Dios de la Biblia. ¿Sabe por qué? Porque aunque Israel sea un corderito en medio de una manada de leones, Dios está cuidando al corderito. Así nomás. Hermano, esta religión musulmana se ha convertido en un verdadero problema para el mundo, en una amenaza. Escuche por favor las frases más célebres de los terroristas más connotados de la historia. Por ejemplo, el amoroso Osama Bin Laden, el amoroso Osama. Este tipo se atrevió a decir la siguiente frase: cada vez que un musulmán empuña un cuchillo o una espada y lo entierra en el cuerpo de un judío o de un cristiano, el cuchillo grita ¡Alá!
2: ¡Allahu Akbar!
1: Glorificando a Alá al momento de matarle. Terrible. Otra frase de Osama Bin Laden. Un día y una noche en la Guerra Santa es mejor ofrenda para Alá que todo un ayuno del mes del Ramadán, porque no hay más grande gozo en el Islam que matar o ser matado por Alá. ¡Wow! O sea que los musulmanes no buscan la victoria en la guerra, buscan la muerte, y ahí está el problema. Los musulmanes, cuando van a la Guerra Santa, no buscan la victoria en la guerra, ellos buscan la muerte en la guerra. Estamos luchando contra un enemigo psicópata, un enemigo que no le importa la muerte, porque en todos los demás ejércitos y en todas las demás guerras uno trata de matar a otro pero salir vivo él. No, aquí no, aquí importa morir el islámico, y si mata a otro mejor. La pregunta es, ¿por qué aman tanto la muerte? Ahí utilicé un título para esa prédica: adoradores de la muerte. Y en honor a la verdad, los musulmanes adoran la muerte. ¿Por qué todo musulmán fanático religioso? Porque hay algunos que son moderados, hay que reconocerlos. Tampoco se puede decir que todos los musulmanes están en Guerra Santa, no. Hay gente que es moderada. La pregunta es, ¿por qué adoran y buscan la muerte? Porque en este librito, aquí, dice en el Corán, textual, que 70 mujeres vírgenes eternamente esperan por cada terrorista que muere o mata en la Guerra Santa. O sea, 70 suegras. Por cada esto. Bueno, pero fuera de bromas. Una vez un periodista le preguntó a un imán musulmán: ¿quién es un imán? Los judíos tenemos sinagoga, los cristianos también tenemos iglesia, los musulmanes tienen mezquita, los católicos apostólicos melancólicos tienen cura, y yo no sé por qué lo llaman cura, y es peor que la enfermedad, pero bueno, ya. Los evangélicos tenemos pastor, los judíos tienen rabino, los musulmanes tienen imán. Bueno, el imán. Una vez le preguntó un periodista a un imán y le dijo: imán, quiero hacer una consulta. Sí, ¿cuál? Ustedes en el Corán dicen que cada vez que un terrorista, bueno, no lo dijo terrorista, pero no lo es, ya, un mártir, ya, un, ¿qué se llama esta palabra? Ya me ocupé, mire, mujahidín, un suicida. Un mujahidín muere en el intento de un ataque contra los judíos o los cristianos, porque ahora no solo matan judíos, ahora matan cristianos también. Muere, dice el Corán, que le espera 70 mujeres eternamente vírgenes. Sí, eso dice el Corán, dice. Pero aquí viene mi pregunta, imán, le dice el periodista. ¿Cómo puede ser posible que cada hombre herede en el paraíso, según el Islam, 70 mujeres eternamente vírgenes cuando la virginidad se perdió en la primera noche? ¿Cómo pueden ser eternamente vírgenes? Y no supo responder. Grave sorpresa para un terrorista cuando muere matando y en vez de encontrar 70 viejas en bikini, encuentra al diablo en minifalda. Y con cachos. Y dice: venga, mi amor. Bienvenido al infierno. Pero disculpe, pero que es una ridiculez. Para los musulmanes el concepto de paraíso es un prostíbulo. Para nosotros en la Biblia el concepto de paraíso es la santidad y el lugar donde Dios mora. Qué distintos los conceptos. Y eso que estamos hablando de una religión que, al igual que el judaísmo y el cristianismo, son monoteístas, es decir, la creencia en un solo Dios. Tan parecidos y tan diferentes. Porque si hay algo que los judíos hemos aportado al mundo, ha sido la creencia del monoteísmo. Cuando todos los pueblos se habían vuelto politeístas y adoraban cualquier cosa, como el sol, la luna, las estrellas, la tierra, las plantas, los animales, los peces, lo que sea, Dios usa a Israel y le dice al mundo: no, no, no, eso no es Dios, el único Dios soy yo, listo, y se acabó. Dios utiliza a los profetas judíos en la Biblia para enseñar el concepto del monoteísmo. Fue el más grande aporte de la religión judía al mundo. La Biblia plasma la esencia de un solo Dios, único rey y verdadero, que merece la gloria y el honor por todos los siglos. ¡Gloria a Dios! Y a Jesucristo, su Hijo. Y al Espíritu Santo. Bendito Dios del cielo. Mis amados hermanos, hermanas y suegras, quiero que me entiendan otra cosa que también es importante. Para los musulmanes, definitivamente, la guerra santa es una forma de vida. Exterminar a todos aquellos que no crean en lo que ellos creen parece que se ha convertido en una norma. Pero dentro de la religión islámica también hay divisiones. No crean ustedes que todos creen parejo. Nada que ver. Dentro de la religión musulmana hay un serio problema. Los musulmanes están enfrentados en dos grandes grupos. Los sunitas y los chiitas. Algo así como católicos y protestantes, digamos. La religión musulmana sufre una división que hasta el día de hoy les trae consecuencias. Uno hay veces cuando mira la televisión, no entiende. Es una guerra de todos contra todos. Ponga atención. Cuando muere el profeta Mahoma, hacia el año 632...
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1: Cuando Mahoma muere, a rey muerto, rey puesto. Asume un hijo, un líder, un descendiente de Mahoma, que tenía que asumir el papel y el rol que tenía Mahoma como profeta. Y se arma la grande porque el Islam entra en una confrontación. Y aquí va a entender esto, por favor, póngame cuidado. Dicen que cuando murió Mahoma, los musulmanes se reunieron y decidieron, ¿y ahora quién va a ser el sucesor de Mahoma? Unos decían, basta con que sea un hombre justo y sabio para ser el heredero de Mahoma. Otros decían, no, tiene que ser de la sangre y la dinastía de Mahoma para seguir en sucesión. Y solo ese detallito, hasta el día de hoy, provocó las más grandes masacres en el mundo islámico. ¿Por qué? Porque enfrenta a seguidores de un líder que se levantó llamado Ali. No estoy hablando de Ali Baba, tranquilo, no mezclemos. Ali se llamaba este man. Y este cuate logró congregar en torno de sí a los que postulaban la idea que tenía que ser un descendiente sanguíneo de Mahoma. En efecto, Ali tenía sangre mahometana. Descendía de la sangre y de la genealogía de Mahoma, a tal grado que era primo y al mismo tiempo yerno. A la muerte de Mahoma, un grupo de seguidores defendió que el seguidor de Mahoma, que el sucesor, vos dices lento, vos falas divagar. A la muerte de Mahoma, un grupo de seguidores defendió que el sucesor tenía que ser su primo y yerno llamado Ali, para mantener así la línea de parentesco y genealogía, mientras que otro bando se alineó con el gobernador de Siria. Los sirios siempre estuvieron causando problemas en historia tremendo, que se llamaba Muawiya, miembro de la familia de los Omeya. La batalla de Kerbala en Irak en el año 680 marcó el principio del cisma entre chiitas, seguidores de Alí, y suníes, seguidores de Muawiya. Y hasta el día de hoy se tienen jurado el exterminio el uno al otro. Es por eso que usted puede ver cómo musulmanes se meten en otro templo musulmán y los matan a los que están rezando ahí dentro. Y uno dice, ¿pero por qué se matan entre ellos? Porque unos son chiitas y los otros son sunitas y se tienen que exterminar el uno al otro. A ver, le voy a decir algo. Por favor, ponga cuidado. ¿Sabe por qué el Islam, a diferencia de Cristo, no puede ofrecerle paz al mundo? Por lo siguiente. Porque los musulmanes dicen en el Corán, el sábado mataremos a los judíos y el domingo acabaremos con los cristianos. La pregunta es, si digamos los musulmanes acaban con judíos y cristianos, ¿sabe qué va a pasar? Luego se matan entre ellos. Es por eso que el Islam no tiene lo que Cristo nos da, aquella paz que el mundo no puede recibir. Mi paz os dejo, mi paz os doy, no la doy como el mundo la da. El Islam no puede ofrecerle paz al mundo, porque definitivamente es una conflagración lo que ofrece. Gloria a Dios. Ahora vea, el Islam se divide en el año 680 con la batalla de Kerbala en Irak. Y suníes y chiitas se declaran la guerra. Sin ir muy lejos, en los años 80 estalló una gran batalla en el Medio Oriente, en la Mesopotamia. Dos países limítrofes se declaran la guerra. Irak contra Irán, en la famosa batalla del fundamentalismo árabe, en que Irak, un país suní, enfrenta a Irán, un país chiita, y se armó la grande, y 1 millón de personas murieron en esa guerra. Enemigos a muerte entre musulmanes. Segunda razón por la cual son hostiles los dos bandos. En el terreno doctrinal, para los suníes, todo está en el Corán y en los dichos y hechos del profeta Mahoma, transmitidos de modo oral. En cambio, los chiitas creen en que aparecerá un nuevo líder en la religión islámica llamado el Mahdi o el Mesías Islámico. Y ahorita va a entender muchas cosas. Dicen que el Mahdi es el Mesías de los musulmanes y que aparecerá de la descendencia de Mahoma y de Alí. ¿Quién es el Mahdi? Es el gran redentor de los musulmanes, el cual los chiitas están esperando. ¿Y sabe cuál es un país chiita? Irán. ¿Y sabe cómo creen los iraníes que aparecerá el Mahdi? Dicen los iraníes que el Mahdi aparecerá cuando Irán declare la guerra a Israel. O sea que ellos tienen que provocar la llegada del Mahdi atacando a Israel. Ahora puede entender por qué Irán quiere hacer armas nucleares para acabar con Israel. Acuérdese de Mahmoud Ahmadinejad, que dijo que había que borrar a Israel del mapa. Y su líder, el ayatola Ali Khamenei, hace pocos días atrás dijo que Israel es un cáncer que tiene que ser extirpado. Pero vamos a ver quién extirpa a quién, porque del Dios de Israel nadie se burla. Tres. Mire, la tercera división entre chiitas y suníes es la siguiente. Los sunitas, que por cierto son la mayoría, el mundo islámico la mayoría es suní, la minoría es chiita. La proporción es 90 contra 10. Imagínense, 90% de sunitas y 10% de chiitas. Ya, los sunitas son descritos teológicamente como iconoclastas. ¿Qué quiere decir esto? Que detestan cualquier representación de la divinidad o mediaciones entre el hombre y Alá. Sin embargo, los chiitas creen en la intercesión de los santos, casi son católicos, ¿Creen que los santos interceden ante Dios? Estos son los chiitas, tienen mucho parecido a los católicos, que creen que los santos les van a hacer ahí la jugada, la movida, la muñeca de interceder uno por el otro. O sea, por favor, el santo le pide a otro santo superior, ese habla con María, María trata de convencer a Jesús y a ver si Jesús convence a Dios. Ya más o menos así, un tráfico de influencias. Nada que ver. Son diferencias doctrinales entre estos dos cuates. Cuatro, para el pensamiento chiita, el líder religioso es un caudillo político. O sea, para los líderes chiitas, el que tiene el poder religioso tiene que tener el poder político. Por eso, la más grande autoridad en Irán no es el presidente, sino el ayatolá, que viene a ser como el papa de los chiitas. Y si el papa le da la regalada gana de declarar guerra, todos tienen que obedecerle porque él es la máxima autoridad jerárquica político-religiosa. En pocas palabras, es un César romano contemporáneo, para que me entienda. ¿Intindiquichu manachu? ¿Ari o mana? ¿Ari? ¿O prefieren exorcismo para que entienda? Bueno, ya, entienda. Quinto. Ah, no, ya me olvidé. Sí, está bien. Listo. Quinto. Quinta división entre chiitas y sunitas. Usted me dirá, hermano, ¿y a mí qué me interesa lo que hagan los musulmanes? Te interesa mucho, mijito, porque si te quedas en el arrebatamiento, ellos también te van a querer degollar. Así que mejor es que sepas quién va a estar detrás de vos. Los chiitas creen en la necesidad del clero. Son como los católicos, mire que tienen mucho parecido a los católicos. Creen en los mulas o mulás y los ayatolás. Cuando digo mulá, no estoy diciendo burro. Quede claro. Mulá en árabe significa jerarca. Mulá. Y los ayatolás, que son casi los cardenales, que son los guías espirituales de la comunidad chiita. En cambio, los sunitas rechazan ese clero de autoridad religiosa y solo dicen que Dios y el Corán son suficientes, como que se nos parecen a nosotros en eso. Nosotros no necesitamos de papas, cardenales, obispos y arzobispos. Nosotros tenemos relación directa con Dios porque también somos llamados a ser una nación de sacerdotes, y nuestro único sumo sacerdote es Jesucristo, y se acabó. El único mediador entre Dios y los hombres es el Hijo de Dios. Den un aplauso al Señor.
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1: Hermano, esta violencia entre chiitas y suníes ha cobrado millones de vidas a lo largo de la historia. Ha sido trágico para el mundo islámico este enfrentamiento entre los miembros de su propia religión, que le repito, hermanos amados, el 90% son suníes y el 10% son chiitas. Y quiero decirle algo más claro: de los dos grupos, el más sanguinario es el chiita. Es el más sanguinario. Los países islámicos más radicales son los chiitas. ¿Quiénes están allí? Siria, Líbano e Irán. Son países chiitas, decididos a desatar cualquier guerra, no olvide, con tal de hacer regresar al Mesías, a hacer aparecer al Mahdi. Ahora, aquí quiero que me ponga cuidado, por favor. Las tres religiones monoteístas, judíos, cristianos e islámicos, en ese orden de aparición histórica, porque los judíos aparecimos primero, luego surge el cristianismo y posteriormente el islam, los tres monoteístas tienen la esperanza en que aparezca un redentor. Los judíos, mis hermanos judíos, todos los días rezan a Dios pidiendo que envíe al Mesías, porque entiendan que mi pueblo no aceptó a Yeshua como Mesías, la mayoría no lo acepta. Entonces, todos los días repiten el 13º principio de la fe judía, desarrollada por el rabino y filósofo Maimónides o Rambán, el cual definió en 13 puntos el credo de la fe judía, y uno de los puntos es: Anima ami bemuna shelema rina hamashiach animamim. Que venga el Mesías a su pueblo, que venga ya, y por más que tarde lo aguardaré cada día. Todos los judíos rezan tres veces al día, en el Shaharit, Minjá y Arbit, en los tres rezos que equivalen a las tres oraciones del profeta Daniel vista Jerusalén, en la mañana, a las 2 de la tarde y al finalizar de la tarde, en las tres oraciones que se hacen en los templos judíos, se repite esta oración: que venga el Mesías a su pueblo ya. Israel todos los días pide porque el Mesías venga, y en estos días mucho más todavía cuando hay tanto terrorismo, porque entienden que el Mesías vendrá a libertar y a proteger a Israel del exterminio y de la destrucción. Curiosamente, los musulmanes también piden que el Mesías islámico aparezca, que el Mahdi aparezca. Qué curioso. Judíos y musulmanes piden todos los días que su Mesías venga. Y en la iglesia evangélica hay pastores y predicadores que dicen: la venida de Cristo falta. Yo no quiero que Cristo venga todavía porque no estoy preparado. Espérate un poquitito. Qué terrible. Cuando nosotros deberíamos ser los que más digamos: ¡Amén! ¡Ven, Señor Jesús! Y el que oye la palabra de la profecía de este libro diga: ¡Ven! Porque ciertamente vengo en breve. ¡Amén! ¡Ven, Señor Jesús! ¡He aquí que yo vengo pronto! ¡Qué curioso! ¿Me entendió? Mire, la iglesia debería ser la que más clame por la venida del Mesías. Sin embargo, dentro de la iglesia existe apatía, animadversión, rechazo al mensaje de esta noche. Le puedo asegurar que en sectas como la que está en la Colón y Mariscal Santa Cruz y otras más, usted no puede predicar ya de estos temas. Se ve que se olvidaron que ellos mismos trajeron en su momento a un Gigi Ávila o a un Darío Salas que enseñó sobre el arrebatamiento en esa iglesia. Pero ahora ya no, ahí es puro prosperidad y plata. Y así como en la Colón y la Mariscal Santa Cruz, en muchas congregaciones hablan solo de dinero y no quieren tocar estos temas, cuando lo que deberíamos estar pregonando a los cuatro vientos es ¡que Cristo viene! Ahora quiero que me entienda algo. Voy a hablar acerca del surgimiento de un grupo terrorista que ha puesto al mundo de cabeza. Yo lo expliqué a grosso modo en mi conferencia titulada Septiembre del 2015 y la Agenda de Dios, la cual la desarrollamos en la hermosa ciudad de Medellín, y quiero enviar un saludo, un abrazo a mi amigo el pastor David Obando, allá en la iglesia Roca de Salvación, una iglesia de sana doctrina en la hermosa ciudad de Medellín, la ciudad más progresista de Colombia, donde están pues los paisas, mijo. Pero yo vivo donde están los cachacos, es decir, los bogotanos. Yo vivo en Bogotá, pero estos cuates están en Medellín, la ciudad textil de Colombia, una de las ciudades más hermosas de Sudamérica. Definitivamente Medellín es una de las ciudades que más avanza en Colombia tecnológicamente. Hoy día es un modelo esa ciudad de transporte, teleférico, tranvía, metro. Es una ciudad, una metrópoli súper desarrollada. Un saludo a nuestros hermanos paisas, pues, mijo, allá en Medellín. Ay, María, pues, mijo. Así dicen ellos, pues. Les mandamos un saludo a los paisitas, pues, que les gusta comer puerco. La famosa bandeja paisa, mijo. Bueno, en esa prédica yo desarrollé acerca del Islam y dije que el ISIS era una pesadilla para el mundo. Hoy en esta prédica que se hace en la ciudad de La Paz, Estado Plurinacional de Bolivia, sede del gobierno de mi nación, voy a explicar un poco acerca del ISIS. Este grupo terrorista ha tomado protagonismo en el mundo. Lo que usted tiene que saber es de dónde nacieron, qué monstruo los parió a estos terroristas de gran maldad. El Estado Islámico es una organización violenta que cuenta con muchísimos recursos económicos y seguidores. Estados Unidos, Rusia, Irán y Arabia Saudita, cada cual extremo uno del otro. Rusia y Estados Unidos son enfrentados, pero en esto coinciden. Irán y Arabia Saudita son enemigos. Irán es un país chiita, Arabia Saudita es un país sunita. Son enemigos entre ellos dos, pero no obstante, todos los cuatro consideran a Ejército Islámico o ISIS el peor enemigo. Increíble. ISIS se ha convertido en el peor enemigo para yanquis, rusos, iraníes y árabes de cualquier nación. Es un enemigo a derrotar. Le consideran el peor enemigo. ¿Por qué? Porque ISIS lo que pretende es esto: establecer un califato, es decir, instituir un imperio religioso gobernado por ellos bajo sus leyes terroristas. Lo que quieren es crear un imperio que llene la tierra con su doctrina terrorista. Terrible. ¿De dónde salieron estos terroristas? Escucho, hermano. Salieron como herederos de la organización Al-Qaeda tras la muerte de Osama Bin Laden. O sea que Al-Qaeda parió este monstruo llamado Ejército Islámico. Salieron de ahí tras la muerte de Osama Bin Laden y de Al-Zawahiri, los dos líderes de Al-Qaeda que murieron en combate, aunque nunca Estados Unidos quiso presentar el cadáver de Bin Laden. Es un misterio. El único que lo ha debido ver es Obama y la Clinton. ¿Quién sabe el diablo que ya los recibió por ahí abajo? Pero nunca mostraron al mundo el cadáver de Bin Laden, pero sin embargo hicieron del cadáver de Saddam Hussein un trofeo de guerra. La pregunta es, ¿y por qué no midieron con la misma vara a Osama, que era más peligroso que Saddam? Lo cierto es que se creó en principio el Ejército Islámico de Irak. Tras la muerte de Saddam Hussein, surge como una vertiente de Al-Qaeda el Ejército Islámico en Irak, ante el caos que dejó la muerte de Saddam Hussein y la ocupación norteamericana. La ocupación norteamericana en Irak durante muchos años fue el caldo de cultivo para que grupos radicales como este, heredero de Al-Qaeda, tomen fuerza en principio en Irak, bajo la cabeza de su actual líder, Abu Bakr al-Baghdadi, el Bagdadí, Bagdad, la capital de Irak. Abu Bakr al-Baghdadi es el líder de esta organización terrorista hasta el día de hoy, aunque él no nació en Bagdad, Irak. Este hombre nació en Jordania, si más no me equivoco, pero migró a Bagdad y allí estableció su base de operaciones para este que se ha convertido en el más sanguinario de los grupos terroristas de la historia. En pocas palabras, Al-Qaeda y Osama Bin Laden les quedaron cortos a los del Ejército Islámico. Cortos. En Siria, sin embargo, se unieron a otro grupo terrorista llamado el Frente al-Nusra, que era también otra filial de Al-Qaeda en Siria. Al-Qaeda estaba diseminado en todo lado y estos cuates, tras la muerte de Bin Laden, llamaron por teléfono a los herederos de Bin Laden y le dijeron: muchachos, Bin Laden se murió, pero nosotros podemos continuar la lucha juntos, unámonos. Y eso es lo que hicieron ellos. Se unieron en Irak y Siria para formar este grupo, conocido en árabe con el nombre de Al-Daesh, Al-Daesh o ISIS, o en español, Ejército Islámico de Irak y el Levante. Ese es un verdadero nombre. ¿Por qué se llama el Levante? Porque ellos pretenden expandirse hasta todos los territorios ocupados por el Ejército Islámico en la época de las Cruzadas. Para los musulmanes, España es un país musulmán que tarde o temprano tiene que ser dominado por ellos. Por eso ellos pretenden entrar a Europa y en especial a España, y desde allí, desde la península ibérica, expandirse al mundo europeo. Irak, tras la intervención norteamericana que sucedió tras la caída de Saddam Hussein, se vio envuelto en una gran guerra civil y religiosa entre las dos ramas del Islam. Chiitas y suníes se agarraron a muerte en Irak. Dejó el país devastado y sumido en la miseria y en la corrupción. Los culpables de este gran problema en Irak son solamente los siguientes: los yanquis. Entraron los yanquis y dejaron la grande ahí dentro. Como dicen en Colombia, que entre el diablo y escoja, y eso fue lo que pasó. ¡Terrible! Entonces esto sirvió para que esta organización terrorista tome fuerza. Entienda que Al-Qaeda es una organización que había desarrollado muchos nexos con el narcotráfico, con el tráfico de opio, con el tráfico de armamento y pozos petroleros. Al-Qaeda llegó a controlar pozos petroleros. Increíble. Se adueñó de territorios petroleros. Lo cierto es que todo esto lo heredó el grupo ISIS. Y hoy en día, amados hermanos, este grupo ha tomado mucha fuerza. Los chiitas y los suníes, estos dos grupos islámicos enfrentados, continuaron una guerra civil que pasa de Irak al vecino, Siria. Y hoy en día vemos a Siria convertido en una auténtica caja de Pandora. Eso es increíble, es un polvorín. Un país, Siria, de mayoría chiita. O sea que y Siria es chiita. Por naturaleza es chiita, o sea, violento. Ha sido gobernado en los últimos años por la familia de Bashar al-Assad. El actual presidente de Siria se llama Bashar al-Assad. Y este hombre heredó el poder político de su padre. Su padre fue el anterior presidente de Siria. Se lo dejó de regalo el poder. Esta familia se apropió de Siria y durante años cometió mucha clase de vejámenes. Sin lugar a dudas, Bashar al-Assad es un tirano. Mi amigo García Mesa o Vance le quedan corto. Pinochet es un piojo tuerto al lado de este tipo. Stroessner en el Paraguay es un angelito, un puritano al lado de este hombre y su padre. Asesinaron cantidades de personas. Se le atribuye la muerte de 200.000 habitantes a su propio presidente. Es un tirano. Entonces esto provocó que en el gobierno de Bush, antes de Obama, Siria con Irán, países chiitas, sean considerados parte del eje del mal. ¿Se acuerda del famoso eje del mal? Bueno, Siria está gobernado por una familia, la familia de Assad, el cual está en el poder contra viento y marea, pese a todo lo que ha venido en su país pasando, una guerra civil. Ahora le voy a explicar cómo surgió la guerra civil en Siria y lo que va a pasar con Siria ahorita. Miren, voy a hablar en términos bolivianos para que ustedes me entiendan, para que usted me pueda comprender. El tirano está en la sede del gobierno, Damasco, la capital de Siria. Ahí está el tirano. En el oriente del país se arma una sublevación contra ese presidente. Digamos que los cambas y chapacos se unen contra el Evo. Listo. Este grupo subversivo en Santa Cruz, por decir un ejemplo, cuenta con el apoyo de los yanquis para derrocar al presidente. Eso fue exactamente lo que pasó en Siria. Los norteamericanos financiaron a los opositores y a los radicales para tumbar al presidente y le salió el tiro por la culata. ¿Sabe por qué? Porque poco de tiempo después que comienza la guerra civil, los terroristas que estaban trabajando para Estados Unidos, ISIS estaba trabajando para Estados Unidos, se le dieron la vuelta y ahora ese monstruo, ese Frankenstein, está fuera de control. Ni los yanquis los pueden frenar, porque los terroristas se dieron cuenta que ellos tienen el poder y los recursos para expandirse sin necesidad de ayuda de los gringos. Entonces, ¿qué pasó? se convirtió en una guerra de todos contra todos, pretendiendo usar la misma estrategia de apoyar a partidos políticos de oposición y grupos radicales. Estados Unidos financió con dinero y capacitación y armamento a los grupos de oposición al presidente Bashar al-Assad. Entonces, en el intento de desestabilizar al gobierno, lo único que hicieron fue potenciar a los terroristas. Les salió el tiro por la culata a los yanquis, como todo les sale. De todo este caos surge el Ejército Islámico, apadrinado por los Estados Unidos. En principio, aliado de los yanquis, pese a ser sucesores de Al-Qaeda. Es que esto es lo curioso. A ver, qué increíble. Estados Unidos persigue y mata a Bin Laden, que es el jefe de Al-Qaeda, y después ayuda a sus hijos. Es que esto es de locos. Estados Unidos y su política exterior es como el camaleón, como la prostituta, con quien quiera se revuelca, no importa. No tienen escrúpulos, es increíble. La política exterior norteamericana es repugnante. Miren lo que pasó. Se les salió de control ahora a los yanquis, porque los de ISIS tomaron autonomía y dejaron de obedecer a los gringos. Y las mismas armas y recursos puestos en sus manos por los norteamericanos sirvieron para que ahora los musulmanes de ISIS emprendan sus propias batallas y conquistas territoriales, sometiendo aldeas, pueblos, tribus, y no obedecen a nadie, y su régimen del terror se impone por la fuerza. Se les metió en la cabeza ya no obedecer a los gringos, sino crear un califato, un imperio musulmán moderno, donde la religión islámica más radical sea la ley, la más de las fanáticas, la sharia. Ahora, los yanquis y los británicos se unieron hace un año para frenar a su propio monstruo, cuando vieron que el Ejército Islámico, acuérdese, captura a un periodista británico, recordarán el año pasado, capturan a un periodista británico y delante de la cámara de YouTube lo degollaron y subieron al video en YouTube. Cuando los gringos vieron eso, dijeron, ¡ay! ¿Qué hicimos? Creamos un monstruo. Ese momento Obama ordena bombardear a ISIS, a su propio aliado, porque se le dio la vuelta, lo traicionó. Miren lo que pasó en esa región. Es que para entender lo que pasa en Siria hay que entender lo que ha pasado en los últimos meses. Entonces, ¿qué pasó? A partir de ese momento, ISIS, sediento de sangre, empieza a decapitar a los mismos yanquis y británicos que los prepararon como instructores. Y empiezan a matar a los mismos periodistas norteamericanos que entraron a cubrir las informaciones en Siria. Los decapitaron sin compasión. Y cuando vieron que podían, ¿sabe qué hizo ISIS? Empezó a perseguir a nuestros hermanos cristianos. Dijeron, bueno, ahora ¿quién más podemos perseguir? A los cristianos. Estos no creen en nosotros, en nuestras creencias, no creen en Mahoma, creen en Jesús, creen en la Biblia, no creen en el Corán, etcétera. ¡Hay que matarlos! Y empezó la más cruel persecución contra el cristianismo en tierra islámica. Hoy en día la religión más perseguida en el mundo es la cristiana. La religión más perseguida en el mundo es la cristiana. En esa región del mundo está la más grande de las persecuciones. Y empezaron a matar como a perros a nuestros hermanos. ¿Y qué hizo ISIS? Generó que miles de personas escapen de estos países en busca de protección, principalmente en Europa. Aunque esto, como lo dije claramente en mi prédica en Medellín, provocó el fenómeno del caballo de Troya. Porque hoy en día Europa, en el fin de recibir a los cristianos refugiados que escapan de ISIS, empezó sin darse cuenta a recibir a terroristas, a radicales del ISIS en Europa, y que tarde o temprano, acuérdese de lo que les dije en la prédica en Medellín, y se lo repito hoy, de aquí a poco tiempo, en Europa van a hacer volar metros, restaurantes, hoteles, edificios. Los terroristas musulmanes que se entraron en calidad de refugiados en Europa, ellos mismos los van a hacer arrodillar los europeos. A bombazo limpio. De aquí a poco tiempo, usted va a ver cómo estos terroristas musulmanes van a hacer volar los trenes, las estaciones del metro, se van a meter con bombas en los trenes. Van a hacer desastres en Europa. Estos mismos terroristas de ISIS que se colaron como en el caballo de Troya de la mitología griega a territorio europeo. Fingiendo ser refugiados o fugitivos, estos terroristas ingresaron en Europa y son una bomba de tiempo que en cualquier momento someterá a los europeos a las peores catástrofes y peores ataques terroristas que en el viejo continente se hayan tenido razón. En pocas palabras, quiero decirle claramente lo siguiente. El Estado Islámico ISIS es un Frankenstein moderno creado por los Estados Unidos, un monstruo fuera de control para sus propios creadores y aliados. Hoy en día, el Estado Islámico se dio el lujo, tras que se fueron los soldados de Estados Unidos, porque Obama, cuando entró al gobierno, prometió hacer regresar a todos sus soldados. Y en efecto, Obama ordenó que las tropas regresen de Irak a Estados Unidos. El remedio salió peor que la enfermedad. Se fueron los yanquis y tomaron el control los del Ejército Islámico. Y eso es una masacre, una pandemia. Ahorita eso, es un pandemonio lo que se ha armado. El Estado Islámico, después de que se fueron los yanquis, arrasó con Irak. Y ahora, esto es lo más chistoso. Estado Islámico no solo pelea contra los yanquis, ahora pelea contra el mismo Al-Qaeda. Increíble. Pague su celular, viejo. Pelea contra el mismo Al-Qaeda. Increíble, contra todos. En una pelea de poder entre organizaciones terroristas. Antes fueron hermanos, hoy son enemigos. En una lucha sangrienta por el poder y el control. ¿Qué es lo que pretende ISIS? ¿Sabe qué pretende ISIS? Apropiarse de todos los pozos petroleros del Oriente Medio y crear un imperio con el petróleo, un imperio religioso. O sea que el mundo está en peligro, porque el mundo depende del petróleo, mi amigo. El mundo casi cayó en manos de los terroristas. Por eso Jesucristo dijo, y habrá terror, porque el terrorismo va a poner de cabeza al mundo. La pregunta es, ¿quién financia a este grupo terrorista llamado ISIS? La respuesta es sencilla. Los grandes financiadores de ISIS fueron los norteamericanos. Fueron ellos. Los prepararon, los instruyeron, les dieron armamento y recursos. Supuestamente para tumbar al presidente sirio y luego se les volcó en contra. Y ahora ISIS empezó a asesinar periodistas norteamericanos y europeos de la manera más salvajes. Hace pocos días atrás yo tuve la oportunidad de leer el periódico en alemán, el Süddeutsche Zeitung, el periódico del sur alemán. Y también leí la revista Der Spiegel, El Espejo, en alemán. Y ahí un periodista alemán que logró contacto con los líderes de Ejército Islámico y viajó hasta Irak y a Siria, se le permitió a este periodista 10 días convivir con los terroristas para conocerlos. E hizo un reportaje de gran calidad de este periodista alemán. Y él dice en esta entrevista las siguientes palabras. No hay nadie capaz en el mundo de detener a ISIS. Lo que yo he visto ahí dentro, dice este periodista, es peor que Hitler y la Alemania nazi en peligro de gestación.
2: Y ya fueron dos estadounidenses los decapitados sin piedad y grabados en un video por el grupo terrorista ISIS. Esta semana Amnistía Internacional agregó una serie de acusaciones por crímenes de guerra contra ISIS, publicando pruebas de asesinatos a gran escala y secuestros que, según la organización, forman parte de una campaña sistemática de depuración étnica en el norte de Irak. El primer ministro británico, David Cameron, describió al grupo radical como el resultado de una ideología tóxica del extremismo islámico con tácticas de brutalidad inimaginables. Esa brutalidad, que algunos podrían calificar de diabólica, es tan extrema que para entenderla creemos que tenemos la responsabilidad de mostrarles algo de esta violencia extrema. Y lo que están a punto de ver no es apropiado para menores. El informe de Nick Robertson durará unos 3 minutos y, como él mismo nos informa, ISIS ha creado una estrategia militar que depende de una serie de hechos de terror con el fin de infundir miedo. Una estrategia que también plantea la pregunta sobre la humanidad de los seguidores de ISIS.
3: Entre más crece ISIS, más lucha como un ejército regular. Infantería ligera respaldada por artillería. Tácticas que le han deparado mucho más armamento pesado. Pero no se dejen engañar. Estos combatientes muestran un grado de barbarie en una forma como no se ha visto jamás en otra fuerza, clasificando e informando de sus crímenes de guerra casi en tiempo real. La semana pasada, grupos de derechos humanos mostraron fotos donde salen más de 100 soldados sirios capturados marchando en ropa interior. Luego salen fotos de ellos mismos, pero muertos. Pero ISIS quería asegurarse de que el mundo supiera que ellos eran los responsables. Así que no perdieron el tiempo para divulgar este video que muestra a sus comandantes dando la orden de disparar. Luego se ve la abominable lluvia de balas que confirma que estos soldados fueron brutalmente ejecutados, es decir, propaganda. Como me pasó a mí, ustedes no quieren mirar, pero cuando lo hacemos, cedemos, nos aterrorizamos y ellos logran su objetivo. Hace casi una década, esto era Al Qaeda en Irak, que en última instancia se transformó en ISIS, que era dirigida por este violento yihadista. El mundo lo conoció cuando decapitó al empresario estadounidense Nicholas Burke. El número dos de Bin Laden, Ayman al-Zawahiri, le escribió criticando su sangrienta táctica y las decapitaciones cesaron. Pero cuando ISIS asesina al periodista James Foley de la misma forma, el mismo liderazgo de Al-Qaeda no obtiene respuesta, al menos hasta ahora. Por lo tanto, la violencia extrema para efectos de propaganda parece no tener límites. La manera en que ISIS mata a diestra y siniestra tanto a efectivos militares iraquíes como sirios está ahora institucionalizada en la organización. Incluso a mujeres y niños les dan las cabezas para que la sostengan. El líder de ISIS, Baghdadi, está marginalizando al liderazgo de Al-Qaeda, lo que significa que cuando sus elementos ataquen a Occidente, serán incluso más despiadados que los actos terroristas que hemos visto en el pasado. Estos combatientes se han degradado a tal punto que han perdido toda moral, y como lo diría cualquier comandante en un ejército regular, eso los deja casi fuera de control y, en última instancia, son un peligro para su propia organización, a menos de que se autodestruyan. Pese a esa envoltura de ejército regular, probablemente habrá más horrores como estos. Nick Robertson, CNN, Londres.
1: Increíble las palabras de este periodista alemán. Dice, no hay nadie que tenga la capacidad de detener a ISIS. Pero enseguida le contaré que alguien dijo no contaban con su astucia. Ahorita le hablaré de quién. Que sí parece tiene el poder de detenerlos.

0: Los periodistas y el mundo entero quedaron sobrecogidos cuando ese video en YouTube le dio la vuelta al mundo. Agarraron y lo degollaron y transmitieron en vivo y en directo el degollamiento y lo subieron a YouTube. Y se convirtió en un elemento propagandístico de gran disuasión. Porque esto fue una amenaza directa contra los demás países del mundo que intentaran detener al ejército islámico. Lo más tremendo de este tiempo es que el ejército islámico ha reclutado en este tiempo a profesionales y expertos en informática y televisión. Miles de jóvenes son seducidos en Occidente y están viajando en especial desde Europa y Estados Unidos a unirse al grupo ISIS y retornan a sus países después de haber sido adoctrinados y preparados para realizar próximos atentados terroristas a gran escala en nombre de Alá en sus países de origen. Increíble. 3.500 europeos viajaron en los últimos 18 meses. Escuche, 3.500 jóvenes europeos viajaron a Siria en los últimos 18 meses y fueron ya adoctrinados por el ISIS y regresaron a sus países de origen y están esperando órdenes superiores para perpetrar atentados terroristas en sus países de origen. Increíble. Fábrica de monstruos salió esto. Lo cierto es de que los gobiernos europeos y los servicios de inteligencia están aterrorizados con el ejército islámico. Estos terroristas y predicadores, porque son predicadores también estos de ISIS, exhiben ante el mundo a través de la internet sus hombres, armamentos y territorios sometidos a través de las redes sociales, y de esa manera están impactando a la juventud en los países europeos y norteamericanos también, y están seduciendo a cantidades de jóvenes que hasta por curiosos viajan a conocer al ISIS y terminan con un lavado cerebral y vienen convertidos en terroristas potenciales. El ejército islámico, dicen los servicios de inteligencia, contaría al momento con más de 50.000 miembros. Y existen más de 10.000 combatientes del ISIS en 80 naciones del mundo disgregados, principalmente jóvenes. Por lo menos 3.500 son europeos. Estos terroristas, como lo dije hace un momento, en sus atentados terroristas no buscan la victoria sino la muerte para acceder al paraíso prometido por su religión islámica. Y el libro que tengo aquí en mi mano izquierda, el Corán, donde se les promete que cada hombre que muera matando judíos o cristianos tiene la promesa de en el paraíso disfrutar de 70 mujeres vírgenes para él solo. En honor a la verdad, la guerra de ISIS en Siria ya no es para derrocar al presidente sirio. Esto, por favor, entiéndalo. Hoy en día, ISIS en Siria no pretende derrocar al presidente sirio para luego decirles a los yanquis, ¡Hamuy! ¡Hutam! ¡Vengan! Ya lo derroqué a este, ahora gobiernen ustedes. No, ahora ISIS lo que quiere es otra cosa. ¿Sabe qué? Derrocar al presidente sirio para tomar su lugar y controlar el petróleo de ellos. ¡Qué tremendo! Y no solo eso, sino utilizar a Siria como la puerta para ingresar a Israel y atacar a Israel. Porque hay algo que usted tiene que entender. Los musulmanes pueden estar peleados entre ellos. Pueden estar peleados entre ellos. Pero cuando se trata de Israel, todos se unen contra nosotros. Ahorita están enfrentados entre ellos. Ahorita están ocupados entre ellos. ISIS está siendo combatido por Jordania, por Egipto, por Siria, por Irak, por muchos países. El mismo Irán le está declarando la guerra. Irán está junto con Rusia atacando a ISIS estos días, bombardeándolo. Increíble. Pero ¿sabe qué? Cuando dejen de pelear entre ellos, van a decir, oye, ¿qué hacemos nosotros peleando entre nosotros? ¿Por qué mejor no agarramos y le sacamos la mugre a Israel? Enseguida entraré a la guerra del Salmo 83, la guerra de la confabulación, donde toditos estos se van a unir para intentar atacar por sorpresa. Le estoy diciendo ahorita que lo que está pasando ahorita en Siria es solo la excusa para atacar a Israel. La excusa para atacar a Israel. Enseguida lo va a ver.
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1: ISIS en Irak se apoderó de ciudades enteras donde existen impresionantes yacimientos de gas y de petróleo y dinero de los bancos asaltados. Increíble. Se metieron a los bancos los de ISIS y se adueñaron del dinero y con eso compraron más armamento. Increíble. Lo cierto es que ISIS se ha convertido hoy en día en una potencia. Gobierna Irak y Siria en grandes segmentos territoriales y cerca de 5 millones de personas están siendo prácticamente dirigidas por ellos. Están sobre 5 millones de personas ahorita ellos. Los suníes de Siria y de Irak apoyan esta lucha. No obstante, hermano, acabar con ISIS no se convierte, acabar con ISIS no va a ser fácil. No crea usted que con matar a sus líderes se acabó todo. No, porque ISIS ha formado líderes por montón. Matan a uno y surge otro, no hay problema. Pero lo más terrible es que... ¡Qué problema! La garganta se me está cerrando. Los cristianos ahora son los que más sufren la crueldad espantosa de esta persecución. Es una guerra de ideas, de doctrinas defendidas con fanatismo a sangre y fuego. Es una guerra, escuche, en la que vencerán, escuche, ¿sabe quién va a ganar la guerra en Medio Oriente con ISIS? Solamente aquellos que no tengan miedo a la muerte, y los terroristas no le tienen miedo a la muerte. Pareciera ser que los terroristas están destinados a ganar, para imponer su doctrina. Hermanos, en este tiempo Estados Unidos ha tratado de frenar a ISIS en Siria. Ha tratado de frenarlo después de haberlo alimentado y no pudo. Ahora se ha levantado un gobierno que está intentando acabar con ISIS y hasta el momento le ha ido muy bien al gobierno de la Federación Rusa. El hombre que gobierna la Federación Rusa se llama Vladimir Putin. El nombre Vladimir en ruso significa señor del mundo. Este hombre apareció en la década de los 90 en la política rusa, después que Boris Yeltsin, el gobernante de Rusia, dejara el poder debido a su tremenda adicción al alcoholismo. Era un alcohólico empedernido este presidente, borracho. Y tuvo que renunciar debido a su alcoholismo. Entonces asumió el poder Vladimir Putin. Y después de todos estos años, mire, toda la década de los 90 ya empezó a surgir Putin con fuerza. Hoy en día Putin se ha convertido en el hombre más importante de la política mundial. Es más, dicen las estadísticas y los datos sobre popularidad en las revistas y periódicos internacionales que hoy en día dos hombres se disputan el afecto y el carisma popular, el Papa Pancho de la Baticueva y Vladimir Putin, son los dos hombres más influyentes de la política exterior. Obama lo miran como un mequetrefe. El mundo admira al Papa Pancho y admira a Vladimir Putin. Son los dos hombres más influyentes en el mundo hoy en día. Y Rusia tomó la decisión de decirle a los gringos, bueno, inútiles, ustedes son unos buenos para nada, no sirven para nada, no pudieron frenar a ISIS, siendo que ustedes mismos lo crearon, pues ahora salgan de aquí que de esto me encargo yo. Y Rusia, que fue siempre un aliado de Siria, decide mandar tropas, aviones y un submarino con 200 ojivas nucleares a la ciudad de Latakia, una ciudad meridional en Siria, y allí constituye una vez más en el centro de las operaciones. Y Rusia queda, escúcheme, a partir de la última luna de sangre, el 28 de septiembre, a solo 40 kilómetros de Israel. Como nunca antes en la historia, jamás antes en la historia, la profecía de Ezequiel 38 y 39 está a punto de cumplirse. Cuando Rusia venga a las montañas de Israel, ¿y sabe cuáles son las montañas de Israel? Las únicas, las que están al norte, las alturas del Golán. Y dice Dios en Ezequiel 38, yo te haré venir contra Israel, y aquí te destruiré en las montañas de Israel. Hermano, la guerra con Rusia está a la vuelta de la esquina. Retrocedo la cinta. Cuando Rusia empieza a enviar sus tropas a Siria, hace semanas atrás, el primer ministro de Israel, Benjamín Netanyahu, voló de urgencia desde Jerusalén al norte, a Moscú, a reunirse con el presidente de Rusia, Vladimir Putin, a pedirle que por favor, escuche esto, por favor, le dijo Netanyahu, primer ministro de Israel, le dijo a Putin, por favor, no queremos que ustedes estén cerca de las fronteras de Israel, no queremos tener problemas con ustedes, por favor, no se metan. Y Vladimir Putin le dijo al Netanyahu, tranquilo, para de sufrir. No te preocupes, el problema no es contigo, es con los terroristas. Pero Putin es traicionero. Putin tiene la mira en los yacimientos de petróleo del Medio Oriente. Y no te olvides tú que Rusia es una potencia gasífera. Vive del gas. Por eso es que Rusia está influyendo directamente en la política de países como nosotros, Bolivia, que tenemos gigantescos yacimientos de gas. Y Rusia quiere trabajar junto con estos países como el nuestro para apoyar programas de todo tipo. Porque Rusia y Bolivia, por ejemplo, han mejorado mucho sus relaciones. ¿Precisamente por qué? Porque Bolivia somos un país gasífero y mineral. Y Rusia es potencia gasífera. ¿Qué quiere Rusia? ¡Gas! ¡Quiere más gas! ¡Gas! ¡Gas! Pero ahora viene un punto. En Israel acaba de suceder un milagro. Hace dos semanas encontraron en las alturas del Golán, ahícito donde estás Rusia, ahícito a kilometritos, a 8 kilómetros de donde está Rusia ahorita, a 8 kilómetros, el gobierno de Israel hace dos semanas encontró petróleo a flor de tierra y nadie sabe cómo apareció. Y del otro lado de la montaña está la gran reserva de gas de Leviatán, encontrada en el año 2011 por el Estado de Israel. O sea que Israel, sin saberlo, estaba sobre un yacimiento de petróleo y de gas, pero ya los rusos están ahí dentro. Ahora, ¿cómo nos los quitamos de encima? Le advierto, mi amigo, el único que va a poder sacar a Rusia del Medio Oriente no es Estados Unidos y Obama, ni el Papa. Será Dios en la batalla de Gog y Magog. Ahora, ¿qué va a pasar con Siria? Muchos creen, muchos piensan, no contaban con mi astucia. Diría así el presidente ruso Vladimir Putin, emulando a nuestro cuate el Chapulín Colorado. Mire, escuche por qué. Porque Rusia se metió al Medio Oriente, se entró por la puerta. Y todos creen que Putin tiene la varita mágica para acabar con el terrorismo de ISIS. En honor a la verdad, quiere que le diga algo. Putin ha conseguido en 3 días más éxito que Estados Unidos en un año contra ISIS. A tal grado ha llegado la situación que en estos días dicen que 4.000 soldados de ISIS se rindieron y entregaron las armas y se salieron volando. Rusia ha bombardeado a ISIS abiertamente, le dio duro a los terroristas de ISIS. Y ante esto el mundo aplaude a Putin, aplaude a Putin. Pero aquí viene un problema. Estados Unidos no está solo ahí. Hay intereses de Francia, de Alemania y de Turquía por el gas y el petróleo que hay en Siria. Y han creado zonas de exclusión aérea. Francia le dijo a Rusia el otro día lo siguiente: donde que ustedes me derriban un avión, yo los bombardeo a ustedes. Estados Unidos le dijo a Rusia el otro día: salgan de Damasco, les dijo a los rusos. Si ustedes sobrevuelan y nosotros nos los encontramos en el camino con nuestros aviones, los vamos a derribar. ¿Y sabe qué le dijo Putin a los rusos? Veremos, veremos. Les advierto, parece que Siria en las próximas semanas se va a convertir en un campo de batalla entre Rusia y Estados Unidos. Parece ser, ¡ay, aquí viene lo peor! El 18 de mayo del año 2014, filmé la prédica Rusia en la profecía bíblica, búsquenla en YouTube. Rusia en la profecía bíblica, la invasión de Gog y Magog. La filmé en la iglesia Cristo Refugio en la Tempestad, en la ciudad de San Miguel, República de El Salvador, donde el pastor Vidal Alvarado. La filmé allá y en esa prédica dije estas palabras. Dije, imagínese si Rusia se mete en el conflicto sirio. Lo dije en el año 2014, cuando nadie se imaginaba lo que iba a pasar. Y dije además, imagínese donde que China e Irán se unen a Rusia en el conflicto sirio. Mire lo que pasó en los días de la última luna de sangre, como prediqué en Medellín, Colombia, para la honra y la gloria de Dios. Exactamente eso pasó. China mandó un buque de guerra con lo último en tecnología para plantarle cara a los yanquis y decir los chinos a los yanquis: nosotros los chinitos apoyamos a los rusos en su batalla por el control de Siria. Y hoy en día Siria está siendo disputada por los terroristas de ISIS, Estados Unidos, Francia, Alemania, Turquía y por otro lado Rusia, Irán, Líbano, Hezbollah y China. Imagínate, son por lo menos 9 potencias disputándose un país más chiquitito que el departamento de Santa Cruz en Bolivia. Increíble. Nunca pensamos que Rusia, China e Irán se paren a 40 kilómetros de Jerusalén, desafiando a los mismos yanquis.
2: La escalada de tensión en Siria sigue en aumento. En estos últimos días del mes de septiembre se confirmó la presencia rusa en la región. Además de que estos ya se involucraron directamente en el conflicto, bombardeando posiciones del Estado Islámico. Pero esto no es todo, ya que una nueva potencia se une al conflicto, apoyando a Rusia, Siria e Irán. Ni más ni menos que China. Hace 2 días, el mundo amaneció con la noticia de que el único portaaviones que posee China estaba atracando en la base naval de Tartus, en Siria. El portaaviones llegó acompañado de un buque de misiles teledirigidos, además de unas 1000 tropas chinas. Recordemos que ya Rusia tiene submarinos nucleares y un gran número de buques en la zona. El escenario ya está dado. Rusia ya envió las tropas, gran cantidad de blindados y de aviones, además de aportar al reconocimiento mediante satélites y drones. Irán envió a Siria gran cantidad de armamento desde el comienzo del conflicto, pero esta vez envió tropas. Pero esto recién es el comienzo de lo que podría derivar en una guerra de escalada mayor. Recordemos que Estados Unidos tiene presencia de drones y aviones cazabombarderos en la zona. Además, Francia, en el día de ayer, realizó bombardeos en el territorio de Siria. También Israel posee drones en la zona. Pero no solo esto, el día de ayer Israel bombardeó posiciones sirias en los altos de Golán. Recordemos que Siria es aliado de Rusia, China e Irán, todos ellos enemigos de Israel. En un escenario muy pequeño como lo es Siria, nos encontramos con grandes potencias combatiendo sobre dicho escenario. ¿Podría ocurrir algún tipo de incidente, provocado o no, que desemboque en una guerra más masiva? Todo es posible, teniendo tanto material bélico de muchos países en una zona tan pequeña. Cualquier mínimo error podría romper las relaciones entre estos países. ¿Será Siria la puerta hacia una tercera guerra mundial? Yo creo que es apresurado afirmar que la guerra en Siria pudiera ser la que desemboque la tercera guerra mundial, pero lamentablemente es un hecho que podría suceder. En el teatro de operación a futuro o próximo se verán aviones de combate rusos, chinos y sirios, además de drones o aviones de observación de Israel, Estados Unidos y Francia, sumado a los aviones de combate turco. Tampoco olvidemos que el Estado Islámico está financiado y protegido por Estados Unidos, quien ahora tiene más limitada esa protección estando los rusos y chinos tan cerca. Tampoco olvidemos que gran parte del armamento que posee el Estado Islámico es llevado desde Turquía hacia las posiciones de los terroristas. ¿Estados Unidos, Israel y Turquía dejarán que Rusia y China aniquilen al Estado Islámico en una avanzada que cada vez falta más poco para que comience? La verdad no sé qué pasará de acá al futuro, pero la guerra en Siria podría provocar una guerra de escalada mayor, ya que muchos intereses de varios países están en juego.
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1: ¿Qué va a pasar en Siria? Viene, mi amigo, algo espantoso. Siria tiene, escuche bien, en sus manos la mayor cantidad de gas mostaza de todo el Oriente Medio. ¿Sabe lo que es eso? Tiene reactores nucleares químicos tremendos que podrían hacer arder en llamas su propio país en cuestión de minutos. Pues eso es lo que va a pasar. Mis amados hermanos, estaríamos, y digo bien, estaríamos, porque hay gente perversa que me quiere hacer decir lo que no he dicho en internet y descontextualizan mis palabras. Yo les recomiendo vean las prédicas completas, no pedazos que saquen algunos sinvergüenzas. Escuche bien. Estaríamos, condicional, a pocas semanas o meses de ver el cumplimiento de la destrucción de la ciudad de Damasco con arsenal nuclear. Como la Biblia lo dice, enseguida lo leeré. Primero, voy a hablar acerca de este país, Siria. Su nombre oficial en árabe es este: Al-Jumhuriya Al-Arabiya Asiriya. Ese es su nombre, parece nombre de suegra, difícil de pronunciar. Al-Jumhuriya Al-Arabiya Asiriya, que significa República Árabe de Siria. Limita con Turquía al norte, con Irak al este, al sur con Jordania y con Israel, es la puerta de ingreso a Israel. Al oeste con el Líbano y con el mar Mediterráneo, y ahí en el mar Mediterráneo está Rusia estacionado con su armamento. La población de Siria en el año 2004 era de 18 millones de habitantes. ¿Hoy sabe cuántos habitantes tiene? 9 millones, la mitad se escapó. Y otros murieron. Su país está devastado. Su superficie es de 185.180 kilómetros cuadrados, casi Tarija. Su principal ciudad es Damasco, una de las ciudades más bellas de la historia del Medio Oriente. Mis amados hermanos, el apóstol Pablo, Saulo de Tarso, estaba yendo a Damasco cuando el Señor se le apareció. El profeta y patriarca Abraham plantó un enebro en la ciudad de Damasco. Abraham vivió en Damasco. Damasco es una de las ciudades más antiguas del mundo, que conservó la mayor cantidad de arqueología y de importancia histórica y paleontológica para el Oriente Medio.
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1: ¿Qué va a pasar en la nación de Siria? Quiero rápidamente explicar esto. ¿Quiénes son los sirios en la historia? Los sirios son hijos de Nacor. ¿Quién era Nacor? El hermano de Abraham. O sea, si hay un pueblo que es hermano de los judíos, no es el árabe, sino el sirio. ¿Por qué? Porque Abraham es padre de judíos y de árabes, pero sin embargo Abraham es hermano del padre de los sirios. O sea que el parentesco es más cercano. ¿Me están entendiendo? Nacor, hermano de Abraham, fue el padre de los sirios. La palabra Nacor significa envidioso. Y el nombre Siria, qué curioso, escuche esto, esto es para caerse de espaldas, escuche esto. Y estoy sacando de mi libro Jerusalén y la Tierra Prometida, ahí está la información. Aunque lamentablemente el libro ahorita está agotado, pero pronto lo vamos a llevar a México. Escuche. La palabra Siria proviene de la palabra Seirios, que significa cruel o envidioso. Terrible. Cruel o envidioso. También llamada estrella de Can, es la estrella más brillante del cielo, situada en la constelación Can Mayor. Esta estrella fue muy venerada por los antiguos egipcios, que la consideraban esta estrella la anunciadora de las crecidas del río Nilo y por consiguiente anunciadora de buenas cosechas. Muchos templos egipcios se construyeron de forma que la luz de Sirio iluminara las cámaras interiores. Nacor, hermano amado, llegó a tener un hijo llamado Kemuel, que está en la Biblia. Este fue el padre y fundador de la nación de Siria, y Uz, su hijo, fue el fundador de la ciudad de Damasco, la capital de Siria. Ahora, sin más ni más, el tiempo nos pisa. ¿Qué es lo que va a pasar en Siria? Vea, por favor, Isaías 17, verso 1, corra. Profecía sobre Damasco, Isaías 17, 1. He aquí que Damasco dejará de ser ciudad, o sea, va a desaparecer, y será un montón de ruinas. Mire cómo ya está Siria ahorita, es un montón de ruinas eso. Las ciudades de Aroer están desamparadas y en majadas se convertirán, dormirán allí y no habrá quien las espante. Cesará el socorro de Efraín y cesará, ¿qué cosa? El reino de Damasco, o sea que el gobierno de Damasco, el gobierno del presidente Bashar al-Assad, terminará. Va a terminar el pueblo, el territorio y el gobierno. ¡Qué terrible devastación! Mire, y lo que quede de Siria será como la gloria de los hijos de Israel en el tiempo pasado, es decir, en la nada. Ahora mire, Jeremías capítulo 49, 23. Jeremías también habla de la destrucción de Damasco. Hermano, el tiempo es corto, lamento mucho, el tiempo no me da más. La hora boliviana nos pisa. Aunque en otros países es más temprano, aquí en Bolivia ya ha avanzado mucho el reloj. Mañana estaré predicando mi última conferencia desde La Paz. Y la última, entiendo, desde Bolivia. No sé si vamos a transmitir desde Tarija o Sucre. ¿Van a transmitir en vivo? Sí, señores, en gloria a Dios, qué bien. Desde el viernes transmitimos desde el sur de Bolivia las conferencias en vivo y en directo desde la tierra de los chapacos. Vamos a ir a visitar a los chapacos, a Chapacolandia, Tarija. Jeremías 49:23. Acerca de Damasco, se confundieron Hamat y Arfat porque oyeron malas noticias. Se derritieron en aguas de desmayo y no pueden sosegarse. Escuche lo que dice. Se desmayó Damasco. es decir, quedó sin fuerzas. Se volvió para escapar. Le tomó temblor y angustia. Eso es lo que está pasando en Siria. Temblor y angustia. Dolores le tomaron como mujer parturienta. ¿Cómo dejaron a la ciudad tan alabada? La ciudad de mi gozo, dice Jeremías. Por tanto, mire cómo se está cumpliendo esta profecía. Léala con calma, mire. Sus jóvenes caerán en sus plazas. Eso es lo que está pasando. Los bombardeos están matando por montón. Y todos los hombres de guerra morirán en aquel día, ha dicho el Señor de los ejércitos. Y haré encender, ¿qué cosa? Fuego en las murallas de Damasco. Y el fuego destruirá los palacios de Ben-Hadad. O sea que en las próximas semanas, posiblemente Rusia y Estados Unidos se agarren a tiros en plena Siria, e Israel se vea obligado a intervenir en el conflicto, y hermano amado, se arme una pelea de todos contra todos en Siria, y estalle el arsenal nuclear que está ahí y acabe por completo con ese país. Estaríamos a un paso de ver la destrucción definitiva de un país enterito llamado Siria y su capital Damasco. Y si le parece poca profecía, vea por favor Zacarías capítulo 9, 1 al 4, que también habla de Damasco y su destrucción. Zacarías 9, 1 al 4 describe la próxima destrucción de la capital siria, Damasco. Le repito donde estaba yendo el apóstol Pablo cuando Jesús se le apareció. La palabra, profecía de la palabra del Señor que está con la tierra de contra la tierra de Hadrach y contra Damasco. Porque a Adonai deben mirar los hijos de los humanos y de todas las tribus de Israel. También Hamat será comprendida en el territorio de este, Siro y Tiro en el Líbano, aunque sean muy sabias. Mire lo que dice en la parte del versículo 4. He aquí, el Señor la empobrecerá y la herirá en el mar su poderío y será consumida de fuego. Pero yo necesito que usted vuelva con urgencia, rápido, a Isaías capítulo 17. Vuelvan a Isaías 17 porque lo que les voy a mostrar es impactante, impactante. Se van a sorprender lo que viene. Isaías capítulo 17. Por eso nos dice la Biblia, anúncienles lo que viene y lo que está por venir. Mi deber como predicador es anunciarle a usted, a usted, a usted, a usted, a usted y a usted que nos está escuchando a través de la televisión, del internet o de la radio, anúncienles lo que viene y lo que está por venir. ¿Y sabe qué es lo que está por venir? Cristo Jesús por la iglesia. ¿Cuántos alaban? ¡Alabe a Dios! En Isaías 17:1 dice que Damasco dejará de ser ciudad y se convertirá en montón de ruinas. Pero mire lo que viene en el versículo 12. Lo que viene en el 12 es terrible. Es lo que estamos viendo. ¡Ay! Tremendo grito de dolor. ¡Ay! Multitud de muchos pueblos. Claro. Rusia, Irán, China, Líbano, Irak, ISIS, Hezbollah. Y del otro lado, Estados Unidos, Turquía, Jordania, Arabia Saudí, Inglaterra, Francia. Multitud de pueblos. Y los estamos viendo en las noticias, metidos en el problema de Siria. Hará el ruido como estruendo del mar. Y en honor a la verdad, miren, las Naciones Unidas ahorita están en un conglomerado de problemas ahí con este tema. Y murmullo de naciones que harán ¿qué? Alboroto. ¿Y sabe qué dice Marcos 13, verso 8? Habrán alborotos en las naciones. Exacto, estruendos, problemas, conflictos armados. Harán alboroto como bramido de ¿qué? De muchas aguas. Los pueblos harán estrépito como muchas aguas. Mire lo que viene a continuar. Ahora sí, ponga cuidado en esta parte del versículo, que es la más importante. Pero Dios los reprenderá, huirán lejos, serán ahuyentados como el tamo de los montes delante del viento, como el polvo delante del torbellino. Acuérdese de ese versículo. He aquí, al tiempo de la tarde habrá turbación, pero antes de la mañana el enemigo ya no existe. Esta es la parte de los que nos aplastan y la suerte de los que nos saquean, a los hijos de Israel. O sea, mi amigo, en la tarde está el conflicto en Siria. Todas las naciones peleando por el control de Siria. Y para la mañana ya no hay nada. ¿Qué cree que puede pasar? Explosión nuclear. Y quiero que vaya al Salmo 83. Deje marcado Isaías 17 y vaya al Salmo 83, porque verá usted que las dos guerras acaban igualitas, es el mismo pasaje bíblico. O sea, que hoy estamos comprendiendo un poco mejor. Isaías 17, Jeremías 49, Ezequiel 38, 39 y Salmo 83 forman parte de las guerras mesiánicas. Vea el Salmo 83. Oh Dios, no guardes silencio, no calles, oh Dios, ni estés quieto, porque aquí rugen tus enemigos, los hijos de Ismael, y los que te odian alzan la cabeza. Contra tu pueblo Israel han consultado, mire usted esto, astuta y secretamente. Por eso le dije, Rusia en Siria es solo la excusa para atacar a Israel. Han entrado en consejo contra tus protegidos. Han dicho, venid y destruyámoslos para que no sean más nación y no haya más memoria del nombre de Israel. ¿Qué significa el nombre Israel? Atienda, viene de tres palabras hebreas. Ish, que significa varón. Adán fue llamado varón y Eva varona. Ish significa varón. Ra significa mirar. El Dios. En pocas palabras, varón que mira a Dios. ¿Quién fue el varón que miró a Dios desde una escalera? Jacob. Y a Jacob se le llamó Israel. También significa príncipe de Dios. La palabra Israel es un acróstico. Si usted escribe Israel de arriba para abajo, en vertical, I significa Isaac y Jacob, S Sara, R de Raquel y de Rebeca, A de Abraham, E de Esaú, L de Lea, padres y madres metidos en el nombre. ¿Cuántos alaban a Dios? Gloria a Dios. Ahora bien, por favor, vamos. Mire, hacer borrar a Israel del mapa. Lo que quieren es destruir a Israel, porque se confabulan de corazón a una y contra ti han hecho alianza. ¿Quiénes? Edomitas, algunas naciones occidentales son los edomitas. Ismaelitas, por demás decirlo, son los árabes. Moab es Jordania. Agar es Egipto. Agar la egipcia. Jebal es el Líbano. Amón y Amalek, los antisemitas. Los palestinos y los habitantes de Tiro, Sidón, Tiro y Biblos en el Líbano. También el asirio, mire usted, los sirios metidos en el problema, se han juntado contra ellos. Y sirven de brazo a los hijos de Lot. ¿Quiénes fueron los hijos de Lot? Amón y Moab, que nacieron cuando, ¿se acuerda usted? ¿Se acuerda lo que pasó cuando Lot salió de Sodoma? Sus propias hijas lo violaron a Lot y quedaron embarazadas. Sus propias hijas lo violaron a él. Y esto es una explicación sencilla, escuche. ¿Se acuerda cuando iban a destruir Sodoma y Gomorra? Y vinieron los sodomitas a querer violar a los ángeles que estaban en la casa de Lot. ¿Qué dijo Lot? Por favor, no hagan daño a mis huéspedes. Tengo dos hijas vírgenes, viólenlas a ellas. Tranquilos, llévenselas, se las regalo. Sin vergüenza. Y después sus propias hijas lo violaron a él. Y de esa relación incestuosa nacieron dos hijos, Moab y Amón, que son los padres de Jordania. Los jordanos son hijos de Amón y Moab. Los jordanos. Precisamente la capital de Jordania se llama Amán, por Amón, el hijo de Lot, con una de sus hijas. Por eso hay que venir a estudiar. Verso 9. Hazles como a Madián. En la época de Gedeón, revuélcalos, le dice, como Sísara, como Jabín en el arroyo de Sison, que perecieron en Endor, fueron hechos como estiércol para la tierra. Pon a sus capitanes como a Oreb y Seeb, como a Seba y Salmuná, en los días de los jueces, a todos sus príncipes, que han dicho, heredemos para nosotros las moradas de Dios. Ay, ay, ay, ay, ay, mijito, deténgase. ¿Qué es lo que quieren los palestinos? Apropiarse de las moradas de Dios. ¿Y cuál es la morada de Dios? El monte del templo, el muro de los lamentos. Mire cómo se está cumpliendo. Lo que quieren los del Hamas, los terroristas del Hamas, es tomar el muro de los lamentos. Porque al tomar el muro de los lamentos, toman el lugar más sagrado del pueblo judío. ¿Por qué se llama Muro de los Lamentos? Porque cuando los judíos llegamos al Muro de los Lamentos, leemos el libro de las Lamentaciones, es lo primero que leemos, escrito por Jeremías. Ahora escuche, voy al tema. ¿Quieren tomar control de las moradas de Dios? Enseguida vamos a ver Zacarías, me vas a hacer recuerdo, Zacarías. Porque eso va a desatar una guerra ahorita. El querer controlar el monte del templo. Las Naciones Unidas, hoy día, la ONU ha metido la pata y bien feo. Porque si la ONU, a petición de Francia, decide entregar el Muro de los Lamentos al control de los palestinos, se ha metido en un lío de la Gran Siete y no va a poder salir. Se ha metido en una camisa de once varas. Porque Dios no se lo va a permitir. Y después se va a dar cuenta por qué. Avanzo. Ahora mire cómo acaba el Salmo 83. Idéntico a cómo acaba Isaías 17. Idéntico. Mire. Dios mío, ponlos como torbellinos. Y en Isaías 17 dice como torbellinos. Como hojarascas delante del viento, como fuego que quema el monte, como llama que abrasa el bosque. Persigue como fuego que quema el monte, como llama que abrasa el bosque. Persíguelos con tempestad y atérralos con torbellino. Llena sus rostros de vergüenza y así se busquen tu nombre, oh Señor. O sea, que dejen a Alá y busquen al Dios de la Biblia, a Hashem. Sean afrentados y turbados para siempre, deshonrados y perezcan. Y conozcan que tu nombre es Hashem. Solo tú, Altísimo, sobre la tierra. O sea, que el final de la guerra del Salmo 83 es idéntico al final de Isaías 17. Ahora quiero que vayamos a Zacarías. Bien, Zacarías 12. Ahora vas a entender lo que está pasando con el conflicto del Monte del Templo. Y quiero invitar a todos a que, por favor, en las próximas horas estén muy atentos a las noticias internacionales. Porque lo que sucede en las Naciones Unidas en estos días es clave. Porque, les repito, están queriendo controlar las moradas de Dios, como dice el Salmo 83. Están queriendo controlar el Monte del Templo, donde estuvo la casa de Dios construida por Salomón y luego reconstruida en los días de Zorobabel, Ageo y otros más. He aquí yo pongo a Jerusalén, verso 2, maya paya. He aquí que yo pongo a Jerusalén por copa que hará temblar a todos los pueblos de alrededor contra Israel, Judá, en el sitio contra Jerusalén. O sea que va a estallar un mayor conflicto en estos días por el control no solo de Jerusalén, de la división de la ciudad de Jerusalén, que los palestinos la quieren como capital de su futuro estado, sino que ahora se metieron directo con el monte del templo. Esto es grave. Los palestinos quieren que el monte del templo sea declarado territorio palestino. ¿Cómo puede ser posible? Salomón era hijo de David y David era judío, no era palestino, y ahora quieren apropiarse del lugar. Quiero dejar una cosa en claro: el monte del templo fue comprado por el rey David, nadie se lo regaló. Acuérdese de esa vez cuando dice que el ángel venía con la espada desde el cielo, ¿se acuerda? Y David le dijo a Ornán el jebuseo, le dijo, véndeme este lugar. Y le dijo, no, rey, ¿cómo me vas a pedir que te venda? Por favor, tú eres el rey, te lo regalo. Y él dijo, no, te voy a pagar, porque yo no voy a ofrecer a Dios algo que no me cueste nada. Te voy a pagar, le dijo. Toma, le dijo, y le pagó. Y usted sabe que en el derecho, los abogados sabemos esto, el derecho de adquisición es inalienable e imprescriptible. O sea, quien compra algo es dueño de eso. Entonces, el rey David compró. Él no lo conquistó en guerra. A él nadie le regaló. Lo compró siendo el rey de los judíos, el rey de Israel. Como rey compró y dejó al pueblo ese territorio para que después Salomón levantara en ese mismo lugar el templo. Por ende, ¿cómo puede ser posible que los palestinos se apropien de algo que el rey David pagó? Y ahora mire lo que hacen las Naciones Unidas. Quieren que los judíos les entreguemos a los palestinos, así porque sí, el monte del templo. Ahora mire. Yo pongo a Jerusalén por copa que hará temblar a los pueblos de alrededor en el sitio contra Jerusalén. Y mire lo que dice el 3. En aquel día yo pondré a Jerusalén por piedra pesada a todos los pueblos. ¿Cuáles son todos los pueblos? Las Naciones Unidas. Claro, es que no se olvide usted que en la 70 reunión de las Naciones Unidas, los palestinos hicieron flamear su bandera en la ONU. ¡Ah!
3: Más que un símbolo, minutos después de que la bandera del Estado palestino fuera izada este miércoles por vez primera en la sede neoyorquina de la ONU, el presidente de la Autoridad Nacional Palestina, Mahmoud

0: Abbas daba portazo a todos los acuerdos de paz firmados con Israel. Ante la Asamblea General de la ONU, Abbas acusó al gobierno de Benjamín Netanyahu de violar uno tras otro todos sus compromisos y de desplegar una estrategia de opresión destinada a abortar la creación de un Estado palestino. Mientras que Israel se niegue a cesar la actividad de los asentamientos y a liberar al cuarto grupo de prisioneros palestinos de acuerdo a lo pactado, no nos dejan otra opción que insistir en que no vamos a seguir siendo los únicos comprometidos con la aplicación de estos acuerdos. Por lo tanto, declaramos que no podemos seguir ligados a ellos y que Israel deberá asumir todas sus responsabilidades como potencia ocupante. Las palabras de Abbas, muy aplaudidas, tienen como telón de fondo los enfrentamientos diarios que se registran en la explanada de las mezquitas de Jerusalén entre jóvenes palestinos y la policía israelí. En apenas 2 semanas han sido detenidas más de 200 personas.
1: Ahora, por primera vez, los palestinos hicieron flamear su bandera en la ONU. Hace pocos días atrás, cuando el Papa Pancho estuvo dando su discurso ahí, y ahora creen que tienen el derecho de decir al mundo que el mundo tiene que hacer lo que ellos les dé la gana. Y no es así. Y este conflicto se ha convertido en un problema para todos los pueblos, las Naciones Unidas. Todos los que la cargaran serán despedazados y todas las naciones se juntarán contra Israel. Porque viene un baño de sangre mayor. Esto recién está empezando. Y quiero recomendarles, por favor, vean 2 prédicas mías en YouTube para complementar esta. Rusia en la profecía bíblica. Y mi prédica, Irán, Israel, el principio del fin. Es necesario que las vean, porque ahí van a entender lo que va a pasar con Rusia. Esa es otra prédica. Yo ya no puedo hablar el tema de Gog y Magog. El tiempo no me da. Y déjeme decirle algo que no me quiero olvidar, por favor. Este grupo terrorista ISIS destruyó gran cantidad de monumentos declarados por la UNESCO Patrimonio Cultural de la Humanidad. Los destruyó. Y este fenómeno se hizo expansivo en las últimas horas entre los palestinos que hace pocas horas atrás le metieron bombas Molotov e incendiaron la tumba de nuestro padre José, padre de la nación de Israel, hijo de Jacob, José o Yosef, el que fue vendido a Egipto por sus hermanos. Y no contentos con esto, los grupos terroristas en los últimos días no solamente atacaron la tumba de José. Recordemos que hace poco tiempo atrás hicieron volar en pedazos la tumba del profeta Jonás en la ciudad de Al-Malak, en Mosul, Irak. Y no solo eso, volaron en pedazos la tumba del profeta Nahum. A Jeremías 8, verso 1, vamos. En aquel tiempo, dice el Señor, sacarán los huesos de los reyes de Judá y los huesos de sus príncipes y los huesos de los sacerdotes y los huesos de ¿quién? De los profetas y los huesos de los moradores de Jerusalén. En pocas palabras, los terroristas van a profanar, esa es la ley, gracias Dios mío, van a profanar las tumbas de los profetas. Literal lo que dice Jeremías. Y los huesos de los profetas y los huesos de los moradores de Jerusalén fuera de sus sepulcros, y los esparcirán al sol, a la luna y a todo el ejército del cielo.
2: Después de varios ataques palestinos, Israel se vive una jornada de bastante tensión. Los palestinos han quemado una tumba considerada sagrada por los judíos, la tumba de José. El llamado Viernes de Ira, hoy, contra decenas de palestinos, lanzaron cócteles de Molotov, bombas Molotov, contra la tumba de José, lugar de peregrinación para los judíos. Este lugar ha sido ya escenario en otro momento de enfrentamientos. Máxima tensión entonces entre palestinos y judíos en esta jornada, allí en la tumba de José, uno de los patriarcas del pueblo de Israel.
1: O sea, esto es un atentado no solo contra los judíos, sino también contra los cristianos, porque José es un patriarca bíblico que merece respeto. Es más, mire por favor, Génesis capítulo 50, 24. Génesis 50, 24. Y José les dijo a sus hermanos: yo voy a morir, mas ciertamente Dios os visitará y los sacará de la tierra de Egipto. como juró Abraham, Isaac y Jacob. E hizo jurar José a los hijos de Israel, diciendo: Dios ciertamente los visitaréis, os visitará, y haréis llevar de aquí mis huesos. ¿Cuál fue la última voluntad de José? Que sus huesos no se queden en Egipto. ¿Y quién fue el encargado de cargar el sarcófago sobre los hombros? Moisés. Moisés cargó sobre sus hombros el sarcófago con los huesos de José. Y José, en Hebreos capítulo 11, 22, es declarado hombre de fe. Mire por qué. Por la fe, José, al morir, mencionó la salida de los hijos de Israel, cuando ni siquiera estaba cerca, estaba 400 años después, hasta que Moisés apareció. Ya me perdí. Ah. Y dio mandamiento acerca de sus huesos. José pidió que por favor sus huesos no se queden en la tierra de la esclavitud, sino que vayan a la tierra prometida, porque José tenía fe en la resurrección y en la tierra prometida por Dios a los profetas Abraham, Isaac y Jacob. ¿Y sabe por qué están peleando? Por el control del muro de los lamentos. ¿Por qué es tan importante ese lugar? Porque Ezequiel capítulo 5, verso 5, dice que ahí está el centro del planeta Tierra. Mis amados hermanos, el centro y el ombligo del mundo no es el Cusco, es Jerusalén. Si usted junta un mapa, verá usted que el Brasil encaja en el África. ¿Ha visto? El Brasil encaja en el África. Esto es lo que en la geología se conoce como Pangea. Es decir, que todos los continentes alguna vez estuvieron unidos entre sí. Fue el diluvio el que separó y formó los continentes. Antes no habían continentes, era una sola masa de tierra. El diluvio dividió continentes y los formó. Lo cierto es que si usted por computadora juntara todos los continentes, verá que en el centro del planeta Tierra está Israel, y en el centro de Israel está Jerusalén, y en el centro de Jerusalén está el monte del templo, el lugar más sagrado del mundo. Allí donde Jacob apoyó la cabeza y vio la escalera que trepaba al cielo. Allí donde Abraham iba a sacrificar a Isaac, allí donde Adán y Eva presentaron sacrificios, ahí donde fue aceptado el sacrificio de Abel y no el de Caín, en ese mismísimo lugar, Ezequiel 5:5, está el centro del mundo. Y allí, de aquí a poco tiempo más, aunque no les guste a los palestinos y las Naciones Unidas berrinchen, griten y zapateen, luego del arrebatamiento de la iglesia, el pueblo judío cumplirá la profecía de Segunda de Tesalonicenses 2 y Mateo 24 y Apocalipsis 11:1-3, que dice claramente que el tercer templo judío será reconstruido en ese lugar, y allí el anticristo se sentará haciéndose pasar por Dios. Esa profecía no la van a poder evitar. Y es más, todo está preparado para el tercer templo. Lo que no quieren los palestinos es que los judíos reconstruyan el tercer templo. ¿Cuándo se reconstruirá el tercer templo? Pregunta. Mi amigo Raúl Sarmiento me hizo una entrevista hace poco tiempo atrás desde México. Atiéndame. Raúl Sarmiento me hizo esta pregunta, muy difícil, pero muy importante. Me dijo: David Diamond, queremos preguntarte algo. ¿La iglesia llegará a ver el tercer templo en Jerusalén? Mi respuesta es no absoluto. No, porque nosotros ahora somos el templo de Dios. Y cuando nosotros, este templo espiritual llamado iglesia, se vaya, Israel recién levanta el templo físico. No pueden haber dos templos al mismo tiempo. Primero nos iremos nosotros. Cristo viene a recoger su iglesia. Somos templo del Dios viviente. Amados hermanos, ahora lo que quieren los palestinos es que los judíos pierdan el control del monte del templo, que es el lugar más sagrado del mundo. Porque los judíos saben que si, perdón, los palestinos saben que si los judíos reconstruyen el tercer templo, tienen que derribar la mezquita de Al-Aqsa, no la mezquita de la roca. No, la mezquita de la roca la van a dejar. De acuerdo a la profecía de 11:2 de Apocalipsis, dice: el patio exterior déjalo a los gentiles, ha sido entregado a ellos, no los toques. O sea que la mezquita dorada va a seguir en su lugar. La que va a ser derribada es la mezquita de Al-Aqsa, o de los espíritus, y allí será levantado el tercer templo judío. Y en esos días el anticristo se meterá en ese templo a cometer la abominación desoladora, que consiste en que el hijo del diablo se mete en el templo de Dios haciéndose pasar por Dios, de acuerdo a segunda de Tesalonicenses 2:2-4. Pero el tiempo no me da para explicar eso. Por eso les digo, por favor, estén atentos a las noticias.
3: La UNESCO, la Agencia Cultural de la ONU, tiene programado votar hoy una iniciativa palestina para declarar al santuario más sagrado del judaísmo, el Muro de los Lamentos, como un sitio musulmán.
4: El gobierno de Israel rechaza enérgicamente la propuesta, que calificó como un intento de distorsionar la historia. El Ministerio de Exteriores israelí ha ordenado a sus diplomáticos hacer el máximo esfuerzo para que la iniciativa fracase.
5: Este es el Muro de las Lamentaciones, vestigio del Templo de Jerusalén. Es considerado el sitio más sagrado para los judíos por su cercanía al Santo Santorum, donde era preservada el Arca de la Alianza que contenía los 10 mandamientos que Dios le había entregado a Moisés en el monte Sinaí. Hoy es un nuevo punto de disputa en el conflicto árabe-israelí. La Autoridad Nacional Palestina busca que la UNESCO lo declare parte del complejo de la mezquita de Al-Aqsa para que sea considerado sitio sagrado de los musulmanes. Israel asegura que es una propuesta degradante y que fracasará. Asimismo, dice que deforma la realidad y los hechos históricos en Jerusalén. La viceministra de Relaciones Exteriores ordenó a sus diplomáticos que hagan el máximo esfuerzo para derogar la iniciativa que será votada en la UNESCO. La directora de este organismo lamentó que un grupo de países árabes se planteen presentar la propuesta, avisó de que podría avivar las tensiones. De acuerdo con la historia, cuando los romanos destruyeron el templo, solo una parte del muro exterior quedó intacta. Los judíos atribuyen este hecho a una promesa hecha por Dios, según la cual siempre quedaría en pie al menos una parte del sagrado templo como símbolo de la alianza perpetua entre Dios y el pueblo. Los judíos han orado frente a este muro durante los últimos 2000 años. No se limitan únicamente a los lamentos, alabanzas y peticiones son comunes y continuas. El destino de los lugares sagrados en Jerusalén es uno de los escollos más importantes en la resolución del histórico conflicto palestino-israelí, y la disputa por la explanada de las mezquitas o monte del templo alienta la actual ola de violencia en la región.
1: Estas últimas 3 semanas, Israel ha sufrido 4 a 5 atentados terroristas por día, acuchillamientos y terroristas palestinos que se suben al automóvil y ven cruzar a judíos las calles y ¡vum!, se les van con todo a matarlos. Impresionante, hermano. En estos días, y ahora esto también hay que denunciar a la comunidad internacional. Los periodistas no quieren decir esto. Todo el tiempo condenan a Israel. Israel no tiene derecho a defenderse. Otra vez se repite la historia. Los periodistas no informan lo que están haciendo los palestinos. No quieren decir al mundo lo que están haciendo. Felizmente las redes sociales están informando lo que están haciendo estos terroristas. Hermano, ¿cómo puede ser posible que un terrorista palestino, y las imágenes yo las voy a mostrar en este mi video que va a salir en los próximos días en YouTube, porque hay que subirlo de inmediato, estamos contra el reloj. Voy a poner imágenes de apoyo en video. ¿Cómo puede ser posible que un terrorista palestino agarre un cuchillo y ve a cruzar la calle a un judío y corra y a apuñalarlo como sea? 5 apuñalamientos por día, prometo. Medio. Se está cumpliendo lo que estos rabinos han advertido en los últimos días, que viene un momento de sufrimiento para Israel. Lo dije en Medellín y lo repito ahora en Bolivia. La última luna de sangre era señal de guerra para Israel. Lo dije claro, lo prediqué clarito, abiertamente. Y más de 500.000 personas escucharon esa prédica. Y se está cumpliendo porque es palabra de Dios, no es mía. Es palabra de Dios para la gloria de Dios. Su palabra se cumple. Amén. Bien, quiero entrar en esto, amados hermanos. Estamos viviendo tiempos angustiosos, pre-arrebatamiento. Yo sé que la hora ha pasado, imagínense, 10:44 de la noche en Bolivia, 22:44, pero creo que valió la pena. ¿Cuántos dicen amén? Valió la pena, porque sabe, hermano, esto es señal que Cristo está viniendo. Pronto sonará la trompeta. Jesucristo vendrá en las nubes con gran poder y gran gloria. Al voz de mando, a voz de arcángel y con trompeta de Dios, vendrá el Señor Jesucristo, que descenderá del tercer cielo. Entonces los muertos en Cristo resucitarán primero. Luego nosotros, los que vivimos, los que hayamos quedado, seremos arrebatados juntamente con ellos en las nubes y recibiremos por fin, por fin, por fin, después de 2000 años de espera, por fin al Señor en el aire. Y así estaremos por siempre con Él en los cielos. Alentémonos con estas palabras. Pero también dice la palabra en Primera Tesalonicenses capítulo 5, 1 en adelante, pero acerca de los tiempos y de las épocas, no tenéis necesidad, hermanos, de que yo os escriba, porque ustedes saben perfectamente que Jesús vendrá por la iglesia, así como ladrón en la noche, que cuando digan paz y seguridad, atentos, porque en estos días, Estados Unidos aprobó el acuerdo nuclear con Irán, se llama Acuerdo de Paz y Seguridad. Mi amigo, se viene algo terrible. Pero a partir de septiembre,

0: te prediquen de estos temas. Me da mucho dolor. Créame, se lo digo con todo el corazón. Se está descuidando la palabra profética más segura. Esto los pastores tienen que transmitir. Es hora de que los pastores de la sana doctrina vuelvan a hacer seminarios sobre Apocalipsis, Daniel y profecías bíblicas, preparándolo al pueblo para el encuentro con Cristo en las nubes. Den un aplauso, señor. Buenas noches desde Bolivia.
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hermosa bandera que nos acompaña, emblema de la República del Perú. Sudamérica. Un sentimiento de gratitud a esta nación que celebra su aniversario patrio cada 28 de julio. Antes éramos el mismo país con ustedes, la Confederación Perú-Boliviana. Se disuelve la Confederación Perú-Boliviana, se establecen fronteras que tal vez nunca debieron existir en lo que fuera llamado el Alto y el Bajo Perú. Hoy, por la misericordia de Dios, me permite el Señor compartir una vez más en su nación este mensaje que va a ser de gran bendición, espero así sea, con la ayuda de Dios, con la dirección del Espíritu Santo, y que ustedes, amigos televidentes en el mundo entero, puedan acompañarnos, como dice mi amigo el pastor Arturo Lorero de Ecuador, con Biblia, bolígrafo, papel y ante todo una actitud enseñable de humildad. Que Dios les bendiga a la distancia. Un fuerte aplauso al Señor Jesucristo, nuestro Señor. Bien, quiero agradecer a los pastores de la ciudad de Pisco, también de la ciudad de Ica. Estamos al sur de la ciudad de Lima, en este hermoso sector de la República Peruana, cerca de la costa pacífica, desarrollando una serie de conferencias en esta nación sudamericana. El tema de esta oportunidad es la segunda parte de un tema apasionante. Ayer hablábamos acerca de los falsos profetas, dotados con un espíritu de adivinación, de mentira, yendo tras su propia visión, tras su propia codicia, la ambición desmesurada. Y como dice el libro de 1 de Timoteo 6, los que quieren enriquecerse caen en tentación y en lazo, en codicias necias y dañosas que hicieron que muchos hombres de Dios se desvíen de la fe del llamado. A estas personas que se desviaron por el amor al dinero, dice que los evitemos. Y que la palabra también nos manda en 1 de Corintios 5, que ninguno que llamándose hermano, pastor, apóstol o lo que sea, fuere mentiroso, ladrón o avaro. Y estas características pertenecen a estos predicadores de la prosperidad. Pero sin duda alguna tengo que tocar un tema un poco complicado, sinceramente le digo, porque voy a hablar en esta oportunidad acerca de un espíritu diabólico que está operando en medio del mundo evangélico. Hoy en día pareciera ser que la visión primordial de Dios para la mujer, y más aún dentro de la iglesia, se hubiera perdido en esencia. El deseo del Eterno cuando creó a la mujer, a Eva o Javá en hebreo, era que fuera la ayuda idónea, la compañera, la que lo ayude al varón, lo soliviante en los momentos de dificultad y de adversidad, que lo fortalezca en los momentos de debilidad, que comparta sus momentos de alegría, que lo atienda, que lo ame, que lo sirva, que lo asista, que le dé un sabio consejo, porque las mujeres tienen una muy buena visión de la vida muchas veces. Pero hoy en día pareciera ser que eso del concepto de ayuda idónea se hubiera volcado en muchos ministerios y familias de pastores y miembros de iglesias. Hoy en día estamos siendo testigos en el mundo de la fe que nos rodea, mundo cristiano evangélico, o si quieres llamarlo protestante, estamos viendo una fuerte, fuerte aparición de ministerios de apóstolas, profetas femeninas. Estamos viendo a mujeres ejercer un pastorado, un liderazgo por encima de sus esposos, pisoteando muchas veces la palabra de Dios con enseñanzas torcidas. Y quiero dejarlo claro. Yo, como predicador, creo en el ministerio de la mujer llamada por Dios. Lo estoy diciendo de entrada. No se me entienda mal. No se me haga decir lo que no he dicho. Respeto profundamente a aquellas mujeres que de rodillas claman a Dios por sus esposos, por sus hijos, por sus familias, por los ministerios, por las almas que están a cargo de su esposo y de ella en la iglesia. Porque muchas veces la esposa del pastor tiene que ser como la mamá de todos. Como dicen en Chile, la mamá regalona. Tiene que aconsejar a las más jóvenes y necesita sabiduría de Dios. Porque una señorita joven soltera no puede ir a pedir consejería a un varón, a un pastor solito. Y más aún sobre temas tan íntimos de una mujer. Para eso está la esposa del pastor, que junto con el pastor, ambos, como pareja, tienen que aconsejar, orientar.
Esa tarea no es fácil. Yo he visto espectaculares, por así decirlo, disculpen la palabra, tal vez no es la más adecuada, no se me viene a la boca la palabra precisa, pero mujeres preparadas, esa es la palabra, excelentemente preparadas por el Espíritu Santo, consejeras, esposas de pastores, que es un agrado tratar con ellas, su humildad, su sencillez, su darse a los demás, compartir con los hermanitos ricos como con los pobres, con las hermanas, orar, llamar a la oración, ser las primeras en estar en la línea de batalla, en los momentos de dificultad. Pero también me he topado con cada pavo real, con cada bruja, que yo digo, lo único que le falta es subirse a la escoba y salir volando. Predican cada barbaridad, cada herejía. Yo estoy de acuerdo, pastores, en que hoy en día dentro de la iglesia hay una crisis, hay un analfabetismo bíblico terrible que está trayendo consecuencias atroces, porque el pueblo ignorante perecerá, la misma Biblia lo dice. El pueblo sin conocimiento perecerá. Hoy en día estamos viendo a muchas mujeres en los púlpitos que oran, que ayunan, pero no conocen Biblia. ¿Qué cosas pueden predicar? Yo me soñé, yo he visto, el Señor me mostró. A ver, hermanitas, se reúnen 15 suegras a orar y empiezan ahí. A ver, ¿tú qué has visto? Parece una reunión de divinos. Y más le vale decir que vio algo, porque de lo contrario usted es una carnaza, una carnal. No, y no hay una dirección bíblica. O predicadoras que se han subido a los púlpitos, o con nombre y apellido, porque la Biblia nos manda, nos exige a nosotros decir con nombre y apellido el nombre del hereje y del apóstata para que el pueblo se cuide. Yo recuerdo una famosa predicadora latinoamericana de falsa doctrina, Dina Santa María. Terrible, atroz. Su odio contra los varones desde el púlpito. Su verborrea contra el varón, contra la autoridad. Yo recuerdo una prédica de esta predicadora en Colombia, en Bogotá, hace unos años atrás. Yo testigo soy, porque estuve sentado con pastores de una iglesia que a la postre después se desvió en Bogotá, cuando esta mujer decía en el púlpito: se acabó la autoridad del varón sobre la mujer dentro de la iglesia, dijo. Porque yo he visto, dice esta mujer, he visto casos en que las mujeres han dado a luz sin dolor. Entonces el castigo de sumisión que estaba en el libro del Génesis, que con dolores darás a luz y te someterás a tu marido, se ha terminado, dice. Por ende, la mujer está de igual a igual al varón en la iglesia. Imagínese tremenda rebelión. Y cómo aplaudían las mujeres, gritaban. Liberación femenina. Hoy en día tengo que decirlo claramente, y no en el mundo evangélico solamente, desgraciadamente está pasando y hay que decirlo, pero en el mundo secular se ve que precisamente estas mujeres tan feministas terminan convirtiéndose en tremendas lesbianas, aún predicando. Y lo estoy diciendo claro. Es lamentable, hermano. Y la palabra de Dios nos había advertido acerca de esto. Apocalipsis capítulo 2, verso 20. Apocalipsis 2, versículo 20. Pero tengo unas cosas contra ti, que toleras. Presten atención a estos pastores. Esta palabra es clave, este verbo. Que toleras. Que esa mujer Jezabel, de donde viene el nombre Isabel, qué curioso, que se dice profetiza, ahorita voy a explicar esta palabra, enseñe y seduzca a mis siervos a fornicar y a comer cosas sacrificadas a los ídolos. Como acabamos de ver en el libro del Apocalipsis, capítulo 2, versículo 20, hay algunas palabras que se tienen que explicar en detalle. Hoy en día la sociedad en el mundo quiere imponer una palabra que se llama tolerancia. Tolerancia a los homosexuales, tolerancia al aborto, tolerancia al lesbianismo, tolerancia a todo hay que tolerar.
¿Pero realmente la tolerancia es una virtud? Déjeme decirle que no. Dios no es tolerante, aborrece la tolerancia. ¿Cómo? Sí, señor. Dios es paciente, lento para la ira, grande en misericordia, es paciente, no queriendo que nadie perezca. Dios es paciente, pero no tolerante. ¿Cuál es la diferencia? Sencillamente la tolerancia es aceptar lo que Dios reprueba. Aceptar lo que Dios reprueba. Que a lo bueno llamemos malo, que a lo malo llamemos bueno. Eso es intolerable para Dios. Y nosotros no podemos aceptar lo que Dios tajantemente en su palabra rechaza. La tolerancia no es una virtud. La sociedad de hoy llama tolerancia a la capacidad de aceptar lo que no se debía aceptar. La tolerancia definitivamente no es una virtud, es un contundente. Un contundente.

rechazo a la palabra de Dios. Nosotros no podemos tolerar lo que Dios reprueba. Eso es abominable. Nosotros no somos más buenos que Dios. Nosotros no podemos aceptar lo que Dios está condenando. La tolerancia definitivamente es antibíblica. Va contra el corazón de Dios. Porque es aceptar lo que Dios calificó de pecado en su palabra. Y aquí hay un problema. Así como la sociedad quiere que aceptemos, que toleremos la homosexualidad, ya dejemos ya que hagan lo que quieran, que toleremos el aborto y no digamos nada, también quieren que aceptemos este ministerio jezabelico que se ha levantado en muchos lugares, en muchas iglesias, y se ha generalizado y ha cundido como lepra en los últimos meses y años, en especial en ese movimiento apostólico profético llamado Ministerio Quíntuple, que es el que más está enfatizando este espíritu de Jezabel, que es donde más se ha manifestado. Este espíritu de promiscuidad espiritual lo va a ver enseguida. Y mire, que toleras a esa mujer, Jezabel, que se dice ser profetisa. Hoy en día, y lo he dicho en más de una ocasión, en distintas conferencias, en distintas iglesias, países, hoy en día el pastor ya no quiere ser pastor. Ahora es el apostolator, el apóstol, claro. Entonces, como dizque tomó el ascensor y se subió una gradita más, dizque ahora ya es apóstol, no quiere que se le diga pastor, se siente ofendido. Pastor, ¿cómo está? ¿Cómo que pastor? Yo soy apóstol. Ser apóstol es más que ser pastor. Hermano, no me trate de pastor. Pastor fui hasta hace tiempo atrás, ahora soy apóstol. Si imagínese, llega Jesús y dice, apenas soy el buen pastor, compadre. Son más que Jesús, se cree más. Jesús apenas era buen pastor, estos tipos son superapóstol. Ahora escuche, suben en el ascensor, pasan disque de pastor a apóstol, y la esposa del pastor no se puede quedar relegada, hay que darle algún título para que se contente, un contentillo. ¿Qué le van a decir? La profeta le dicen. ¿Dónde está la profeta? La profeta. No saben ni siquiera hablar español y quieren enseñarnos Biblia. No se le dice profeta a la mujer, se le dice profetisa. Y como acabamos de saber, la última profetisa de la Biblia fue una bruja llamada Jezabel, ese espíritu jezabélico. Esa mujer Jezabel, que se dice profetisa, no profeta, profetisa. ¿Qué hacía ella? Supuestamente profetizando. Pero enseñar y seducir a mis siervos. Enseñar y seducir. Mira la estratagema de la Jezabel. Enseña sin tener autoridad para hacerlo. No tiene el respaldo de Dios. Ella usurpa el título de profetisa. Se presenta. Yo soy la profeta fulana de tal. Gran campaña apostólica y profética con la profeta fulana de Chimoltrufia, ya, o Chilindrina, o cualquiera de ellas, la profeta. ¿Y a qué crees que va a subir? A enseñar. Pero también suben a qué, a seducir. El otro día yo estaba viendo un Facebook de una supuesta profeta, y quiero hacer una aclaración, ¿eh? ¿Hay mujeres con don de profecía? Sí, respeto. Yo he visto, me consta, soy testigo. Mujeres de oración, que tienen comunión con Dios, y que conocen bien la palabra. Conocen bien la palabra, escuche lo que estoy diciendo. No es que hablan cualquier disparate, no. Conocen bien la palabra. Saben que nunca la profecía puede ir por encima de la Biblia. Se tiene que circunscribir a lo que es el don de profecía, para edificar, exhortar y consolar a la iglesia, pero no para estar de casamentera. El Señor me ha revelado que perico se case con la perica. ¡Bruja! Y los dos ni se enteraron ni se gustan. Yo he visto matrimonios formados así por estas personajillas que se presentan en los púlpitos, y esto quiero llegar. Pero he visto mujeres con don de profecía ir y decir, hermano, el Señor me ha dicho esto de usted, así. Y el Señor me habló en sueños y me dio esta palabra. Y la persona que recibe el mensaje sabe que es de Dios. Aunque a veces no le guste, pero sabe que es de Dios. Y yo creo, y lo digo delante de los pastores acá en el Perú, yo creo que una mujer o un varón pueden tener el don de profecía activo. El don de interpretación de lenguas, el don de lenguas. Yo creo.

0: Pero aquí estoy hablando de mujeres que usufructúan un título que no les compete y se presentan como la profeta. Y se suben a los púlpitos a enseñar, no Biblia, sus propias visiones. Aquí tenemos un ejemplo. La esposa de Guillermo Maldonado, Ana Maldonado, que en sus múltiples videos en internet, esa mujer divaga en los púlpitos, ni siquiera usa la Biblia. Solo griterío, histeria, hace gritar a las otras mujeres, ¡griten más fuerte! Recuerdo cuando esta mujer se presentó en una ocasión en un púlpito y les decía a las mujeres en un congreso de mujeres, ¡pujen, pujen, pujen, pujen! Hasta que den a luz la visión, y era un griterío campal. Nunca usó la Biblia. A eso me están entendiendo a lo que me refiero. Casos así. Un griterío. Yo no le miento, hermano, y discúlpeme que lo tenga que decir por televisión. Qué triste. Pero cuando esta mujer hizo esto, en esa oportunidad, pastores que estaban allí salieron asqueados porque vieron a las mujeres defecar y orinarse en medio de sus asientos en el intento de pujar.
1: Mientras los hombres predican, todo está chévere, pero cuando se sube una mujer a predicar, prepárate. Prepárate, diablo, porque te vamos a pisar la cabeza. Prepárate, serpiente, porque te vamos a coger y te vamos a hacer vomitar, vomitar todo lo que nos has robado. Nos has robado nuestro sacerdocio, le has robado la autoridad a nuestros hombres, le has robado a nuestros maridos, le has robado a nuestros hombres masculinos, pero ahora te voy a pisotear la cabeza. Desgraciada Jezabel, desgraciado diablo, sí, desgraciado, desgraciado, desgraciado. Ay, no diga eso, porque eso no se dice en la universidad. Eso no se lo enseñó la, ¿cómo es?, la homilética y la pelética y todo el libro ese. Ay, donde se levanta una mujer, ay, ay, ay, ay, ay, prepárate, porque hay enemistad entre el diablo. Ay, por eso fue con Eva. Adán le dijo a la mujer, pero Adán le, pero Eva le dijo, el diablo lo señaló de frente, y con el dedo de Jehová lo señaló y le dijo, y lo acusó. Escúchame, pastor. Pastor, ¿lo está oyendo? Ay, no debe ser en el púlpito, pastora. Mire, pastora, mire, usted es pastora. Mire, más vale que tenga ese marido bien fumigado, yo. Porque si tú no lo fumigas, mijita, otro te lo va a querer a fumigar. ¿Y sabes qué? Jesús, mira, tírame buena onda. Hay ondas que vienen no muy buenas para acá. Tírame buena onda. ¿Viste? El hijo del carpintero y los que estaban en el lugar donde nació Jesús. Ahí mismo, donde en el lugar no fue en generación. Eso. Y ahora estuvo diciendo, ay, el hijo del carpintero. ¡Tenía que ser carpintero! No me van a decir no que ser Elías. Es que Elías le dio la monga a la depre, sin vergüenza. Por eso no mató a la perra Jezabel. Por eso no la mató, porque le dio la depre. Y aquí te enviaste a la depre, ¿ah? Y a Jesús también le dio. Lo que pasa es que Jesús se fue corriendo a orar, mientras que Elías se echó a dormir. Y le dije, cuidadito, te estoy hablando a ti, humano. Como te trates de burlar de mí, juicio de Jehová te viene. Porque soy profeta que puedo mencionar juicio contra ti. Así que más vale que te... Como te trates de burlar de mí, juicio de Jehová te viene, porque soy profeta que puedo mencionar juicio contra ti. Así que más vale que te arrepientas y te entregues de verdad a Cristo, no vengas a jugar conmigo. Y le dije a Satanás, el juicio contra Satanás es que por cada hora que yo invierto en un hombre de esto, mujer, me das uno de ellos.
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y Bianca Nai, que los sombreros solo usan los negros y los indios. ¡Qué mentecato! 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Mis hijos son un arma de guerra. Por eso cada mañana me paro por ellos y le digo, no conocerán el mundo. ¡No!

0: perduta.
1: Y me duele la oposición muchas veces de los de adentro y de los de afuera.

barbaridades que pasaron. Y les decía, es un espíritu demoníaco que se está manifestando. Imagínense la excusa que puso ella. Eso es lo que están presentando estas pseudoprofetas de la prosperidad. Por eso yo, David Diamond, denuncio ese ministerio falso. No usan Biblia. El Señor me mostró, el Señor me dijo, que yo lo vi en un caballo, que con boina militar, como dice Ana Maldonado en un video. O sea que se debe confundir. Señora, seguramente Ana Maldonado se comió tremendo... ¿qué se llama la comida acá en Perú? Papas a la huancaína, con fideo saltado, encima menestra, tallarines, se comió frijoles, un gato, no sé... Y confundió en el sueño al Che Guevara con su boina, con el Señor Jesucristo. Me imagino que eso debe pasar. Pero lo cierto es de que lo presentó como la gran revelación en un congreso de mujeres en Miami. Terribles barbaridades que están haciendo estas mujeres en los púlpitos. Atrocidades. Cosas ya fuera de control, que rayan en la locura, en la insensatez. Pero voy a tomar un poco más de rapidez en el mensaje. Estas pseudoprofetizas hoy en día enseñan y seduzcan, y esto quiero llegar, le decía esto, si usted busca la palabra profeta en Facebook, o busca la palabra profeta en Google, antes de que termine de escribir la palabra profeta, ¡y chorizo! Lista interminable de profetas y profetisas de iglesias queriendo que las inviten a predicar. Y Jesús bien dijo, se levantarán muchos falsos profetas. Muchos. Dios no los levantó, solitos se autodeclaran. Es más, Jesús dijo, se levantarán falsos profetas. El diablo nos levanta, se levantan solitos. Y va también para los varones, no solo para las mujeres. Se levantan, nadie los levantó. Nunca una palabra de Dios para que se les levante. No, se levantan. ¿Y sabe cómo se levantan? Dividiendo una iglesia de sana doctrina, dando golpe de estado a un pastor que por años les enseñó la palabra y fue un fiel maestro. Se rebelan, no les gustó algo del pastor, se pelean, le dividen la iglesia y armar el kiosco al frente. Dios no los llama al ministerio, su rebelión los hace entrar al ministerio. Pero hay una famosa ley que dice, divide y te dividirán. Lo más lindo es cuando un predicador, un pastor, comienza una obra de cero. O por último lo ponen a cargo de una iglesia ya constituida y son sus propios pastores quienes le despiden con la bendición de la iglesia. Diciéndole, hermano, reconocemos tu llamado, reconocemos el ministerio que Dios ha puesto en tu vida, en tu familia, y nosotros te deseamos el más grande de los éxitos. Te vas como entraste, por la puerta ancha, te vas bien, te vas bendecido, acá te amamos, sigue adelante en tu camino, que la iglesia que vas a tener a cargo crezca, se multiplique como las estrellas del cielo, que Dios te bendiga, que tengas muchas almas a las cuales le puedas predicar la palabra de Dios, te mantenga fiel, sigue adelante. Qué lindo sería despachar así a todos los misioneros y pastores. Pero no. ¿Qué pasa? Se van peleando como perro con gato y armar la iglesia allá llevándose a la gente con mentiras, calumnias, chismes. Ni siquiera tienen un principio y es una de las palabras que está faltando, pastores, enseñarle al pueblo evangélico y empezando por los mismos pastores. Hay una palabra que parece haberse olvidado en el diccionario. Se llama lealtad. Yo lo digo con toda claridad. Perdónenme, pastores, amados hermanos, hermanas. Una de las palabras que el mundo evangélico debiera recordar es lealtad. La lealtad. Tener respeto, gratitud por quienes alguna vez te enseñaron la palabra. No olvidar a tu maestro, al que te enseñó. Y así tengas problemas con esa persona, porque es natural en las relaciones interpersonales tener roces. Pero ante todo, tener en cuenta y en claro que hay un respeto, una lealtad que se debe tener. Se pelean de cualquier niñerío, de cualquier tontada, y empiezan los resentimientos, los odios, las difamaciones, las calumnias, los cuentos, los dimes, diretes, dentro del mismo pueblo. Yo estoy viendo hoy en día en el internet no una guerra contra la apostasía, no. No es una guerra contra los falsos ministros y sus herejías, no. Pelean por niñeríos. Por niñeríos. ¿Que se puso corbata para predicar? No, que no. Me parece ya esto que va muy allá, muy lejos de lo que Dios nos manda hacer. Y discúlpeme, y yo lo digo a la gente que sigue nuestros programas en internet.
a la gente que tiene respeto por el pastor Josué Irión, por el pastor Gary Lee, Marco Morales, Antonio Bolaines, Chuy Olivares, mi persona y muchos otros que estamos tratando de servir a Dios predicando la sana doctrina a nivel internacional. Pero yo les digo a esa gente que escucha nuestras prédicas, por favor, nosotros no los estamos comandando en una guerra interpersonal y por ridiculeces. Nosotros no estamos discutiendo si se corta el pelo o no se corta el pelo, eso a mí no me importa. Esos argumentos ridículos, fuera. Nosotros combatimos, no contra las personas, no contra Cash Luna, no contra Dante Gebel, no contra Guillermo Maldonado, no contra Ana Méndez, no contra Ronnie Chávez, no contra Dina Santamaría, no contra ellos, sino contra las barbaridades que están predicando. Es contra eso que estamos. Y nos ratificamos en nuestra posición. Y claramente yo llamo la atención a todo ese pueblo evangélico de sana doctrina que en internet se ha levantado a pelear por ridiculeces, por cosas que no vienen al caso. Y no es justo, tampoco. Nosotros no somos promotores de un grupo de rebeldes en la iglesia, no. Somos parte de un pueblo de la sana doctrina que ha entendido que tenemos que combatir ardientemente por la fe, no por ridiculeces. Por ridiculeces. A mí me han dicho a mí, que se quite la kipá de la cabeza, está judaizando la iglesia porque usaba la kipá. He dicho, perfecto, no voy a usar kipá. Y van a ver que el mensaje no cambia. No es la kipá o no la kipá en la cabeza. No es lo que hace el mensaje. Que se viste así, que se viste allá. Es el mensaje el que tiene que ser analizado. Es el mensaje. Es una barbaridad. Es una barbaridad. El infantilismo espiritual, la carnalidad de muchos ministros e iglesias en Latinoamérica. Es una barbaridad. Increíble. Nosotros queriendo ir a un nivel de madurez mayor y nos damos cuenta que los que quieren defender la sana doctrina a veces son niños espirituales que no saben ni de lo que están hablando y atacan a ministros de sana doctrina que con tanto sacrificio están llevando la palabra de Dios. Y lo digo claro, tentable ver a muchachuelos, muchachuelos que no tienen pastor, que no tienen iglesia, que no se sujetan a ningún ministerio de sana doctrina, hacer videos en internet, muchachuelos que tienen tal vez semanas de convertidos, hacer videos en internet para atacar a

siervos de Dios de sana doctrina y todavía calumniando. Y cuando usted averigua quiénes son, nada, cero a la izquierda, nadie sabe quiénes son, de dónde salieron. No tienen un pastor y nos enteramos que ellos no creen en el ministerio del pastor. Dicen, no, Jesús es nuestro pastor, no nos sujetamos a nadie. Ah, ahí los tiene ellos, queriendo enseñar sana doctrina cuando están viviendo una auténtica herejía. Y el pueblo evangélico tiene que saber identificar. ¿Por qué? Y lo digo claro a los pastores. Porque hoy en día gente de la noche a la mañana salen a emitir en internet sus opiniones, lo que ellos creen que es y no lo que la Biblia dice. Y le hacen un flaco favor. ¿Por qué? Porque uno se pregunta y dice, ¿por qué estos pseudoministros, estos muchachuelos que salen en el internet hablando barbaridades, estupideces? ¿Por qué no combaten contra las herejías de estos apóstoles de la prosperidad? ¿Por qué no confrontan con la misma vehemencia y persiguen de la manera en que lo hacen contra nosotros a estos apóstoles de la prosperidad? ¿Sabe por qué? Porque trabajan para ellos. Y el pueblo evangélico tiene que cotejar. Y yo quiero decirlo claro, escúcheme bien. A mí me ha dolido tanto en el corazón, tanto en el corazón, cuando yo escucho decir, Gigi Ávila es ecuménico. ¿Por qué? Porque Benny Hinn se toma una foto con él. Y quieren demeritar el ministerio de un hombre que durante 40 y tantos años ha hecho lo que ellos jamás harían. Y no es de que yo idolatre a Gigi Ávila, como han dicho. No, no, no. Yo reconozco, y creo que muchos de ustedes, pastores, son resultado de las campañas donde este hombre alguna vez predicó. Y por una fotografía, ¡pum! 40 años de ministerio. Y los infantiles espirituales, los niños espirituales, ¡sí, es ecuménico! No disciernen, no analizan. Es un pueblo que a cualquiera que se dice defender la sana doctrina, le creen. Y no ponen en la balanza. No ponen en la balanza qué es lo que estamos predicando. Y quiero decirlo claro. David Diamond, yo no me considero profeta. No me considero rabino. No me considero maestro. No, no, no, señor. Es más, yo no me considero ser dueño de la verdad. Yo predico y trato de agradar a Dios con esfuerzo, con amor, con ahínco. Dios sabe con qué grado de amor le sirvo. Yo no me paro en los púlpitos a pedir plata. Yo no me paro en los púlpitos con guardaespaldas. A mí me secuestraron. Yo lo he contado repetidas veces. Con 3 revólveres intentaron matarme y no pudieron. La bala no salía. Dios me guardó y voy a estar andando con guardaespaldas yo para venir a predicar a Perú o a Chile, como han dicho. ¡Qué barbaridad! Calumnias, difamaciones, infamias. Venimos predicando del arrebatamiento. Venimos enseñando cantidades de videos. Cómo se formó la Biblia. Papiros, pergaminos. Eso. ¿Cuándo enseñan en las iglesias? Para que el hermanito aprenda eso, tiene que pagarse un seminario que a veces le cuesta 3 o 4 años de estudio. Y pagando. Y nosotros hemos tratado de poner en el internet las enseñanzas para que el pueblo aprenda. No somos perfectos, yo no soy perfecto. Cometo errores. Y le pido perdón a Dios que tenga misericordia de mí y me perdone por los errores que cometo como humano, como tú los cometes o como cualquiera lo cometería. Pero nunca me he levantado con mala intención contra alguien. Y Dios me guarde de levantarme con mala intención. Yo nunca me he metido a la familia de estos predicadores apóstatas para atacarlos por su familia, no. Pero sin embargo ellos sí se metieron con mi familia. No respetaron ni siquiera la muerte de mi padre. Eso dice mucho de la calidad de gente que son. Y el pueblo evangélico tiene que saber poner en la balanza qué es lo que estamos enseñando y qué es lo que estos denuncian. ¿Y qué enseñan? Lo peor de todo es de que atacan, atacan, atacan, atacan, atacan y no enseñan. Nosotros tenemos, con todo respeto lo digo, autoridad para denunciar a los apóstatas, porque hemos enseñado la verdad. Hemos dicho, esta es la palabra, así lo dice. Por ende, estos están mal. Y nosotros tenemos que ser claros y contundentes a la hora de predicar. Tenemos que ser frontales. Pero nosotros nos gozamos en las tribulaciones, en las persecuciones, damos la gloria a Dios. Porque el que quiera vivir piadosamente padecerá persecución.

Nosotros damos gracias a eso, a Dios por eso. Pero tengo la conciencia en paz. Mire, hermano, y esto hay que dejarlo claro, los verdaderos siervos de Dios están padeciendo un nivel de persecución terrible, una persecución sigilosa. Una cosa es perseguir a un siervo de Dios y otra cosa es denunciar a un falso apóstol, a un falso profeta, a un falso ministro. Ahora mire, este espíritu de Jezabel enseña, seduce a sus siervos a fornicar y a comer cosas sacrificadas a los ídolos. Seducidos a fornicar, no solo físicamente, sino espiritualmente, con doctrinas de error, con doctrinas falsas. ¿Quién era Jezabel? Jezabel era una mujer que existió en los días del profeta Elías. Era una mujer misteriosa. Seducía a la fornicación espiritual, a la seducción, a la hechicería, al embrujo, un poder infernal para atraer en sus redes a esos falsos profetas, a los profetas de Baal. Jezabel en la historia fue una mujer real que fue esposa del rey Acab, cuenta la historia bíblica. El rey de Israel, Acab, estaba casado con esta mujer pagana que adoraba a dioses falsos, entre ellos a Baal. Y ella era a la vez la que presidía las ceremonias. Tenía centenares de profetas, sacerdotes de Baal bajo sus órdenes. Ella comandaba. He aquí la primera característica del espíritu de Jezabel: una mujer que se enseñorea de la autoridad del varón, sobre él va. Lo tiene a su merced, bajo sus pies. Y servían cultos paganos. La historia nos cuenta, la historia bíblica nos cuenta acerca de esta mujer, pero la historia secular es mucho más incisiva, mucho más investigativa acerca de Jezabel. Y se cuenta que esta mujer, Jezabel, no era la única mujer, sino que habían muchas mujeres prostitutas que trabajaban a su servicio y que hacían tremendas orgías en lugares públicos, en los lugares altos, en los cerros, orgías de desenfreno sexual, donde el lesbianismo, el homosexualismo o la sodomía, orgías terribles en honor a los dioses, en especial a Baal. Eso es lo que ella lideraba. Lideraba la inmoralidad sexual del pueblo, siendo la primera dama de la nación, siendo la esposa del rey. Mire el poder que tenía. Es una mujer que tenía poder político, tenía poder económico, tenía influencia, y encima comandaba un grupo de falsos profetas que hacían todo lo que ella decía, sin cuestionar, sometidos. Una verdadera mujer en el ministerio sabe escuchar y someterse al consejo de los varones ancianos. Pero hoy en día hay iglesias que parecen club de mujeres, solo entre mujeres. No escuchan el consejo del varón, tienen en poco. La característica del espíritu de Jezabel es mirar al varón de igual a igual o por debajo. Un sentimiento de superioridad, de soberbia, de engreimiento, de manipulación. Ojo, esa palabra, manipulación. Un sentimiento de capricho. La mujer jezabélica es una mujer caprichosa. A la buena o a la mala, quiere salirse con la suya. Pataleta en medio, no importa, pero quiere lo que le da la gana. Y si el marido no puede complacerla, se declara la guerra. Cuando el marido no cumple sus caprichos, sus antojos. Es una mujer que no acepta un no por respuesta. El espíritu de Jezabel obra en mujeres que tal vez nunca fueron buenas hijas, mucho menos serán buenas esposas. Peor, madres. No son buenas madres. Porque transmiten a sus hijas ese sentimiento. No te dejes por tu marido. Está bien, lo he dicho claro. Una mujer debe defender su dignidad. Debe defender su dignidad. Y el varón no puede ser un abusivo que la golpee. El hombre que golpea a la mujer no es hombre, es macho, animal. Así de simple, mijo. Yo no estoy defendiendo el maltrato contra la mujer, Dios me libre. Y más aún contra nuestras hermanas. Pero hoy en día hay una no solo violenta,

0: violencia física, pastores. Yo recuerdo ahora el gobierno en la Argentina recientemente tuvo que crear una oficina de quejas, de varones quejándose contra el abuso de las esposas. Terrible. Yo pensé que era la suegra la que le pegaba al yerno. No había sido. No. Y fuera de bromas. Pero ahora no solamente hay una violencia física, hay una violencia psicológica, hasta sexual. Y discúlpeme que me meta en este tema. Mujeres, esposas, aún esposas de pastores, que castigan a sus esposos, lo digo literal, y perdóneme, el Espíritu Santo me está guiando a decirlo. Están castigando a sus esposos, privándole de la relación sexual, en el propio matrimonio, solo por un capricho de ella. El marido no le dio gusto en algo y castigado meses. ¿Creen que ese es un castigo? Una forma de presión. Ese es el espíritu de Jezabel. Y después, el marido, en un momento de debilidad y de error. ¿Cuántos amigos míos, pastores, han pasado por esa situación? Cayeron en adulterio. Y se acabó todo. El ministerio, la familia y todo. Quedó destruido. Yo lo he visto. No son mujeres sabias. El espíritu de Jezabel es lo que la Biblia en el libro de los Proverbios dice: la mujer sabia edifica su casa, más la necia con su propia mano la derriba. Ese es el espíritu de Jezabel. Una mujer que no está para servir al marido, no está para servir a Dios, ni servir a la iglesia, no. Ella no está para servir, está para hacerse servir. Está para competir contra la autoridad del marido. No es ayuda idónea, es competencia ideal. Como si el ministerio pudiera ser bicéfalo. Yo nunca he visto una persona con dos cabezas andar en la calle. ¿Usted vio? Eso ya no es persona, es un monstruo, pues, mijo. Y quieren que en la casa hayan dos cabezas. No hay sujeción. Y lo he dicho claro. El que la mujer se sujete al varón no quiere decir que ella sea menos. No, mijito. Cada cual en su lugar. Los hijos no pueden estar por encima de los padres, la mujer no puede estar por encima del marido. Estoy hablando de familias cristianas, yo no estoy hablando de familias inconversas. El diablo hará que sus hijos vivan como sea. Pero los hijos de Dios tenemos que vivir la palabra, dando el ejemplo. Para nosotros hay reglas, mijo, aquí no es dibujo libre. Estoy disfrutando mi Inca Cola, refresco típico del Perú. Ahora escúcheme, atiéndeme esto por favor. Este espíritu de Jezabel compite contra la autoridad del varón en el ministerio. Hoy en día son las esposas de los pastores en muchas iglesias las que han tomado el sartén por el mango. El marido solamente es el títere que sale a hacer la función, pero la que maneja la piola, viste, el cordón, es la mujer. Ella es la que maneja la economía, la que da las órdenes a todos y todos sometidos a lo que ella diga. Y ay de que ella no le hagan caso a la patrona, digo, a la pastora. A la jefa, a cuadrarse, general. Es espíritu. Anti-espíritu, antibíblico. Anti-escriturario. Se ha convertido hoy en día casi en legalización ministerial. Ya está legalizado casi. Y mire, ¿sabe qué es lo triste? Escúchame bien lo que le voy a decir. Hoy en día, el espíritu de Jezabel está practicando, atiéndeme por favor, violencia espiritual. Escúcheme bien lo que estoy diciendo. Violencia y abuso espiritual. Yo tengo que ser claro en esto. La mujer del pastor tiene que ser una mujer que haga una relación pública entre los hermanos, hacer como de relacionista pública. Compartir con todos los hermanos, ser un vínculo con el pastor. Ser un vínculo con el pastor. Que la esposa del pastor ayude al hermano a relacionarse con el pastor, a compartir, confraternizar, a ser una mujer creativa para mantener unida a la familia, también la iglesia. Pero si una mujer no es capaz de gobernar a sus hijos, ¿cómo va a educar, va a ayudar y moldear a la iglesia con su esposo? Eso no se puede. Ese espíritu de Jezabel es un espíritu de abuso. Estropean. Aquí se hace esto, aquí se hace aquello, se hace como yo digo y como yo digo. ¡Cuernos! Se hace como Dios manda. Uno tiene que sujetarse a la autoridad mientras la autoridad se sujeta a la palabra. El día que se desvía de la sujeción a la palabra, el predicador o predicadora, ¿cómo me voy a sujetar? Porque me diga suicidar, te lo voy a hacer. Hermanos, ese espíritu de Jezabel es terrible. Jezabel utiliza la fornicación espiritual para traer a sus redes a hombres de Dios. Y quiero también hablar acerca no solo de Jezabel persona, en el sentido de mujer de ministros ordenados o mujeres en ministerio, sino en este sentido, présteme atención. El espíritu de Jezabel es un espíritu seductor, seductor, que abarca también a hermanas que vienen a la iglesia a conseguir hombre, no a adorar a Dios. Yo recuerdo bien las palabras de una, entre comillas, esposa de pastor, que les decía a las muchachas solteras de la iglesia: hijita, desabotónate un poco más la blusa, porque así no vas a conseguir marido aquí en la iglesia. En esas palabras, yo me quedé atónito al escucharlo en vivo y en directo. La esposa del pastor les decía eso a las hermanitas: y hijita, tienes que acortar un poco más la falda, abre un poco más la blusa, hijita, tienes que pintarte un poquito mejor. Yo estoy de acuerdo que una mujer, bueno, es coqueta, naturalmente, bueno, tiene cuidado de sí misma, pero ya ser seductora, un espíritu de seducción, de atracción sexual, manipulando y trabajando aún en las niñas, en las señoritas, en las iglesias, aún en mujeres casadas. Los pastores tienen que tener cuidado. Pastores, ustedes no están jugando a ser pastores, y el diablo no juega a ser diablo. Como me enseñaba el pastor Vidal Alvarado en Centroamérica, para que un ministerio se destruya no hace falta un día, hace falta un segundo. Y ese espíritu de seducción, ese espíritu de atracción sexual, de desenfreno, de lujuria, hoy en día ha invadido los púlpitos. Vaya usted a ese congreso de mujeres apostólico-proféticas. Vaya a esos congresos. ¿Y usted qué va a ver? Atienda. Mujeres casi desnudas haciendo bailes eróticos en los púlpitos. ¡Qué vergüenza!
1: Ezequiel 22, 26, primera parte del versículo. Dice el Señor: sus sacerdotes, pudiéramos decir hoy, sus pastores, violaron mi ley y contaminaron mis santuarios. Entre lo santo y lo profano no hicieron diferencia, ni distinguieron entre inmundo y limpio. La palabra del Señor nos dice cómo pueden las escenografías típicas de los conciertos de rock anticristiano, cómo pueden sus efectos de luces estroboscópicas, su humo, su ambiente de discoteca, sus ritmos sensuales y frenéticos, cómo los ritmos bailables y decadentes, cómo los ritmos sensuales, cómo los ritmos de tabernas, cómo también los temas arrabaleros y de cantinas pueden entrar a formar parte de las alabanzas al Señor, o peor aún, de los altares de iglesias cristianas que deben ser reverentes para con ese Dios. ¿Cómo se puede bailar en un altar como se baila en una taberna? ¿O cómo se puede usar la música y los ritmos que usted ha visto en este mundo, que han servido para adorar a los ídolos de la farándula, los ídolos decadentes? ¿Cómo puede servir estos ritmos para llevar y traer la presencia de Dios, llevar al pueblo y traer la presencia de Dios? Son ritmos que sirvieron para estimular al pecado, y ahora llevarlos para cantarle y ministrarle al Señor. Aún así se le cambie la letra y se le ponga letra aparentemente cristiana. ¿Será que no recordamos que el reggaetón nació como una de las formas de la adoración a este rey también africano, Selassie I, quien se hizo llamar a sí mismo el rey de reyes y señor de señores, y que la música reggae fue hecha precisamente con un motivo religioso de alabanza a este hombre? ¿Cómo podemos revolcarnos en el piso desordenadamente ante un Dios que la Biblia nos dice que es un Dios de orden y nos llama en 1 Corintios a hacerlo todo decentemente?

No, no, no, mijo. Impresionante. Como hoy en día, en los mismos altares, en los mismos púlpitos, suben mujeres sin pudor, sin decencia. En el Facebook yo miraba el otro día, me mandaba un pastor, me decía, mira esto. Sale una profetisa, pero por favor, más pintada que un muñeco, que un payaso. Recontra. Pero lo peor, nada, salía de la pintura en minifalda, amarrada aquí, el ombligo. Se le veía el ombligo acá arriba, pero sensual. Y decía, ¿por qué será que hay tantos varones, hermanitos, que se inscriben a mi Facebook? Todavía. Y lo escribí. Claro, le dije, porque el diablo anda suelto y los carnales, como tú, andan detrás de personas como tú, que andan mostrando su cuerpo con erotismo, sin temor de Dios. Por eso te buscan. Porque hay otros tan podridos como tú. Porque tengo que ser bien claro. Y usted llamará legalista. El problema es que me importa. Escúcheme bien. De la abundancia del corazón, no solo habla la boca, sino la vestimenta. Nunca se olvide. Nunca se olvide. Es que Dios no mira la apariencia. A ver, corazón, que tan podrido estará tu corazón que hasta la apariencia se te sale por donde no debe. Ya la realidad. El espíritu de lujuria, de fornicación, de inmundicia ha cundido dentro de muchas iglesias, púlpitos, altares. Ese espíritu de Jezabel anda suelto. Pero también ese espíritu de Jezabel se manifiesta en otra faceta. ¿En cuál? Atienda. Ese espíritu de Jezabel se viene manifestando de otra manera. Seduciendo espiritualmente. Pastores, atiendan bien. Seduciendo a doctrinas de error, a doctrinas falsas. Así como Jezabel tenía su séquito de profetas de Baal a sus órdenes, hoy en día este espíritu de Jezabel ha hecho arrodillar a cantidades de pastores que se han vendido a la apostasía. ¿Qué es lo que Jezabel les ofrece? Yo te voy a dar una iglesia grande. Conmigo vas a tener multiplicación. Conmigo tu iglesia va a crecer en número, vas a ser un gran apóstol. Acuéstate conmigo en la cama, pásala bien conmigo espiritualmente, fornica espiritualmente con la ramera del Apocalipsis, con esa Babilonia, esa falsa creencia, y tu iglesia va a crecer. Están cayendo en las redes de Jezabel, hombres de Dios. Hombres de Dios, están cayendo en la seducción, en las redes de esta mujer espiritual llamada Jezabel. ¿Qué es lo que les ofrece ella? Placer. Placer. Como toda prostituta ofrece placer. ¿Y cuál es el placer de los el placer que quieren tener estos predicadores mediocres y falsos de la prosperidad? ¿Cuál es su placer? Dinero para disfrutar y pasarlo bien. Hoy día un hermano me contaba en el almuerzo que tuvo la oportunidad de conocer a un predicador de Guatemala que se vino para este lado de vacación. Pero tremendo despilfarro de dinero, me decía. Que hasta en la cuenta encontraron ron, tabaco, tremenda borrachera. No solo comidera, tremenda borrachera. Claro, es que eso es lo que les da a Jezabel. Se acuestan con ella en la cama espiritual. Fornican espiritualmente. ¿Y qué, cuál cree que es el resultado? ¿Qué placer le va a dar a ella? Es que no estamos hablando de placer sexual. No, no, no. Yo no estoy hablando de placer sexual. Estoy hablando de ese placer espiritual, entre comillas, que ofrece Jezabel a los ministros que se revuelcan con ella. Y perdóneme la vulgaridad de la palabra. Se revuelcan con Jezabel en la cama. ¿Para qué? Para obtener placer, poder, éxito y de crecimiento, multitudes. Pero primero, antes de eso, deben revolcarse con ella en la misma cama de inmundicia y de abominación doctrinal y espiritual. Ella los seduce, los emborracha con sus placeres, hasta hacerles perder la cabeza a los hombres de Dios y hacerlos delirar. El G2 es un espíritu jezabélico. Y lo digo claro. A mí me ha tocado ver cómo mujeres que antes eran de oración, humildes, esposas de pastor, qué ejemplo de vida que eran, ejemplo de pareja. Y hoy en día, no, no, no, mijo, pura apariencia. Suben al púlpito agarraditos de la mano. Cualquiera cree que están recién casados. Bajan del púlpito y no se pueden ni ver.

0: Terrible. Pura apariencia, puro fantoche, parece la farándula en Hollywood. Mujeres de farándula. Ahora ya no andan humildes. No. Trajes carísimos, zapatos importados. No, lindo sería que fuera como una bendición de Dios. Chévere. No. Es de lo que roban a la gente. Y ustedes las ve todo en copetudas. Unos peinados que parecen pájaro loco. ¿Conoce el pájaro carpintero? Teñidas de todo color, parece un arcoíris su cabeza. Se pintan de todo color el cabello. Ustedes las ve. Y cuando se acerca una hermanita humilde de condición, la miran como la sirvienta, una hermana. Recuerdo muy bien la esposa de un pastor en Bogotá. En cierta ocasión, yo entré al camarín, ellos estaban dando una conferencia acá en Perú. Y me hicieron llamar porque me conocían. Pasé a la oficina, al camarino que le habían preparado a esta pareja de predicadores que llegó de Colombia acá al Perú y que me conocían desde Colombia. Escuché bien. Y recuerdo, este no es un testimonio, es un tristemonio porque es triste. Agarró, terminó de predicar la esposa del predicador, la que ahora se hace llamar profetisa o profeta. Entró, se sentó en una silla y agarró y de una manera groserísima la llamó a una de sus asistentes. ¡Venga para acá! ¡Inmediatamente! Gritándola, sin respeto, sin ni siquiera hermanita, por favor, venga un momentito. ¡No! ¡Venga para acá! Y pasa la hermanita. Tráigame este momento una fuente, un pocillo con agua tibia y láveme los pies que estoy cansada de predicar. Gánese la bendición. Atienda a la sierva. Hacerse lavar los pies, hacerse secar y píntame bien las uñas, le dijo. Y apúrate que tengo prisa. Yo me quedé sorprendido. Qué contraste entre la mujer que estaba en el púlpito y la que yo estaba viendo después de menos de 5 minutos de haber predicado. Agresivas. En las iglesias del G12 y en estas iglesias de la prosperidad, la que manda es la mujer, no el pastor. ¿Qué manda? Ella es la que decide todo. Como en el caso de Jezabel en la historia bíblica. Había un hombre, dice la Biblia, que se llamó Nabot. No puedo leer todo el capítulo en cuestión porque es largo el pasaje. Este hombre se llamaba Nabot. Tenía una extensión de tierra que le habían dejado sus padres, probablemente antes de morir o al haber muerto, como herencia. Y el rey de Israel, Acab, un auténtico mangazo, se hacía mangonear con la esposa, un mandarina. Primero fue y negoció con Nabot, le dijo, por favor, véndeme la tierra. Y él dijo, no, guárdeme Dios de venderte, rey, lo que mis padres me dejaron en herencia. Él tenía un afecto sentimental a esa tierra porque sus padres se la habían reganado. Y el rey dice que regresó enojado y triste. Escuche bien, como mucho predicador a veces regresa a su casa después de un encuentro cuando no le salen las cosas como él piensa. Enojado y triste. Y ella le dice, ¿qué es lo que tienes? ¿Por qué estás tan deprimido? Y él le dice, fui a la era de Nabot y le pedí que me vendiera su tierra. Es más, hasta ofrecí darle una tierra en otro lugar para que se vaya. Y no quiso. ¿Y sabe qué le dijo esta señora, su esposa? Le dijo, pero tú eres el rey. Tú puedes hacer lo que quieras. Tú tienes autoridad. ¿Y sabe qué le dijo? Déjame a mí. Le dijo, yo me encargo del asunto. Déjame a mí, le dice. ¡Oh! Pastores, es bueno compartir con la esposa las cosas que pasan en el ministerio. Pero hay cosas que usted no puede dejar en manos de su mujer, porque Dios se las encomienda a usted y no a ella. Cuidado, pastores. Con respeto lo digo. Mire, esta mujer astuta, sagaz, tomó partido en la situación. Le dijo, rey, inmediatamente hazme 2 cartas. Aquí están. Papá, ella misma redacta, ponga el sello del rey y dice, yo me voy a encargar del asunto. ¿Y sabe qué mandó? A conseguir a 2 testigos falsos para que testifiquen contra Nabot diciendo que ha blasfemado contra Dios y contra el rey, merece la muerte. Y lo convocaron a este inocente hombre a juicio, donde ya habían 2 testigos en contra, pagados por el mismo rey. Testificaron en contra mintiendo y apedreado murió Nabot. Entonces, ¿qué pasó? El rey se apoderó de las tierras mandando a matar. ¿Todo por qué? Por iniciativa de su esposa, pero sobre todo porque ella lo indujo a matar. Una buena mujer te puede levantar en la vida. Una mala mujer no solo te acaba en el ministerio, te acaba de hundir en la más grande de las desgracias. Una buena mujer puede hacer de ti un hombre eminente. Una mala mujer te puede convertir en el más vil, miserable, en una piltrafa. Una buena mujer puede ser una ayuda para tu ministerio, un gran apoyo, tu confidente, tu mujer, tu amiga, tu hermana, tu amante. Pero una mala mujer puede ser tu peor enemigo, dormir con el mismo Satanás y acabarte todo en un momento. La mujer que no ora, la mujer que no ayuna de corazón, la mujer no realmente convertida es un peligro para un ministro. La mujer sancochada no pasó bajo el fuego del Espíritu Santo, medio que la entibiaron, la calentaron un poquitito en microondas. Esa mujer no sirve para esposa de pastor, porque todavía deja que sus instintos, sus impulsos, su astucia, su manipulación, sus caprichos te acaben. Jezabel es chismosa. Escuche bien, el espíritu de Jezabel es chismoso. A ver qué ha dicho la hermanita. ¿Qué ha dicho? Para luego ir, tirarla y hacer pelear. Chismosa, abusiva, celosa, manipuladora. El espíritu de Jezabel es un espíritu de control. El pobre marido no puede andar en paz. Esa mujer tiene celos hasta de su propia sombra. Oprime al marido, no lo deja vivir en paz. El marido se siente un perseguido político, un secuestrado por las FARC. Sí, señores, yo he visto pastores vivir ese tipo de situaciones donde la esposa del pastor desbarata el ministerio porque la esposa del pastor empieza a tener celos de una hermanita, de otra hermanita, hasta de las ancianas de 80 años. Y prácticamente el pastor no puede relacionarse con los hermanos y hermanas porque la esposa es una celosa manipuladora que se pone en el medio y no lo deja servir a Dios. Le trunca el ministerio. Por eso le dije, la esposa de pastor tiene que ser una mujer hábil en el mejor sentido de la palabra. Hábil en el mejor sentido de la palabra. Ayudar a relacionar, a confraternizar la iglesia. Pero una mala mujer en el ministerio va a ser una auténtica barrera para el ministro. Porque sus celos la van a llevar a celar, a tener celos hasta de su propia sombra. Y va a oprimir, y va a querer que el marido sea un lacayo, no sea el pastor de la iglesia, sea el pongo, el esclavo, que haga todo lo que ella diga, como en el caso de Jezabel y Acab. Mandaron a matar a Nabot. ¿Y sabe qué hizo Elías el Tisbita, siervo de Dios? Salió al encuentro de Acab y le dijo, por cuanto esto hiciste, vas a morir y los perros lamerán tu sangre. Y también lo mismo pasó con Jezabel, aunque al final Dios tuvo misericordia en cierto modo de Acab, le alargó un poco más el tiempo. Pero déjeme decirle esto: ese espíritu de Jezabel que se ha tomado por asalto los púlpitos y los ministerios ofrece muchos placeres. Este espíritu de Jezabel está claramente descrito en el libro de Ezequiel. Ezequiel capítulo 13, versículo 17. Y tú, hijo de hombre, pon tu rostro contra las hijas de tu pueblo, que profetizan de su propio corazón, profetiza contra ellas. Parecido a lo que hablábamos anoche. Profetas que profetizan de su propio corazón. Lo que ellos ven. Y se olvidan que el corazón es engañoso y perverso más que todas las cosas, y el que confía en su propio corazón es un tonto, dice la Biblia. Profetizan de su propio corazón. ¿Qué profetizan? Lo que ellos ven en su corazón. ¿Qué ven? Dinero. De dinero hablan. La Biblia dice, de abundancia de tu corazón fa la boca. De la abundancia del corazón habla la boca. ¿Y qué tienen en su corazón? Dinero. De eso predican. Y ven visiones. Yo no sé si se sueñan que les caen billetes, o como la falsa profetisa Ana Méndez, que dice, vamos a escuchar hablar a los billetes, y se coloca un billete en la oreja y predica. Claro. Yo no dudo que los billetes le hablan, como están locas, todo escuchan. Los locos siempre escuchan voces. Por eso terminan en psiquiátricos y algunas se escapan antes de tiempo, como el caso de la antes mencionada. Y mire, este espíritu de Jezabel obra por medio de mujeres que profetizan de su propio corazón. Y le dice Dios al profeta Ezequiel, ah, se dicen profetizas, sí, pues ahora profetiza contra ellas, predícales, confróntalas. Los verdaderos hombres de Dios en este tiempo tienen que tener los pantalones bien puestos, mijo, para confrontar la apostasía y a los apóstatas, enfrentarse sin miedo. Y di, así ha dicho Adonai el Señor, ay de aquellas que costuran vendas mágicas para todas las manos y hacen velos mágicos para la cabeza de toda edad, para cazar las almas. Escuche bien. ¿Habéis de cazar las almas de mi pueblo para así mantener vuestra propia vida? Yo lo decía ayer en el mensaje. ¿Pescadores de hombres, como dice Mateo 4:19, o cazadores de almas? ¿A qué nos llamó Dios? Estas mujeres profetizas son expertas. El espíritu de Jezabel a ser un espíritu de prostitución, de promiscuidad espiritual. Es el mismo espíritu que manipula la ramera del Apocalipsis. Por eso recomiendo ver mi prédica Babilonia, la madre de las rameras. Ahí lo van a entender mejor lo que estoy diciendo en este mensaje. Un espíritu de manipulación espiritual y religioso, de doctrina. Este espíritu de prostitución, de lujuria espiritual, de lascivia espiritual, de obscenidad espiritual. Es un espíritu de magia. Es un espíritu de magia. Habla de vendas mágicas. Y quiero explicar este término. ¿Cómo usted puede justificar que una predicadora se suba al púlpito y les diga, colóquese un billete en la oreja, vamos a escuchar hablar a los billetes, y la gente sea capaz de tragarse el cuento y les diga, aquí los de a mil y aquí los de 500, y pasen a dar plata?
1: ¿Cuántos saben que hay una voz espiritual que habla en los billetes? Quiero que va a poner su billete en su oreja y vamos a oír hablar a los billetes. No se ría, el reino de Dios es sobrenatural. Ahora quiero que guarde mucho silencio porque habla muy suavecito. Si hay gente hablando, riéndose, ya no va a oír. Usted tiene que oír. Yo soy tu amo.
0: ¿Qué opera ahí? Auténtico espíritu de magia, de hechicería, de abominación. Un espíritu abiertamente falso. Cuando hablamos de este espíritu de magia, estamos hablando de adivinación, que trabaja con lo secreto, lo oculto, lo encubierto, lo recóndito, lo reservado, lo incógnito, lo tenebroso. Este espíritu de Jezabel opera con el poder de las tinieblas, un poder de misterio, un poder de adivinación, un poder de hechicería. Hacen, costuran vendas mágicas, hechizan, embrujan, embaucan, engatusan. Ese es el espíritu de Jezabel. Mucho me recuerda a ese pasaje de Gálatas capítulo 3, el cual yo había citado ayer en algún momento del mensaje. Dice, verso 1, oh Gálatas insensatos, ¿quién os fascinó para no obedecer a la verdad? Ya a vosotros, cuyos ojos Jesucristo fue ya presentado claramente entre vosotros como crucificado, ¿recibisteis acaso el Espíritu por las obras de la ley o por oír con fe? ¿Tan necios sois, habiendo comenzado por el Espíritu, ahora vas a terminar en la carne? ¿Tantas cosas habéis padecido en vano, si realmente fue en vano? Y después dice, me temo que mi trabajo entre ustedes haya sido en vano. Pero a mí lo que me sorprende, pastores, hermanos, peruanos, peruanas, es que esta palabra en el versículo 1 Oh, gálatas insensatos. ¿Sabe cómo dice en el idioma original? La versión en lenguaje actual de la Biblia. Dice, oh, gálatas estúpidos. ¡Qué barbaridad! ¡Qué tremenda palabra! Y otra versión, más actual, dice, oh, gálatas imbéciles. ¡Qué tremenda palabra! Oh, gálatas estúpidos. Oh, gálatas imbéciles, les dicen en el lenguaje actual la Biblia. En el lenguaje verdadero, en el griego. Imbéciles, estúpidos. Quiero explicar qué significa la palabra estúpido. De acuerdo al diccionario, el ser humano se guía por la razón y los cinco sentidos. En cambio, el animal por el instinto. Pero el estúpido, dice el diccionario, no tiene ni la razón ni el instinto. Nada. Es un animal. Yo nunca he visto a un perro cometer idolatría. Es el mismo espíritu. ¿Cómo puede tomar a una persona? Y mira, dice, gálatas estúpidos, insensatos, necios, o por último imbéciles, le llama así en el original. Y después le dice, ¿quién os fascinó? ¿Sabe qué dice en el original? ¿Quién los embrujó? Y después, bueno, dice, tan necios sois. ¡Qué tremendo! El espíritu de Jezabel embrutece espiritualmente a una persona, pastores. Lo captura de tal manera que el pastor, el hombre de Dios, el siervo de Dios, se entontece. Y quiero poner un ejemplo históricamente bíblico. Jezabel, después de que el profeta Elías mandó a degollar a todos los profetas falsos, y yo digo eso, pastores, si hoy día, este momento, estuviera vivo el profeta Samuel, o estuviera aquí en la tierra, en Latinoamérica, el profeta Elías, hubiera hecho rodar las cabezas de Cash Luna, Guillermo Maldonado, Benny Hinn, toda esa batalla de falsos profetas, los hubiera degollado, y no por falta de amor, sino por temor de Dios. Los hubiera degollado. ¿Cuántos dan un aplauso al Señor? Él sí los hubiera degollado. Sin dubitar. Como hemos visto en anteriores programas de televisión, cuando Guillermo Maldonado en una prédica dice que Dios es como una ramera que abre las patas por un pacto. Tremenda frase. ¿Quién cree que el profeta Elías lo hubiera dejado pasar semejante declaración? Lo degollaba ahí mismo. O Simón el Mago. Dice Cash Luna que Simón el Mago estaba bien, que el que se equivoca es Pedro. Que no contento Pedro con haber matado a Ananías y Zafira, ahora quería asesinar a Simón el Mago, dice. Imagínense, ¿usted qué cree que el profeta Samuel hubiera dejado pasar eso? Lo degollaba él mismo. El mismo Moisés, a filo de espada, los hubiera atravesado. Y mira qué pasó con el profeta Elías. Eliahú Hanabí, Eliahú el Tisbita. Elías degolló a todos esos centenares de falsos profetas que estaban bajo las órdenes de Jezabel. Los desafió a un duelo, dice la historia bíblica. Que el Dios verdadero mande fuego del cielo sobre el altar. Y los profetas clamaban a Baal, saltaban, gritaban, brincaban, agarraban cuchillos y se cortaban, se sajaban y gritaban. Y Elías dice que les decía, griten más fuerte. ¿Sabe qué dice en el idioma hebreo? Su Dios debe estar defecando. Eso les decía. Y dice que se les burlaba. En el libro de Reyes dice que Elías se burlaba de los profetas de Baal. Y estos con más ímpetu gritaban, ¡Baal! ¡Baal! ¡Baal! Gritaban con fuerza y se sajaban, dice la escritura en el libro de los Reyes. ¿Y sabe qué pasó? Llegó el momento en que Elías tenía que actuar, tomar posición. Dijo, arreglen el altar, arreglen el altar. Pero hay algo que quiero resaltar de los profetas de Baal. Gritaban con ímpetu y gritaban, ¡fuego! ¡Fuego! ¡Baal envía fuego! ¡Fuego! Saltaban como locos, como histéricos y se cortaban con cuchillos. ¿Acaso no es lo mismo que está pasando en muchas iglesias pentecostales de la prosperidad? Que dicen, ¡que descienda el fuego! ¡Fuego! ¡Fuego! Gritan y gritan y gritan y gritan y gritan y nunca se chamuscan. ¿No están igual bajo ese mismo espíritu de aturdimiento? ¿Ese mismo espíritu de embrutecimiento espiritual? Pareciera que estuviéramos viviendo los días de Baal, de los profetas de Baal. Ya no en un altar para que caiga fuego físico del cielo, sino iglesias de la prosperidad que hablan de recibe el fuego del Espíritu. ¡El fuego! ¡El fuego! ¡El fuego! ¿Pero cuál fuego? y gritan como locos. Una histeria colectiva, una demencia generalizada en esos púlpitos e iglesias, donde la gente queda embrutecida de tanto grito, de tanto chillido. ¡Que caiga fuego!
2: ¿Cuánto lo creen? ¿Cuánto lo creen? Y no serán igual. ¡Fuego! ¡El fuego consumidor! A la una, clama, clama, clama. Cuando, escúchame, cuando te diga tres, tú vas a gritar fuerte fuego. Cuando diga tres, tú vas a gritar fuerte fuego. Pero con anhelo de tus entrañas, así lo hicieron a nosotros. Con anhelo de tus entrañas. Comienza a clamar. Comienza a clamar ese fuego. Clama. Enrique Jiménez.

0: El profeta Elías no hizo escándalo. El profeta Elías dijo, acomoden el altar y echen más agua de lo que había. Y él no se paró a gritar como un loco. Digo, Señor, demuéstrales quién eres tú. Con permiso, me retiro, no me quiero que chamuscar. Con permiso. Pase, Señor. ¡Fum! Listo. Y ahí se acabó todo. Porque Dios escucha a los hombres de Dios, no porque hagan escándalo. Como dicen los evangelios, y me recordaba mi coordinador acá en el Perú, el pastor Manuel Huaylas, bien dice ese versículo de la Biblia, porque Dios no escucha a los pecadores, pero si alguno es temeroso de Dios, a ese escucha. Dios no escucha al pecador, al falso, al apóstata, Dios no lo escucha. Puede gritar, puede chillar, puede revolcarse como zancudo fumigado en el piso, como cucaracha con intoxicación, puede patalear, puede reventarse la garganta gritando como un loco que caiga fuego, como hacen estos predicadores de la prosperidad. Gritar como loco, no va a pasar nada, compadre, porque Dios no escucha a los pecadores. Pero si alguno es temeroso de Dios, un hombre de Dios, un hombre que ama a Dios, que anda en la presencia de Dios. Elías dice que era un hombre sujeto a pasiones igual que las nuestras. Era un humano como nosotros, él no era un ángel. Era un ser humano que tenía sus luchas, sus problemas, como también nosotros tenemos. Pero él sí temía a Dios y andaba en la presencia de Dios. Él dijo, en la presencia del Señor en la cual estoy, decía. Ese hombre se humillaba ante la presencia de Dios. Y Dios no esperó que Elías hiciera un show artístico como Dante Hebel o Cash Luna o Maldonado o cualquiera de estos payasos. No. El profeta Elías lo único que le dijo, Señor, glorifica tu nombre, demuestra quién eres tú. Se retiró y se acabó el cuento, compadre. Dios respaldó al oír la oración de un hombre puro. Mi amigo, Dios escucha la oración del justo, para él es un agrado, pero abominación la oración de los apóstatas y de los impíos. Eso no escucha a Dios, mucho menos va a responder. Y enseguida le voy a demostrar que Dios no le responde a ellos. Ese fuego por el cual claman, por el cual gritan, chillan, frenéticamente como profetas de Baal en el Antiguo Testamento. Es una misma escena. Ya me los imagino a los profetas de Baal en estos congresos apostólicos de la prosperidad. Brincan, saltan, gritan, es una histeria. Terrible. Nos sale con dolor de cabeza de tanto que gritan. Quieren obligarlo a Dios en base a gritos a que haga lo que ellos quieren. Ese es el espíritu de Jezabel. Obligar a Dios a hacer lo que yo diga en base a gritos, a convencerlo con gritos a Dios, como si Dios se fuera a asustar. Eso es lo que ellos presentan, ese es su espectáculo. ¿Y sabe qué pasó después con el profeta Elías? Luego de que cayó fuego del cielo, dijo, perfecto, ya se ha demostrado cuál es Dios, ¿verdad? Sí, dijo la nación de Israel, agárrenme a todos estos falsos profetas de la profeta. Los agarró todos los falsos profetas. Eso. Y dijo, tráiganmelos para acá, pásenme la espada. Y empezó uno por uno. Cuando, bueno, orar para que caiga fuego fue inmediato, pero degollar uno por uno, eso, ¿sabe cuánto tardó? Tomen nomás, saquen nomás, 2 minutos por cabeza. Se tomó casi todo el día degollándolos. Era deporte olímpico. Para luego jugar fútbol con sus cabezas o colocarlas ahí como trofeos en un museo. Las cabezas de esos centenares de profetas de Baal los degolló. Pero Jezabel no se quedó tranquila. No. Jezabel mandó a perseguir al profeta. Y el profeta, esta es otra historia que puedo tocar en otra prédica, no precisamente ahora. El profeta Elías, Eliahú, escapó. Escapó y se metió en una cueva. Pero lo más triste de Elías es que después de tremendas victorias, oró y el cielo se cerró para que no lloviera. Oró y el cielo se abrió para que se llueva. Degolló a los profetas falsos. Dios lo respaldaba. Pero cayó en una depresión y en una angustia tan terrible cuando esta mujer lo persiguió. Dese cuenta, Elías sabía que ya habían mandado a matar a Nabot. Esta Jezabel, que estaba detrás, era la autora intelectual de la muerte de Nabot. Era la primera dama de la nación. Eran 400 profetas falsos. En cambio, Elías era el único profeta verdadero. ¿Y sabe qué? Este hombre se asustó, se aterró ante la persecución de la esposa del rey. Y se metió en una cueva. Estaba asustado. Y le decía, Señor, a tus profetas han dado muerte y solo yo he quedado. Y ahora me quieren matar. ¡Quítame la vida!, dijo Elías. ¡Quítame la vida! Mire qué aturdido estaba Elías. Ya me imagino, Dios le hubiera respondido, ¿quién sabe esto? Bueno, hijito, ¿quieres morir? ¡Sí, quiero morirme! Bueno, hijito, anda a la casa de Jezabel, si para eso te está esperando. Regresa, pero compadre. ¿Para qué vienes a pedir lo que tienes allá? ¿Sí, para qué crees que te está buscando? No es para condecorarte. Si es precisamente para degollarte, compadre. ¡Quítame la vida! ¡Perfecto, que te maten! ¿Por qué te voy a matar yo si era que quieres lincharte de ella? ¿Cuál es el problema? ¿Pero a qué punto llegó Elías? Que la opresión espiritual lo entonteció. Y eso pasa, pastores. Cuando el espíritu de Jezabel obra en una iglesia, el pastor no sabe ni lo que ora. No tiene dirección su oración. Elías estaba perturbado. Dios le manda sacudón, ventarrón, y ni así. Nada. Y el Señor le dice que estaba en el silbido apacible. Pero Elías ya no podía reconocer la presencia de Dios. Estaba tan turbado que no encontraba la presencia de Dios, porque la opresión lo había entontecido. Dice la Biblia en el libro de los Proverbios, la opresión entontece al sabio. Elías estaba oprimido, atemorizado, aterrorizado ante esta bruja llamada Jezabel. Así hoy en día, muchos pastores están aterrorizados ante sus superiores, que han tomado el modelo del G12, han tomado el modelo de la teología de la prosperidad, y estos pastores están en sus denominaciones, en sus iglesitas, como Elías en su cueva, atemorizados. No quieren enfrentarse al espíritu de Jezabel que está dominando la denominación, porque tienen miedo a la represalia, que los expulsen del ministerio. A ustedes no los llamó el hombre, los llamó Dios. Y les guste o no, saldrán de su cueva. Y no lo digo por todos, pero si hubiera alguno en esa situación, el Espíritu Santo te dice, yo te llamé, no te llamó el hombre. Sírveme con valor. No pierdas tu primer amor. Yo te ayudaré, yo te defenderé. No pueden estar achicopalados ahí. Asustados, achicopalados. No. Es tiempo que los hombres de Dios salgan de la cueva y enfrenten a Jezabel. Eso es lo que pasó. Pero este espíritu de magia, este espíritu de embrujo, como dice Gálatas, ¿quién los embrujó? Y dice que costuran vendas mágicas. ¿Textual? Mire, estas mujeres falsas de la que tomaban esta doctrina, al igual que los profetas falsos, veían vanidad, envanecimiento, jactancia, vanagloria, soberbia, engreimiento, altivez, altanería, presunción, orgullo, petulancia, pedantería y fatuidad. Eso es lo que ellas veían, vanidad veían, profetizaban vanidad, basura predicaban. Pero ¿por qué Dios abominó a estas mujeres, de las cuales estoy hablando en el libro de Ezequiel, que tenían el mismo espíritu de Jezabel? ¿Sabe por qué? Porque eran falsas, inducían al pueblo al error deliberadamente, cazaban las almas. Y quiero ser claro en esto. ¿Es bueno que una iglesia crezca numéricamente? Sí. Nosotros estamos de acuerdo que los pastores organicen reuniones de estudio bíblico y de oración en las casas. Sí. Que salgan al campo en encuentros de oración, de ayuno. Sí. Pero no por la basura del G12. Sus encuentros son pura basura, pura doctrina falsa. Regresión, confesión positiva, ruptura de maldiciones, regresa al vientre de tu madre, retrocede para romper maldiciones, a ver cómo era tu vida hace 5 años, perdónalo a Dios, hasta eso predican, perdonar a Dios. ¿Por qué? Porque digo que sufres en tu pasado y tú tienes amargura contra Dios, perdónalo, como si Dios fuera un pecador, o como si Dios te estuviera pidiendo perdón, y Dios dice, ¿acaso te pedí perdón? ¿De qué me tienes que perdonar? Herejes. Dice la Biblia que estos profetas falsos veían vanidad, visión falsa. ¿Y acaso no es eso el G12? El G12 no es un medio de discipulado, no es un medio de evangelismo para pescar hombres, como dice Mateo 4:19. No. El espíritu detrás del G12 es el espíritu de Jezabel. No son pescadores de hombres, son cazadores de almas. Es un medio de reclutamiento. ¿Te acuerdas tú cuando eras jovencito y hacían batidas Y salían los camiones del ejército y el primer muchacho ocioso callejero a las 10 de la noche, ¡pum!, al camión y aparecía esperado en el cuartel.
1: Sí, en el, así era.
0: Los reclutaban al cuartel. Esa vez. Así era, los reclutaban. Y eso es lo que hace el G12. Va y recluta a cuanto ocioso espiritual encuentra. A gente que no ora, que no ayuna, que no se sujeta, que no lee la Biblia, que anda como pulga de perro en perro, de iglesia en iglesia, a ese recluta y se lo carga. Con eso cargan. Los apóstoles de la prosperidad, ¿acaso levantan iglesias con gente nueva? No, no, no. Andan recogiendo a todos los vagabundos y ociosos espirituales, a eso se los cargan en su doctrina. Vagabundos espirituales, ociosos. A eso se los cargan. Gente que no tiene doctrina, fundamento. Como dice la palabra de Dios, nubes sin agua empujadas por el viento. Así van de iglesia en iglesia. Uf, no saben ni dónde terminan. Así fue con esto. Estas doctrinas de vanidades, de sueños falsos. Yo soñé. El Señor me dio una visión. Yo soñé. Y escuche las basuras que predican, qué clase de sueños tienen. Y aquí quiero ir con esto. Justamente, sacan una doctrina que desde el mismo título del libro de César Castellanos es una abominación. Sueña y ganarás el mundo. Cuando la misma Biblia me dice en el libro de Eclesiastés 5:7 que donde abundan los sueños, abundan las vanidades y las muchas palabras, mas tú respeta a Dios. Sueña y ganarás el mundo. ¿Y qué dice Jesús de ganar el mundo? Textual, Mateo 8:36. ¿De qué le sirve al hombre ganar el mundo y perder su alma? Su propio título es una abominación. Pero como el pueblo a veces está enceguecido, está aturdido, está bajo esa venda mágica, ni leyendo el título se dan cuenta. Ni leyendo el título. Yo lo he dicho hasta el cansancio. ¿Cómo puede un pastor, siervo de Dios, entre comillas, decir, mi nombre es Cash, billete, están viendo, Cash, su propio apodo lo denuncia. Y la gente ahí está, viendo no ven. Ahora mire, Ezequiel 13, versículo 18. ¡Ay de aquellas que costuran vendas mágicas para todas las manos y hacen velos mágicos para la cabeza de toda edad, para cazar las almas! Ahora quiero explicar este versículo 18. Costuran vendas mágicas para las manos y se hacen velos mágicos para la cabeza. ¿Qué quiere decir? Escuchen, espiritualmente amarran las manos y tapan la cabeza con velos, tapan los ojos y los oídos espiritualmente de la gente para que no pueda ver y oír a Dios. Escuche bien esto. Cuando a mí me secuestraron en el Ecuador, cuando estuve secuestrado en el Ecuador, me amarraron las manos y me vendaron los ojos. Yo no podía ver, no podía hacer nada, estaba maniatado. No puedes hacer nada, no puedes ver, no puedes escuchar. Y eso es lo que hacen estos predicadores de la prosperidad. Costuran vendas mágicas. Al que veía, le tapan los ojos. Al que escuchaba la voz de Dios, le tapan los oídos para que no oiga la voz de Dios. Y lo maniatan. Si te vas de esta iglesia, Dios te va a maldecir. O sea, prefieren ver mil veces a su oveja en el infierno que en la iglesia de un pastor de sana doctrina. Maniatados. Ese es el espíritu que opera en esas iglesias. Una manipulación total. Les envuelven los ojos espiritualmente, les vendan los ojos para que vean visiones falsas, no vean la realidad, les tapan la visión. Curiosamente, cuando van estos encuentros apostólico-proféticos, estos apóstoles y estas profetisas le dicen, recibe la visión, vas a recibir más visión, cuando lo están ensegueciendo. Precisamente le están tapando los ojos. Segunda de Corintios 11:3 dice, si alguien viene predicando a otro Jesús del cual se ha predicado. El Jesús de ellos no es el Jesús de la Biblia, mi amigo. El Jesús de la Biblia era un hombre humilde, un siervo humilde. En cambio, sí, el Jesús que estos predican es un empresario multitudinario, un magnate. Y además añade la Escritura, y si alguno recibe otro espíritu del cual ha recibido, lo he dicho hasta el cansancio, ¿cómo puede ser posible que predicadores con 15, 20 años de ministerio salen al frente cuando llegan estos apóstoles a recibir el Espíritu, el Espíritu? ¿Y acaso no tuvieron Espíritu Santo estos 15 años? ¿Quién los guió entonces? A recibir el Espíritu. Espíritu. Ni siquiera le dicen cuál. El espíritu de la visión. ¡Qué barbaridad! Impiden ver, impiden oír a Dios. Pero en este mismo momento, a través de este programa en televisión, Dios está librando del poder de engaño a mucho pueblo y a mucho pastor. Se están rompiendo los velos y las ataduras de manos para que muchos pastores que perdieron la visión, que perdieron el llamado, que como dice la palabra de Dios, acuérdate de dónde has caído y arrepiéntete. Vuelvan al lugar de donde cayeron, de ese lugar de comunión con Dios, con el Espíritu Santo, para que vuelvan a la sana doctrina, para que vuelvan a predicar con el mismo amor con que antes predicaban. Que se suban los pastores a los púlpitos con la misma ilusión que cuando se subieron, cuando por primera vez los invitaron a predicar. Que lo hagan con amor, con ilusión, con pasión, con entrega. Que se suban al púlpito con temor de Dios, no como una costumbre, como si supieran una pasarela o cruzaran la vereda en una calle. No, no, no. Que se suban y prediquen con la misma ilusión que cuando por primera vez se subieron a predicar al púlpito. Que vuelvan a predicar con la misma, por favor, que vuelvan a predicar con el mismo amor. Eso es lo que se les demanda. Con la misma ilusión, con la misma entrega. Eso estamos demandando. Y para eso tienen que caer esas vendas mágicas, esas ataduras. Porque cuando te amarran las manos, ¿qué es lo que involucra? Que te tienen indefenso, esclavo, maniatado. Te cubren la cabeza para que no veas ni escuches. Y lo más terrible, verso 19. Habéis de profanarme entre mi pueblo por puñados de cebada y por pedazos de pan, matando a las personas que no deben vivir y dando vida a los que no deben vivir, mintiendo a mi pueblo que escucha la gran mentira. Mire qué tremenda queja de Dios contra estas profetisas falsas, estas embaucadoras, vendedoras de ilusiones. Profanan el nombre de Dios, toman el nombre de Dios en vano, por puñados de cebada, por una ofrenda, por un pacto, por una siembra, por lo que sea, por un terreno, una casa, profanan el nombre de Dios. ¡Qué vergüenza! Por dinero. Usan la sangre de Cristo como si fuera una tarjeta de crédito. Son peor que Zafira, quien quiso encubrir y se puso de acuerdo con su marido Ananías y cayeron fulminados los dos. Profanan el nombre de Dios y mienten al pueblo que escucha esa mentira, esa doctrina falsa que se está propagando en muchos púlpitos. Están mintiendo al pueblo de Dios. Y eso es lo más triste. Es que Dios mismo ahora Dios está levantándose de su trono contra estos perversos brujos y sus maquiavélicas brujas, maquiavélicas profetisas, que escuchan hablar billetes y demás cosas. Por eso es tiempo que el pueblo de Dios se levante. Verso 20. Por tanto, así ha dicho Adonai el Señor, y aquí que yo estoy contra vuestras vendas mágicas, con que cazáis las almas al vuelo. Yo las libraré de vuestras manos, y las soltaré como aves, las almas que vosotras cazáis volando. Romperé a sí mismo vuestros velos mágicos, y libraré a mi pueblo de vuestra mano, y no estarán más como presa en vuestra mano, y sabréis que yo soy el Señor. Si tu alma estaba presa de esta doctrina mágica del G12 o de los apóstoles de la prosperidad o de alguna secta con nocivas enseñanzas, hoy ese espíritu de hechicería se rompe y eres libre para adorar a Dios en espíritu y en verdad. Se rompe el yugo a causa de la unción del Espíritu Santo. Y pido desde lo más profundo de mi ser y me humillo ante mi Dios. Y le pido con todo mi corazón a Dios: Señor, ten compasión de nosotros, tus ministros, de tus siervos y siervas de sana doctrina. Danos un don del Espíritu Santo, que parece no lo tuviéramos muchas veces. Regálanos el don de discernimiento de espíritus, que cuánta falta nos hace. Cuánta gente malintencionada se nos está acercando y a veces no nos damos cuenta. Si tuviéramos más discernimiento, podríamos estar en menos peligro de lo que a veces nos metemos. Pido al Espíritu Santo que nos dote de este don de discernimiento de espíritus. Porque el Espíritu Santo dice claramente que en estos últimos tiempos algunos apostatarán de la fe, escuchando espíritus engañadores y doctrinas de demonios. Y eso es lo que se está predicando, espíritu de engaño, doctrina demoníaca, falsa enseñanza. ¿Usted qué cree, que el diablo no conoce la Biblia? Por favor, el diablo la conoce del derecho y del revés. Y es capaz de crear teología, siniestras enseñanzas, bien estructuradas, que suenan bien bonito, que ofrecen lindas cosas, pero son pura mentira, pura falsedad. Pero Dios está rompiendo, quebrando yugos. Y Dios está levantando hombres y mujeres llenos del Espíritu Santo. ¿Para qué? Para que el pueblo de Dios sea percibido y no caigan las garras de estos predicadores. Porque segunda de Pedro capítulo 1, segunda de Pedro 2:1 en adelante dice: hubo también falsos profetas entre el pueblo, falsas profetisas. Como habrá entre ustedes falsos maestros que introducirán encubiertamente herejías destructoras. Y aún negarán al Señor que les rescató, por los cuales el camino de la verdad será blasfemado. Y por avaricia, mire, por dinero, harán mercadería de ustedes con palabras fingidas, mentirosos. Ellos mismos le dicen a la gente: siembre su dinero y Dios le va a dar más plata. Ah, perfecto. Y si eso funciona, ¿por qué no son ellos los primeros en sembrar? A ver que ellos den. Y que prediquen con el ejemplo. Ellos no van a dar, pues. Ellos son buenos para pedir plata, pero nunca dan. Hacen mercadería. Por eso, pastores y líderes tienen que estar más que nunca apercibidos. Porque estamos viviendo el peor momento antes del arrebatamiento. Y quiero dejarlo claro. A los pastores, pastoras, siervos de Dios, ministros, tenemos que tener mucho cuidado con las almas que el Señor ha puesto bajo nuestro cuidado, de una u otra manera. A ustedes en lo pastoral, a nosotros en la enseñanza, a otros en el servicio, a otros en el evangelismo. Porque dice que cualquiera que haga tropezar a uno de estos pequeñitos que creen en mí, mejor le fuera, escuche bien, atarse una piedra de molino en el cuello y echarse vivo al mar. Porque mucho pequeñito en la fe está desanimándose, decepcionándose del Evangelio por culpa de estos predicadores que lo único que hacen es robar, mentir y torcer las Escrituras. En esta noche he querido hacer una síntesis de ese espíritu de Jezabel, ese espíritu de manipulación, ese espíritu de competencia en el ministerio que la mujer muchas veces tiene y que trata de opacar el llamado del marido, no complementar, sino opacar. Ese espíritu de seducción sexual dentro de la iglesia. Y ese espíritu de seducción doctrinal que está operando detrás de las herejías que predican muchos predicadores. Muchos conferencistas. Ese espíritu de Jezabel que está embrujando, que está hechizando, que está atrapando en sus garras, en sus redes, a hombres simples, que no se dan cuenta de las artimañas de la ramera, como dice Proverbios 7. Simples, falso entendimiento, que por curiosos son seducidos por la mujer adúltera, por la mujer fornicaria, por la mujer lujuriosa espiritualmente, o por la doctrina lujuriosa, que ofrece placeres, que te dice: ven, recuéstate en mi cama y te voy a dar placer. Ven, únete a mi doctrina, únete a mi red apostólica y te voy a dar todo lo que quieras. Como pastor vas a tener carro nuevo, casa nueva, vas a vivir en placer, vas a viajar por los mejores hoteles, te voy a dar todo si te revuelcas conmigo en la cama. Esa doctrina de Jezabel está haciendo fornicar espiritualmente a muchos hombres de Dios. La ramera del Apocalipsis, la Babilonia, no se refiere solo a la Iglesia Católica Romana, sino a todo espíritu de prostitución espiritual. Y la Biblia nos manda a nosotros, a usted que está en una iglesia con esa doctrina: salid del medio de ella, pueblo mío. Escapen. Que Dios les bendiga, amados hermanos. Para mí ha sido un verdadero placer, una vez más, desde hermosa República del Perú. Dios lo bendiga. Esto ha sido Historia del Futuro. Gracias. Dios la bendiga. Buenas noches.
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1: Manelcita, y Dios le bendiga a todos ustedes. Damos gracias a Dios por darnos esta gloriosísima oportunidad de estar aquí en este lugar. Prepare su corazón, deje que Dios haga con usted lo que Él quiere. Estar en la casa de Dios es el mayor privilegio que tenemos los cristianos. Y quiero enviar un saludo a toda la audiencia de Radio Getsemaní, Radio Estéreo Revelación y TV Getsemaní, hasta la República del Salvador, Honduras y Nicaragua, hasta donde llegue la señal. Que Dios los bendiga muchísimo. También a las diferentes emisoras que se conectan en otros lugares, en otros países, que Dios me los bendiga muchísimo. Sabemos que hay muchas emisoras que también están transmitiendo la programación y para nosotros es un gran privilegio y una gran bendición saber que el Evangelio está llegando hasta los confines de la tierra. Amén. Toda la gloria en este ministerio se la damos solamente a Dios. Así es que de Dios sea la gloria. Segundo lugar, también quiero saludar a toda la audiencia, que se conecta en las diferentes plataformas, en las redes sociales, tanto en Facebook como en YouTube,

0: Personas. Un saludo para mi hermanito Amílcar, hermana Zenia, hermano Adonai, la hermanita Zoila, Madaí, las niñas, la hermana Laurita, hermano Rolando, el pastor Juancito, todos los pastores, que Dios los bendiga muchísimo, a todos los hermanos en Cristo, tanto de Honduras como de El Salvador y en cualquier parte del mundo, hermano, nuestras iglesias también. Allá en Perú, gloria a Dios, que estamos orando por ellos. Nuestra iglesia allá en Peña Blanca también. Y bueno, en Bolivia, en Colombia, Italia y aquí dentro de Estados Unidos. Aleluya. Bien, hoy traigo un tema muy importante que compartir con ustedes. No sé si tendremos algún hermano, ¿verdad?, que pueda ayudarnos a traducirle al pastor que tenemos de África con nosotros. Será de mucha bendición también. Gloria a Dios. Que Dios lo bendiga. A su nombre, gloria, aleluya. El tema de esta noche, yo creo que ustedes ya lo tienen ahí en la pantalla, ¿verdad? A veces se los ponen por ahí. Cuídate del engaño de Satanás. Cuídate. A su nombre, gloria, aleluya. Usted va a entender por qué le estoy diciendo esto. Es triste ver un cristiano lleno del Espíritu y después verlo apagado. Eso es triste. Ver un cristiano que tenía libertad y hoy es un témpano de hielo sentado en la silla de una iglesia. ¡Aleluya! Este camino no se trata de cómo empezaste, sino cómo vas a terminar. De nada te sirve haber empezado bien y terminar mal. De nada te sirve. Aquí lo que vale es cómo estás en esta bendita hora, en este momento. Escúcheme, iglesia amada. Tenemos un enemigo muy cruel, astuto, sagaz, malvado. Su trabajo es engañar. Aquí no se puede ser inocente. Aquí hay que ser sabio, astuto, sagaz. Por eso es importante vivir lleno del Espíritu de Dios. Óigame lo que le voy a decir, escúcheme. Al diablo no le importa esperar 5 años, 10 años, 20 años para destruir tu vida espiritual. El diablo te da cuerda y te deja. Pero él sabe que un día vas a caer en su engaño. Oh, gloria. No dejes de orar. No dejes de ayunar. No dejes de estudiar la palabra. Nunca apagues el Espíritu. Vive lleno siempre del Espíritu Santo. Es muy astuto. El diablo no está preocupado por sacar a los cristianos de la iglesia hoy. No.
1: Hoy el diablo no se está llevando a los

evangélicos a la barra. Hoy el diablo no está sacando a los cristianos de la iglesia y llevándoselos a la discoteca. No. Ahora quiere meter la discoteca dentro de la iglesia. ¡Que el Señor los reprenda! ¡Gloria a Dios! Pero en esta noche Dios le va a quitar la máscara con el poder de la palabra para que nadie te engañe. ¡Oh, gloria! ¡Oh, gloria! Santo, mi alma te alaba, Jesús. Oiga lo que acabo de decir. El diablo es astuto. Hoy se está cayendo la gente dentro de la iglesia. Estamos legalizando el pecado dentro de las iglesias. Aleluya. En otro tiempo, caer en un pecado, caer en una fornicación, caer en un adulterio era motivo de lágrimas, de lloro. Aleluya, era de dolor terrible. Ahora la gente comete pecado y usted lo ve en la iglesia como si nada ha pasado. Que el Señor reprenda al diablo. Gloria a Dios. Si le fallaste a Dios, llora. Tírate al altar. Oh, gloria a Dios. Allí llega el diablo, la gente cae en pecado y el diablo le soba la cabeza y le dice: tranquilo, que todo está bien. Tranquilo, que todo está bien. Aleluya, cuando, aleluya, mira, tu nombre ya no está escrito en el libro de la vida, deberías de llorar amargamente. Gloria a Dios, nada de tranquilo. Que el Señor te reprenda, Satanás. A mí no me vas a decir que me esté tranquilo cuando sé que estoy descuidado. Hay personas que no sienten el Espíritu de Dios y ellos están sentaditos como si nada ha pasado. Gloria a Dios. Si tú no sientes el Espíritu de Dios, tú deberías de estar clamando al Dios de la gloria. ¿Por qué no siento tu presencia? ¿Por qué no siento tu Espíritu? ¿Por qué me siento vacío? Aleluya. No seas conforme. Gloria a Dios. Engaño. Engaño. Satanás está engañando. Los cristianos de hoy son inocentes. Son muy bobitos. La iglesia debería de estar con un celo espiritual al ver la frialdad en las iglesias hoy en día. Abra su Biblia, por favor, en Primera de Pedro, capítulo 5. Cuídate del engaño de Satanás. Esta palabra es clave para cuidarte del engaño. Yo espero que aquí no haya uno que el diablo lo vaya a engañar. Escúchame lo que le voy a decir esta noche. Yo quiero que esta noche te quites la venda de los ojos. Primera de Pedro, capítulo 5, verso 8. ¿Lo tiene? Escuche lo que empieza diciendo esa palabra. En el nombre del Padre, del Hijo y del Espíritu Santo. Lea conmigo. ¿Qué dice ahí lo primero? Sed sobrio. Usted entiende lo que es una persona sobria. Es alguien que está despierto.
es alguien que tiene lucidez mental. Es alguien que sabe dónde está parado. Es alguien que sabe lo que está pasando a su alrededor. Está sobrio. Está en sus cabales. Oh, mi alma te alaba, Jesús. Ese no está dormido. Ese no está descuidado. Ese está sobrio. La Biblia dice: sed sobrio y vela. Vela, porque tienes un adversario. Tienes un enemigo que odia verte en la iglesia alabando a Dios. Mi alma te alaba, Jesús, en esta hora. Santo, aleluya. El diablo está muy molesto por verlos a ustedes aquí en la iglesia adorando a Dios. El diablo aborrece que en la iglesia se viva la santidad. El diablo aborrece que en la iglesia se alabe a Cristo en espíritu y en verdad. El diablo aborrece ver una persona llena del Espíritu Santo. El diablo aborrece que en una iglesia se predique la palabra. Oh, gloria. Satanás ha logrado engañar a la mayoría de iglesias. Usted entra a los templos y ahí no hay oración. Ahí no hay vida espiritual. Ahí no hay búsqueda de Dios. A mí me da un celo tremendo esto. Ver un evangélico apagado en la iglesia. Ver un evangélico descuidado. Y no levantarse. Ay, bendito Dios. Deja que el Espíritu de Dios te dé unas cuantas cachetadas en esta hora. Gloria a Dios, porque aquí se necesita la iglesia despertar. Si no, vas a caer en el engaño de Satanás. Sed sobrios y velad, porque vuestro adversario, el diablo. Hay gente que le dice a uno: ay, no mencione al diablo, no hable del diablo. Claro, el diablo no quiere que se le quite la máscara. El diablo quiere que nadie lo descubra. Gloria a Dios, pero la palabra de Dios revela que ese no es tu amigo. Te quiere destruir. Te quiere apagar. Te quiere enfriar. Quiere destruir las iglesias. Que el Señor lo reprenda. Con este pueblo no va a poder. ¿Cuántos adoran a Dios? ¿Cuántos se van a levantar? No dejes que te engañe Satanás. Amasotalay aquí alay. El que no siente el Espíritu de Dios, empiece a buscarlo. Empiece a buscar la llenura del Espíritu Santo. Hay gente que el diablo le ha engañado y ya tiene años de estar en la iglesia sin sentir nada. Y ahí está el diablo sobando la cabeza. Tranquilo, es que él sabe. Es que él sabe que una iglesia llena del poder de Dios. ¡Oh, gloria! Ni los brujos se pueden meter.
Porque hasta los brujos, cuando entran por esa puerta, dicen: aquí hay algo diferente, aquí hay algo, aleluya, que no hay allá afuera. Aquí hay un poder sobrenatural, aquí hay una unción, gloria a Dios. Cuando no, nosotros no podemos hacer nada. El brujo que se meta aquí se convierte, gloria a Dios, porque aquí está el poder de Dios. ¡Oh, gloria! Pero el diablo es astuto. Tiene apagadas las iglesias. Tiene apagados los cristianos. Y no estoy hablando de los de las redes sociales. Estoy hablando de algunos que están aquí. Que tienen unción solo cuando se les da el micrófono. Y usted les quita el micrófono y están apagados. ¡Gloria a Dios! La unción no está en el micrófono. La unción la tienes que tener tú. Tú. Tú. Santo, tú. Y tamasa, calla, lisa, mai. La unción tiene que estar contigo. Ay, mi alma te alaba, Jesús. Ay, gloria. Santo, cuídate que no te engañe el diablo. Hay gente que oran solo cuando tienen parte. Hay gente que oran solo cuando predican. Hay gente que oran solo cuando, aleluya, tienen que hacer algo delante de Dios. Eso no es así. Hay que orar en todo tiempo. ¡Oh, gloria! Por eso es que usted va a ver predicadores que el día que predican, ese día están llenos de la unción. Cuando no predican, son uno más del montón. Se acabó. Eso se acabó en esta iglesia. Ese engaño de Satanás lo vamos a sacar fuera, gloria a Dios, porque en esta hora vamos a quitarle la máscara. ¡Gloria! Acostúmbrate a vivir bajo la unción de Dios. Que no te apague el diablo, que no te apague, que no te enfríe. ¡Ay, santo! El diablo no respeta a los cristianos de hoy. ¡No! El diablo no respeta a los cristianos de hoy. Los demonios se meten y cantan con nosotros. Y Dios nos dice: sé sobrio y vela, porque vuestro adversario, usted me dice eso a mí, me provoca. No me está diciendo tu amigo David, tu enemigo, tu adversario, el diablo. ¡Gloria a Dios! Como león rugiente. Mire, por allá anda como león rugiente, como león rugiente. A ver a quién se devora. ¡Gloria a Dios! No te metas conmigo, que tengo al león de la tribu de Judá. ¿Cuántos lo tienen? ¿Cuántos pueden decir eso? No te metas conmigo, que conmigo está el león de la tribu de Judá. Si tamaja la calle aquí. Oh, gloria, gloria, gloria, gloria. El león de la tribu de Judá lo derrotó.

¡Olga tu victoria! ¡Aleluya! ¡Oh! El león de la tribu de Judá está aquí, gloria a Dios. ¡Está aquí! ¡Oh, masita más allá! ¡Gloria! ¡El león de la tribu de Judá está aquí hoy! ¡Ay! ¡Ay, es que yo lo siento aquí conmigo! ¡Aleluya! Yo sé que él anda como león rugiente, buscando a quien devorar. Pero cuando él mira el león de la tribu de Judá, él sabe que no te puede tocar. ¡No te puede tocar! Por eso te digo, ¡no te dejes engañar! ¡Oh, gloria! ¡Oh, gloria! Ese demonio está provocando al león de la tribu de Judá. ¡Aleluya! ¡Gloria a Dios! Allá anda ese diablo como león y anda viendo a ver a quién se devora, a ver a quién se devora, y empieza a chequear la primera fila que está aquí. Aleluya. Dice, no me lo puedo comer a este porque a la par tiene león de la tribu de Judá. Aleluya. Y por si eso fuera poco, el ángel de Jehová acampa alrededor de los que le temen y lo defiende. Gloria a Dios. Esta gente tiene quien la defienda. Chuta más alay. Alábalo. Oh, gloria. Por allá anda ese engañador y dice, me voy a devorar a esa jovencita, me voy a devorar a ese joven, me voy a devorar a esa dama, me voy a devorar a ese caballero, que el Señor lo reprenda. ¡Gloria a Dios! ¡Oh! Ese no anda para darte la mano. Anda como león rugiente. A ver a quién se devora. Al que se devora el diablo se le ve así rapidito. Ya no alaba. Ya no se goza. Ya no ora. Ya no ayuna. Ya no lee la palabra. Ya no viene a todos los cultos. Gloria a Dios. ¿Ah? Que no te engañe, que no te engañe, que no te engañe. Gloria a Dios. Que aquí esté león de la tribu de Judá. Ponte del lado del león de la tribu de Judá. Gloria a Dios. Para que ese diablo no te pueda tocar. Satanás es astuto. Hermanitos que eran llenos del Espíritu Santo y le han dado prioridad a su trabajo.

¿Que acaso dije algo raro? No, estoy diciendo verdades delante de Dios, porque hoy te voy a predicar la palabra, porque este ser malvado es un engañador. Ya te dije que es un adversario. Vaya conmigo al libro de Juan. Y deje que Cristo le arranque la máscara. Aleluya. Juan capítulo 8, verso 44. Aleluya. A mí una vez me dijo mi pastor, una vez. Me dijo, no andes trabajando de noche, me dijo. Aleluya. Porque te vas a enfriar. Yo le dije, no se hable más. Nunca más trabajé de noche. ¿Y cómo ha sobrevivido, pastor? El que dijo, buscad el reino de Dios y su justicia, y las demás cosas vendrán por añadidura. El diablo te va a decir no. El diablo te va a decir así no vas a poder sobrevivir. Si no trabajas, si no haces horas extras, tú no vas a sobrevivir. Mentiras. Mira lo que dice Cristo. Juan capítulo 8, verso 44. ¿Todo lo tiene? Le dijo aquel montón de escribas y fariseos, vosotros sois de vuestro padre el diablo, y los deseos de vuestro padre queréis hacer. Él ha sido homicida desde el principio y no ha permanecido en la verdad, porque no hay verdad en él. ¿Lo escuchó? Eso no lo está diciendo un predicador, lo está diciendo Jesús. Como diciéndole a los cristianos, quítese la venda de los ojos, que en ese diablo no hay verdad en él. Cristo le quitó la máscara. Alaba a los que él vive, gloria a Dios. El que tiene toda la autoridad le quitó la máscara. ¿Y por qué tiene miedo usted? ¿Por qué tiene miedo? Si fue el maestro que dijo, no hay verdad en él, no hay verdad. No le crea, gloria a Dios, por lindo que te diga que es el pecado, no le crea. En él no hay verdad. Cuando habla mentira, de suyo habla. Me gusta cómo habla Cristo. Porque es mentiroso y padre de toda mentira. Aleluya. Tiembla el infierno con esas palabras. Estará el diablo por ahí. No lo digan, no lo digan, no lo digan. Lo descubrió el maestro, le quitó la careta. Le quitó la máscara. Oh, gloria a Dios. No te dejes engañar, no te dejes engañar. Aquí hay algunos de ustedes que van a tener ofertas del pecado, van a tener ofertas de tentaciones del diablo para que le fallen a Dios. No le creas esas mentiritas al diablo. Bendito Dios, hay gente que el diablo les dice en la mente, comete adulterio que no te va a pasar nada, gloria a Dios, nadie lo va a saber. Mentira del diablo, mentira. Eso es, él es padre de toda mentira. No le creas. Hay personas que han empezado en un descuido espiritual y el diablo ya te empezó a predicar, y lo primero que te dice el diablo es, Dios te entiende.
Dios te entiende. Te está hablando el padre de toda mentira. Mentira. Gloria a Dios. Esto no se trata que Dios te entiende. Esto es leer la Biblia. Y la Biblia dice, ora sin cesar. Gloria a Dios, orando en todo tiempo. Eso es lo que dice la Biblia. La Biblia dice, no apaguéis el Espíritu. Ser llenos del Espíritu. Alaba lo que Él vive, gloria a Dios. Aquí no hay espacio para el descuido. Aquí no hay espacio para la mentira del diablo. Al diablo hay que sacarlo en el nombre de Jesús de Nazaret. Al diablo hay que echarlo fuera. Fuera.

0: Entonces Cristo lo desenmascara. Y por eso yo hoy vengo a decirte, cuídate del descuido. Cuídate de, perdón, del engaño de Satanás. Cuídate. Vaya conmigo a Génesis. Capítulo 3. Y ya se va a dar cuenta usted cómo es que opera este ser funesto. Génesis capítulo 3. ¿Todos lo tienen? Esto es impactante. ¿Sabes lo que hace el diablo? ¿Sabes cómo engaña a la gente? Le empieza a decir que lo malo no es tan malo como parece. Y la gente empieza a cometer cosas que no son buenas delante de Dios. Y el diablo se encarga de decirle, mire, ¿sabe cuál es la clase de predicadores que yo he escuchado en estos días? Que en lugar de hablar de la santidad, del pudor, de la modestia, escuchaba una mujer decir, Dios no le interesa cómo tú te vistas. A Dios le interesa solo lo de adentro. Entonces la hermanita puede venir con una minifalda apretada, porque a Dios no le interesa cómo tú te vistas. Le vamos a quitar la máscara. Gloria a Dios. Que detrás de esa minifalda lo que se está moviendo es un demonio de lascivia. Gloria a Dios. Y en la iglesia no todos los hombres buscan a Dios. Hay unos cuantos que andan en la carne y que en lugar de ver en el espíritu están viendo en la carne. Alábalo que él vive, alábalo. ¡Oh, gloria! Que cuando tú miras a esa hermanita con esa minifalda apretadita y ceñida al cuerpo, tú no sientes la unción del Espíritu. Lo que sientes es un demonio de lascivia que te provoca desear a esa mujer. Gloria a Dios, delante de la presencia de Dios te digo que ese es un engaño de Satanás. El diablo se está metiendo. ¡No! ¡Despierta! Deseos carnales en los hermanos. Y después el hermanito con una lucha terrible, queriendo orar, pero no se le sale de la mente aquella imagen del cuerpo de la hermana ceñidita. Y él está, Padre, ayúdame, reprendo al diablo. Y la hermana se le cruza en la silueta de la mente. Pero cuando una mujer viene al templo vestida decorosamente, con pudor y modestia, gloria a Dios, el diablo asqueroso ese no puede. ¿Cuántos alaban a Dios? No puede destruir la iglesia de Jesucristo. Aleluya. Oh, gloria. Y usted no me diga que no, porque yo no estoy pastoreando ángeles aquí, sino pellizquese que usted no es ángel, ni usted tampoco, hermanita. Usted no tiene ala. Aquí hay que guardarnos para Dios. Adóralo, adóralo. Se equivocó el diablo con este pueblo. no nos va a engañar. Ay, ay, ay, Dios mío. Oh, gloria. ¿Y sabes por qué estoy predicando esto, hermanito? Porque yo te amo a ti. Y yo no quiero que aquí engañe a nadie el diablo. Porque si el diablo fue capaz de engañar a Adán y Eva, dígame, dígame si no lo puede engañar a usted. Adán y Eva, que llevaban una vida perfecta, no habían pecado todavía. Génesis capítulo 3, verso 1. Y tenga mucho cuidado, que el diablo se disfraza de muchas maneras. A veces aquí venía en forma de serpiente, pero a veces viene en forma de mis universos. Aleluya. Gloria a Dios. Aquí no nos va a engañar. Aquí no nos va a engañar. Al menos que usted se quiera dejar engañar, pero aquí no nos va a engañar. Que vaya a engañar a otro, pero aquí no. Aquí le vamos a descubrir con la palabra. ¿Cuántos aman esta palabra? ¿Cuántos aman esta doctrina? ¿Cuántos están de acuerdo con esta doctrina? La palabra de Dios. Cristiano, hermanito, usted tiene que saber. Usted tiene que...
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2: Hechos 4:24 dice: y ellos, habiéndolo oído, alzaron unánimes la voz a Dios y dijeron: soberano Señor, tú eres el Dios que hiciste el cielo y la tierra, el mar y todo lo que en ellos hay. Pedro y Juan estaban explicando y proclamando la poderosa libertad de Dios a otros creyentes. Cuando ellos lo escucharon, reconocieron el formidable poder de Dios en la creación, cómo formó los océanos, levantó las montañas, adornó el universo con estrellas y la tierra con flora y fauna extraordinarias. Él lo hizo todo. Los cielos cuentan la gloria de Dios y el firmamento anuncia la obra de sus manos. Por toda la tierra salió su voz, hasta el extremo del mundo sus palabras. Debemos sentirnos intimidados por otros cuando tenemos esta clase de Dios a nuestro lado. Nos olvidaremos que mayor es el que está en vosotros que el que está en el mundo. Un colegial le preguntó a su pastor: ¿cree usted que hay vida allá en el espacio? Y el pastor le respondió: no, hijo, realmente no lo creo. No puedo probar que no la hay, simplemente no creo que la hay. El colegial insistió: bueno, pastor, ¿por qué Dios se dio el trabajo de hacer todo lo que existe? Y el pastor contestó: hijo, ¿cuál trabajo? Dios habló y los universos gotearon de sus manos.
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3: Bruce Bryan, del estado de Missouri, en Estados Unidos, nunca se llevó bien con sus padres. Aún de pequeño los desobedecía con frecuencia. Ni siquiera terminó sus estudios primarios. Y a una muy temprana edad se fue de su casa. Los padres ciertamente regían con disciplina, pero amaban a su hijo. Hubieran querido lo mejor para él. Pero Bruce, siguiendo el camino de jóvenes irresponsables, se convirtió él mismo en un irresponsable borracho. Un día, el cartero puso en sus manos una carta venida del abogado de sus padres. La carta era un testamento. Sus padres habían fallecido y Bruce, que nunca tuvo un centavo en sus manos, era de repente dueño de la casa de sus padres y sostenía además entre sus dedos un cheque por $900,000. Lo primero que hizo fue beberse 34 latas de cerveza, su ocupación favorita. Después compró una cabaña en las montañas de Ozark, en el estado de Missouri, y en cuanto pudo fue a la cabaña a darse una orgía solitaria de cerveza. Lo hallaron varios días después, muerto de intoxicación alcohólica aguda. Así como había desperdiciado la disciplina y el amor de sus padres, desperdició también la herencia que le habían legado. De nada le sirvió la fortuna, dijo el abogado. Hacía 20 años que Brian era un alcohólico perdido. Amigo, no es probable que la mayoría de nosotros lleguemos a ser dueños de $900,000. Pero el peor desperdicio que podemos hacer no es el de una fortuna. Bienes materiales vienen y van como el vapor del rocío matutino. El desperdicio más grande que podemos hacer es el de nuestra vida. ¿Cómo pasa usted, amigo, las 24 horas del día? ¿Qué es lo que más ocupa su tiempo? ¿En qué invierte su inteligencia, su visión, sus fuerzas, sus ambiciones? Para la edad que ahora tiene, ¿qué han sido sus logros, amigo? ¿Y qué de su vida espiritual? Somos, amigo, cuerpo y espíritu. El cuerpo se relaciona a todo lo de esta vida. El espíritu se relaciona a la dimensión eterna. Se puede atender a lo uno sin hacer caso de lo otro. Pero solo somos personas enteras cuando las dos partes, cuerpo y espíritu, crecen por igual. ¿Crece su alma, mi amigo, a la par de sus logros materiales y sociales? En cuanto a la vida humana, invirtámosla en el bien de otros, sirviendo al mundo con integridad y con justicia. En lo que a la otra toca, hagámonos amigos de Cristo Jesús, coronándolo a Él, Rey de nuestra vida. Estaremos así, invirtiendo bien la herencia de nuestra vida entera que Dios nos ha legado.
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0: Así que tengan todos muy buenas tardes, estimados hermanos, hermanas, amigos y amigas.
1: No retrocedas, no.
0: Bienvenidos a este espacio de sellos de alabanza. Un espacio diseñado exclusivamente para usted y yo que nos gusta esta música tan hermosa. Música de ayer, de hoy y de siempre. Música que no pasa de moda. Así que, bueno, bienvenido, bienvenida, quédese con nosotros. Digamos unas breves palabras de oración para luego entrar en materia con la programación. Padre, que habitas en gloria, en esta hermosa hora de la tarde, yo te doy gracias, Señor, por el don más hermoso que nos regalas, la vida. Gracias, Dios mío, por ese regalo precioso que se llama vida, que nos das, amado Dios, para poder estar una tarde más, cerrar esta semana de programación agradecido contigo, Señor. Hoy llegamos a viernes, es el último día de esta semana. Te pedimos, Señor, que bendigas de manera muy especial a todos nuestros amados oyentes. Que nos permita, Dios mío, poder continuar bendiciendo tu nombre y exaltando tu grandeza a través de estos medios de radio y televisión. Padre, bendiga a nuestros oyentes que nos escuchan a la distancia a través de los diferentes medios. Dios mío, bendiga a los hermanos de las diferentes estaciones de radio, hermano Freddy Bonilla y toda la familia. Bendiga también a toda la familia de Radio Estéreo Éxodo, Estéreo A Dios sea la gloria y todos los demás ministerios que siempre nos acompañan o nos retransmiten. Señor, bendiga a la audiencia de cada uno de esos ministerios de radio. Reciba siempre toda la gloria en el nombre de Jesús. Toma control de los espacios, de los suelos, de los aires, de los vientos, de la tierra, del sol, de la luna, de todos los astros y toda esta creación que obedece a tu voz. En el nombre precioso de Jesús, te lo pedimos, Señor. Amén y amén. Te lo pedimos, Señor. Amén y amén. Bueno, sí, que Dios me le bendiga rica y poderosamente, amados hermanos, estimados socios y patrocinadores del programa. Dios les bendiga poderosamente. Bienvenidos una vez más a este maravilloso programa Destellos de Alabanza. Le recuerdo que nuestras líneas están habilitadas y disponibles. El 7680-4235 y el 8640-5181 habilitados para que usted nos solicite las alabanzas de su preferencia. Sin olvidar que es música de cuerdas. Dios le bendiga, vamos a la música.

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Unidos, cuidando salud. Cuatro y 15 minutos.

venga. El programa es de cuerda. Realmente lo dejé porque es un clásico, ¿verdad? Pero por ahí no disculpa.

0: Dios le bendiga.
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0: De mano una
1: esto. Se huye.
2: Vamos. Ahí, acá en la pantalla, ahí sale. Cuando alguien es nuevo, así como Yadira Otero, bienvenida. Dios le bendiga. Elena, buenas tardes. Oiga, hermano Eliseo. Saluditos. Hernández.

0: Para un saludo para Susana, para Tania. Ajá. Oiga. Ajá.
1: Bueno. 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

0: Saludos para las sobrinas consentidas de toda la familia, ¿eh? Saludos para las preciosas, para Dana y para Daniela. Bendiciones a los sobres, que el Señor les bendiga. Oiga.
1: No retrocedas.
0: No, no retroceda.
1: Hermano querido.
0: Nada de retroceder. Pero así que por ahí entonces, saluditos para mis sobres, ¿verdad? Saludos para mi cuñada que están por ahí. Bendiciones, cuñada, que Dios le bendiga. A ver si es la cuñada, no, ¿verdad? Es la cocuya o cómo es la cosa. Bueno, bendiciones, saluditos, saludos para Dana, para Daniela, son sobrinitas mías esas preciosuras, ¿verdad? Obviamente que ellas salieron bonitas, ¿verdad? Por la raza de la familia materna. Pero bueno, bendiciones a toda la familia, bendiciones, gracias por estar siempre en nuestra sintonía en esta hermosa tarde de hoy.
1: Que gozar para
0: claro.
1: Sufrir.
0: Esa gente ya tiene esa esencia, ¿verdad? De ser guapas por excelencia. Así que, bueno, saludos a toda la familia, al hermano Daniel. Bueno, yo sé que no nos escucha, no tiene tiempo el hermano Daniel para escuchar, pero bueno, igual saludos para el pastor Daniel Moreno y también para toda la familia Moreno. Bendiciones. Bendiciones allá en los United. A nuestro hermano pastor, también los saluditos para su esposa, para toda la familia. El Señor les bendiga a toda la familia Moreno. Bendiciones para las preciosuras de la familia, ¿verdad? Las preciosuras en todos los ámbitos, ¿verdad? Porque son bien lindas y porque, bueno, pues son unas sobrinitas preciosas que aman a Dios y sirven a Dios y adoran a Dios. Ustedes no saben cómo tienen, no tienen idea cómo. Oiga. Así que vamos a continuar con la programación. Saludos a usted que nos viene acompañando también a través del Facebook. Bendiciones, hermanos. Gracias por quedarse con nosotros. Hermana Mercedita Salinas. Hermano Carlitos Ruiz, Dios me lo bendiga, siervo. Saludos a nuestra gente allá en Santa Ana de Quilalí. Están en nuestra compañía. También a los hermanos que nos escuchan allá en la parte de Santa Ana, también en La Palanca. A la gente que nos escucha en Trincheras, en Playitas, en los barrios de Quilalí también. Saludos también a los hermanos en el Bosque, en Santa Rita, en el Caracol de Yalí. Bendiciones a nuestros amados hermanos allá escuchándonos, también en La Rica de Yalí. Hermanos que nos escuchan en Pencales del Cuá, saludos a nuestros hermanos allá en Abisinia, a todos nuestros hermanitos allá en Montecristo de Jinotega. En La Paz del Tuma también, Dios les bendiga, gracias. Bendiciones para usted que nos viene acompañando. Lourdes Saavedra dice, buenas tardes, Dios le bendiga, hermano. Amén, Dios le bendiga. Saludos para Yamina Rodríguez, saludos para Ignacio Sequeira, para Griselda Alfaro, bendiciones. Para Gerson, Dios le bendiga. Lourdes, Eduardo, Adaxari Casco, Dios le bendiga. Bendiciones a toda la gente que nos viene acompañando en esta tarde de hoy. Vamos a seguir disfrutando de más música. Hemos invitado a los muchachos de Simiente Escogida, ¿verdad? Simiente Escogida tienen una alabanza muy preciosa que es muy gustada por ese servidor. Les cuento ahora, por si acaso no se habían dado cuenta, esta alabanza se llama Él es mi amigo. Y también vamos a incluir una alabanza que lleva por título No por obras. Oiga, no por obras. Como dice Efesios capítulo 2, versículos 8 al 10, que somos salvos por gracia, no por obras, para que nadie se gloríe, para que nadie pueda decir yo he sido salvo porque he hecho mejores obras que tú. Yo he sido salvo porque he hecho más obras que tú. No, somos salvos porque Cristo nos ha dado por su gracia la salvación.

0: Solo música de cuerdas, sí. ¿Oyeron?
1: 4:31 minutos. 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

0: Señor.
1: Así que en esta hermosa hora de la tarde, pues bendiciones a nuestra hermana Lore. Vamos a seguirla. Ella pertenece al Ministerio Cristo es la Respuesta, ¿verdad? Así que bueno, que Dios me le bendiga. Vamos a apoyarla, vamos a seguirla en su cuenta también. Aleluya.

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1: Bueno, avanzamos en la programación, dice Dios le bendiga, hermano.

Ahora saludos a nuestros hermanos. Entonces, gracias allá en las Torres de Bocay. Gloria al Señor por ese testimonio que nos envían por ahí nuestra hermana. Dios le bendiga. Jesucristo sigue, oiga, Jesucristo sigue siendo refugio en la tempestad. Le guste o no le guste al diablo, a los demonios o a todas estas plataformas que exaltemos el nombre de Cristo, Jesucristo es la respuesta para todo este mundo y toda esta ruina y corrupción que hay en el mundo entero. Jesucristo es la respuesta. Y si por esa semana suspender, suspéndame de nuevo.

por ahí complacíamos a Brian García con la alabanza, esa alabanza que lleva por título Cuando Termine Mi Carrera. Bueno, saludos a Sarita López, a Ramona Cruz Arróliga, gracias por venir, hermano Arnulfo también, gracias. Gracias por tomarse el tiempo para compartir también. El Señor les bendiga rica y poderosamente, amados hermanos, 13 minutos nos separan de la hora en punto 13. De los trans.

Bueno, sí, qué bendición más hermosa poder disfrutar de esas alabanzas bonitas. Bueno, vamos a continuar en nuestra programación en esta hermosa tarde de hoy. Bendiciones, 5 de la tarde en punto. Estamos en la última audición correspondiente a esta semana. Bueno, bendiciones para todos. Gracias por venir. Gracias por aceptar la invitación. Salud para Belkis Gómez, al señor Laines, a Cristina Méndez, a Daniel Osorio. Bendiciones, saludito. Francisco Torres, salud para Pancho. Bendiciones también para Isabel Fajardo. Que el Señor le bendiga. Gustavo Castellano, bendiciones. Bendiciones, varón. ¿Qué tal? ¿Cómo estamos? Oiga. A ver si nos ayudan compartiendo 76 80 42 35 y 86 40 51 81 habilitados para que usted nos reporte sintonía. 5 de la tarde en punto. Saludos para toda la gente hermosa que nos viene escuchando acá en Estéreo Éxodo 101.1 FM. Así que por ahí ustedes pueden reportarse a las líneas de Estéreo Éxodo, ¿verdad? Por ahí vamos a ver si nos podemos acordar de la línea de Estéreo Éxodo, que es el 9905-5426. Creo que así es, 9905-5426, si mal no recuerdo. Vamos a ver, vamos a corroborar para no darles uno equivocado, ¿verdad? Vamos a ver la línea de los hermanos de Estéreo Éxodo, ¿verdad? El 9905-5426. Ahí es el WhatsApp, pues 9905-5426. Esa es la línea directa para la gente que nos escucha a través de 101.1 de Estéreo Éxodo. Gracias, hermanitos y hermanitas que están acompañándonos a través de WhatsApp. Nos pueden acompañar ahí. Así que a sumarse a la programación solicitando sus alabanzas. Oiga, sus alabanzas. Bendiciones, hermanitos. Bendiciones, hermanitas allá. El Señor les bendiga rica y poderosamente a los hermanitos allá en ¿cómo se llama? Allá en Olancho. Bendiciones. Bueno, vamos a continuar disfrutando de más y mejor música en esta tarde de hoy. Saludos a nuestros hermanitos acá en Estéreo Éxodo. Una vez más digo, saludos a los hermanos en Dulce Nombre, Culmienas, Flores. Que el Señor les bendiga. Bueno, vamos a escuchar más música de nuestros hermanos del conjunto Levántate y Resplandece.

0: sangre, hermanocita. Oiga, por ahí me disculpa. Que ya estamos viejitos, ¿no? También. No se nos olvida.
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0: Bueno, bendiciones en esta hermosa hora de la tarde. Saludos, hermana Elcita. Hermana Elcita.
1: Vamos a seguirla, ella pertenece.
2: Dios bendiga mi hermano Giovanni.
0: Amén.
2: Dios bendiga mi hermana Paulina.
0: Amén.
2: Felicidad por el día de la madre.
0: Bueno, felicidad para usted también.
2: Que no hay con el himno, eran cuatro hermanos.
0: Por ahí la saludamos con los cuatro hermanos. Oiga, gracias, sierva. Por ahí le complacimos con los cuatro hermanos, solo que se me olvidó hacer el saludo. Telma Narváez, Pastor Molina, bendiciones. Y saludos para los pastores, Pastor Barba, Dios le bendiga. Aquí viene la muchacha más alegre de Arayuac.
3: Buenas tardes, que Dios me lo bendiga, hermano Giovanni, a usted y a toda su apreciable familia. Estamos como el lorito, solo poniéndole cuidado nomás. Pero ahí estamos conectados. Hágame la alabanza, la puerta es Cristo para entrar, por favor. Aquí estamos, a todo volumen. Aquí en Belice. Que Dios me lo bendiga, hermano Giovanni.
0: Amén, sierva, Dios me lo bendiga. Gracias por estar con nosotros por allá. Eso es en Arayuac. Oye, es la muchacha más alegre. La más alegre de Arayuac. Saludos para nuestra hermana Reinita Alvarado. Bueno, bendiciones. Ustedes le escuchan. Tiene una energía de quinceañera. Oiga, bendiciones, sierva. Dios lo bendiga. Bueno, bendiciones para usted que viene siempre sumándose a nuestra transmisión. Dios le bendiga. Gracias por quedarse. Gracias por estar aquí. Gracias por ayudarnos con un tac-tac en la pantallita. Gracias por seguir a quienes nos siguen también. Recuerde que estas plataformas, bueno, pues fueron hechas para interactuar. Y de alguna manera, pues agradecemos a quienes interactúan. Gracias por ese quiere, mi hermanita. Dios me lo bendiga. Pastor Joelito, Dios me lo bendiga. Saludos allá en Perú. Dios me lo bendiga, hermano. Gracias. Gracias por ese otro regalito, hermana Morena Gutiérrez. La verdad que no sé cuál sea el nombre, ¿verdad? Pongan el nombrecito. Yo sé que a veces tenemos nombrecitos que no son tan bonitos que se digan, pues, pero bueno, pero el nombre no importa, ¿verdad? El nombre es lo de menos, ¿verdad? Lo hermoso lo llevamos dentro, sobre todo los feos, ¿verdad? Los feos llevamos todo lo lindo adentro, ¿verdad? Pero bueno, la gente bonita siempre todo lo bonito lo lleva. Reyes Altamirano, Dios le bendiga. Saludos para nuestra hermana Celia y toda la gente por allá. Bendiciones para la Rosy, para la Arlen también, que el Señor le bendiga. Ahora por ahí, bendiciones para ella. Saluditos a nuestros hermanos allá, hermano Cruz Córdoba, Dios le bendiga, siervo. Dios bendiga también a todos nuestros hermanos allá en, Palmeras, en Parcelas, Dios le bendiga. En Jiquelite, bendiciones a los hermanos allá en El Bramadero, en Quebrada Honda, en Las Piedras. Saludos a los hermanos en Las Vejías, ¿verdad? Gracias por acompañarnos siempre. Saludos Manuelito Calderón Cristino, allá en el Guásimo, Dios te bendiga. Dios bendiga también a toda la gente que nos escucha en La Brellera. Bendiciones, hermanos en La Brellera, en el Tamalaque, en el Pacayal, también tenemos oyentes en el Tigre. Allá, por allá arriba, por los Anizales, nos escuchaba uno que se hacía llamar el poeta del pueblo. No sé si todavía vive. El poeta del pueblo, si acaso vive, lo saludan de mi parte, Julio Mesa, el poeta del pueblo. Dios te bendiga, paz de Cristo para ti, Julio, paz de Cristo para toda la iglesia apostólica de la fe en Cristo también. Ahí está la puerta, es Cristo. Vamos, sierva. Joelito, Dios me lo bendiga, saludos a Perú, Dios bendiga Perú.

0: gracias por esa rosita.
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se viene 30 de mayo, mañana. Mañana es 30. Hoy estamos a 29, así que mañana es sábado. Mañana sábado es el día, no es el Día de las Madres. El Día de las Madres es todos los días, pero mañana los nicaragüenses designamos ese día para hacer memoria de toda la enorme y magna labor que hace la mujer. Por el simple hecho de ser mujer y luego todos los diferentes agregados que le agregan ese valor y ese detonante que nos hace, oiga, estar ahí. Bueno, mañana es mi cumpleaños. Ok, muchas felicidades. Mañana 30 de mayo es el cumpleaños de nuestra hermana Joelito. Así que buenos saludos para él. Bueno, pues acá en Nicaragua se celebra el Día de la Madre el 30 de mayo. Así que todos los 30 de mayo nosotros hacemos memoria al cumpleaños de la suegra de don Anastasio Somoza. No retroceda. Que a ella era que se, ella era la que cumplía años en ese tiempo. Y bueno, pues el señor que en ese tiempo era el presidente de la nación tomó a bien decir, bueno, pues el Día de la Madre a nivel nacional se va a celebrar el 30 de mayo. Solo porque a él se le ocurrió y punto, ya, por querer congraciarse con su suegra. Mire qué importante es tener bien contentita a las suegras. ¿Cómo se mantiene usted con la suegra suya? Cuéntenos, ¿cómo se mantiene usted con su suegra? ¿Cómo se la llevan? ¿Se llevan bien, más o menos, regular o no tan bien? Entonces, vamos a ver cómo se llevan con la suegra. ¿Cómo se llevan con la suegra? La mujer de los... Ah, no van a decir nada porque si dicen algo... Ah, ya entendí, ok. No retrocedas, no. No van a decir nada porque dice que los regañan. Si dicen algo en contra de las suegras, oiga, los regañan. No le dan cena hoy y amanece mañana 30 de mayo sin cariñitos, sin nada, nadita, nadita, nada. Saludos, hermano Joelito. Espero que la pase ultra requete mega super hiper bien mañana, que es 30 de mayo, día de su cumpleaños. Saludos a todos los que cumplen años los días 30 de mayo, mañana. Así que bueno, muchas bendiciones. Usaremos por la eternidad. Oiga. Bueno, bendiciones a usted que sigue sumándose a la programación. Acá le dejo eso. Oiga, eso. Seguimos en

Bueno, por ahí vamos a continuar en esta hermosa hora de la tarde. Bueno, pues deseándoles a todos una enorme bendición. Gracias, gracias por continuar en nuestra sintonía. Bueno, pues por ahí nosotros estaba maliciando ahorita yo con esta alabanza. Oiga.

0: Bueno, bendiciones. Vamos por ahí a dejar ese anuncio. Ya volvemos.
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0: Oye, pues. Ahora sí que por ahí está el heredero, ya sabe. Entonces, allá en la salida hacia Los Limones, allá está. Gracias por compartir, Chelita. Bendiciones, saludos a la hermana Rosita. Bueno, por ahí estamos gozando con esa alabanza que se llama El Caracolito. Bueno, saludos para Sandy Coto. Bendiciones también para nuestro hermano Arnulfo Zelaya. Saludos para nuestro hermano Saúl Bellorín. Ay, no, dice el hermano que ahí en la iglesia de la profecía ahí no hay caracolito.
2: Nada.
0: Dice que en las asambleas de Dios tampoco hay caracolito. Dice que en las asambleas cristianas tampoco hay caracolito.

Bueno, saluditos para el hijo de nuestra hermana Pérez Hernández, ¿verdad? Que por ahí está de cumpleaños. Por ahí sonábamos una alabanza de cumpleaños. Dios le bendiga a nuestra hermana. Seguimos disfrutando de más alabanza. Dios le bendiga.

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Ahora sí que de esa forma llegamos a la parte final del espacio. Saludos a nuestro hermano Raimundo, que por ahí llegó como abortivo, al igual que el apóstol Pablo al final. Pero gracias por haber venido. Bendiciones a nuestro hermano Raimundo allá en México. Que el Señor me le bendiga, siervo. Hermana Esperancita Espinales, Dios le bendiga. Saludos para Wendy, gracias por ese quiéreme. También Dios le bendiga. Reitero los saludos para Joelito, Dios me le bendiga, hermano Joel. Saludos también para hermano Roger, para todos los demás que estaban por ahí en la transmisión. Dios le bendiga rica y poderosamente. Gracias. Yo me despido con música siempre del dúo Betel. Bendiciones. Hasta la próxima. Nos encontramos mañana en oración a las 3 de la mañana en Altar de Oración. De 3 a 5 de la mañana, su programa Altar de Oración. Mañana sábado, oiga. Y mañana sábado, como es programación especial para las madres, desde las 5 de la mañana vamos a tener una alborada para las madres, con pura música dedicada para mamita. Oye, nos encontramos en la madrugada, Dios mediante, y nos presta la vida. Y si la trompeta no ha sonado todavía, Dios le bendiga. Buenas noches.

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